Muchas gracias, gente. Ya con esta que viene nos despedimos. De verdad estamos muy felices de estar aquí. Estamos muy muy contentos. Siempre nos dan una energía muy bonita los mexicanos. Se siente mucho que somos muy hermanos con los chilenos, así que siempre ahí muy agradecido, gente. Nos queremos muchos hidrocálidos, aguante.

0: Muchas gracias, amigos, de verdad. Estamos muy felices.
1: Muchas gracias, chicos.
0: Esperamos vernos por ahí pronto. No sé si nos dejen ahí, depende de la producción. No depende de nosotros. ¿Sí? ¿Vamos? ¿Ya? Ya, vamos. Pero ahora van a saltar todos, ¿vale? ¿Van a saltar todos o no? Ya. Tienen que armar un mosh ahí, así. Ya.

0: Os queremos mucho, gente, de verdad. Somos todos Chile, ahí para los que no nos conocen. Vinimos acá por un tiempo, vamos a estar lanzando nuestro disco, así que los invitamos a seguir nuestra aventura. Estamos muy felices. Y quédense para escuchar a las hermosas bandas que vienen ahora, las Babas Tutsipor, nuestras amiguitas, a los Valgura ahí, aguante. Aguante la gente mexicana, de verdad. Los amamos mucho, gente. Mucho, mucho. ¿Nos podemos sacar una fotito? Arriba, así, todas las manos. ¡Vamos!
1: Seguimos en esta transmisión especial aquí por UATV. Recuerden seguirnos en todos nuestros medios oficiales, en el 26.2 de Señal Abierta, en el 94.5 de FM, para que no se pierdan ninguno de los conciertos que tenemos el día de hoy. Y también hay que, bueno, vamos a leer los mensajitos que nos están dejando en nuestras redes sociales. Maya nos está diciendo gracias por transmitir este festival. Tessy Revuelta también es muy fan de Dodo, lamentablemente no pudo asistir, pero también está siguiendo la transmisión. Así como Alfredo, Moisés Ibarra, que también le mandan un saludo y una felicitación a este Leo Ibarra, que hoy está en el equipo de conducción ahí en el escenario, que también lo felicitan y por supuesto le mandan un fuerte saludo. Así también le mando un saludo a Alejandro Torresillas, gracias amor por seguir mi transmisión. Y nosotros seguimos aquí en el festival porque sigo viendo mucha energía, realmente los chicos están muy emocionados. Claro, ya vemos a algunos empapados con los festivales y por supuesto con las dinámicas que están haciendo por parte de Federación. Asimismo, nuestro team está haciendo muchas dinámicas cerca de aquí del escenario y que por supuesto tenemos y queremos ver, así que vamos a enlazarnos con los chicos para ver qué nos tienen y qué sorpresas nos presentan.
2: Ok, muchísimas gracias a Dafne y a Goretti por estar con nosotros. En este momento nos encontramos todavía en el Jardín de las Generaciones, aquí con los puestos que son de varios gallos de aquí de la Autónoma. Gracias a Vinculación por estar, pues, que nos está dando la oportunidad a estos emprendedores. En este momento nos vamos a una entrevista para algunas personas que se encuentran aquí presentes.
3: Sí, muchísimas gracias, Pau. Y pues es que, como ya dijimos, todos estos puestos son gracias a Difusión, a Vinculación, por Emprendedores UA, de Gallos para Gallos, apoyando la economía local. Y miren, justamente aquí voy caminando y casualmente me topo con estas lindas chavitas, gallos obviamente, me imagino.
4: Sí.
3: ¿De qué carrera?
4: Yo diseño gráfico.
5: Psicología.
3: Bueno, muy buenas carreras. Y díganme, ¿es su primer mayo gallo?
4: No.
5: No,
3: ¿Y en cuál ya habían estado en la edición pasada, en hace 2 años?
4: Creo que la pasada y también hace 2 años.
3: Sí. ¿Y cómo se la están pasando hoy a comparación de aquellos años? ¿Cuál se les hace más divertida?
4: Creo que estos 3 han estado muy bien. Igual el año pasado también estuvo muy chido, pero pues también porque era más tarde, tal vez igual es eso. Pero está muy divertido, la música está muy padre, está muy a gusto, la verdad.
3: ¿Vienen a ver algún artista en específico?
5: No, pues venimos a ver a todos, a ver qué artista nos gusta. Los hemos escuchado de fondo y decimos, ah, ese está padre y así.
3: Van descubriendo nuevos músicos, talentos, cosas que van a agregar a su lista de Spotify.
5: Sí. Sí.
3: Y díganme, ¿qué esperan de las siguientes bandas que sean más pop, más rock? ¿Qué les gustaría?
5: Que sean más pop, yo creo.
4: Más pop, yo también voto por más pop.
5: Sí, algo así como más punchis, punchis.
3: Algo con lo que puedan bailar más tranquilito. A ver, ¿pueden mostrarnos cómo van a bailar? Dicen que no, porque no hay música de fondo. Pero ahorita que inicia la música, ya las quiero ver yo bailando, que se relajen, que disfruten. Y pues no sé qué más les ha llamado la atención del día de hoy.
5: Pues están súper a gusto también todos los puestos que están, pero ya se acabaron las fresas también, y ya. A mí ahorita fuimos a ver la carrera de botargas y la verdad estuvo muy divertida, me encantó.
4: Estuvo muy padre, ninguno le atinó a los obstáculos, pero 10 de 10 la verdad.
3: Muy bien, qué bueno que se estén divirtiendo y pues como ya saben, nosotros seguimos viendo todo este tipo de actividades que está ofreciendo la universidad por parte de Difusión. Muchísimas gracias, chicas. Y bueno, nosotros seguimos en esta bella transmisión, vaya, en esta bella tarde, en este bello día, porque están muy felices, amigos. ¿Cómo están? También los veo muy felices.
2: Sí, estamos muy felices.
6: Sí, la verdad, muy bien.
7: Padre.
6: Sí,
7: padre.
5: Es que, mira, están muy padres los puestecitos. Todavía no acabamos de recorrerlos, pero están muy padres. Quiero ver con el Boeing fue el que me llamó la atención. Ahorita tengo que ir allá.
6: A mi Boeing de Junior.
7: Sí, el escenario tiene mucha energía, entonces está como que animando a la gente.
5: Oigan, ¿y cuál ha sido su canción favorita o su banda favorita de las bandas que han tocado ahorita?
8: Dodo. Dodo, sin duda. Sí, sí, la última canción prendió al público.
6: Que es muy de jazz, entonces a mí me encantó la de Dodo. Sí, es que sí, todas, es que como que tienen una vibra todas en las que te mueve, te anima.
7: O sea, igual el hecho como que de que sean de otro como que país, o sea, porque dijeron que eran chilenos, entonces es como que, oh, no son de aquí, entonces...
6: ¿Alguien de Chile nos visita al fin?
3: Y todos estos artistas son gracias al Departamento de Difusión y Vinculación, que pues hacen los conectes, los contratos. Y díganme, ¿ustedes qué artista les gustaría ver el siguiente año? Si pudieran elegir a uno.
8: A Nesquik.
3: Yo también lo pondría. Oh, sí.
8: A Nesquik.
5: Latin Mafia.
7: Latin Mafia, sí.
5: Dicen que si ustedes cantan su canción, hay más del artista que quieren que venga, hay más probabilidad de que lo traigan. Yo digo que alguien de ustedes se anime a cantar una canción del artista que quieren que venga.
3: Yo les sigo, amigos. A mí también me gustan los dos.
7: A ver,
8: una que
7: canta. Amigos, bueno,
8: ¿quién fue? Yo dije Nesquik, pero me da pena de... para cantar todas.
3: No, todas están buenas. ¿Qué dirían top 5 raperos con miopía? Top 5 raperos licenciados. Así que, pues, ojalá el siguiente año tengamos al licenciado Chocomil aquí en la universidad. Hagan changuitos, difusión y vinculación.
8: Mándenle esto a Rodri.
3: Mándenle esto a Rodri.
8: Rodri, ven.
3: Y bueno, nosotros seguimos divirtiendo y regresamos al set Mayo Gallo.
1: Muchas gracias, Pili. Y es que realmente veo a los chicos muy emocionados en esta edición. También quiero admitir que se sienten unas vibras un poco más relajadas, más de pop, más indie. A otras ediciones pasadas hay que recordar

0: reflexionando y se sigan acercando sobre todo a lo que es la cultura y a lo que es la música aquí en la Universidad Autónoma de Aguascalientes. También hay que agradecer a la gente que hace esto posible, la dirección de vinculación y difusión, y por supuesto también a pues el rector, que también estuvo con nosotros hace una transmisión, para que también ustedes no se pierdan de ninguno de nuestros mensajes. Y antes de que nosotros comencemos con otro de ahora sí que más contenidos, les quiero decir que especialmente este festival de Mayo Gallo es el número 9 y que por supuesto también ha estado lleno tanto de mercaditos, de nuevos integrantes, y que por supuesto ya lo estábamos mencionando que hay merch o mercadotecnia para que ustedes también la puedan comprar y adquirir de algunos de los artistas que ustedes les guste y que por supuesto se están presentando cerca del escenario. Ya lo veíamos con los chicos de Bachúa, que ellos también, pues al final del día se llevaron la sorpresa en el showcase, y al final del día ellos también hicieron una representación bastante buena, lo tuvimos en la mañana, que yo creo que eso es lo importante, que los chicos se sigan acercando a la cultura, que se sigan acercando a la música, y que no olvidemos que este festival es únicamente y solamente para ellos. Ya veíamos también una transmisión especial con los chicos de FEWA, que hace ratito me di la vuelta, y que sí pude observar que ya hay bastantes chicos y chicas, ahora sí que empapados, todos mojados, porque empezó una fiesta de espuma en algunas zonas de aquí del Jardín de Generaciones. Los invitamos a que vengan, acudan y que por supuesto también se diviertan, disfruten. Vemos algunos exalumnos que están pasando, mucha gente que se está acercando a los escenarios, y que también los invitamos a que bailen, salten y disfruten con todos y cada uno de la gente que está pues ahora sí que acompañándonos en este festival. Asimismo, estamos viendo en pantalla algunos chicos que ya están esperando la siguiente banda. Y es que la emoción no ha bajado, y por supuesto vamos a recordar que en el 2024 tuvimos a Disco, ahora sí que tuvimos a Clubs, Santísima Voladora, Erich, David y los Tecuejos Electroplásmicos. Asimismo, en el 2025, en esta edición que fue el año pasado, que ahora sí que muchos la recuerdan porque realmente tuvimos gente internacional, muchas bandas internacionales, estuvo Disco Bahía, que hay que mencionar que muchos de ellos también estaban presentándose en otros escenarios. Por ejemplo, Gear Ultra, para la gente que no conocía, ellos se presentaron en Coachella y en otros escenarios mundialmente, que son muy reconocidos por la industria musical. Asimismo, David Quesada también estuvo con nosotros en la edición 2025, y también Rotten Pies, que es una banda que ahora sí que estuvo también en la presentación pasada, en el año pasado, en la edición pasada, y que ellos fueron alumnos de la institución. Bueno, me parece que todavía están a punto de graduarse, y que también fueron consolidados dentro de las aulas de la universidad y que poco a poco empezaron a hacer de su banda. Y es que eso es lo bonito del Festival Mayo Gallo, que nunca sabes en qué momento puede ser tu momento de brillar en el escenario, y que es efectivamente la universidad nos da estos espacios para que nosotros podamos crear y también nosotros podamos tener este espacio cultural. Pero nosotros también vemos en pantalla que el team está listo para presentarse para otra transmisión especial. Ya vemos ahí unas pubs, pero vamos a ver qué nos tiene nuestro team. Vamos con ellos.
1: Gracias, Dafne. Seguimos aquí y ahora estamos aquí en el stand de la Universitienda, en donde se pueden ver merch de no solo del Mayo Gallo, también de la universidad. Si les gustó esta playerita, date una vueltita, Ana Pau, para que la vean. Mira, la verdad es que está muy bonita la playera, así que dense una vuelta, aquí la tienen en el stand de Universitienda, y pues vamos a darnos una vuelta más a ver qué más tienen, ¿verdad?
2: Sí, pero antes vamos a preguntar. Hola, ¿su nombre?
3: Buenas tardes.
2: Buenas tardes. Josefina, díganos qué precio tienen estas playeras, qué más podemos encontrar de mercancía para los estudiantes.
3: Mira, tenemos ahorita la del Festival del Mayo Gallo, cuesta 150 pesos, tenemos en todas las tallas todavía. Ya nos quedan muy poquitas, entonces los invitamos a que vengan, por favor, por ella, para antes de que se acaben.
2: Sí, para que tengan la suya. Y además, ¿qué otra mercancía están vendiendo? ¿Qué más hay para los gallos?
3: Con el sol tenemos sombreros, tenemos gorras, tenemos botes para el agua también, por si les da ahorita sed por el calor. Tenemos la tradicional mascota de la universidad, el pollo.
2: ¡El pollo!
3: En la versión grande y en la versión pequeña de llavero también. Entonces, apúrense a venir por él, por favor.
2: Sí, vengan corriendo, hay muy buena mercancía, entonces ocupamos que vengan y compren al menos una playera, para que todos tengamos esta playerita y el recuerdo del Mayo Gallo, porque oigan, ¿tú qué dices, Iván?
1: Pues yo digo que me aparten unos peluches, porque la verdad me hacen falta, y dos que tres playeras, porque mi mamá...

0: Mi tía y mi papá estarían muy contentos con una.
1: Sí, todos tienen que ser mayo gallo, todos.
0: Sí, definitivamente, y ya se ve aquí el ambiente, se nota que no han entregado calificaciones finales, ¿verdad?
1: Sí, ¿verdad? Con razón tan buena vibra, pero hey, todavía siguen más bandas.
0: Ah, sí, la verdad ahorita vamos a darnos una vuelta porque tenemos la música que han estado presentando todas nos ha encantado, creo que Ana Pau está de acuerdo conmigo, y también todo el staff, están haciendo una que otra dinámica, así que vayan al escenario principal también. Y pues bueno, a ver qué pueden comprar aquí en el stand de la Universitienda.
1: Sí, recuerden que ¿hasta qué hora van a estar aquí, Josefina?
2: Hasta las 7 de la noche.
1: Pues en un ratito más, oigan, pero a ver, ¿qué nos recomienda que deberían de comprar un gallo este día? ¿Qué debería de comprar? ¿Qué es lo que usted dice?
2: Mira, se deben de llevar al menos su pollo de recuerdo y obviamente la playera de del Festival Mayo Gallo.
1: Bueno, pues ya saben, hay que venir y comprar, hay varias cositas. Pero bueno, Iván, ¿qué nos tienes que decir también?
0: Pues, después del Mayo Gallo también pueden ir aquí a la Universitienda, que está ubicada en la cafetería central, donde pueden encontrar no solo merch del Mayo Gallo, sino un poquito más de la universidad, playeras, sudaderas, ¿qué más podemos encontrar?
2: Playeras, sudaderas, pants, mochilas, bolsas, tazas, termos, todo eso.
0: Muy bien, la verdad es que sí hace falta para la carrera.
1: Oye, Iván, yo a veces, y Josefina, a veces no sé de qué hora está abierto a la Universitienda. ¿Nos puedes decir, por favor?
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0: 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La verdad es que está muy, muy chida la merch. Muchas gracias.
1: Bueno, ahora vamos a ver qué tienen acá. Venga, vamos para acá. Vamos a ver qué hay acá. Hola, chico. Perdón, lo encuentro en la vendimia.
0: Están un poquito ocupados.
1: Sí, están bastante ocupados, pero bueno, vamos acá. Vamos a ver de qué carrera son y qué están haciendo. Hola. ¿Qué están haciendo, amigos?
3: En este momento nada.
1: ¿Por parte de qué son? ¿De Fegua? ¿De
3: Merca?
1: Okay. Okay.
3: Estábamos haciendo dinámicas, regalándole cosas a los de Merca. Termitos, playeras, palomitas, agua.
1: ¿Únicamente los de Merca o en general a todas las carreras?
3: Se supone que solo era para Merca, pero le dimos a todo el que se apareció aquí.
1: Ah, bueno, entonces, vengan, ¿todavía les quedan o ya no mercancía?
3: No, ya no.
1: Bueno, ni modo. Vamos ahora a entrevistar acá a unas chicas. Hola, ¿cómo están?
4: Hola. ¿Bien ustedes?
1: Bastante bien, gracias.
4: ¿Tú? Muy bien, ¿y ustedes qué tal?
5: Muy bien, gracias.
1: Oigan, ¿desde a qué hora están aquí? ¿Por qué están aquí? Dijeron, yo supongo que vienen por una razón en específico, pero cuéntenme, ¿desde a qué hora y por qué?
4: Como desde las 4 venimos para pasar el rato y distraernos y estar un momento juntas.
1: ¿Vinieron por alguna banda en especial?
4: No, nada más. Sabemos que siempre traen a gente y también queremos conocer artistas.
1: Y de los artistas que han estado escuchando y que han conocido el día de hoy, ¿cuál les ha gustado más?
5: Yo creo que el que acaba de terminar, el que venía de Chile, ese fue el que más me ha gustado hasta ahorita.
1: Sí. ¿Para ti?
5: Todo.
1: ¡Ay, qué bueno! ¿Ustedes de qué carrera son, chicas?
4: De Estoma.
5: Todas.
1: Ah, ok, vale. ¿Tú qué piensas, Iván? Ya estás muy callado.
0: Sí. Ah, pues es que me entró la duda. ¿Pueden decirnos alguna recomendación para el futuro, para futuros mayogallos, de qué hay que traer al mayogallo específicamente? Porque nos entró mucho la duda y nos estuvieron preguntando.
4: Podría ser como un tapete para sentarse aquí en el pasto y no te mojes el trasero.
0: ¿Algo más?
4: Sombrillas y un pantalón.
0: Sí, verdad, el sol está muy, muy fuerte. ¿Qué tal el calor? ¿Cómo se la están pasando con eso?
5: Que andemos batallando de aquí para allá, o sea, de que de repente da el sol por acá y luego por acá, pero pues aquí abajo de un arbolito se acomoda todo bien. Sí, con eso.
1: Sí, oigan, ¿y ustedes en qué semestre van? O sea, que ya han tenido otros mayo gallos.
4: Sí.
1: ¿Y ese les ha gustado comparación de los anteriores o qué piensan?
4: Sí, ha estado bien, sí nos ha gustado. Sí, sentimos que los artistas han mejorado.
1: No, sí, yo también. Bueno, chicas, fue un placer haber platicado un ratito con ustedes. Y también fue un gran placer haber estado conociendo la mercancía de bastantes de la carrera de mercadotecnia y de la Universitienda. Vamos con Dafne.
6: Sí, vemos que hay mucha mercancía todavía para todos los alumnos. Recuerden que hay muchos stands que todavía están presentes, porque esta fiesta no termina, este festival todavía le queda un poquito más para que se queden con nosotros. Lo bueno es que el sol ya está bajando y que ahora sí también vemos que pues ya mucha gente se empieza a acercar, muchas personas se empiezan a sentar en el pasto, y yo creo que una buena recomendación sí es traer un pantalón para próximas ediciones, un bloqueador y tal vez una sombrilla, porque el sol ha estado bastante fuerte y no sabemos las condiciones en Aguascalientes cómo vayan a estar en los próximos años. Asimismo, quiero platicarles acerca de Babas Tootsie Pop, que ellos están próximos a presentarse. Ellos son un proyecto de pop pegajoso en Guadalajara. Surgió en Guadalajara y que han tenido una presencia ahora sí que nacional, y más por su particularidad es que su música es bastante emotiva, de sensaciones, transmite un mensaje muy claro. Y no quiero adelantar nada de sus canciones, no quiero adelantar nada de lo que van a presentar, pero lo que sí puedo decir es que, bueno, ahora sí que su álbum, el álbum donde más tuvieron más oyentes en Spotify fue Club Mariposa, que está inspirado en el imaginario infantil con una propuesta llena de color y por supuesto de nostalgia. Ya estaremos viendo de qué se trata esta propuesta totalmente diferente. Asimismo, que hay que mencionar que esta banda como tal tuvo una producción de Jorge Delgadillo y Edgar Albino, músico y productor de una banda que yo sé que ustedes, como yo, conocen y que por supuesto también es muy 2000era. Estamos hablando de Belanova. Ellos producieron este último álbum, el álbum de Club Mariposa, y que también será muy interesante ver esta propuesta tanto visual como musical. Asimismo, quiero mencionar que estuvieron en San Antonio, Texas, en San Antonio y también en Houston, donde hicieron algunas presentaciones en algunos escenarios ya internacionales y que tienen mucha presencia a lo largo y a lo ancho de toda Latinoamérica, porque esta banda en especial tiene una energía y conexión con el público que ha tenido alrededor de ya 100 presentaciones. Asimismo, hay que mencionar que su canción Todo lo que pasa los ha posicionado dentro de la escena indie mexicana. Tienen una propuesta bastante interesante combinando entre algunos instrumentos, algunos musicales de cuerdas musicales y también una propuesta, ahora sí que ellos lo mencionan como recordar memoria y por supuesto buscar mucho eso que tuvieron en la infancia. Por eso ahora sí que su imagen, su estética como tal, se basa mucho en lo que ellos vivieron en algún punto, en lo memorial, y que ellos ya no estarán presentando en el escenario próximamente. Para que también ustedes no se lo pierdan y que por supuesto sigan nuestra transmisión en UATV, también sigan la transmisión de Cultura UAA, y que por supuesto nosotros tenemos todavía mucho más para ustedes, porque aquí el festival no termina. Seguimos viendo muchos chicos que se están acercando. Yo creo que algunas clases o las suspendieron o siguieron ya de plano. Dijeron, es para los chavos, por favor, vengan a disfrutarlo. Nosotros nos vamos a una breve pausa, pero regresamos con mucha más información aquí en el Festival Mayo Gallo 2026.
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1: La hora exacta, 6:36 minutos.

0: Ya estamos de regreso en esta transmisión especial en el Festival Mayo Gallo en su edición número, ahora sí que novena. Ya tenemos varias festivales Mayo Gallo, ya estamos escuchando de fondo que empieza una banda a sonar y que por supuesto los invitamos a que sigan en nuestros canales oficiales. También le quiero dar la bienvenida a una conductora que ya me acompaña el día de hoy y además ella también es alumna de esta institución, entonces será muy bueno preguntarle cómo ve este Mayo Gallo y que por supuesto que nos cuente si algo hubo una, pues ahora sí que favorita o tradición que no sea esta que te haya gustado más. Victoria, bienvenida.
1: Mucho gusto estar aquí, muchas gracias por la invitación y por la oportunidad. Y pues es el primer Mayo Gallo que estoy viviendo tal cual de inicio a fin. La verdad me gusta mucho, veo muchas cosas nuevas, me encanta que estén tantas actividades. Digo, si no te gusta tanto la música, si tu onda no es tanto la música, pues creo que te puedes divertir mucho. Y me ha gustado mucho la propuesta de Dodo, la verdad creo que ha sido mi favorito hasta el momento. Me recuerda un poquito como a esta propuesta de Hombres G, entonces pues han sido mis favoritos al momento.
0: Qué bueno que realmente nos acompañas el día de hoy y que por supuesto tenemos representación de muchos alumnos el día de hoy.
1: Sí, claro.
0: Vemos carreras, ya lo veíamos en una transmisión donde estaban, ahora sí que los de Mercadotecnia presentándose y que por supuesto hay mucha más gente aquí ya en el Mayo Gallo. Pero ahora nosotros nos vamos a ver más contenido porque ya tenemos una banda que nos está esperando.

los ha posicionado dentro de la escena indie mexicana. Su primer álbum de larga duración, Club Mariposa, está inspirado en el imaginario infantil, con una propuesta llena de color y nostalgia. El disco fue producido por Jorge Delgadillo y Edgar Albino, músico y productor de Belanova. Han tenido alrededor de 100 presentaciones, girando en distintas ciudades de México y Estados Unidos de América, destacando en el festival SXSW 2025 en Austin, San Antonio y Houston. Sus shows son una parte esencial de la banda por su energía y conexión con el público. El día de hoy los tenemos aquí con nosotros. Alistemos las babas y disfrutemos de Baba

0: Oigan, qué nervios estar aquí, nuestra primera vez. No sabemos todavía, bueno, sí veo gente que como que nos conoce porque los veo cantar, qué chido. Muchas gracias. Y somos Babas Tootsie Pop, si no nos conocen, desde Guadalajara.
1: Más calientes, un gusto conocerles.
0: Esto se llama Antonio Banderas.

0: Babas Tutsi Pop se trata de volvernos a ver, atravesarnos y reírnos. Se trata del neón en las uñas, los calcetines rasgados y la pizza como un chiste. Se trata de inventar pasadizos secretos y trucos de magia. Se trata de los rayos del sol deformándose al besarnos y el tigre invisible alcoholizado.
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0: Se trata de las malas traducciones, del olor a rancio, las casas quemadas y mucho baile. Se trata de dejarlo todo atrás.

0: Se trata de escribir por primera vez.
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0: Confundir guijarros con galaxias.
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0: Estirarnos.
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0: Como donas de miel.
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Quiero agradecer al equipo que está por aquí, al primo en los monitores. Y a Hanner, nuestro ingeniero desde Guadalajara. Muchas gracias. Esta canción es muy especial. Se llama Babita.

0: ¿Cómo la están pasando?
1: Chido.
0: Muchas gracias por el cariño, nuestra primera vez acá. En serio, significa un chingo.

Ya casi nos despedimos. Pero nos mareamos de ganas de esta fecha, de estar en este festival, así que preparamos una canción nueva e inédita. Que nos gusta mucho, nos parece muy divertida y está muy bailable, así que si quieren bailar con nosotras, estaría increíble.

está en vivo en nuestra vida. Muchas gracias. ¡Los putos robots! Con esto nos despedimos. Esto se llama Todo lo que pasa.

0: Muchísimas gracias, Aguascalientes.
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0: porque... Muchas gracias, vamos a ir a buscarnos un esposo.
1: Dale, Jimena, dile, música, maestro.
2: ¡Venga!

0: de vuelta en el set Mayogallo. Nos despedimos de nuestra compañera Dafne González, que nos acompañó muy amablemente, y ahora le damos la bienvenida a Dulce.
1: Hola, ¿cómo estás? Pues muy contenta de estar con todos ustedes, poder compartir tantos momentos increíbles. Yo he estado toda la tarde del otro lado, ¿verdad? Con los enlaces, con la gente, con el ambiente, con el calorcito rico que nos ha estado dejando estar a gustito, ¿verdad? Porque hace mucho calor, pero hemos estado muy a gusto en esta tarde para festejar y celebrar a los estudiantes de la Universidad Autónoma de Aguascalientes. Y bueno, y los que ya no somos tan estudiantes, pues sintiéndonos en ese mood, ¿no? Y disfrutando y celebrando el ser estudiante, el que todos los días aprende algo nuevo y que la Universidad Autónoma de Aguascalientes pues los reconoce y está con ellos. Y nosotros ahora tenemos unos invitadazos de lujo que ya se presentaron, que estuvieron aquí dándolo todo en el escenario. Vienen desde Chile y ellos son Dodo. ¿Cómo están? Bienvenidos, muchachos.
2: Muchas gracias.
3: Muchas gracias.
1: Miguel, sí, Camilo. Me acordé.
2: Miguel, sí.
0: Y Camilo.
1: Y ya se me olvidó el otro.
0: Camilo.
1: Camilo y Miguel, quienes nos acompañan. Faltan más integrantes de la banda, pero bueno, es que no cabíamos todos aquí en el set, muchachos. Pero ¿cómo están? ¿Cómo sintieron la conexión con el público de Aguascalientes? ¿Qué onda? No es la primera vez que se presentan aquí en la ciudad. El año pasado ya estuvieron en la Feria Nacional de San Marcos, ¿verdad? ¿Me platican? ¿Cómo fue esa primera vez? Porque creo que Aguascalientes les ha dado la patadita ahí, la patadita de la buena suerte para sus presentaciones en México, ¿no?
2: Sí, sí. No sé.
1: ¿Quién quiera?
2: Sí, es nuestra segunda vez en Aguascalientes y el público es muy eufórico, muy bonito. Así que siempre es un agrado tocar acá. La vez pasada tuvimos la Feria de San Marcos, hubo mucha gente también. Ahora aquí en el Mayogallo, así que no, bonito todo.
1: De todos los lugares en los que se han presentado, porque me comentaban hace rato que Aguascalientes fue la primera ciudad el año pasado que se presentaron en México y ya de ahí, bueno, la han girado por muchas ciudades. ¿Cuál ha sido con la que creen que más ha conectado con su música, que ha conectado con ustedes?
4: Oh, qué difícil. Bueno,
2: ¿de México?
4: De México, ¿cierto?
1: Sí, de México. Bueno, de los dos también.
4: Yo
1: de
4: diría,
1: Chile,
4: bueno, no es porque estamos acá, pero tenemos una conexión especial con Aguascalientes, uh-huh. Por lo que te comentaba, que fue la primera ciudad en México donde tocamos. Ahí empezó todo. Tocamos en el Festival de San Marcos, que fue un... Bueno, ya todo
1: la
4: lo
1: feria,
4: conocen,
1: sí,
4: la feria,
1: claro.
4: De San Marcos, que
1: sí, sí, sí,
4: es algo
1: aquí
4: enorme. Entonces, claro, fue súper bonito como primera ciudad acá. Y de ahí, bueno, de ahí se nos ocurrió la idea de venirnos. Y acá estamos, así que por eso tenemos una conexión importante con Aguascalientes.
1: Ok, así. ¿Y en Chile, dónde los han, cómo los han recibido? ¿Cuál ha sido esa diferencia entre los públicos de Chile y México?
2: El mexicano en general es más fan, es uh-huh. más, es más todo en verdad, es como más
4: expresivo.
2: Es más expresivo.
4: Más
2: yo creo que sí, que acá te piden más fotos, te piden más autógrafos. Uh-huh. Entonces igual allá son más fríos, entonces sí es harta la diferencia.
1: Okay.
4: Sí, es más bien caluroso.
2: Más cali- la más gente es más cálida acá.
4: Sí, la gente de México, sí.
1: Ok, muy bien, muy bien.
0: Pasando un poquito más a una pregunta dinámica. Si Dodo fuese un viaje en un trayecto nocturno, ¿cómo sonaría ese viaje?
1: ¿Qué música pondrían así, un recorrido sin rumbo? ¿Cuál rola pondrían ustedes para amenizar ese viaje?
4: ¿De Dodo?
1: Sí, claro, de Dodo.
2: Dime sí.
1: Muy bien, bueno, pues entonces para que ustedes ahí, ¿dónde los pueden encontrar? Chicos, platíquenos sus redes sociales.
4: Dodo Chile en Instagram, uh-huh. Dodo en Spotify, uh-huh. En YouTube también estamos, bueno, en todas las plataformas. Ah. Pero en Instagram como Dodo Chile.
1: Ok.
4: Así que ahí nos pueden buscar, seguir y estar al tanto de las novedades. Estamos grabando un disco, uh-huh. Se viene un disco nuevo, se vienen hartas canciones nuevas, así que... estamos con harta actividad.
1: Ok, ¿para cuándo el disco nuevo? Platiquen.
2: El disco debería estar saliendo entre septiembre y octubre.
1: O sea, ya está casi listo más bien.
4: Sí.
1: Ok, perfecto. Muy bien, chicos, pues muchísimas gracias. Esto ha sido muy rápido porque estamos aquí. Tenemos un enlace. Espérenme tantito, vamos a ver con estos chicos que andan con todos los estudiantes haciendo dinámicas, viendo cómo están viviendo el ambiente, porque además es muy familiar, están estudiantes, familias, pet friendly, todo. Así que vamos para allá, chicos, ¿qué nos tienen?
5: Todos los flashes, por favor, todos.
6: Nos encontramos en este momento dentro de todo este ambiente. La verdad, ahorita está un poquito más apagado, pero anteriormente estaba súper prendida con Baba Tuxipo. ¿Qué opinas, Ana Pau?
7: Me encantó. Rolas que tocaban estuvieron para bailar. Oye, yo te reto a bailar en este momento, porque yo bailaba así de que bailecito coqueto, pero a ver, un baila, Ana Pao, te reto. Claro que sí es música. Bueno, pero ¿sabes quiénes sí están bailando? Esos chicos allá. Vamos a ver cómo bailan. Vente.
3: Vamos a intentar.
7: Oigan, chavos, atención, atención, emergencia pop. Tenemos una dinámica. Escuchen, escuchen a mi compañero. Por ahí estuvieron dejando mis compañeros unos papelitos. Unos papelitos para que se pongan ahorita a buscar. A ver si se ve. Papelitos con algo muy importante, muy valioso.
1: Bueno, pues continuamos aquí con Dodo. A ver, chicos, díganme, si pudieran abrirle a un artista latino, de Latinoamérica, pues así, ¿quién sería que diría, yo quiero abrirle a ese artista? ¿Quién se anima? A ver, nada más que acérquense.
2: ¿Un artista latino?
1: Artista latino, sí. No importa que, o sea, puede ser mexicano, puede ser chileno, argentino, de donde ustedes quieran. ¿Quién dirían, yo le quiero abrir a ese artista?
2: Ay.
1: No lo habían pensado, ¿verdad?
2: A cualquiera, no
1: sé. Ah, bueno, al que más admiren. A ver, o que conecte con su música.
4: Que conecte con nosotros, mira, podría ser. De Guapos, por ejemplo, una banda mexicana que me gusta mucho.
1: Okay. ¿Sí?
4: No sé si hay tanta conexión musical, pero sería algo entretenido. Okay. Abrirla de Guapos. O a. Sí, sí. Esa es mi. ¿Tú, Camilo, alguien? ¿En especial?
2: Me gustaría abrirle a una banda tipo Belanova, puede ser.
1: Claro.
2: Plastilina Moch.
4: Sí, Plastilina Moch.
1: No, sí, está muy variado, muy bien, sí, me encanta, sí, eso está increíble. Oigan, ya ya casi para finalizar, ¿hay qué música o qué sonidos o paisajes de Chiloé hay en su música? Si es que hay o no hay.
4: Yo creo que más que ese tipo de inspiración como... tan como literal, como de paisajes o de donde venimos, es como la calma, la tranquilidad, que Chiloé es, bueno, es una isla y es un lugar muy tranquilito, no pasa nada todo el año, es como, es todo lo contrario a Ciudad de México, donde estamos viendo ahora. Ajá. Entonces eso fue en algún momento mucha inspiración para crear, para hacer las canciones, para ensayar, para todo en realidad, que tenga que ver con nuestra música, como la tranquilidad de Chiloé.
1: No, ok, muy bien.
0: Pues nada, muchas gracias por habernos acompañado. Bienvenidos sean, algo que nos quieran compartir, además de que ya los sigamos.
1: Siguientes
0: en sus
1: presentaciones,
0: redes.
1: ¿Qué onda? ¿Qué bien? Próximos bueno, porque ya nos comentaron del disco, pues, pero ¿dónde más se van a presentar?
2: Este año vamos a estar en el Indie Rocks. Vamos a estar abriéndole una banda de unos amigos de Oregon Black. Vamos a estar en Texcoco, vamos a estar en
4: Cuernavaca.
2: ¿Qué otro más?
4: En Guadalajara y en Puebla.
2: Entonces, eso no están confirmados.
4: No están confirmados, pero vienen igual, vienen por ahí esa fecha.
1: Y de México.
2: Y en Toluca también vamos a estar igual.
1: No,
2: Toluca.
1: Bueno, o sea, van a estar girando por todo México, qué increíble. De México hay algo que los inspire ya para este nuevo disco, este nuevo material. Veremos ahí algo ahí que en México les haya impregnado, que hayan o no.
2: Que generalmente las canciones que van en el disco las teníamos desde antes de... Sí. Casi todas. Todavía quizás hay que revisar algunas, empezar otras, pero por ahora son canciones que ya existían.
4: Claro. Bueno, el hecho de estar aquí también ya es una tremenda inspiración, como para todo en realidad, para los shows, el clima, la gente, todo afecta en la creación.
1: Claro, claro. Y entonces, ¿qué los inspira? ¿Qué es lo que más los inspira, que digan?
4: La vida, yo creo, la vida misma es lo que más inspira, como el entorno, los amigos, no sé, ¿qué más?
2: Sí, las cosas cotidianas, la vida, la rutina.
1: Perfecto, muy bien, pues les agradecemos mucho el haber estado con nosotros, el haber escuchado, compartido su música. Y bueno, nosotros pues los invitamos a continuar en este Mayo Gallo 2026, porque el ambiente sigue, ya se están preparando la siguiente banda para cerrar con broche de oro esta fiesta para los estudiantes, para todos ustedes también que nos siguen a través de la señal de UAATV y a través de Radio UAA. Estamos enlazados, estamos por todos lados, en YouTube, en Facebook, así que denos like, coméntenos cualquier cosa, aquí estamos. Y bueno, pues continuamos, vamos a un corte comercial, regresamos, no se despeguen aquí en Mayo Gallo 2026.
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11: La hora exacta. Las 7:56 minutos. 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
12: No te preocupes.
13: Exacto, chicos, me encantó su propuesta, pusieron a bailar a todos, estaban muy conectados. A ver, su propuesta es entre una cosa locochona, muy colorida, divertida. ¿Qué es lo que les hace planear todo ese caos? ¿Van desde el caos o desde toda esa mezcolanza? ¿Planean el caos o se dejan guiar?
14: No, sí, mucho caos, la verdad. No, siento que
15: es parte de crear.
14: Ajá, este proyecto justo no quiere caer como en una seriedad. Uh-huh. Es más jugar, experimentar y libertad. O sea, nació de ser un proyecto de poesía. Uh-huh. Entonces, uh-huh, las letras son de mucha imaginación, de que amo tus escamas y la IA, la nueva que estrenamos
15: hoy. La pizza como un chiste.
14: Todo eso, claro. Eso es Babas Tutsi Pop.
16: Oigan, y pues bueno, a ver, tengo entendido que trabajaron con Edgar
14: Albino de Belanova. Sí, un saludo.
16: ¿Cómo surgió la colaboración? ¿Qué tal la experiencia? ¿Cuál fue la parte más divertida? ¿Qué les gustó? ¿Qué quieren repetir?
15: Pues en el proceso como de crear Club Mariposa, estábamos como buscando con quién producir, ¿no? Ya habíamos tenido algunas pruebas con otros productores, pero ahora queríamos como algo, pues para todo el disco, que nos acompañara y fuera parte de ese proceso creativo. Y
13: una guía, ¿no? También.
15: Y entre unas opciones que distintas personas nos ofrecieron o acercaron, salió Edgar. Entonces lo contactamos, súper lindo. Desde el primer momento siempre fue una lindísima persona. Y pues hicimos clic con él y
14: sí, la adaptamos. Verdad es que gracias a él se hizo un equipo bien chido. Saludos a Yad, que es nuestro productor,
15: que nos lo presentó.
14: Claro, nos hizo como a dar este siguiente escalón en lo que estábamos buscando como sonido. Y tal cual, como el álbum se llama Club Mariposa, acabó siendo parte de este club con tus amigos con los que puedes crear y divertirte.
13: Qué chido. Si Babas Tutsi Pop fuera un helado, ¿qué sabor y qué color sería? A ver.
15: Tutsi Pop.
14: Tutti Frutti. Tutsi Pop. Sí, con chicle ahí
15: sí,
14: al final.
15: Sí. Ah. Con pedacitos de goma.
14: O sea,
15: de
14: sabor y fresa completa.
15: Ándale.
13: ¿O qué?
14: Me late,
15: Tutsi
14: sí.
15: Pop. Ah.
13: O sea, que todos saliste en las babas para
15: sí
14: compartirlo.
13: Disfrutar esta mezcolanza.
15: Sí sería un
14: chispas
15: un,
14: de colores
15: un helado
14: arriba
15: compartible, así de que una cucharadita.
13: Muy bien. O sea, para como Tutti Frutti, pues.
15: Exacto.
13: Tutti Frutti y multicolor. ¿Con brillos o sin brillos?
14: muchos brillos. Sí, vean la carita de
13: sí,
14: Tole.
13: Me encanta.
15: Vean.
13: Y además esta mezcla también, ¿cómo es esa mezcla entre lo infantil, entre la poesía?
14: Ajá. Prácticamente es como esta...
13: ¿Por qué lo infantil?
14: Esta oda a la nostalgia, ¿no? Uh-huh. Como no, o sea, sí crecimos, pero seguimos siendo estas personas a las que les gustaban entre los claro. colores, jugar con tus amigos, salir a jugar. Para mí esta banda es como salir a jugar sí. con tus amigas.
15: Seguimos siendo calle. Niños, o sea, eso de la adultez y de madurar, sí es real, no digo que no, no voy a idealizar el infantilismo, pero se nos olvida en esa maduración o ese crecimiento seguir disfrutando de las cosas como niños, ¿no? Sin claro. tanto juicio, sin tanto límite, sin pensar en tanto pero.
13: Claro.
15: Sino solo dejarse llevar, sentirlo y abrazar lo que venga.
14: Y sí, a raíz como del nombre se fue desarrollando todo el concepto. O sea, realmente pensábamos tocar en bazares y así, pero fue como creciendo la bolita hasta sí. tener como un sentido propio, una identidad. Y bueno, esperemos todavía seguir avanzando.
15: Sí.
16: Ok, perfecto. Bueno, cambiando un poquito de tema, tengo entendido que tienen una próxima presentación el viernes 19 de junio.
13: Sí, wow.
16: Sí, en Zapopan, no sé si nos
13: quieren.
16: En
13: donde platíquenos
16: e
13: invítenos, por favor.
14: Sí. Totalmente. A ver tú.
15: Bueno. Haznos el honor.
16: Dos, una. No, no, al mismo tiempo, que no están conectados.
14: Estamos súper agradecidas de estar en este festival que se llama El Echoes. Banda estelar Parcels, de que
15: Bullseye
14: nos encanta.
15: También.
14: Sí. Y pues sí, el 19 de junio en nuestra casa, rodeadas de toda esta temática mundialista que va a estar sucediendo. O sea, Guadalajara va a ser una locura para que vengan.
16: De por sí es una locura.
14: Sí, va a estar increíble.
13: Oigan, ¿y qué tanto la diversión, justo decía, es como ir con los amigos y a jugar? ¿Qué tanto la diversión influye en toda su música y en toda su creación? ¿Sí, sí, sí influye o es más nostalgia que diversión?
15: Yo lo vivo más desde la diversión, más que de la nostalgia. ¿Tú?
14: Siento que tiene ambos, porque también es un reto, ¿no? Estar creando
13: sí, claro.
14: En equipo.
15: Salir de tu zona de confort.
14: O que el sonido suene como más profesional, o sea, con la ayuda del equipo, con nuestros amigos, diseñadores. O sea, siento que todo va muy de la mano, pero sí es un trabajo serio. O sea, sí claro. hay diversión, pero... incluye trabajo que no se ve detrás.
15: Sí, a mí me recuerda mucho como cuando era niño y iba al parque uh-huh. y era como, hola, me llamo Tole, ¿quieres jugar conmigo? ¿A qué jugamos? No, pues escondidas, órale, va, tú cuentas.
13: Sin tanto prejuicio, ¿no?
15: Sí.
13: Así, órale, sí, seamos amigos.
15: Ah, no, yo quiero jugar en la arena. Ah, pues
13: bueno,
15: vamos.
13: Claro.
15: Jalo.
13: Órale.
15: ¿Quieres mi paleta?
16: ¿Pero de qué sabor es?
13: Mm.
16: ¿Pero si es tu paleta o no?
13: Exacto. Oigan, ¿qué ha sido lo más divertido e inesperado de reacciones que han tenido con algún público, con algún tipo de público? Si han tenido algo así, una reacción que digan, ¡esto no me lo esperaba! O algo muy divertido.
14: Pues bueno, siendo como una banda autogestiva e independiente, como que sí cuesta trabajo a veces... salir a tocar, ¿no?
13: Claro.
14: Por ejemplo, estamos súper agradecidas de estar por primera vez aquí en Aguascalientes, pero el año pasado
13: y
14: tuvimos...
13: ¿Y tan cerquita y es la primera vez?
14: Sí, ¿verdad?
13: ¿Qué onda?
14: Invítenos más, por favor.
13: Sí, ¿qué onda?
16: ¿Ustedes no les ha tocado venir a feria ni nada?
14: No, yo vine de público hace muchos años.
13: ¿Aquí
14: pero...
13: a Mayo Gallo?
14: No, de público a la feria.
16: A ver, entonces este es un llamado para el patronato de la Feria de San Marcos 2027, por favor.
14: En el
16: favor,
14: Foro de las Estrellas.
15: 2027.
16: Sí, queremos en el Foro de las Estrellas.
13: Ay,
16: ya es la primera
13: estamos súper cerquita.
14: Ya.
13: Pero bueno, continúa.
14: Ah, sí, cierto, la historia. El año pasado estuvimos girando con unos amigos de Argentina que se llaman Linces.
13: Ok.
14: Y es como, bueno, vamos a ir a Guanajuato e Irapuato por primera vez igual. ¿Cómo van las preventas? De que no, pues... van dos. Irapuato, pues cancelamos o no nos van a salir los gastos, qué onda, ¿no?
16: Claro.
14: Y pues dijimos, vamos, o sea, ya está hecho, vamos a disfrutar. Y no, súper linda, o sea, tenemos esta mala cultura de las preventas, pero el lugar, a pesar de que era chiquito, estaba bien aforado.
13: Claro.
14: Y esas preventas que estaban, o sea, un chico de otro pueblo más lejano que no es Irapuato, compró toda la merch, pidió permiso en su trabajo y el de su hermana para
13: wow.
14: que su hermana lo llevara. Nos hizo una carta que queremos enmarcar que nos hizo llorar. O sea, por esas personas valía la pena totalmente como no haber cerrado, de que no, es que la preventa no salió, mejor hay que cancelarlo. O sea, somos una banda que apenas quiere expandirse, ¿no? Claro. Llegar a todas partes. Y que haya llegado a ese lugar de la República es como ya todo, lo vale la pena.
13: ¿Y qué creen que sea? ¿Qué es lo que más conecta con el público? O sea, está padre, justo ahorita los veía, se bajaron, los abrazaron. ¿Qué creen que sea lo que más conecte?
14: La locura.
15: Pues, o sea, de hecho, es una gran pregunta que, o sea, sí, que genuinamente me gustaría saber, ¿no? Porque luego uno se sube, hace lo suyo y no sabemos ese impacto, esa identificación. Yo siento que hay gente que se siente representada de alguna manera. Puede ser como esta libertad de jugar y disfrazarse o no lo sé.
14: Claro, sí, nos gusta también como conocer a las personas que conectan con la música, uh-huh, porque acabamos echándonos porras mutuamente, ¿no? Como de que, hey, ¿qué estás haciendo? Dibujo, diseño, lo que sea. Y siempre son gente súper divertida, interesante y creativa. Sí. Entonces como acabamos siendo amigos gente, o
15: lindas personas también.
14: Trabajar juntos, como que al final todos somos personas
13: comunidad,
14: que podemos...
13: Se crea una exacto, comunidad, ¿no? Entonces.
14: Sí, entonces se vuelve muy especial, la verdad. Me divertí un montón hoy. Y ya pues, quiero conocer a los...
13: ¡Qué padrísimo! Pues muchísimas felicidades y muchísimas gracias, Vicky, por estar con nosotros, por regalarnos su arte y su música y sus colores y toda esta nostalgia que nos encantó. Muchísimas gracias, Vicky. Pues, ¿qué crees? Ya está la siguiente
16: nos toca,
13: banda.
16: Nos toca volver a preparar las babas, Balibur, pero ahora fans, para el enlace, por
13: vamos,
16: favor. Balibur,
13: vamos a una capsulita para que conozcamos al siguiente grupo, que es Balgur.
15: Aguascalientes.
8: Balgur es un dúo mexicano de música experimental, vanguardista y performativa, conocido por sus presentaciones religiosas que abordan temas sociales y políticos de la música contemporánea. Originarios de Oaxaca, los hermanos Elizabeth y Hugo Valdivieso integran este concepto audiovisual que cuenta con dos grabaciones independientes, Zapandú de 2019 y Armageddon de 2023, así como varios sencillos de los cuales destacan Máscara de Niña y El Castillo de la Pureza de 2023. Este último a dueto con Denise Gutiérrez, vocalista de Hello Seahorse. Su presentación en el Festival Mayogallo 2026 forma parte de su Fantasy Tour, que abarca alrededor de 15 ciudades estadounidenses y 10 mexicanas. Sin más preámbulo, recibamos con toda la energía a Balgur.
17: Y me dijo, hecho está, yo soy el alfa y la omega, el principio y el fin. Al que tuviere sed, yo le daré de beber del agua del manantial. Esta será la esencia del vencedor, y yo seré su Dios, y él será mi hijo. Esto dice la palabra de Dios en Aguascalientes, en el nombre del Padre, en el nombre del Hijo y en el nombre del Espíritu Santo. Amén.
13: Amén.

Hola Aguascalientes, ¿qué tal? ¿Cómo están? Es un placer estar con ustedes. Nosotros somos Valgur desde Juchitán, Oaxaca.

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1: Muchas gracias. Nosotros somos Balgur de Cuchitán, Oaxaca, México. Es un orgullo estar aquí, un placer. Nos sentimos muy honrados. Muchas gracias, Aguascalientes. Ya se las debíamos. La última vez tuvimos que cancelar el show por una tormenta que hubo. Hoy, gracias a Dios, no está lloviendo, un clima excelente. Muchas gracias por venir. Nos sentimos muy, muy felices de estar aquí. Y bueno, también queremos recordarles, tenemos mercancía en la parte de atrás. Vamos a estar tomándonos fotos, firmando algunas cosas. Los queremos abrazar. Muchas gracias por haber venido. Nosotros somos Balgur.

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Muchas gracias, es un gusto para nosotros estar aquí esta noche. Agradecemos a la universidad, a todos ustedes por hacerlo posible, Festival Mayo Gallo. Queremos presentar a nuestra magnífica banda, en la guitarra Rebeca, en el bajo Esaú, Félix en la otra guitarra y Antagónico en el sintetizador. Nosotros somos Valgur, V-A-L-G-U-R, desde Oaxaca.

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1: Ya sé, nos quedamos con ganas de más, yo lo sé, pero bueno, hemos, ya sé, caray. ¿Qué vamos a hacer? ¿Qué vamos a hacer?
2: Esta aventura, este pasa. Sueño.
1: Pasa, pasa. Les agradecemos.
3: Increíble esta presentación, performance, puesta en escena, una pues múltiples recreación de muchísimas disciplinas, ¿verdad? Que integran este concierto que dejó a todos anonadados, increíbles estos dos hermanos oaxaqueños, Balgur, que lo dieron todo, ¿sí o no, Vicky?
4: Totalmente de acuerdo, oye, se aventaron un ratote en escena con el calorón que hace y las capuchas que traían, totalmente se la rifaron.
3: Así
4: no
3: es.
4: No puedo decir otra cosa.
3: Otros que también se la super rifaron y que vamos a darles un aplauso a estos jóvenes estudiantes que están celebrando su día, el día de hoy, que son estudiantes. Ahorita les vamos a platicar de, porque vienen muy variaditas, ¿verdad?, de las carreras. Pero ya, ahora sí que estamos todos juntitos como hermanos. Estuvimos toda la tarde conversando con los chavos. ¿Cómo se sienten? ¿Qué onda con su experiencia? Para algunos es la primera experiencia a cuadro, así que así los aventamos al ruedo. Para otros, bueno, ya han estado con nosotros en más ocasiones. ¿Cómo se sintieron? ¿Les gustó este su festejo del Día del Estudiante?
5: Por supuesto que sí, a mí me encantó, más porque estuvimos pues dando la vuelta con todos los demás estudiantes, a pesar de que no eran gallos, porque también nos encontramos personas que no eran de aquí, de la autónoma, que lo disfrutaron tanto como nosotros lo hicimos, así, tuvimos muchas anécdotas, muchas cosas que pasaron y la verdad estuvo increíble.
3: Una que otra lesión por ahí que ya les contaremos, que ustedes pudieron ver. Pero oye, es justamente qué padrísimo eso que pudieron contactar, ¿verdad? O sea, efectivamente, no solamente era, obviamente, Mayogallo es para los estudiantes de la UA y las escuelas incorporadas en cuanto a las los bachilleratos, pero está, como es parte de Polifonía Universitaria, está abierto a todo el público. Entonces, vimos muchas escuelas de otros lugares y está padrísimo porque, bueno, los que son aspirantes a ser gallos, pues ya pudieron sentirse un poquito parte de la universidad y van viendo, ¿no?, a lo que van a entrar o no.
4: Sí, totalmente. También estuvimos viendo, como es un evento pet friendly, obviamente estuvimos viendo ahí que venían con sus mascotas. Vimos niños jugando también en una parte del jardín.
3: Niños, cierto.
4: Había hoy, este año me atrevo a decir que hay muchísima más gente que años anteriores. La verdad, siempre es una experiencia totalmente distinta, totalmente nueva. Cada año en el Mayogallo, en la feria universitaria que también me tocó a mí vivir, que son experiencias, la verdad, únicas, pero específicamente este año hubo mucha variedad, muchas dinámicas, muchas personas, muchas risas, muy variado todo, dices tú.
3: Claro, y es que saben que un gran apoyo que el Difusión y Vinculación hace para justamente vincular a muchos estudiantes que están emprendiendo, ¿no? Que pudieron vender sus creaciones o comida y pudieron pues también darse a conocer, ¿no?, con sus marcas locales. Los chicos que estuvieron conduciendo todo el evento allá en el escenario, que fueron parte de un concurso. La verdad es que es un gran trabajo que se trabaja, valga la redundancia, durante todo el año, porque también los chicos de prepa, que fueron la primera agrupación de prepa que se presentó a la 1:00 p.m, qué increíble, ¿no?, que desde prepa, imagínate presentarte en un escenario tan grande y que justo también formó parte de esta selección, ¿no?, y que fueron ganadores. Qué padre que la Universidad Autónoma, en conjunto con muchos departamentos y con muchas direcciones, puede hacer esto posible para todos los estudiantes, ¿no?
4: Sí, totalmente. Así es como gallo te sientes abrazadito, ¿no?, apapachadito. Como decías, bueno, está bien, sí voy a la uni.
3: Así es, y bueno, chicos, a ver, de este lado, parte de los lesionados y ¿cómo fue esa experiencia? Platíquenos.
6: Mira, la verdad es que para mí fue una experiencia muy divertida, me gustó haber estado aquí con ustedes. Y más que nada también fue grandioso que pudiera estar conviviendo con las personas, saber cómo la estaban pasando, conocer de diferentes cosas que hay aquí en el Mayogallo. Y otra experiencia muy divertida que la vieron ahí en tele fue cuando nos tocó estar en...
3: Miren, ahí están en Master, los chicos, saludos. Es un gran equipo, perdón.
6: Saludos.
3: Saludos a todos, es un gran
6: un
3: equipo.
6: Un aplauso para el Master.
3: Para todos los camarógrafos que han estado de sol a sol. Esto, la verdad es que es un equipo muy grande que estamos aquí todo el día para llevarles a ustedes lo mejor de Mayogallo, el mejor sonido. Para que puedan disfrutarlo si no pudieron venir y, a, acompañarnos aquí en la universidad, pues a través de la tele. Pero bueno, perdón, te interrumpí, es que dije,
6: no pasa
3: tenemos
6: nada.
3: Que darle saludo aquí al señor productor, al switcher y a todos los demás. Pero
6: a
3: adelante.
6: A todos los demás, sí.
3: Platícanos la triste historia.
6: La triste y grandiosa historia a la vez fue cuando Pili y yo nos metimos a las bolitas, esas burbujas. Ahí fue fenomenal. Pero bueno, una gran, gran aventura el día de hoy. Me gustó mucho haber estado aquí. Iván, ¿tú?
0: Sí, yo creo que lo mejor fue el ambiente. Se sentía desde que llegamos. Todos nos recibieron muy bien. Las personas que entrevistamos fueron muy amables. Y yo creo que los artistas se la rifaron en cada cosa. Entonces, pues sí, agradecer otra vez a Difusión Cultural porque hace posible este evento. Y pues la verdad es que nos la pasamos muy bien todos. Yo creo que los cuatro.
3: Oigan, y también sobre todo, miren, ahí está nuestro camarógrafo también.
6: Saludos, Richard,
3: que estuvo ahí con nosotros rolando por todo el Jardín de las Generaciones donde se da este concierto. Y que todos estuvieron muy contentos, muy tranquilos, muy familiar. Ya Richard ya terminó, ya va a terminar este... Ya no sabemos hasta dónde vaya a transmitir el muchacho.
6: Pero la verdad es que su casa, yo creo.
3: También yo quería decirles a ustedes que muchas felicidades porque, como les comentaba, que mira, ahí está Carmen, ahí está todo el equipo. La verdad es que está padre. Es un gran reconocimiento para todos ellos, para todos ustedes, porque, como les comentaba, que muchos de estos es su primera experiencia y no es sencillo, ¿eh? La verdad es que la cámara impone el saber improvisar, el saber comunicarte. Es un gran trabajo. Felicidades. Mira, aquí hay chicas de comunicación, de químico... ¿Perdón, cómo?
6: Químico-farmacobiólogo. Yo también de comunicación. Y yo de derecho.
3: Y de derecho, o sea, muy variadito también allá. Mira, está Luigi, en máster, a Ana Cabrales, a Nick, quienes estuvieron muy atentas también y al pendiente de que la transmisión estuviera impecable a través de UATV el 26.2. Y bueno, también a nuestros compañeros de radio que también están muy atentos a que todo este sonido llegue hasta sus oídos en Radio UA. La verdad es que yo muy contenta de poderlos conocer, de poder estar con ustedes toda la tarde, ¿verdad? Que estuvimos ahí rolando, ¿sí?
5: Sí, demasiado. Tuvimos toda la tarde en pleno solazo, derritiéndonos, pero a gusto, en cierto momento a gusto, disfrutando de todo lo que la universidad nos estaba brindando.
3: Así es, felicidades a todos ustedes y bueno, nosotros no nos resta más que agradecerle el favor de su atención a través de radio, a través de su pantalla. Ahí está nuestros ingenieros, Eric y todos los chicos. También, bueno, por ahí faltan las chicas ingenieras que también están ahí, Rubén y demás. La verdad es que la familia de UATV y de Radio UA es muy grande y bueno, todos estos nuevos talentos que se vienen incorporando y que nos apoyan y nos refrescan y también nos van diciendo, hey, por acá está lo cool y vénganse por acá, ya no sean tan ancianas. Muchas gracias, chicos. Vicky, muchísimas gracias, un honor haber estado contigo.
6: Igualmente, muchas gracias por recibirme en UATV. Fue un gustazo estar aquí y también conocer a tanto talento, oye, qué bárbaros, puro talento gallo.
3: Exacto, puro talento gallo. Felicidades, chicos. Muchísimas gracias a ustedes, gracias a también a ustedes. Nos vemos aquí en la feria. Miren, ahí están los ingenieros. Ahora sí, saludos, muy bien. Ahora sí, todos muy bien apapachados y retratados para que los vean, para que vean en sus casas que sí trabajan. Ahí está Villegas, nuestro jefe de producción, para que vean que están todos muy apapachados aquí. Juan Carlos, Jorge. La verdad es que Nacho, sí, es que si menciono a todos se me van a olvidar y no quiero. Es un gran equipo, camarógrafos, productores. Ahorita van a salir los créditos. La verdad es que me da pena Salomón, me da pena no mencionar a muchos, pero la verdad es que es un gran trabajo. Difusión Cultural, Rectoría, la verdad es que todos han hecho un gran trabajo y hasta pues la naturaleza, porque hoy no nos llovió, nos dejó estar muy en paz. Así que pues bueno, muchísimas gracias. Nos vemos en los siguientes, en toda la programación que tenemos a través de UATV, en la Feria Universitaria. Les late, aquí nos vemos de conductores, nos ayudan y todo.
6: Obvio.
3: Ya dijeron y están de testigos. Así que muchísimas gracias, que estén muy bien. Hasta la próxima. Nos vemos también en Mayo Gallo 2027.
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12: Desde Ciudad Universitaria, las 9:30 minutos.
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14: ¡Dani, córrele, mi café!
15: ¿Cuál café? Pues si ya se nos está haciendo tarde para el programa, Ari, córrele.
14: Nosotros somos...
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14: Ya llegamos.
17: Ay, es que me da pena.
14: Hola, ¿qué tal? Muy buenas noches. Bienvenidos sean todos ustedes. Mi nombre es Ari Peña y les doy la más cordial bienvenida. Nosotros somos Los Hijos del Maíz. Agradezco a mi querido amigo Oswaldo Rodríguez, que está como todos los jueves apoyándonos en controles. Y le doy la bienvenida al productor de este programa y al dueño de las quincenas de su servidora, Dani Sánchez.
18: Hoy te faltó presentación, lo sentí muy cortito. ¿Por qué fue?
14: No sé.
18: ¿Traes prisa?
14: No, me duele la garganta.
15: ¿Qué tal? Muy buenas noches a toda la gente que ya nos escucha. Le recuerdo los números de teléfono para que se comunique con nosotros, nos diga lo que usted nos quiera decir. Es 449-912-1588. También recuerde que nos encuentra en redes sociales, en Los Hijos del Maíz, en Ex Producciones, en el Tianguis Cultural.
14: Sí, Instagram, Facebook, ahí nos puede encontrar en cualquiera de las plataformas de redes sociales.
15: Ahí nos encuentra.
14: Búsquenos, quejas, sugerencias, saludos, mentadas, todo lo que
15: usted quiera.
14: Estás
15: en Los Hijos del Maíz.

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3: En tu sintonía universitaria, las 10 con un minuto.
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0: Nos despedimos, nosotros somos, fuimos y seremos
1: Los Hijos del Maíz. Gracias, Oswald. Gracias a Ramón.
0: Gracias a Ramón Arredondo, que estuvo en Hecho en Casa. Y también gracias a Tormento Tropical, que los vamos a dejar con ellos para que se echen un bailongo, unas buenas cumbias. Adiós.
1: Adiós.

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1: 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Son las 10:32 minutos.
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1: Tormento Tropical, episodio número 152. Estamos aquí celebrando prácticamente a la víspera del Día del Estudiante del 2026. Felicidades a toda la banda que todavía es estudiante y también felicidades a toda la banda que apenas lo va a hacer o que algún día lo fue. Ya saben que aquí en este programa lo que nos sobran son pretextos para festejar. El día de hoy traemos una primera media hora llena de cumbia futurista. A ver, no, perdón, me equivoqué. No es cumbia futurista porque no es esta cumbia 2000era que se le llamó cumbia futurista, sino más bien esto es cumbia del futuro, porque incluso estamos mezclando ahora géneros pues más tirados al reggaetón, más tirados incluso a este techno circuit, you know what I mean, pero que se sigue sintiendo así tropical, tropicaloso, sabrosón, listo para sacar a relucir los zapatos de baile en la pista de baile, obviamente. Mi nombre es Carlos Pasillas, alias El Tigre, usted ya me conoce. Y pues nada, esto es una especie de extensión del Mayo Gallo que, aunque yo estoy grabando antes, yo ya vi que fue un éxito y que todo el mundo está contentísimo con la transmisión de radio UAA, la radio pública 94.5. Y esto es para que ya se empiecen a relajar, pero moviendo todavía el piecito, quemando calorías aún, agarrado de la mano del amor de su vida o de su mascotita. Saludos para el Jake, que esta semana se me enfermó y que me puso muy triste, pero que ahorita está regresando con todo. Además, se anunciaron nueva temporada de Hora de Aventura, entonces hay nuevas temporadas de Jake el Perro. Y eso me pone a mí muy feliz. Y sí, estoy hablando de mi Jake, no el de la tele. Vámonos pues, empezamos con Trampa de Lodo, después seguimos con Todo Bien. Es un mixecito pensando un poquito también en el norte del país, donde tienen más calor que nosotros, pero bueno, ábranse las bebidas energéticas, que esto es Tormento Tropical. Continuamos, vámonos.

tiro. ¿Para cuándo Argentina y el gol? Vamos, muchachos. La pelota viene para Batista, Batista para Enrique, Enrique cambia para el Vasco. Allá vino para Lortico Chía, que lo tiene a Diego como número 10. A Giusti como número 9. A Burruchaga de 8 y a Valdano de 7. La pelota va para Maradona. Maradona puede tocar para Enrique. Siempre Maradona es un drible. Se va entre 3, siempre Diego. Genial, genial, genial. Tocó para Valdano. Entró

0: Seguimos aquí, aunque no me escuchan hablar tanto, es que decidimos hacer esto un programa más musical y menos de chisme. Para eso tenemos las redes sociales, en todos lados me encuentran como Tormento-Lo-Fi y ahí podemos echar buen chal. Vamos a un comercial, regresamos en corto, aquí al Tormento Tropical.
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3: Desde Ciudad Universitaria, las 11:01.

Momento Tropical, episodio número 152, la segunda parte. Una parte donde nos vamos a poner un poquito más nostálgicos hacia la cumbia latinoamericana. Me refiero pasando desde lo muy mexicano, un poquito lo norteño, hasta la chicha y lo amazónico de la cumbia psicodélica del Perú. Vamos a mandar un saludo para nuestros amigos de San Francisco, que ahora están en Guadalajara sufriendo los calores. Ni modo, perdieron las Chivas. Perdón, dijimos que ya no íbamos a hablar de deportes aquí porque nos íbamos a hacer los intelectuales. Saludos, los quiero mucho. Y empezamos entonces nuestra segunda parte aquí en el Tormento Tropical. Nos encontramos al final del programa, nomás para decir adiós.

Y así terminamos nuestro programa del día de hoy. Nos encontramos acá como cada jueves o como cada sábado en las repeticiones. Mi nombre es Carlos Pasillas, alias El Tigre. Me pueden escribir a través de las redes sociales, tormento-lofi. Nos encontramos acá la siguiente semana. Muchas gracias.

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1: En tu sintonía universitaria, las 11:30.
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0: ¿Sabías que cada vez que un ave vuela puede estar sembrando un bosque entero? Mientras cruza montañas o ríos, lleva consigo semillas pegadas a sus plumas, en sus patas o en su panza. Sin proponérselo, ese vuelo podría ser el inicio de un nuevo ecosistema. Las aves no solo cantan y vuelan, también plantan el futuro. Se llama ornitocoria a la dispersión de semillas realizada por aves. Es tan vital que el 70% de las plantas con flores dependen de estos jardineros con alas para reproducirse. Imagínalo, un árbol que nace en la selva de Chiapas puede crecer en un pastizal de Sonora. Todo gracias a que un ave se comió su fruto. Y no estamos hablando de distancias cortas. Las aves migratorias pueden transportar semillas más de 300 kilómetros, incluso entre continentes. Cruzan océanos con semillas adheridas al plumaje o en su sistema digestivo, colonizando islas remotas que jamás tendrían vegetación sin ellas. Las aves residentes y migratorias trabajan en equipo. Las locales, que viven todo el año en el mismo lugar, mantienen un flujo constante de semillas, regenerando la vegetación cercana. Mientras tanto, las migratorias actúan como mensajeras entre regiones, conectando poblaciones vegetales separadas por cientos de kilómetros. Pero esto no es casualidad. Es una alianza evolutiva de millones de años. Las plantas desarrollaron frutos jugosos y coloridos como pago por el servicio de taxi. Las aves obtienen nutrientes de la pulpa y las semillas viajan gratis en su sistema digestivo, hasta ser excretadas lejos del árbol madre. Pero el cambio climático está rompiendo este pacto milenario. Las aves migratorias están desplazando sus rutas hacia zonas más frías, lo que desconecta los ciclos reproductivos de muchas plantas. El ritmo de migración ya no coincide con la maduración de los frutos, y sin aves, muchos bosques no pueden regenerarse. ¿Sabemos todo esto? Antes se capturaban aves con redes de niebla para analizar sus heces. Pero ahora usamos códigos de barras de ADN. Analizamos pequeños restos genéticos en sus heces y listo. Sabemos exactamente qué semillas transportó cada ave. Ciencia molecular al servicio de la conservación. Entonces, cada ave que ves no es solo un animal bonito que canta. Es arquitecta de bosques, sembradora de carbono, conectora de ecosistemas. Su desaparición implicaría la pérdida de miles de interacciones ecológicas que sostienen la vida en los trópicos. Conservar aves es conservar bosques, es proteger el almacenamiento de carbono, es garantizar que las plantas puedan adaptarse al cambio climático buscando nuevos hábitats. Porque sin aves sembradoras, los árboles no pueden cruzar montañas, ni ríos, ni campos. Se quedan inmóviles, esperando un vuelo que quizás nunca llegue. Con información del portal, una mirada a la ciencia. Les saluda Mónica Genis.
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0: 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Entre pensamientos y melodías, nuestro reloj marca las 12:04. 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

0: Bienvenidos a La Última y nos vamos. Mi nombre es Goretti Bravo y como cada tarde es un placer acompañarte en este espacio en donde disfrutamos de la música y de los artistas de nuestro país. Te recuerdo que te puedes comunicar conmigo a través del WhatsApp en el 449-912-1588. También nos encuentras en Facebook como Radio UA 94.5 FM. Y si por alguna razón no puedes escuchar La Última y nos vamos el jueves, que es el estreno oficial, también nos puedes escuchar el sábado a las 2 de la tarde y si eres un poco más desvelado, los viernes justo a las 12 de la mañana. Así que no pierdas la oportunidad de conectarte con nosotros y disfrutar de la barra programática que Radio UA tiene para ti. En esta ocasión, La Última y nos vamos va a entrelazar el cine y la música. Esto porque vamos a hablar de una figura fundamental en el cine de oro mexicano. ¿Quieres saber de quién se trata? Quédate con nosotros.
1: Pascual Antonio Aguilar Barraza, mejor conocido como Antonio Aguilar, nació el 17 de mayo de 1919 en Villanueva, Zacatecas. Desde muy joven estuvo rodeado de tradiciones rurales, caballos y especialmente de música. Su madre cantaba en el coro de la iglesia, por lo que desde pequeño se familiarizó con el arte que más tarde marcaría su vida para siempre. Con gran determinación, a inicios de la década de 1940, viajó a Hollywood para estudiar cante y arte dramático. Fue en los años 50 cuando inició su carrera profesional tanto en la música como en el cine. Aguilar participó en más de 150 películas, muchas de ellas consideradas clásicos del cine mexicano. Entre las más destacadas se encuentran Ahora soy rico, La cama de piedra, La cucaracha, Los hermanos del hierro y Ánimas Trujano, película nominada al Globo de Oro y al Premio Oscar en la categoría de Mejor Película Extranjera en 1962. Además, fue célebre por interpretar a personajes históricos como Emiliano Zapata y Felipe Carrillo Puerto. De forma paralela a su carrera actoral, Aguilar desarrolló una prolífica trayectoria musical. Grabó 163 discos, vendiendo más de 25 millones de copias alrededor del mundo. Interpretó canciones de la Revolución Mexicana, corridos, rancheras y temas populares, varios de ellos de su propia autoría. Conocido como el Charro de México, Antonio Aguilar también fue un apasionado de los caballos y un gran exponente de la charrería. Antonio Aguilar falleció el 20 de junio de 2007 en la Ciudad de México a los 88 años de edad. Hoy su legado perdura a través de su obra, su familia, también conocida como la dinastía Aguilar, y el inmenso cariño del público mexicano. Es por eso que hoy, con motivo de su natalicio, no solo celebramos al cantante y actor, sino a quien fue símbolo viviente del alma del campo mexicano, un defensor de sus tradiciones y uno de los artistas más grandes de la historia del regional mexicano. Yo soy Martín Tiscareño y con esto iniciamos La Última y nos vamos. Qué
0: borracho más... Ahí tenemos la cápsula de nuestro querido amigo Martín Tiscareño, al cual le mandamos un saludo. Y efectivamente, hoy en La Última y nos vamos, viajaremos al México del cine ranchero, al sonido de los corridos, los caballos, las ferias y las grandes historias que alguna vez iluminaron la pantalla de todo el país. ¿Por qué? Hubo artistas que no solamente actuaban. Había quienes parecían haber nacido para representar a México entero. Justo hablamos de Antonio Aguilar, actor, cantante, productor y una de las figuras más importantes del cine mexicano. Así que prepárate para esta tarde de nostalgia, mariachi y películas que todavía viven en la memoria colectiva. Para arrancar La Última y nos vamos y para entrar en materia, vamos con un tema que aparece en uno de los primeros films del cantante. Ahora soy rico, de 1952. Es una película en donde comparte la pantalla con Pedro Infante, Marga López y Andrés Soler. El tema que vamos a escuchar lleva por nombre Noche de Estrellas. Disfruta con nosotros esta tarde de cine y música. Estás en La Última y nos vamos.

0: Estamos de regreso en La Última y nos vamos, hoy platicando sobre la participación especial que tuvo Antonio Aguilar en el cine de oro mexicano. Antonio Aguilar como tal nació en Zacatecas el 17 de mayo de 1919. En una época donde México todavía intentaba reconstruirse después de la Revolución Mexicana. Curiosamente, antes de dedicarse a la música, él soñaba con ser ingeniero e incluso estudió aviación en Estados Unidos. Pero el destino lo llevó hacia el radio y posteriormente hacia el cine. Justo en un momento donde las películas rancheras estaban conquistando al público mexicano. Fue precisamente la XCW la que le abrió las puertas para su primera incursión en el cine mexicano. Realiza sus primeras películas en 1952 gracias a un contrato con la Filmex de Gregorio Welsery, que en ese entonces buscaba afianzarlo como galán cosmopolitan desde el nombre artístico Tony Aguilar. Y este es un punto muy importante porque prácticamente Antonio Aguilar comenzó siendo, en realidad, Tony Aguilar para las películas y para las presentaciones musicales. Pero este nombre no duró muchos años y posteriormente comenzó a protagonizar los melodramas rancheros que conocemos, ahora sí bajo el nombre de Antonio Aguilar. Su figura llegó a continuar con el legado que con anterioridad habían dejado los cantantes Jorge Negrete y Pedro Infante. Antonio tenía presencia, elegancia, y una voz que conectaba inmediatamente con la identidad del México rural. Durante los años 40 y 50, el cine ranchero ayudó a construir la imagen romántica del México tradicional. Charros, haciendas, mariachis, caballos y grandes historias de honor y amor. Antonio Aguilar terminó convirtiéndose en uno de los rostros más representativos de ese género. Vamos a continuar con la música y en esta ocasión tenemos dos canciones. Primero vamos a escuchar el tema El Fuereño, que aparece en la película La Justicia del Gavilán Vengador de 1957 y posteriormente un clásico de la discografía de Antonio Aguilar. El tema lleva por nombre Gavino Barrera y aparece en la película El Hijo de Gavino Barrera de 1968. Espero que disfrutes estas dos canciones de nuestro querido Antonio Aguilar que formaron parte de sus inicios en el cine de oro mexicano. Te dejo, sigue disfrutando en La Última y nos vamos.
1: A ver, muchachos, échense el fuereño.

Estamos de regreso en La Última y Nos Vamos, y te recuerdo que nos puedes encontrar en Instagram como última-nos-vamos. Continuamos con nuestro especial de Antonio Aguilar en el Cine de Oro Mexicano. Y si algo tiene Antonio Aguilar, es que se convirtió en el héroe ranchero del cine mexicano. Las películas tenían algo especial. Mezclaban acción, música y tradición popular mexicana. No eran solamente historias, eran retratos del México que muchas personas soñaban o recordaban. Sus personajes casi siempre representaban valentía, honor, lealtad y amor por la tierra. Y algo importante es que Antonio no dejaba la música fuera de la pantalla. Los corridos formaban parte de la esencia de cada una de sus películas. Algunas que podemos mencionar son El Caballo Prieto Azabache, Valente Quintero y El Ojo de Vidrio. Y justo estas tres películas fueron insignia del ascenso en la carrera de Antonio Aguilar en el cine. Antonio participó en más de 150 películas y grabó más de 160 álbumes a lo largo de su carrera. Esa consolidación en el cine le permitió posicionarse como intérprete y también como un agente de la cultura mexicana, difundiendo las tradiciones y llevando su propuesta artística a nuevos formatos, con el fin de divulgar la herencia charra y familiar en escenarios nacionales e internacionales. Quizás por eso, las películas siguen sintiéndose cercanas, porque hablan de emociones profundamente mexicanas, el orgullo, la nostalgia y la fuerza de las raíces. Vamos con nuestro siguiente bloque musical, y primero vamos a escuchar el tema Caballo Prieto Azabache de la película de 1968. Y posteriormente, el tema de la autoría de Rosendo Monzón, Valente Quintero, de la película de nombre homónimo de 1971. Que, cabe señalar, esta película y muchas otras más fueron grabadas en Tayagua, Zacatecas, que es el lugar de origen de Antonio Aguilar. Sigue disfrutando con nosotros de la música. Te recuerdo que te puedes comunicar conmigo a través del WhatsApp en el 449-912-1588. ¿Estás? En La Última y Nos Vamos.

estamos de regreso en La Última y nos vamos. Te recuerdo que también nos puedes escuchar el sábado a las 2 de la tarde y, si eres un poco más desvelado, de jueves a viernes a las 12 de la mañana. Continuamos con nuestro especial. Muchas de las películas protagonizadas por Antonio Aguilar retomaban historias revolucionarias y corridos populares mexicanos. El cine utilizaba estas historias para mantener vivas figuras legendarias y héroes populares que formaban parte de la memoria colectiva del país. En su trayectoria destacaron sus múltiples comedias rancheras y su reiterada caracterización de personajes populares e históricos, como puede ser Heraclio Bernal, Pánfilo Natera, Benjamín Argumedo, Pancho Villa, Emiliano Zapata, Felipe Carrillo Puerto, Gabino Barrera, Lucio Vázquez y Eliseo Jarquín Sánchez. Antonio logró conectar profundamente con este estilo cinematográfico gracias a su imagen de charro fuerte y honorable. En el cine mexicano, los corridos de revolución ayudaban a narrar historias de personajes reales o semi-legendarios, convirtiéndose en una especie de periódico cantado. Y Antonio Aguilar fue uno de los artistas que más ayudó a mantener vivo este formato. Y de hecho lo podemos encontrar también en parte de su discografía. Por ahí hay un especial de álbumes de corridos de revolución de Antonio Aguilar, en donde encontramos no solamente música, sino incluso momentos dentro de la grabación en donde parece que se escenifica cada uno de los corridos. Había algo que justamente era muy cinematográfico en su voz, como si cada canción ya trajera consigo una película completa. Es por eso que vamos a escuchar dos de los corridos más recordados. Primero, el corrido de Lucio Vázquez y posteriormente el tema Juan Charrasqueado. Así que sigue disfrutando de Antonio Aguilar en el cine de oro mexicano. Vamos un corte y estamos de vuelta en La Última y nos vamos.

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1: Desde Ciudad Universitaria, las 12 con 31 minutos.
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Estamos de regreso en La Última y nos vamos. Y te recuerdo que también nos encuentras en Facebook como Radio UA 94.5 FM. A través de este espacio podrás conectarte con nosotros, no solamente a través de los mensajes, sino también a través de la transmisión en vivo de muchos de nuestros programas. Si quieres conocer un poco más de la barra programática de Radio Universidad, puedes conectarte con nosotros a través de esta red. Continuamos con nuestro especial. Y si hablamos de cine mexicano, también tenemos que hablar de una de las parejas más queridas del espectáculo nacional, Antonio Aguilar y Flor Silvestre. Ellos compartieron películas, escenarios y canciones durante décadas. La química entre ambos ayudó a construir muchas de las historias románticas del cine ranchero mexicano. La primera película que hicieron juntos lleva por nombre La huella del chacal, que se filmó en 1955. Dicen que ambos artistas se enamoraron durante la filmación de la película El Rayo de Sinaloa de 1957. Y bueno, algo que es parte como de la narrativa, de los chismes que quedaron por ahí sobre esta relación, fue que como tal ambos se conocieron en la XCW, en un programa de radio que tenía nuestra querida Flor Silvestre. Ese programa se llamaba Increíble, pero cierto. Y justo, bueno, la primera vez que se conocieron ambos artistas fue a través de la radio y justo en este programa tan particular. Y bueno, el resto es historia. Formaron una de las parejas más icónicas y sólidas de la música ranchera y el cine de oro mexicano. Se casaron en 1959 y permanecieron juntos por más de 40 años. Consolidaron su amor compartiendo escenarios, películas y fundando una dinastía musical con sus hijos. Algo que es muy importante señalar es que Flor Silvestre también fue una de las voces femeninas más importantes de la música ranchera y participó en decenas de películas mexicanas, compartiendo pantalla con Cantinflas, Tintán, Pedro Infante, Joaquín Pardavé, por mencionar algunos. Juntos representaban esa idea clásica del amor ranchero, intenso, elegante y profundamente ligado a las tradiciones mexicanas. Es por eso que el siguiente bloque musical está dedicado a ellos. Primero vamos a escuchar el tema Albur de Amor de 1979 y posteriormente Mi Destino Fue Quererte, que aparece en la película Juan Colorado, que protagonizan ambos artistas, en 1966. Este bloque está dedicado al amor a la mexicana. Así que disfrútalo en La Última y nos vamos.

de vuelta en La Última y nos vamos. Y te recuerdo que también nos encuentras en Instagram como última-nos-vamos. Cada semana publicamos el tema del cual estaremos platicando y también estamos pendientes de nuestros mensajes directos por si quieres darnos una sugerencia de tema, de artista o alguna canción en particular que quieras escuchar en este espacio. Nosotros encantados de complacerte. Continuamos con nuestro especial. El segundo paso de Aguilar fue afinar su habilidad emprendedora y fundó su primera empresa, Producciones Aguilar, exclusiva para explotar su imagen y la de su familia. Con su esposa, Flor Silvestre, y sus dos pequeños hijos, formó en los años 70 un espectáculo ecuestre que se nutrió de dos anacronismos, la charrería mexicana y el Buffalo Bill's Wild West. Así recorrió Estados Unidos y México durante 30 años. Como resultado, la familia Aguilar se convirtió en referente de respetabilidad, trabajo, fe católica y progreso en la lógica del pensamiento conservador que se afianzó en el poder durante los años 50 y 60. El legado de Antonio Aguilar no terminó con el cine. Con el paso de los años, la familia se convirtió en una de las dinastías musicales más importantes del regional mexicano. Hoy ese legado continúa a través de los artistas de la familia que siguen en el medio artístico, como Pepe, Majo, Ángela y Leonardo Aguilar. Antonio fue uno de los primeros artistas mexicanos en llevar espectáculos ecuestres y musicales a escenarios grandes internacionales. Más que una carrera artística, Antonio dejó una herencia cultural que sigue conectando generaciones. En el siguiente corte musical, vamos a escuchar el tema de 1991 que lleva por nombre Triste Recuerdo y que también encontramos dentro de la película de nombre homónimo en donde los estelares son Antonio Aguilar y Flor Silvestre. Espero que disfrutes este bloque y esta canción que ha sido clave en el éxito de este gran artista. Sigue disfrutando con nosotros en La Última y nos vamos.

Estamos de vuelta en La Última y nos vamos. Te recuerdo nuestro WhatsApp en cabina 449-912-1588. Sigue disfrutando del especial Antonio Aguilar en el Cine de Oro Mexicano. Aunque el cine mexicano cambió con los años, Antonio Aguilar sigue ocupando un lugar muy especial en la memoria cultural del país, porque sus canciones y películas todavía viven en las ferias, palenques, cantinas y en esas reuniones familiares donde alguien siempre termina pidiendo una ranchera. En 1997, Antonio Aguilar recibió una estrella en el Paseo de la Fama de Hollywood por su trayectoria en la música y el cine. Aguilar no solamente interpretó personajes rancheros, ayudó a construir una imagen de México que todavía vive en la música, el cine y la nostalgia colectiva. Y quizás por eso, cuando escuchamos sus canciones, sentimos que algo del pasado vuelve a encenderse. Hoy recorrimos la historia de un hombre que convirtió el cine y la música en una carta de amor para México. Vamos a despedir este programa, vamos a escuchar Un puño de tierra de la película de 1979, igual de nombre homónimo. Y ha sido un placer acompañarte en esta emisión. Espero que hayas disfrutado de los datos curiosos que conocimos el día de hoy, del tema y sobre todo de la buena música. Mi nombre es Goretti Bravo y esta fue La Última y nos vamos.

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1: En este momento, la una en punto.
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1: Tormento Tropical, episodio número 152. Estamos aquí celebrando prácticamente a la víspera del Día del Estudiante del 2026. Felicidades a toda la banda que todavía es estudiante. Y también felicidades a toda la banda que apenas lo va a hacer o que algún día lo fue. Ya saben que aquí en este programa lo que nos sobran son pretextos para festejar. El día de hoy traemos una primera media hora llena de cumbia futurista. A ver, no, perdón, me equivoqué. No es cumbia futurista porque no es esta cumbia 2000era que se le llamó cumbia futurista, sino más bien esto es cumbia del futuro, porque incluso estamos mezclando ahora géneros pues más tirados al reggaetón, más tirados incluso a este techno circuit, you know what I mean, pero que se sigue sintiendo así tropical, tropicaloso, sabrosón, listo para sacar a relucir los zapatos de baile en la pista de baile, obviamente. Mi nombre es Carlos Pasillas, alias El Tigre, usted ya me conoce. Y pues nada, esto es una especie de extensión del Mayo Gallo que, aunque yo estoy grabando antes, yo ya vi que fue un éxito y que todo el mundo está contentísimo con la transmisión de radio UAA, la radio pública 94.5. Y esto es para que ya se empiecen a relajar, pero moviendo todavía el piecito, quemando calorías aún, agarrando de la mano del amor de su vida o de su mascotita. Saludos para el Jake, que esta semana se me enfermó y que me puso muy triste, pero que ahorita está regresando con todo. Además, se anunciaron nueva temporada de Hora de Aventura, entonces hay nuevas temporadas de Jake el perro. Y eso me pone a mí muy feliz. Y sí, estoy hablando de mi Jake, no el de la tele. Vámonos pues, empezamos con Trampa de Lodo, después seguimos con Todo Bien. Es un mixecito pensando un poquito también en el norte del país, donde tienen más calor que nosotros, pero bueno, ábranse las bebidas energéticas, que esto es Tormento Tropical. Continuamos, vámonos.

partido. ¿Para cuándo Argentina y el gol? Vamos, muchachos. La pelota viene para Batista. Batista para Enrique. Enrique cambia para el Vasco. Allá viene para Lortico Chía, que lo tiene a Diego como número 10. A Giusti como número 9. A Burruchaga de 8 y a Valdano de 7. La pelota va para Maradona. Maradona puede tocar para Enrique. Siempre Maradona es un drible. Se va entre 3. Siempre Diego. Genial. Tocó para Valdano. Entró

0: Seguimos aquí, aunque no me escuchan hablar tanto, es que decidimos hacer esto un programa más musical y menos de chisme. Para eso tenemos las redes sociales, en todos lados me encuentran como Tormento-Lo-Fi y ahí podemos echar buen chal. Vamos a un comercial, regresamos en corto, aquí al Tormento Tropical.
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1: Entre pensamientos y melodías, nuestro reloj marca la 1:28.
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1: Tormento Tropical, episodio número 152, la segunda parte. Una parte donde nos vamos a poner un poquito más nostálgicos hacia la cumbia latinoamericana. Me refiero pasando desde lo muy mexicano, un poquito lo norteño, hasta la chicha y lo amazónico de la cumbia psicodélica del Perú. Vamos a mandar un saludo para nuestros amigos de San Francisco, que ahora están en Guadalajara sufriendo los calores. Ni modo, perdieron las Chivas. Perdón, dijimos que ya no íbamos a hablar de deportes aquí porque nos íbamos a hacer los intelectuales. Saludos, los quiero mucho. Y empezamos entonces nuestra segunda parte aquí en el Tormento Tropical. Nos encontramos al final del programa, nomás para decir adiós.

Y así terminamos nuestro programa del día de hoy. Nos encontramos acá como cada jueves o como cada sábado en las repeticiones. Mi nombre es Carlos Pasillas, alias El Tigre. Me pueden escribir a través de las redes sociales, tormento-lofi. Nos encontramos acá la siguiente semana. Muchas gracias.

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0: Dos en punto.
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El significado de lighter, en el contexto de la canción de Toko Furuchi, se refiere a la idea de autosuperación y encontrar la propia luz interior, en lugar de depender de factores externos para sentirse bien. La canción utiliza la metáfora de ser mi propio encendedor para expresar la capacidad de iluminarse a uno mismo y no dejarse apagar por influencias negativas. Esto es Lighter de Toko Furuchi.

449-912-1588 es el número de WhatsApp para que nos envíes tus comentarios. 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

Guitarrista, compositor, arreglista y productor musical japonés, nacido en 1959 en Fujisawa. Te presento a Yuji Toriyama con Your Tender Loving Care, una pieza instrumental con guitarra y melodías que disfrutas en City Pop.

Eiko Nuki es una cantante japonesa nacida en Suginami, Tokio, en 1953. Formó parte del grupo Sugar Babe junto a músicos como Tatsuro Yamashita y Kunio Muramatsu. Debido a que el estilo de música predominante en esa época era el hard rock, el público no los recibió con demasiada calidez y terminaron separándose apenas 3 años después. Pero eso no impidió a que Taeko Onuki dejara la música para siempre. En 1976 lanza su primer álbum como solista, Grey Skies, catapultando así su carrera musical. Ella es Taeko Onuki con Moe Ichitou Twice.

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Sensei Chitai es una de las bandas de rock japonesas formada en 1973 por cinco músicos de Asahikawa, Hokkaido. Después de debutar en Tokio en 1982, se convirtieron en una de las bandas de rock japonesas más exitosas de la década de los 80s. Hoy les damos un espacio en este tu programa, City Pop, y escucharemos la canción Aio Narase de Sensei Chitai.

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Yuriko Kobu es una cantautora japonesa. Su marido es el compositor japonés Iwamoto Masaki. En 1983 lanzó un álbum de nombre Real Life y ahí se publicó este track titulado Kaiten Tobira. Y la disfrutas aquí en City Pop.

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1: En tu sintonía universitaria, las 2:30.
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7: ¿Qué tal, amigas y amigos de Hecho en Casa? Tengan ustedes una muy buena noche. Les saluda su amigo y servidor Ramón Arredondo. Y como ya es costumbre, en este año del 40 aniversario de En Busca del Rock Nacional Hecho en Casa, les estamos presentando un concierto exclusivo para Hecho en Casa. El día de hoy vamos a tener a Carlos Alvarado, quien fuera tecladista de Chuck Moll, y su grupo aquí en Aguascalientes el 27 de agosto del 2016 en el Centro Cultural Los Arquitos, ahí en el Teatro La Puga, presentando parte del repertorio de Chuck Moll. Así es de que, pues, los invito a que disfruten del programa que les tenemos preparado el día de hoy, aquí en el 94.5 de FM Radio UAA. Adelante, pues, con la música.

Un gran disco que es el que venimos presentando esta noche, Nadie Especial. Justamente iniciamos con la canción que da la apertura a ese disco, que fue muy feliz. Vamos a continuar ahora justamente también con la siguiente canción de ese disco, que es El Visitante. Gracias.

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1: Es un honor estar aquí con ustedes. Vamos a presentar ahora una rola que lleva por título de su primer disco que grabamos hace ya 36 años. Que se llama Nadie Dice Mi Especial.

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1: En este momento, las 3 en punto.
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3: Es una pieza que le compuse a mi hija cuando nació, que se llama Aymara. Así se llama mi hija, pues se llama el amor. Aymara es una rola más, a una onda más electrónica, pero al mismo tiempo ya única rola que trae más la onda prehispánica que en ese disco. Y bueno, no vino Aymara porque no vino nada, pero ahí les va a ir a la mano.

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1: El día que murió es el día. No sabemos si murió, pero dicen las malas lenguas que se lo mataron. Envenenado, por cierto. Esto no es cierto.

Y bien, pues ya estamos de regreso aquí en el 94.5 de FM, Radio UAA, en esto que es Hecho en Casa. El día de hoy escuchamos los temas Un Mundo Feliz, El Visitante, Nadie en Especial, Salamandra, Aymara, El Día que Murió el Rey Camaleón, y cerramos con Bienvenidos al Fin del Mundo. Esperando que el programa de esta noche haya sido del agrado de todos ustedes, no me resta más que agradecerles a quienes nos hicieron el favor de escucharnos esta noche, tanto aquí en el 94.5 de FM, Radio UAA, así como también aquellos que lo hicieron a través del Facebook Live de Hecho en Casa. Agradezco en la edición de este programa a Oswaldo Rodríguez y a todos ustedes, les deseo que tengan una muy buena noche. Y recuerden que mañana ya es viernes. Los voy a dejar con Los Hijos del Maíz.

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1: Entre pensamientos y melodías, nuestro reloj marca las 3:30 minutos.

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4: ¿Qué tal? Yo soy Héctor Herrera y esto que estás escuchando es de Van Halen, esto que se llama Jump. Aquí en Rewind Machine por Gallos FM, súbele.

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1: Acabamos de escuchar esta canción de Van Halen, esto que se llama Jump, y es que déjate cuento un poco de ella, porque fue lanzada en 1984 como parte del álbum que lleva el mismo nombre, 1984. Esta canción rompió todos los esquemas. Fue el único tema de la banda en llegar al puesto número uno del Billboard Hot 100. Eddie Van Halen decidió cambiar su guitarra por un sintetizador, creando ese sonido brillante que hoy todos reconocemos al instante. A diferencia de otras canciones de rock pesado, la letra de Jump es pura motivación. David Lee Roth la escribió inspirado en una noticia sobre un hombre que amenazaba con saltar de un edificio, pero le dio un giro positivo. La canción nos dice que la vida es dura, sí, pero que debes saltar, es decir, arriesgarte y aprovechar las oportunidades. El mensaje es simple: no te quedes quieto, ve por lo que quieres. Vámonos con más éxitos, y es que fíjate que te hablo de esta canción de Final Countdown, esto de la banda sueca Europe, que fue lanzada en 1986 como el sencillo principal del álbum del mismo nombre. Esta canción fue un éxito masivo que alcanzó el número 1 en 25 países. En Estados Unidos llegó al puesto número 8 del Billboard Hot 100. Mucha gente piensa que esta canción es solo para eventos deportivos, pero la letra cuenta una historia de ciencia ficción. Nos habla de la humanidad dejando la Tierra porque el planeta se está acabando. El narrador dice: nos vamos hacia Venus, describiendo un viaje espacial donde no saben si algún día regresarán. Es un adiós a nuestro mundo, contado con una mezcla de emoción y tristeza por dejar todo atrás. A pesar de ser una despedida, la canción siente triunfal. La letra dice que faltan muchos años luz por recorrer, pero el coro nos recuerda que es la cuenta regresiva final. El momento de dar el paso hacia lo desconocido. Y bueno, con esto vamos a escucharla. Esto es The Final Countdown de la banda sueca Europe. Aquí, Rewind Machine, en Gallos FM. Súbele.

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1: Y bueno, después de escuchar esta canción, vámonos con más éxitos. Y es que ahora vamos a hablar de la canción Psycho Killer, esto a cargo de la banda Talking Heads, lanzada en 1977 en su primer álbum Talking Heads 77. Esta canción fue la carta de presentación de la banda liderada por David Byrne. Aunque solo llegó al puesto 92 de Billboard, su impacto fue enorme, convirtiéndose en un tema de culto que definió el movimiento New Wave en Nueva York. La letra es un retrato en primera persona de alguien que está pidiendo el control. El narrador se siente tenso, no puede dormir y odia cuando la gente habla demasiado. No es una canción que celebre la violencia, sino que describe ese estado mental de confusión y nerviosismo, donde el personaje advierte, mejor corre y vete lejos. Así que vamos a escuchar esta canción, Psycho Killer, de The Talking Heads, aquí en Rewind Machine. ¡Súbele!

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1: Y bueno, ya estamos de regreso y vámonos con más música. Y ahora te voy a hablar de una canción que está a cargo de Paul Simon. Esto que se llama You Can Call Me Up. Lanzada en 1986 como parte del legendario álbum Graceland, esta canción fue un fenómeno global. En Estados Unidos alcanzó el puesto número 23 del Billboard Hot 100, pero su video musical con el comediante Chevy Chase la hizo eterna. La letra es muy curiosa y fácil de entender. Nos cuenta la historia de un hombre que está pasando por una crisis de la mediana edad. El personaje se siente un poco perdido en el mundo. No reconoce su propia cara y se pregunta ¿por qué mi vida es tan difícil? Es alguien que busca un nuevo comienzo, pero lo cuenta con palabras sencillas y situaciones cotidianas sobre la identidad y el paso del tiempo. Así que sabiendo esto, vamos a escuchar esta canción de Paul Simon. Esto que se llama You Can Call Me All, aquí en Gallos FM. ¡Súbele!

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1: Y bueno, ya casi es hora de despedirnos, pero lo vamos a hacer con la canción Tarzan Boy, del grupo italiano Baltimora. Y es que esta canción fue lanzada en 1985 como parte del álbum Living in the Background. Esta canción fue un éxito arrollador. En Estados Unidos, ascendió hasta el puesto número 13 del Billboard Hot 100. Algo impresionante para una producción europea de este estilo. La letra es sencilla y directa. Trata sobre la libertad absoluta. Nos habla de vivir en la selva, lejos de la tecnología y de las reglas complicadas de la ciudad. The Tarzan Boy es alguien que no necesita nada más que su instinto para ser feliz. Dice frases como "la noche es joven y la jungla es libre", invitándonos a dejar atrás las preocupaciones y a vivir de manera más salvaje y natural. Nos dice que la vida es como una selva, pero que si te mantienes libre como el personaje de Tarzán, puedes disfrutar el camino. Así que yo los dejo con esto, Tarzan Boy, del grupo italiano Baltimora. Y yo me despido, yo soy Héctor Herrera, y escuchaste Rewind Machine, y nosotros nos volveremos a escuchar hasta que la máquina del tiempo nos vuelva a encontrar. Hasta entonces.

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1: En tu frecuencia universitaria, las 4:28 minutos.
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1: En este momento, las 5 en punto.
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0: Hola fanáticos, yo soy Fátima.
1: Yo soy Isaac.
0: Y el día de hoy estamos aquí reunidos para platicar de el ícono de nuestras infancias, el ícono de que marcó toda una generación.
2: A tu infancia,
0: sí,
2: a tu
0: sí,
2: generación.
0: Sí, como que hasta tardé un poco en esa parte. Dije, bueno, pero te incluí en mi infancia.
2: Gracias, gracias, para no revelar mi edad todavía.
0: Así es.
2: Muy contenta o no tan contenta, no lo sé. Uh-huh. Ya nos dirás. Amenaza con tener comentarios polémicos, Fátima, el
0: sí,
2: día de hoy.
0: A ver,
2: así que,
0: sí.
2: Fandom, prepárense. Gracias a Rafa Polo, que está con nosotros como cada jueves en Los Controles.
0: Y pues bueno, fanáticos, el día de hoy vamos a hablar de la superestrella, Hannah Montana. Hace 20 años ya de su estreno en esta serie, que marcó un antes y un después en Disney Channel y también en nuestros corazones. Vamos a la antesala.
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0: Hola, yo soy Demi. Y hay series que no solo marcaron una época, definieron toda una generación.
1: ¿Cómo dices que dijiste?
0: Hoy hablamos de Hannah Montana, la historia de una chica común que llevaba una doble vida. De día, Miley Stewart, y de noche, una estrella pop mundial. Estrenada en 2006 en Disney Channel y protagonizada por Miley Cyrus, la serie se convirtió en un fenómeno global que mezclaba música, comedia y una idea que todos soñamos alguna vez. Ser alguien más, sin dejar de ser tú. Pero el éxito de Hannah Montana no fue casualidad. Fue una de las primeras series juveniles en construir un universo musical completo. Conciertos reales, discos, giras y una conexión directa con el público que la convirtió en un fenómeno fandom antes de que TikTok existiera. Ese fandom que hoy revive cada escena, cada canción y cada outfit con estética 2000era. Fans que siguen cantando The Best of Both Worlds como si fuera himno generacional, que recrean looks, que hacen edits y que crecieron junto a Miley. Porque Hannah Montana no solo era una serie, era una identidad. La serie tuvo tanto impacto que su gira Best of Both Worlds Tour fue un fenómeno global que agotó entradas en minutos. Y ahora, 20 años después, el fandom celebra el Hannaversary, un aniversario que no solo recuerda el estreno de la serie, sino todo lo que significó crecer con ella. Porque no importa cuántos años pasen, cuántas tendencias cambien, si escuchas esa intro, algo se activa. Yo soy Demi, y si algo nos enseñó Hannah Montana, es que no tienes que elegir entre quién eres y quién quieres ser. A veces puedes tener lo mejor de ambos mundos.

0: canción himno de todas las 2000eras. Es así, es este el meme de pongan esa canción en mi funeral y si no me levanto ya me les fui.
1: A cantarla, es que sí. Es que de veras me les fui.
0: Así es.
1: Todo un himno de las 2000eras. Uh-huh. De los doble vida, y es...
0: Ay, también, es verdad.
1: También.
0: También puede ser. La oveja negra.
1: La oveja negra. No, bueno, todos aquellos que tienen sus alter egos, que sí. Mira que son varios. No tienen que ser faranduleros y tampoco tienen que ser cosas turbias para tener...
0: Para tener doble vida.
1: Simplemente doble vida. Yo creo que en lo digital todos tenemos...
0: Todos tenemos un alter ego ya en lo digital, pero también si te pones a pensar, o sea... Tienes distintas personas. Ya nos vamos a meter acá en la psique de...
1: En la psique de Hannah Montana.
0: No, pero cambias dependiendo del entorno en el que estés, ¿no? Uh-huh. Es muy raro encontrarte con personas que se mantienen así fieles, auténticas en todos los aspectos de su vida. Pero bueno.
1: Es correcto.
0: Así es. Hannah Montana cumplió 20 años. Eso quiere decir que ya las 2000
1: eras. De su estreno.
0: De la primera temporada en Disney Channel. Y pues es una serie que marcó, como lo dije en un principio, un antes y un después para Disney, ¿no? Incluso a Miley se le dio años, hace unos cuantos años, no sé si el año pasado o antepasado, pero se le otorgó el, ¿cómo se le llama? Pues el nombramiento, ¿no? De uh-huh. leyenda Disney. Y ya hasta ahora la misma Miley dice, y sí, claro que me aprovecho, así de que ella tiene su lugar, obviamente, en todos los parques, pues es la leyenda, y porque también no había una serie como tan famosa o que le generara, pues sí, mucho billete a Disney como lo fue Hannah Montana. Hannah Montana marca, incluso más allá de sus hermanitas series, que eran, por ejemplo, Zack y Cody, no recuerdo si Raven es, creo que es más...
1: Longeva,
0: creo que es más...
1: Más viejo,
0: es más, ¿no? Es más hermana de Lizzie McGuire, tal vez, que de sí. Hannah Montana. Pero ya había tenido, obviamente, Disney como Lizzie McGuire, como estos grandes
1: éxitos de sus sitcoms adolescentes
0: en televisión. Pero Hannah Montana viene a ser una de las primeras series de Disney Channel en donde se involucra la música. Entonces ahí, pues, obviamente...
1: Le permitió
0: a Disney tener obviamente su serie, pero la merchandising que se genera de la serie, pero también le permitió hacer conciertos.
1: Sí, pues es que yo creo que inclusive ahí abrió también camino para este tipo de series musicales. Que después, pues, yo creo que se replicaron mucho. Inclusive no solamente en Disney Channel, sino en Nickelodeon y en otro tipo de plataformas y de estudios. Que no me voy a atrever a decir como otro idocalítico aquí de que
0: no.
1: Fue la primera serie musical. No, pero sí quizá de como de esa onda 2000era en adelante.
0: Y que generó...
1: Se pusieron muy de moda después.
0: Que fue como muy... Que tuvo mucho juego mediático. Siento que sí fue... Bueno, sí, no sé si decir la primera serie, pero sí fue... Al menos de la que se sigue hablando ahora, sí. O sea... Y también se le conoce como que gracias, o sea, que es de la era dorada, ¿no? De Disney Channel, porque, pues bueno, Disney Channel obviamente incluso ya en España, por ejemplo, ya no existe el canal, ya no se generan, bueno, no sé si se siguen generando contenido para Disney Channel, pero por ejemplo, sí, hay países en donde ya no se transmite el canal porque pues ya tiene su plataforma de streaming, entonces ya todo.
1: Sí, ya
0: todo
1: la mayoría de los productos están ya enfocados. El mercado cambió.
0: Así es. Pero bueno, esto no es un programa de Hannah Montana si no tenemos música de Hannah Montana.
1: Correcto. Y si no tenemos fandom de Hannah Montana. Que hay un fandom vasto. Por eso se lucró con la nostalgia.
0: Así es, lucraron. Pero bueno,
1: como
0: vamos.
1: Con tantas, este año es el año de lucrar con la nostalgia.
0: Así es. Pero bueno, vamos a escuchar a nuestra fanática de este programa. Ella es Diana Ibarra y nos platica cómo descubre Hannah Montana y también nos dice cuál es su canción favorita. Vamos.

fanático, soy Diana. Soy fanática de Hannah Montana. Justo a los 7 años descubrí el canal de Disney Channel. Primero me gustó el programa de las tardes, Zapping Zone. Me gustaba cómo hacían los juegos para ganar las cosas. Me gustaban como los premios, ¿no? Querer llamar. Y ahí fue donde descubrí pues varios programas, ¿no? Hannah Montana, Zack y Cody. Esos eran los como los más padres. Me gustó mucho el programa porque era como ser una estrella. Y ya después como una adolescente a la vez, ¿no? Como el sueño de todas las chicas. Lo que más me gustaba, lo que más quería tener de Hannah Montana, pues era su peluca e ir a alguno de sus conciertos. Siempre quise ir a alguno de sus conciertos, ¿no? Pero pues uno, ¿cómo iba a saber qué? Pues tenían que estar en Estados Unidos o ir a Disney, ¿no? Al parque de diversiones. Mi canción favorita de Hannah Montana es la de I Wanna Know You, con David Archuleta. Era como una canción muy cute, muy bonita para dedicar, no sé, cosa cuando te gustaba algún chico, ¿no?

0: Fíjate que ese fue uno de los temas que sí no recordaba, o sea, como que no lo tenía fresco, y hasta que Diana lo mencionó en este audio dije, es verdad, y me acordé así de mi mini iPod Shuffle que tenía. No está patrocinado por Apple, pero tenía ahí
1: tu discografía de Hannah Montana.
0: Y esa canción, todavía no había todo esto de tu resumen del año y así, claro que no, pero seguramente hubiera estado en los primeros lugares.
1: Sí, no existía Spotify,
0: así
1: por supuesto.
0: Así es, en los primeros lugares, pero sí, fue un gran hit porque después, si mal no recuerdo, creo que esta es como de la tercera temporada, tercera temporada, uh-huh. Que era ya cuando Hannah pues ya era una estrella, era una verdadera estrella pop fuera, ¿no?, de la serie. Uh-huh. Miley Cyrus ya se iba construyendo.
1: Platicábamos hace un rato pues en... antes de la canción y un poquito aquí en redes, que estamos en nuestra transmisión en Facebook, arroba fanáticos del fandom en Facebook y en Instagram.
0: Síganos.
1: Que decíamos, no tenía ciencia cierta la certeza, pero ya la tengo. Hannah Montana pues se vuelve la primera serie musical de uh-huh. Disney, de esta ola, que vinieron varias después. Y hablábamos, ¿no?, tú platicabas de cómo el Lizzie McGuire, que ya hemos hablado de ese fandom aquí, uh-huh. La película, pues sienta quizá como las bases del argumento de esta doble vida bajo la cual pues trabaja el esquema de la serie de Hannah Montana, ¿no?, la protagonista. Pero te decía que yo he encontrado y ya lo encontré, un artículo que decía que
0: vienes a desmentir.
1: Se basó, que Hannah Montana en realidad se basó en un episodio de Stan Raven que precisamente mencionas, uh-huh. Que Stan Raven se estrenó 3 años antes, uh-huh. Y dice que hay un capítulo donde Corey Raven y su papá van a Hollywood porque Corey ganó un concurso para aparecer en un programa donde la estrella principal intenta vivir una vida normal yendo a la escuela pública. De hecho, se suponía que iba a ser la base para un spin-off llamado Better Day, que eventualmente se transformó a un programa independiente que ahora se conoce como Hannah Montana. Entonces dicen que ahí y pues sí, eso no es tan descabellado porque, bueno, obviamente muchos de los productores sabemos de las series adolescentes infantiles de Disney uh-huh. Channel y de Nickelodeon y etcétera, etcétera, pues eran los mismos, ¿no? Como los mismos crew.
0: Y que también tiene sentido que haya sido como de un episodio, porque siento que hasta en aquellos tiempos, no, y todavía, pues se hace como esta prueba, ¿no? A ver cómo funciona, cómo lo recibe el público, uh-huh. Les gusta o no, como si fuera un piloto, ¿no? Que al final... ahora con el iba a ser el reencuentro, pero no con el especial
1: ya hablaremos, de eso.
0: En el especial de aniversario menciona, ¿no?, que le dicen, ¿y por qué tu peluca estaba tan rara en el primer episodio? Y le hace, pues porque era el piloto para ver si funcionaba y ya me compraban una peluca. Y conforme fue avanzando las temporadas, pues obviamente había más producción, más dinero, y bueno, Hannah Montana iba creciendo más, y también iba creciendo más Miley Cyrus, que al final, gracias a Hannah Montana, pues Miley Cyrus nace, ¿no?, como
1: estrella pop.
0: Es de las, me atrevería a decir, de las pocas estrellas Disney que lo logró, lo consiguió, ¿no? O sea, porque muchas se quedan en el... empezaron siendo cantantes en sus series, y les costó más despuntar, ¿no? Y al nivel
1: y mantenerse sobre todo, ¿no? Porque por ejemplo estamos viendo Hilary Duff, por ejemplo, que sí tuvo su momento y luego se apagó y ahorita está retomando. Y Miley, yo creo que ha sido la más permanente desde entonces.
0: Así es.
1: Pero precisamente hablando pues de series musicales y como de lo que fue parteaguas Hannah Montana, uh-huh. Pues también tuvimos nuestra propia Hannah Montana.
0: Así
1: en México
0: es.
1: Polémica ya ahora esta actriz ya pues también brincó, ¿no?, como el charco y expectativas uh-huh. y todo, pero bueno, vamos a escuchar nuestra Oveja Negra.
2: La Oveja Negra. Lo que nos lleva a hablar del tema principal que tocaron en la entrevista,
3: Roxy Pop, nuestra Hannah Montana de Latinoamérica. Y es que hay varias coincidencias en todo esto, y obviamente Roxy Pop está inspirada en Hannah, pero las principales son que Miley Stewart y Clara Molina llevaban una vida de adolescentes normal, mientras que Roxy Pop y Hannah Montana llevaban una vida de pop stars. Y lo más destacable, como podemos ver en estas imágenes, es que ambas usaban pelucas como con rayitos, solo que la de Roxy era roja y la de Hannah pues rubia. Personalmente creo que lo mejor de la telenovela son las canciones, porque cada una tenía un porqué de estar ahí. Cada personaje tenía su canción destacable, se ponían en momentos específicos o se utilizaban en las galas del reality show Soy Tu Superstar, con temáticas distintas. Entonces de repente podíamos ver temática rockstar, de repente podíamos ver temática Japón, de repente podíamos ver muchísimas temáticas y veíamos las canciones. Hasta la fecha las sigo escuchando en YouTube. El amor en esta telenovela es bastante dramático, como en todas las de adolescentes. El otro protagonista es Luca Grossi, el enamorado de Clara Molina, y pasa algo extraño con ellos. Primero se ven a primera vista y se enamoran, después son enemies to lovers, después a Luca le gusta Roxy Pop, y al final, bueno, obviamente se termina enterando que Roxy es Clara, sabe que ama a Clara, no sé, todo un rollo, pero terminan juntos y enamorados.
0: Roxy Pop de la novela Sueña Conmigo, que era esta producción argentina que hizo Nickelodeon y que, pues sí, tenía muchas cosas en común con Hannah Montana. Yo en aquel entonces, porque yo sí la vi completa, debo decir. Uh-huh. Aparte de que salía en Nick, pero también salía en televisión abierta, ¿no? O sea, creo que Televisa o algo así, era también parte de...
1: Presenta. Sí,
0: ajá, era de la producción, entonces... Lo transmitían, ¿no? La transmitían como un mes, con un mes de diferencia. Ya de repente, si te la encontrabas en Nick, pues decías, chin, ya me la... Si la estabas viendo en televisión abierta y la veías luego en cable, decías, ya me spoileé.
1: Te la spoileabas.
0: Ya me la spoileé, sí. Pero sí, fue una de las series con más, latinoamericanas, con también más boom. Uh-huh. De Nick.
1: Y ahí, bueno, a diferencia de Miley Cyrus, pues por ejemplo, y hace poco, porque está pues está ya ganando fuerza plataforma Isa González. Uh-huh. en Hollywood. Y entonces en algunas entrevistas ya, o sea, es curioso, una diferencia de Miley, que de la actuación, digamos, que más bien se enfocó en la música. E Isa de hecho cuenta que la tirada era que ahí sí, por eso pues, como Televisa había metido la mano, exacto, ahí sí, por ejemplo, antes de todos ustedes, chamacos, había las telenovelas musicales y así y eran productos pues mega comerciales para vender musicalmente desde esta producción mexicana. Y entonces esa era la tirada de pues convertir a Isa González en una estrella pop. Uh-huh. Y en realidad pues ella cuenta que justo saliendo de la, terminando ese proyecto, se metió a clases de actuación para pulirse más en la actuación, y bueno, ahora pues ha hecho una carrera ahí en ese rubro.
0: De hecho, creo que sí, porque hasta era como que sus redes y todo se quedó así como de Isa Música o algo así. Uh-huh. Y ya pues se concentró en eso, ¿no? Y al final, pues bueno, ha hecho una buena carrera en Hollywood.
1: Sí, ahí está, pues que creciendo.
0: Pero tuvimos nuestra Hannah Montana latinoamericana.
1: Cosa que no hubiera sido posible sin Hannah, pues, Hannah Montana.
0: Así exactamente. Es. Y pues bueno, vamos a nuestro segundo momento musical y con esto vamos a un corte. Vamos a escuchar una de las canciones de la película de Hannah Montana, que últimamente ha tomado mucha fuerza en redes, y se llama You'll Always Find Your Way Back Home.

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6: I didn't think it would way. Be, which I like that better.
7: Way. It was not a landslide. And people put forth their
6: real opinions.
7: And I had made a decision, and I wrote an email to the team. I'm going to read you the email that I wrote. And it said, "We pride ourselves not just on creating great television, but on creating stars. I am ready to pull the trigger on Miley. Is she a risk? Unquestionably.
6: True.
7: Is she a potential star? Absolutely. And whatever comes of this decision, I'm thrilled that all of us will be able to sit down over a drink in a few years and remember this moment when we decided to forsake the safe route for the riskier one and the greater reward." That's what you did. You brought that out of them. You that's what you brought to the table. That's why this was successful.
6: Thank you, Gary.
7: Miley.
6: Thank you. So
7: you've
6: much.
7: Changed a lot of lives.
6: You have more than
7: just yours.
6: Thank you so much.
8: Estamos de regreso, fanáticos, hablando de Hannah Montana. Y lo que escuchábamos ahorita es un fragmento de este especial que se hizo ahora por el 20 aniversario, el Hannaversary, en Disney Plus. Y ahí, pues bueno, entrevista, bueno, no entrevistan, tienen un momento donde se encuentra con Gary Marsh, que era el CEO de Disney, o es, ya no sé.
9: El jefazo.
8: El jefazo, era el jefazo. En la época.

0: en la que pues escogían a estaban escogiendo el casting, ¿no? De Hannah Montana. Uh-huh. Y pues bueno, Miley, ella lo dice, ella no era actriz, simplemente ella, para ella estaba pues jugando y normal, entonces fue a hacer el casting. Y ellos estaban preocupados porque, bueno, le iban a apostar a... Era la primer serie musical y le iban a apostar bastante a la producción. Entonces, estaban preocupados de no tener una niña actriz, ¿no? Uh-huh. Entonces, como por ejemplo lo fueron sus amigos, ¿no? Lily y Oliver, que sí ya habían hecho teatro y comerciales y cosas así. Bueno, Miley no había hecho nada. Pero, pues bueno, él manda un correo al equipo... apoyándola, y entonces tal cual, así lo primero que les pone es: nos enorgullece no solo crear televisión de calidad, sino también crear estrellas. Estoy listo para apostar fuerte por Miley. Y pues bueno,
1: ahí y no está. Se equivocó.
0: 20 años después, Miley Cyrus, pues bueno, más allá de ser Hannah Montana, es Miley Cyrus, ¿no? Y tiene su fandom de las Smilers, y ya el resto es historia.
1: Pues ahí hay cuando hay visión.
0: Claro. Él justamente decía eso, ¿no? Es un riesgo, claro que es un riesgo, pero tiene un potencial para ser uh-huh. una estrella, claro que sí.
1: Así se debe de jugar uno por el nuevo talento. Así apostar es. Por el nuevo talento.
0: Si no, ¿cuándo va a comenzar? Exacto.
1: Exactamente.
0: Así es. Esos que piden 20 años de experiencia. Ah.
1: Muy mal. Pero bueno. Vamos a escuchar ahora la segunda parte de esta participación de nuestra fanática invitada del día de hoy.
0: Así es, le preguntamos a Diana qué le pareció este especial que hizo Disney por los 20 años de Hannah Montana. Entonces, Diana, vamos a escuchar tu respuesta.

0: La canción que acabamos de escuchar es Diana,
1: no te
0: cantando.
1: Conoces, ah,
0: es lo que le pareció a Diana. No, es justamente la canción de Younger You, de que compuso Miley para este reencuentro. Y si me lo preguntan, yo ya voy a dar mi opinión antes que Diana, pero si me lo preguntan, creo que es de lo mejor de este especial, no reencuentro, es especial. De este especial. Yo lloré, fue el momento ya en el que sí me salió la lagrimita y dije, bueno, gracias. Ay,
1: si quieren, para echarle
0: si
1: lloradita.
0: Quieren, sí, si quieren, no se quedó ahí en solo nostalgia superficial.
1: Oye, ya vas pues, a soltar tu opinión polémica o escuchamos primero a Diana.
0: Escuchemos primero a Diana y ya regresamos para dar el comentario polémico.
1: Muy bien.
2: Y respecto al especial, creo que fue súper nostálgico, fue súper lindo. Las canciones que ella cantó fueron como muy representativas del programa, como la presentación, o sea, la canción que presentaba todo el programa y la de la película. Pero la verdad, aunque amo mucho a Miley, o sea, yo soy obviamente primero fanática de Hannah Montana, pero ya después, pues Miley Cyrus, o sea, sí me gusta ella como cantante, la he seguido a través de todos los años, pero yo siento que para el programa, pues les faltó muchísimo, o sea, porque nada más salió Miley y obviamente sabemos que sale su familia, salió su papá, pero siento que, o sea, por ejemplo, Selena Gómez sobra. O sea, ¿por qué no pusieron mejor al hermano o a Lily o a los demás, no? O sea, a los que de verdad participaron ahí, a Rico. O sea, ellos sí fueron al estreno, me pareció ver, pero no fueron a... O sea, no estuvieron en el especial y siento que eso fue... Pues no sé, o sea, Miley... Ha sido como muy... Sabemos que tuvo una crisis de identidad, ¿no? O sea, su problema al salir del programa, que no sabía pues quién era y cómo era ella y así. Pero siento que independientemente de eso, le debió de dar su respeto a Hannah Montana, ¿no? En el sentido de diferenciar como ella es Hannah y, ok, o sea, los fanáticos están esperando algo de Hannah. Me he visto como Hannah, hago parte a todos los del programa, porque sí, ella es la protagonista, pero pues otras personas hicieron el programa. Y aparte también, o sea, estuvieron muy padres las canciones, ¿no? Pero siento que fue como... pues sí, o sea, fue Miley tratando o haciendo el mínimo esfuerzo de estar así en el especial de Hannah Montana, ¿no? O sea, si es de Hannah Montana, pues vístete como Hannah Montana. Siento que todo el tiempo estuvo de negro. Hannah Montana era como, de cosas muy brillantes. O sea, en ningún momento la vi con otro color que no sea negro y eso la verdad no me gustó. No me encantó, le faltó demasiado, demasiado, demasiado. Claro que es muy bonito que ella nos dé como... un poco, ¿no? De la nostalgia que tuvimos y que nos haga recordar nuestras infancias, pero pudo dar más y le faltaron los demás actores y le faltó, pues sí, como echarle más ganas yo en lo que yo pienso, ¿verdad? Pero pues independientemente, pues me gusta mucho tanto Hannah como Miley.

0: Nos quedó de ver Janita, Miley Cyrus, que sí fue muy, era muy esperado. O sea, siento que también salió el anuncio un mes antes, me parece. Uh-huh. Ella misma, hasta en este evento, bueno, en esta entrevista que le hacen dentro del especial, lo dice como de, pues, nadie me había dicho nada, pero yo empecé a decir que sí se iba a hacer, ¿no? Entonces ya como que dijeron, no, pues sí hay que hacerlo. Pero sí fue algo que esperábamos, eran 20 años, ¿no? Y si vas a hacer un especial para toda, o sea, es tu mejor serie, ¿no? Hablando de Disney, es la mejor serie que tuviste en Disney Channel, ¿no? Porque incluso fue, sí ha sido como de las que más espectadores tuvo, fue la más vista, ¿no? Uh-huh. Entonces tienes como esa estrellita, cumple 20 años, anuncias que vas a hacer un especial. Pues yo digo, hazlo a lo grande, ¿no? O sea, pues invita
1: Sobre todo porque sí te va a redituar, yo digo.
0: Claro que sí, sí te va a redituar. Haces, aquí se menciona siempre porque es la que controla esta simulación de la Tierra, que es la señora Taylor Swift.
1: Ya lo dijo Neil deGrasse Tyson.
0: Ya lo dijo, sí, ya lo compró, ya, él lo dijo.
1: La ciencia lo prueba.
0: Hace ella, por ejemplo, su documental, ¿no? De su show, y por ejemplo, lo pasa en la misma plataforma. Y yo me acuerdo que hasta el día que entré yo para ver ese documental, Disney Plus tenía así como la entrada, era como la entrada del Eras Tour, ¿no? Uh-huh. Yo, cuando ahora que entré a Disney, dije, no, pues va a tener acá algo de Hannah Montana. Nada, ¿no? Tuve que buscar, yo mi algoritmo me conoce muy mal ahí, tuve que buscar yo Hannah Montana. y ya me salió, lo vi, pero sí, es en realidad, o sea, ella, que decían mucho que era, le había servido incluso a Miley una como publicidad, porque su último disco no le fue tan bien, a pesar de que, tristemente, cuando Miley se aventura como a probar estos nuevos géneros o nuevos estilos, o no nuevos géneros, más bien como nuevos estilos o nuevos conceptos en su música, no le va tan bien como por ejemplo le fue con Flowers, ¿no? Que era un pop más a lo mejor comercial. Uh-huh. Ahí sí despuntó otra vez, y ahora con su último álbum no le fue tan bien, no ganó nada. Entonces dicen que justamente cuando estaban ocurriendo como los Grammys, ella anuncia que va a hacer este especial. Entonces que le había servido un poco también como para levantar su carrera en cuestión de publicidad y de marketing. Y también está esa parte obviamente de marketing, pero está esta parte como emocional, en donde dicen que también le sirvió a ella como el cierre de un ciclo, ¿no? O sea, el hecho de que regresa, quien está ahí es su mamá, ¿no? Que siempre ha estado, pero nunca la habíamos visto, pero ahí le da el lugar a su mamá en ese especial, y es como de, tú escogías la ropa, tú hacías esto, entonces, y también tenemos obviamente ahí el único personaje de la serie que aparece, pues es Ray, ¿cómo?
1: Su papá,
0: Ray Cyrus, ¿sí, no?
1: Riley Cyrus. Ray,
0: no recuerdo ya ni con el nombre del señor. Porque ya está cancelado, ya.
1: Polémico, lo que estuvieran polémico. Ahí, porque también es como.
0: Y ella ha hablado, o sea, siempre.
1: Que simplemente, se disculparan para estar en ese momento, al menos.
0: Sí, que fue bonito verlos, pues, incluso leyendo, ¿no? Parte del guión que hacían de padre e hija, ¿no? Uh-huh. Y que él también ahí diciendo, como de, había mejores actores, pero pues me escogieron a mí, y hasta ella le dice, no, pues es que tú eras no te quites crédito, ¿no?
1: Billy Ray Cyrus, ya
0: no. Billy Ray Cyrus, correcto, gracias. Y creo que esas son las cositas. Es la canción, como ya lo había dicho, creo que es de lo mejor de este especial. Pero sí, pues no tenemos, sabemos ahora, ¿no? Que no era tan amiga de Lily, por ejemplo, que era su mejor amiga en la serie, no era pues tan amiga en la vida real. Pero tienes, por ejemplo, Lily y Oliver, que eran los mejores amigos de Hannah Montana. De Miley Stewart en la serie, no están y tampoco fueron a la premiere. Entonces dices, bueno, ok, que es muy raro porque al final eran los coprotagonistas. Uh-huh. ¿No? Pero tienes a un montón del elenco que sí fue, ¿no? O sea, como lo decía Diana, sí va a la premiere. Fue David Archuleta, que escuchábamos la canción en el primer bloque que hizo con él. Fue uno de los intereses amorosos, que era Jake, que ahorita no recuerdo el nombre del actor, pero uh-huh. Era el favorito de muchas. fue, o sea, ¿por qué no invitaste eso? En lugar de eso metió a Selena Gómez, que sale muy poquito en la serie y que pues es un personaje irrelevante, pero que también cumple con la polémica que hubo, ¿no? Que se pelearon Miley Cyrus y Selena Gómez en la vida real por Nick Jonas. Chismes.
1: Tuvieron que haber tenido esos momentitos o sembrar esos momentitos en el especial para que fuera inclusive tendencia, porque si no lo hubieran hecho hubiera estado todavía más apagado de lo que estuvo.
0: Sí, estuvo muy apagado y también sale Chappell Roan, esta cantante que pues dice, ay, me inspiraste y todo, pero todo el mundo dijo, ¿y qué hace ahí? O sea, qué bueno, felicidades, ¿no? Nos caes bien, pero ¿en pero qué momento? Ah, ¿por qué estás ahí? Porque no invitaron a alguien más, ¿no? Decían incluso hasta Sabrina Carpenter hubiera tenido más sentido porque pues también fue estrella Disney, su serie vino después de Hannah Montana, ahorita es una estrella pop, entonces hubiera tenido un poco más de sentido, pero no les importó.
1: Y ahí sí, aparte yo creo que se quedaron, o sea, bastante flojitos, hablando de que, te lo decía, no estamos, ya venimos obviamente de varias, pues inclusive me atrevería a decir que casi vamos a cumplir una década de que los revivals, pues es, o sea, dicen Hollywood y las productoras se quedaron sin ideas y se van a la segura en un mercado que pues tiene cada vez más competencia. Y y apuestan por las secuelas, por los reboots, por los revivals, etcétera. Entonces de eso ya venimos consumiendo bastante. Pero ahorita sí, pues entramos como en esta etapa en la que ya estamos en los revivals 2000eros. ¿Sí? Entonces tienes mucha competencia ya en ese subgénero, me atrevería ya a llamarlo, ¿no? O sea, por ejemplo, el propio Disney Plus, como dice, pues al final ahí le vino a ganar su filial, que es Fox, con lo que está haciendo con Malcolm el de en medio, por ejemplo. Por ahí otra serie que marcó también como toda una época, una comedia que creo que en México no pegó tanto como en Estados Unidos, pero bueno, Scrubs, que también ahorita pues ya regresaron con nueva temporada. Y estamos viendo varios de destellos de de eso, ¿no? Inclusive, por ejemplo, que no me atrevería a decir como tal que es un reboot, un revival, porque además hay muy poco, está muy corto el tiempo de distancia entre una y otra, pero bueno, lo único que sigue vivo, por ejemplo, en la plataforma de Marvel es Daredevil, que al final Daredevil pues es también como si viniera a ser un reboot de lo que hizo Netflix en su tiempo, ¿no? Entonces, en fin, con todas estas grandes producciones que están abarcando fandoms de muy distintas aristas, pues sí, creo que con Miley no sé si fue pues adelantarse, como decir, pues bueno, o sea, como porque era al final el año del 20 aniversario, entonces pues como que no pase desapercibido, no puede ser ni antes ni después, pues hagámoslo. Pero creo que ahí sí desaprovecharon el sacarle jugo a un fandom que estaba ansioso por tener un regreso como este, ¿no?
0: Sí, y también se hablaba, por ejemplo, pero eso nunca no se ha confirmado, de que iba a ser un tour, ¿no? O sea, así como por ejemplo hablábamos de Hilary Duff, que va a regresar a la música y todo. Miley nunca se ha ido de la música, pero hacer un tour como Hannah Montana, ¿no? Con las canciones, porque de hecho en el audio de Diana también lo mencionaba, o sea, recordemos que Miley Cyrus sale de Disney y es cuando tiene esta época de Wrecking Ball y todo esto, y su cambio de look, se desapega completamente de Disney y del personaje, ¿no? Para romper como con estos con los estándares que se les ponen a las niñas Disney, ¿no? Que también dicen, por eso te decía que Sabrina Carpenter hubiera tenido más sentido que hubiera estado, ¿no? Aunque pues, no quita que no estuvo nadie del elenco, pero porque justamente no les pasa lo mismo, sino es más bien gracias a Miley que cuando rompe, ¿no? Con esta niña Disney, pues fue súper criticada, funada y todo. Y Sabrina Carpenter también le tocó ser criticada, pero no al mismo nivel que Miley, ¿no? Entonces dicen, pues Miley al final abre esa puerta para que mujeres que pertenecieron a hacer series infantiles, pues bueno, ahora puedan hacer la carrera musical que ellas quieran. Y entonces Miley sí tuvo como ese momento de odio a Hannah Montana, y después, ya más grande también, siento que recapacita y le da las gracias en una publicación que hacen, creo que en Instagram o algo así, a Hannah Montana, ¿no? A su personaje, y le dice, eres pues, el mejor regalo, porque... Y ya después es cuando le dan el premio, ¿no? Bueno, no el premio, el reconocimiento de leyenda. Que mi comentario polémico antes de que se acabe este... No es comentario polémico, pero yo platicaba el otro día con mi mamá y le decía... siento que en este mundo, ¿no? O sea, por ejemplo, de una Miley Cyrus, una Taylor Swift... Tenemos, si lo pusiéramos como en comparación a algo que pasa aquí en México, que es cuando comparan a Luis Miguel y Cristian Castro, ¿no? Que son dos artistas diferentes que hacen cosas distintas. En el caso de Taylor y de Miley, pues son también dos artistas que han seguido caminos distintos. Se encontraron en un punto, pues es que ve la similitud. Uh-huh. Se encontraron en un punto, pero obviamente ya ahorita cada quien tiene su carrera, cada quien tiene su vida. Pero sí le decía, es muy chistoso ver cómo... bueno, no es chistoso, pero es curioso ver la relación, porque yo a lo mejor pondría a Taylor como en el lado de Luis Miguel, ¿no? Esta uh-huh. mujer súper poderosa, con una influencia grande, o sea, súper grande, ya multimillonaria y con mucho éxito, ¿no? Y es una mujer que ya puede hacer lo que quiera con su música y no pasa nada porque ya tiene muy bien construida su carrera. Uh-huh. Y es talentosa, ¿no? O sea, porque quiero dejar todo bien, no voy a funar, ¿no?
1: Bien,
0: voy a funar.
1: Bien claro.
0: Pero es muy talentosa y todo.
1: Este va a ser el clip de este video.
0: Yo como Swiftie lo digo, ¿no? Tenemos a Taylor y del otro lado tenemos a Miley. A Miley yo la acomodaría un poco en Cristian Castro, porque es una mujer que tiene un rango vocal increíble, incluso más grande que el de Taylor Swift, ¿no? En cuestión de rango vocal. Es una mujer que, pues sí, es muy talentosa. Sin embargo, aquí, y aquí viene... ¿por qué estás diciendo todo esto? Bueno, aquí uh-huh. viene para cerrar. Taylor Swift conoce mejor a su fandom, ¿no? Entonces, claro que el producto que va a generar, lo que va a hacer, lo que está pensando y todo, o sea, por eso, no por nada le decimos la industria musical. Conoce uh-huh. muy bien cómo funciona la industria. Entonces, ahí, el producto, las cosas que vaya a sacar, su fandom se va a enloquecer. Miley Cyrus siento que ahí ha flaqueado, o sea, ella a lo mejor por seguir estos ideales de lo que ella quiere hacer genuinamente, ¿no? Pero sí a veces hace cosas como, o sea, ahora con el reencuentro, ahora con este especial de los 20 años, no, su fandom no estuvo contento, o sea, porque dijo, ¿por qué nada más nos diste esto, no? O sea, uh-huh. ¿por qué no hubo más? ¿Por qué no? Y a lo mejor tiene que ver hasta con cosas que ni están en sus manos, ¿no? Pero sí, pues sí, es triste que este especial que esperábamos mucho, pues nos quedó corto, ¿no? Está lindo el hecho, por ejemplo, la canción yo la rescato completamente, ¿no? Es algo que hasta tú te puedes cantar
1: a ti mismo.
0: Y que haya el intro, por ejemplo, de la serie lo recrean. Y eso es muy bonito porque obviamente el intro de la serie... del 2006, pues el público era falso, ¿no? Era gente, eran actores, también eran extras, y ahora tiene aparte de su fandom en ese, o sea, ahora es real esa entrada, ¿no? De la superestrella, porque pues Miley Cyrus ya es como esta superestrella.
1: Uh-huh. Pues así pasa, yo creo, en los temas de la industria y en cómo se manejan, ¿no? Cómo manejan sus carreras. En esta comparativa que hacías, pues claro. Por ahí yo alguna vez leía, yo que ustedes lo saben, soy del fandom de Cristian, decían, uh-huh. bueno, es que Cristian tiene más talento que Luis Miguel vocalmente, uh-huh. pero lo que tiene de a lo mejor como el extra que puede tener de talento le falta de disciplina. Uh-huh. Y Luis Miguel, dicen, ha sido una persona como más disciplinada en su carrera, ¿no? En la manera de manejarla, etcétera. Hasta en las presentaciones, digo, uno que yo nunca he visto, solamente he visto a Cristian en vivo, a Luis Miguel no, pero uh-huh. Digo, uno ve los videos, estoy por ejemplo, y cómo regaña a los, a los de los técnicos, ¿no? Por las cuestiones sí. del audio y todo. Y Cristian, que ya lo hemos vivido nosotros, pues de repente, china, hasta se me va la letra y me bajo y me relajo, ¿no? Y entonces hay una diferencia en la administración esa parte. Uh-huh. Acá yo creo que en la comparativa que tú haces, pues también es obviamente ser chica Disney, y eso está comprobado, chico, chica Disney, lo que quieren, quienes empezaron su carrera infantil o juvenil bajo el halo de Disney, pues no tienen las mismas carreras que otros, ¿no? Uh-huh. Hay ahí un peso, unas sombras, una maldición, sí. algunos comentan, ¿no? De que no se logra hacer lo mismo porque no eres tú independientemente, ¿no? O sea, al final ellos crecen siendo un producto. Y aquí por eso digo, más que Miley, creo que pues Disney fue el que no confió en, o no supo ver ahí el potencial que había en ese producto, ¿no?
0: Así es.
1: Pero, pues bueno, finalmente yo creo que con el, aún y con el trago a lo mejor un poco amargo, el fandom de Hannah Montana pues seguirá, seguirá aumentando y seguirán ahí fieles a Miley.
0: Así es. Marcó toda una generación y al final abrió puertas para, como ya decíamos, ¿no? Estas estrellas Disney, te recuerdas, por ejemplo, así Sabrina Carpenter, etcétera, que ahora ya sí han podido, como parece que ya han podido despegar, ¿no? Y despegarse de Disney. Pero bueno, queremos mucho a Miley, queremos mucho a Hannah, y seguiremos cantando sus canciones y ya esperemos
1: no
0: que...
1: No queremos a los Hemsworth.
0: No queremos a los Hemsworth, esperemos que no quede en un rumor y que sí se haga el tour. Y mira, sí, ya, no se nos va a olvidar este trago
1: es
0: amargo. Pero bueno, hemos llegado al final, fanáticos. Gracias por acompañarnos hasta acá. Gracias a Oswald Rodríguez en los controles. Gracias, Luis Arturo.
1: Gracias, Fátima.
0: Y nos escuchamos en el próximo jueves en un nuevo Fanáticos del Fandom.
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1: 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Autoridades de la Universidad Autónoma de Aguascalientes llevaron a cabo la presentación oficial del cartel de bandas que darán vida a la edición 2026 del Festival Mayo Gallo, evento a celebrarse este jueves 21 de mayo a partir de las 13 horas en el Jardín de las Generaciones de Ciudad Universitaria. Este encuentro musical se realizará en el marco de las celebraciones por el Día del Estudiante y promete una jornada llena de energía, diversidad cultural y propuestas emergentes de gran impacto. En esta ocasión, el line-up destaca por su versatilidad de géneros, transitando desde el post-hardcore y el rock alternativo hasta el folk, el pop sofisticado y la música electrónica. En un contexto donde las instituciones públicas enfrentan el desafío permanente de fortalecer la confianza social, la Universidad Autónoma de Aguascalientes refrendó su compromiso con la construcción de una cultura de integridad al llevar a cabo la conferencia El impacto de la ética en las instituciones de educación superior. Este espacio de reflexión, dirigido al personal docente y administrativo, puso en el centro de la discusión la transparencia, la responsabilidad institucional y el actuar congruente dentro de la vida universitaria. La ponencia fue impartida por la doctora Blanca Patricia Talavera Torres, presidenta del Comité de Participación Ciudadana y del Comité Coordinador del Sistema Nacional Anticorrupción, y organizada por la Contraloría Universitaria de la UA. Dicho encuentro forma parte de las acciones orientadas a consolidar entre la comunidad una visión del servicio público ligada no solo al cumplimiento normativo, sino también a la responsabilidad social y al compromiso con el bien común. Durante

De su intervención, el rector de la UA, maestro Juan Carlos Arredondo Hernández, señaló que la rectitud y la transparencia deben reflejarse en cada decisión de estudiantes, docentes y personal administrativo. En honor a su día, la Universidad Autónoma de Aguascalientes conmemoró a los alumnos, docentes e investigadores del Departamento de Psicología, con una jornada que incluyó conferencias con ponentes especializados. El maestro Juan Carlos Arredondo Hernández, rector de la máxima casa de estudios, fue el encargado de realizar la declaratoria inaugural de este evento. Dentro del mismo, señaló que, gracias al trabajo de muchos años, los prejuicios en torno al tratamiento de la salud mental se han ido borrando y que ahora se le da el lugar que merece. Explicó que hoy podemos conversar con mayor seriedad, sensibilidad y menos miedo sobre la ansiedad, depresión, el duelo y el riesgo suicida como experiencias que forman parte de la vida humana.

¿Te imaginas compartir tu vida con un compañero que puede vivir 100 años? ¿Un amigo emplumado que si pierde a su pareja puede caer en depresión como tú o como yo? Las aves no son juguetes. Son seres con emociones complejas que merecen un hogar para toda su vida. ¿Estás realmente preparado? Aunque durante siglos hemos tenido aves en casa, la verdad científica es clara: no son animales domésticos. Sus comportamientos siguen siendo instintivos y salvajes. Una cacatúa puede vivir hasta 100 años, un loro entre 60 y 70, un cisne 30, incluso un periquito australiano vive de 5 a 8 años. Y aquí viene algo hermoso y desgarrador. Especies como loros, guacamayas, pericos y cacatúas son monógamas. Tienen una sola pareja toda su vida. Si en cautiverio no tienen pareja, crean ese vínculo contigo. Te eligen como su compañero de vida. Pero cuando su pareja muere, ya sea ave o humano, pueden caer en depresión profunda. Por eso, adoptar un ave no es como comprar una planta. Es como adoptar un hijo de plumas que podría sobrevivir a tus propios hijos. Antes de adoptar, pregúntate, ¿tengo espacio suficiente para que viva dignamente? Cada especie necesita alojamiento específico. ¿Puedo costear su alimentación? Los carroñeros necesitan comida refrigerada. Otros requieren amplia variedad de frutas frescas diariamente. Y algo crucial, asegúrate de su procedencia legal. Las aves de criadero o capturadas legalmente están anilladas o tienen chip. Si no tiene identificación, probablemente viene el tráfico ilegal. No fomentes ese crimen.

0: Las aves son maestras del disfraz. No muestran signos de enfermedad hasta que están gravísimas. Por eso necesitan visitas veterinarias periódicas.
1: Y cuidado, pueden transmitir enfermedades como la clamidia aviar.
0: El humano se contagia al contacto con aerosoles de materia fecal o secreciones respiratorias de aves enfermas. Por eso, la higiene de su espacio es fundamental, no opcional, obligatoria. Entonces, antes de llevar un ave a casa, pregúntate honestamente, ¿puedo comprometerme por décadas? ¿Tengo espacio, dinero, tiempo? ¿Estoy dispuesto a ser el compañero de vida para siempre de una ave monógama? Porque adoptar un ave no es tener una mascota. Es asumir la tutela de un ser que podría sobrevivirte, que puede deprimirse si lo abandonas, que te elegirá como familia. Y eso es un privilegio y una responsabilidad de por vida.

0: Santiago, con información del portal Ciencia UNAM. Les saluda Mónica Genis.
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6: En este momento, las 7 en punto.
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11: Siete con dos de la mañana y arrancamos una nueva edición de esto que se llama El Gallo, su programa matutino favorito. Muy buenos días a todos, yo soy el profe Bohemio y estoy aquí hoy en representación de mi amiga y colega Ale de los Ríos, la cual está muerta. Así es, muerta del cansancio. Para quienes recuerden, el día de ayer se celebró el Mayo Gallo, que es este festejo del Día del Estudiante por parte de la Benemérita Universidad Autónoma de Aguascalientes. Hubo concierto, música, ambiente, diversión, juegos, dinámicas, estuvo fenomenal. Y mi amiga Ale condujo de sol a sombra el evento y hoy está cansadísima, tanto que hoy nos va a estar acompañando nada más desde las redes sociales, a las cuales ya saben nos pueden contactar vía Facebook en Radio UAA 94.5 FM o mandarnos su WhatsApp al 449-912-1588. 449-912-1588. Pero no se despeguen, que hoy tenemos un programa excelso, delicioso. Y es que, hablando del Mayo Gallo, hoy tenemos a un invitado que nos va a platicar sobre dos de las bandas que estuvieron en el evento el día de ayer. Nos va a hablar sobre su musiquita, su agrupación y más datos sobre las mismas. También hablaremos sobre un festival internacional de novela gráfica que se va a llevar a cabo aquí en Aguascalientes la próxima semana. Y por último, hablaremos sobre si deberían o no los jóvenes estudiar la universidad. Yo sé que suena polémico, pero esto es porque mucha gente piensa que ya no es necesaria. ¿Será realmente así? ¿Qué opinarán los expertos? Bueno, no se queden, que esto es El Gallo y arrancamos.
12: Ya es viernes y eso significa dos cosas. Uno, que el fin de semana se asoma peligrosamente. Y dos, que más de uno ya está fingiendo que sí está trabajando cuando en realidad solo está pensando en la hora de salida. Pero bueno, aquí seguimos al pie del cañón después del Mayo Gallo. Así que prepárate porque arrancamos las efemérides de este jueves 22 de mayo. ¡Súbele a tu radio! Un día como hoy, pero de 2010, ocurrió uno de los momentos más virales de la historia de Internet temprana. El famoso Pac-Man cumple 30 años llegó a Google con su doodle jugable. Sí, ese día millones de personas dejaron de trabajar nomás por andar comiendo fantasmitas en la compu. Básicamente, el antecedente oficial de 5 minutitos más y ya me pongo a chambear. 1885. Víctor Hugo, uno de los escritores más importantes de la literatura universal, falleció en Francia. Autor de obras como Los Miserables y Nuestra Señora de París. O sea, prácticamente el responsable de que media preparatoria sufriera con tareas de análisis literario. 1960. En Chile ocurre el gran terremoto de Valdivia, considerado el más fuerte registrado en la historia moderna, con magnitud 9.5. Una tragedia enorme que incluso provocó tsunamis en distintas partes del mundo. La Tierra a veces también decide actualizarse de forma bastante agresiva. 1990. Microsoft lanzó oficialmente Windows 3.0. Y quizá hoy suene viejísimo, pero en su momento fue una revolución total. Básicamente, el inicio de muchas horas de Paint, buscaminas y computadoras que tardaban 15 minutos en prender. Y vámonos ahora con los cumpleañeros musicales, porque sí, hoy también soplan velitas varias leyendas de la música. Arrancamos con nada menos que Morrissey, una de las voces más influyentes del rock alternativo y experto en hacernos sentir emocionalmente devastados, pero con estilo. También cumpleaños Novelist, una figura importante dentro de la escena grime del Reino Unido y representante de toda esa energía urbana intensa y elegante. Y celebramos también a Ana Belknap, conocida por su trabajo en televisión y algunos proyectos musicales alternativos. En los aniversarios luctuosos, recordamos hoy a Richard Wagner, compositor alemán que revolucionó la ópera y cuya música sigue sonando épica, incluso siglos después. Literalmente, música para sentir que vas entrando una batalla medieval, aunque solo estés lavando los trastes. Hoy conmemoramos además el Día Internacional de la Diversidad Biológica, una fecha para recordar que este planeta está lleno de especies increíbles. Y que sí, probablemente, los ajolotes merecen más respeto de lo que les damos. ¡Nos vamos con música! Ellos son The Smiths y este rolón llamado There is a Light That Never Goes Out. Yo soy Goretti Bravo y continúas con el poderosísimo gallo de Radio UAA.

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1: Y estamos de vuelta aquí en El Gallo. Les agradezco a todos por no haberme hecho caso. Antes de la canción, les dije no se queden. Ustedes muy bien por haberse quedado, muy bien. Sean unos rebeldes con causa. Le agradezco también a mi compañera Goti por haber leído tan preciosas enfermerías. Y le agradezco también a mis compañeros que se encuentran en controles, Checo Pacheco y Naomi Márquez. Ahora, cambiando de materia, tenemos hoy con nosotros un invitado espectacular, el cual nos va a hablar, entre muchas otras cosas, sobre el día de ayer, el Mayo Gallo. ¿Qué se vivió? ¿Qué hubo? ¿Qué se sintió? ¿Cómo estuvo el ambiente para todos aquellos que no fueron? Memo, muy buenos días, ¿cómo
2: estás? Hola, muy buenos días, profe. Muy, muy contento de estar contigo en este programa. Y bueno, pues como cada viernes hablándoles ahora de la música que se vivió ayer. Pero antes no podemos dejar de lado y te comentaba aquí fuera del aire que no quisiera ser un palero de todo el grupo de difusión. Pero la verdad es que sí, maravilloso. Quiero aplaudir muchísimo el trabajo, porque sin duda es una labor impresionante hacer una gestión para un evento de la magnitud que vimos el día de ayer, ¿no? En donde de verdad pues es aplaudirle a nuestros estudiantes, es decirles gracias, porque sin ellos no podríamos hacer esta gran labor. Y pedirles que sigan siendo así, ¿no? Dinámicos, que sigan siendo una persona rebelde, como lo decías hace ratito, una persona
1: vivos, así, enérgicos.
2: Exacto, ¿no? Que tengan toda esa idea para poder ir cambiando todo lo que se necesite hacer. Y los veíamos ayer brincando en este tipo de brincolis, que con agua, que las pelotas, o sea, haciendo diferentes dinámicas y además coreando a las bandas de todo el concierto que tuvimos ayer en el Mayo Gallo, ¿no?
1: Que dicho sea de paso, no fueron poquitas bandas, ¿eh?
2: No.
1: ¿Cuántas
2: exacto
1: fueron en total?
2: Híjole, ¿qué fueron? ¿Nueve, diez bandas? Ocho bandas. Por ahí nuestra productora y que está cansadísimo, pero sí, ahí nos da el tip. Y sí, bandas desde cuestiones muy locales. Esta banda, por ejemplo, Angels Engine, que representó a nuestro centro de educación media, a los cuales también les mandamos un saludo, hasta talla internacional, que lo fue Dodo, una de las bandas que justo vamos a escuchar el día de hoy. Una banda que hace unas fusiones con electropunk, con psycho, cosas bien, bien interesantes y que prendieron a la banda ayer de manera maravillosa. Esta banda tiene un dato bien curioso. Su primer presentación en México fue aquí en Aguascalientes.
1: ¿En serio?
2: Sí. Fue dentro del marco de la Feria Nacional de San Marcos el año pasado, pero eso le abrió el campo para que pudieran presentarse en otros lugares de México. Y pues ellos también están como muy agradecidos con eso, de eso, más bien con Aguascalientes. Y se notó ayer en la forma de dirigirse al público, de corear con los chavos. La verdad es que creo que fue una muy, muy, muy grande banda, ¿no? Y yo creo que el hecho de mencionarlo, que son chilenos, que la universidad haga toda la gestión para traerlos hasta acá, te digo, es que es la parte que sí quiero aplaudir muchísimo.
1: Sí, la verdad que sí. Y bueno, no es por hacerle buena publicidad a la universidad, pero es que hacer toda esa gestión y todo eso de los viáticos, la organización, la administración, o sea, no es cosa fácil. No. Quienes estudian administración de empresas y turismo lo saben. No es cosa fácil.
2: Exacto, y también los que estudiamos gestión cultural. Que
1: también cierto.
2: Sí. Estuvimos en esa.
1: Y además de ellos, ¿qué otra banda del evento de ayer vino que te haya encantado?
2: Fíjate que yo creo que todas, ¿eh? No hubo ninguna que dijeras, híjole, ahí como que no quedara. Yo sé que por ahí tenemos a una gran fan de Brandon. Pues Cintia Morado también estuvo maravilloso, Baldur, que también él cerró este Mayo Gallo, es magnífico. Y la verdad es de que te digo, todos los grupos son de gran talla. Uh-huh. Y además que también vimos toda esta versatilidad de los grupos y las diferentes géneros con los que los chicos también pudieran conectar, ¿no? A lo mejor ahí un mensaje a difusión. Para la otra también traigas un grupo de cumbias para que que también que abarquemos de todo.
1: No sobra.
2: Sí, no, nunca sobra. Pero no, la verdad es de que se vio como se pensó en los chavos. O sea, no fue traer una banda porque a mí me gusta, no fue traer como los grupos generales que puedan como salirle fácil a la universidad, no, sino de verdad traerles calidad. Y creo que se notó muy bien ayer en ese bar.
1: Calidad y variedad. Yo ayer que pasé justamente por el escenario, escuché pop, electropunk, hasta heavy metal.
2: Sí,
1: la primera
2: también,
1: vez
2: claro,
1: que me tocó escuchar heavy metal aquí, sí, en la universidad.
2: Que de hecho, fíjate que era una de las rolas que queríamos ponerles el día de hoy aquí, pero dijimos, no, es demasiado pesado para hoy. Por eso vamos a ponerles esta, es una pieza de Dodo, para que también el auditorio que nos escucha, que está bien presente con nosotros, pueda conocer un poco de lo que pudimos estar viviendo hoy, y que los chicos, los estudiantes que todavía están de fiesta, pues puedan disfrutar de esto, ¿no?
1: Claro, para que quienes no los conozcan, se enamoren de ellos. Sí, tienen muy buena musiquita y la rola a continuación lo demuestra. Así que, ¿te parece, Memo, si vamos a la canción?
2: Sí, vamos a escuchar esto, se llama Dime Que Sí. Dime sí, perdón. Es una pieza maravillosa. La verdad es que si ustedes pueden analizarlo, prende. De hecho, ellos ayer en una de las entrevistas que les hacían, comentaban, si tú tuvieras que irte de viaje a un lugar que no supieras así como cuál va a ser el destino, y te avientas, hasta lo ponían así como en la noche con lo desconocido, ¿qué pieza de Dodo sería como la que musicalizaría ese momento, ¿no? Y ellos eligieron justo también esta pieza, Dime Sí. Y lo escuchas y es esta idea de aventurarse, de decir, vamos a intentar algo, vamos a hacerlo. La verdad es de que está muy interesante, y sobre todo también en esta idea del estudiante que ahorita estamos festejando, que decirles así como de atrévanse, digan sí, y hagan cosas nuevas también, ¿no?
1: Digan sí y vivan, atrévanse, experimenten, adelante, chavos, la vida se hizo para vivirse. Muy bien, pues vamos con la canción. Esto es Dime Sí, de la banda Dodo.

0: Y regresamos. Oye, qué buena canción, ¿eh? Me encantó. Tiene ritmo, tiene estilo, pero como que no es demasiado estruendoso. Como que es un pop suave, ¿no?
1: Sí. Está perfecto, te digo, para iniciar algo, ¿no? Como que te dé esta energía de decir vamos. Y también por eso lo quisimos ponerla, para que empezaran ahora con este viernes con toda la actitud. Y no necesita estar tan ponchada. Ya lo vimos ahí, ¿no? De repente la música no necesita ser tan fuerte. Y como lo dicen algunos, a veces menos es más.
0: Es correcto. Y mira, aquí ya nos están mandando mensajes felicitándonos. Por ejemplo, Rafa Pérez nos dice: saludos, como en otras ediciones del Mayo Gallo, fue un éxito total.
1: La verdad que
0: y
1: sí.
0: Y también nos pregunta si el día de hoy será festivo por ser Día del Estudiante. La respuesta corta es no. El Día del Estudiante es mañana, sábado. Ojalá sí. No fuera, pero no, así no funciona la cosa. Mañana sábado sí, cursos, clases de inglés, todo pues se cancela. Pero
1: sí, todos
0: hoy,
1: los que trabajamos los sábados sí tenemos el día libre, por fin.
0: Descansito.
1: Sí. No sé si merecido, pero sí necesario, ¿verdad?
0: Que es lo importante.
1: Sí.
0: Bueno, y háblanos acerca de otra banda de la que participó ayer en el evento.
1: Sí, perdón. Antes nada más quisiera hacer una pequeña pausa. Atendiendo también uno de los comentarios que nos hacen por ahí, Lupis, que nos dice y que nos manda saludos de Arte en Sintonía. Claro que sí. Que vamos a buscar hacer estas gestiones para que sea también en vivo. Vamos a buscar ahí esas alternativas. Y muchas gracias por siempre seguirnos y por estar ahí al pendiente. Y bueno, regresando, vamos con otra banda que vamos a escuchar a continuación. Es una banda que, híjole, yo sí también quería traerlo porque además de esto que escuchamos, de estos chilenos, pues también el Mayo Gallo se está volviendo un foro de difusión de la música local. Uh-huh. Y aunque a lo mejor ellos no son directamente de Aguascalientes, pues son de una ciudad aquí muy cercana, que es de Guadalajara, pero que ayer lo pudimos constatar. O sea, vimos rock, música actual mexicana que está rompiéndole en todos lados. La verdad es de que está despegando de manera impresionante. O sea, tanto Valgur, que es un proyecto muy, muy alternativo, tenía gente que estaba coreando sus piezas, ¿no? Y esta idea, yo la verdad sí estaba un poco nervioso en cómo fuera a reaccionar la gente cuando inician Valgur con esto de la lectura de un libro muy, muy, muy famoso. Que dije, bueno, a ver cómo reacciona la gente, ¿no? A ver si no los empiezan como hasta a escabuchar por lo que empiezan a comentar.
0: Ajá.
1: Y o sea, ves como la raza de verdad conecta con la idea que ellos tenían, ¿no? Y lo mismo pasa con las Babas Tutsi Pop, que es la banda que vamos a escuchar a continuación. Esta banda que es de Guadalajara, pero que la verdad los chavos se sabían sus canciones, estaban puestos para irlas
0: para
1: coreando,
0: cantar.
1: Sí, para cantarlas, para hacer el slam amistoso, como ellos también lo comentaron, y que de verdad conectaron con los chicos, que este proyecto, que empezó como un proyecto de poesía, fíjate, empezó siendo un proyecto de poesía en donde le juntaban y punk, y lo vamos a ver un poquito en la pieza que vamos a escuchar. Vemos cómo sus letras de repente son como ideas sueltas, como si fueran
0: una poesía libre, ¿no?
1: Exactamente, sí, y que justo es la idea que buscan conectar con el público, ¿no? De verdad decir, ¿quieres algo? Exprésalo de la forma más libre, ¿no? De la forma más pura que te dé el arte, y así lo escuchamos en el día de ayer. Estrenaron por ahí también con nosotros una canción. Esta banda se atrevió a hacer una pieza inédita y única, que no puedo decir el título porque sí estaba un poco fuerte, pero habla de robots, ¿sí? Les hace una ofensa, o les agrega un adjetivo calificativo y luego dice robots.
0: Los fans de la banda ya saben de qué canción estamos hablando.
1: Sí, exacto.
0: Concretamente los fans que vinieron ayer.
1: Sí, porque la verdad es que esto era inédito. Y también qué padre que Mayo Gallo sea un espacio tan importante como para que una banda pueda estrenar una pieza musical. Y lo veíamos, ellos hablaban de pues todas estas redes sociales, de todas las IAs, de todas estas cadenas y ataduras que nos vamos formando nosotros mismos al estar luego metidos en esto, y de que tenemos que siempre estar como en la vanguardia y tener todas las redes sociales para estar bien con la chaviza, pero o estar conectados, ¿no?, con el mundo, pero pues que de una u otra forma nos van esclavizando fuertemente, ¿no?, y nos van volviendo también esos robots que están en todos lados.
0: Claro que sí. Y es que estos artistas, que más allá de hacer una canción pegajosa pegajosa, que rime, que suene, que vibre. Te transmiten un mensaje. Para mí, esos son los mejores artistas. Así o sea, yo creo que es imposible separar la música de la política, de la poesía, del arte, del amor. Hay muchos que pues hoy en día se dedican nomás como a crear ritmos y estos no. Uh-huh. Ellos se dedican a crear mensajes y eso está fenomenal.
1: Y a su propio estilo, a pesar de lo que la demás gente puede decir, que es algo súper valiente, que a lo mejor dices, es que no, ¿a quién va a querer, quién va a tomar en serio una banda que se viste así como niños, que sus colores son como muy neón, que hasta el nombre, ¿no? Las Babas Tutsi Pop, o sea, suena gracioso, pero que tienen un mensaje bien fuerte y que dan una formalidad impresionante. O sea, que el hecho de estar ahí en el escenario implica cosas fuertes. Sí, claro.
0: Tan solo con su imagen ya están rompiendo estereotipos. Uh-huh. Memo, te agradezco mucho que nos hayas acompañado el día de hoy. Y pues para que todos también se enamoren de las Tutsi Pop, vamos a escucharlas, ¿cómo ves?
1: Sí, claro, claro. Vamos con esta pieza que también refleja mucho una idea del estudiante, la liga de tu pelo. Es una pieza que, híjole, no sé, ahorita lo podemos ver mucho los chavitos. Traerán ahí una dona impresionante en la muñeca, representando por ahí a su chica. Y que está muy conectado y ahí lo vamos a ver, ¿no? La liga de tu pelo muy relacionada con esa prenda ahora que se regala para se conectar con la pareja.
0: De forma romántica, sí, así sí, es. Sí. Pues esto es Tu Liga del Pelo de las Babas Tutsi Pop. Nos vamos a una pausa y regresamos.

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7: En tu frecuencia universitaria, las 7:32.

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6: Continuando aquí en El Gallo, y concretamente en todo esto que al arte refiere, vamos a hablar acerca de animación, acerca de diseño, acerca de maravillas visuales que deleitan el ojo humano. Para eso, tenemos aquí con nosotros a Mario Ams. Mario, muy buenos días, ¿cómo estás?
7: Hola, buenos días, bien, bien, gracias aquí, empezando el día con todo, muchas gracias.
6: Esa es la actitud. Mario, nos estabas comentando en el corte que se va a promocionar, perdón, un festival internacional de novela gráfica, animación y videojuegos, celebrado próximamente aquí en Aguascalientes, ¿verdad?
7: Así es, estamos armando la primera edición del festival del FINAF, por sus siglas, que se va a llevar a cabo ya este fin de semana en 8, el 30 y 31 de mayo, sábado y domingo, en Tres Centurias, a un lado del Museo Espacio, para que se ubiquen un poquito en el área.
6: Y dime, el festival, yo sé, el nombre parece muy obvio, pero cuéntanos de qué trata, en qué consiste, qué podemos encontrar en él.
7: Claro, sí, es importante reconocer que este festival tiene más una orientación de industria profesional. Ajá. Vamos a tener conferencias con ponentes internacionales, con personas profesionistas que han trabajado en películas, en videojuegos, en cómics. Vamos a tener talleres también, talleres de storyboard, que son guiones gráficos, de cómo presentarte a una editorial tu proyecto, de webtoon, si quieres hacer tu propio cómic. Vamos a tener proyecciones de cortometrajes animados, vamos a tener un cine al aire libre con un catálogo muy grande de películas de animación mexicanas, y entre los conferencistas tenemos de los internacionales a Fraser McLean, que es un artista escocés que trabajó para Tarzán de Disney, para Quién engañó a Roger Rabbit, para Space Jam con Michael Jordan. Entonces es un veterano de la animación que nos va a platicar un poco de cómo fue desarrollar esos proyectos. También tenemos a Marvick Núñez, que trabajó como director de personajes de Batman Azteca, que es una película que salió el año pasado. Tenemos a Ale Pérez, que es la primer directora de animación mexicana, que va a estrenar su película este año. Y justo nosotros tenemos la premier de esa película, que se va a proyectar al aire libre.
6: ¡Excelente!
7: Sí, sí, sí, es una cosa inédita que estamos ahí realizando y teniendo de primera mano esa oportunidad. Tenemos a los hermanos Calavera, que hicieron la serie de Rey Misterio, que está en HBO, en Cartoon Network. Van a estar aquí también presentando su proyecto. Steve Durán, que es dueño de un estudio de animación aquí en Aguascalientes, nos va a platicar de cómo generar esta iniciativa de videojuegos. Arturo Trejo, un artista de hidrocálido que tiene la cuenta de Los Indispensables, que es una cuenta bastante popular de tiras cómicas, y también ha hecho su propia novela gráfica. Entonces nos van a estar compartiendo todos sus secretos, cómo llegaron aquí, cómo puedes tú convertir tu pasión en tu profesión, o simplemente convertirlo en tu hobby y divertirte haciendo eso, ¿no?
6: Claro, claro. Y es importante recalcar que este festival no solamente es para quienes se interesen en el diseño, ¿verdad? Sino para público general.
7: Sí, exactamente. Como mencionábamos, las conferencias y los talleres sí van a tener un costo para el acceso del boleto, que pueden conseguir en nuestra página de internet finaf.com.mx. Pero el resto de las actividades, y ahorita te voy a decir cuáles son, son abiertas al público en general, para que vayan con su familia, con sus amigos, con su pareja, ustedes solos, si allá quieren hacer amigos. Va a ser una comunidad muy, muy grande y vamos a tener unas actividades bastante vastas para todas las personas que estén interesadas en conocer un poco de eso. Te platico un poquito. Empezando por el cine al aire libre. Ajá. Vamos a tener películas mexicanas animadas, toda la saga de las leyendas, películas de Bobo Cartoon, la de Ale, de Mi Amigo el Sol, que te comento que es una premier. Uh-huh. Vamos a tener así todos los dos días, todo el día, con películas en el cine.
6: ¡Súper!
7: Vamos a tener un corredor de artistas mexicanos que van a estar vendiendo su trabajo. Y estoy hablando de artistas de talla internacional. Uh-huh. Tenemos personas que han trabajado en Disney, que han trabajado en Netflix, que han trabajado en Warner, y van a estar vendiendo ahí su trabajo, su arte. Entonces van a tener la oportunidad de conocer a más de 100 artistas mexicanos que vienen de todo el país para exclusivamente estar en el evento y vender su trabajo. También vamos a tener zona de videojuegos, donde van a poder tener la oportunidad de ganar un Nintendo Switch el sábado y otro el domingo. Wow. Con los torneos que vamos a estar ahí manejando de la mano de LAN. Tenemos también zona de comida, claro, para que pues
6: para
7: puedan...
6: que no se me desmaye.
7: Sí, exacto. Todo va a estar cubierto con un toldo de sombra, entonces también no se preocupen ahí por el calor, de todos modos pues váyanse frescos. Vamos a tener también presentaciones de música y danza a lo largo del día, ya lo decíamos, vamos a tener a Before She Dies, a Sky Dreams Machine, a La Estudiantina también, ahí van a estar haciendo presentaciones, entonces va a haber de todo un poco, ¿no? Tanto para la familia como para los que les interese más de nicho la animación, los videojuegos, y conocer esta comunidad artística que es tan grande, que sigue creciendo, y que de primera mano puedan convivir con estos profesionistas de la industria.
6: Y nos estabas comentando que esta es la primera edición, ¿verdad?, de este festival.
7: Exactamente, es la primera vez que sucede algo así en el estado. No estamos hablando de convenciones de anime, que eso es un perfil distinto y sí, el claro. enfoque también es distinto. Entonces, con esta visión del festival que estamos manejando, es la primera vez que sucede algo así de este estilo. Y es importante porque estamos generando esta plataforma para todos los artistas hidrocálidos y también los que vengan de fuera, para poder justo allegarse a esta red de conexiones con profesionistas. Y también, no lo comenté, pero tenemos convocatorias de apoyo para animación, cómic y videojuegos, en donde el de animación ya quedaron los finalistas de las tres convocatorias. Ajá. Pero pues sigan nuestras redes para las siguientes ediciones. En el de animación vamos a producir un minuto animado de la mano de Cuatrimonos, que es un grupo de artistas veteranos de la animación. Donde pues los participantes mandaron como una propuesta de una serie animada, y ese minuto, dos minutos, los vamos a producir nosotros. Después tenemos la convocatoria de videojuegos, que esta es para desarrolladores de videojuegos. El ganador va a recibir mentorías directas de Ogre Pixel, que es el estudio de Steve Durant. Wow. Para completar su juego y publicarlo en plataformas importantes a nivel internacional. Y también tenemos la de cómics, que van a haber 5 ganadores para publicar su cómic en una revista que justamente con editorial UAA vamos a publicar, la editorial de la Universidad de Aguascalientes.
6: Entonces, más allá de que sea informativo, también es un espacio para hacer networking y crecer como profesionistas.
7: Totalmente, sí. Es un poco increíble. De ambas, una mezcla, exactamente.
6: Y dime, Mario, ¿cuáles son las redes sociales oficiales de este festival?
7: Claro, como mencionaba, FINAV, recuerden, FINAV, son las siglas. Tenemos en Instagram FINAVMX, en Facebook también FINAVMX, en TikTok FINAVMX, y nuestra página de internet finav.com.mx, donde van a poder encontrar todo el programa, el acceso a los boletos, y cualquier pregunta que tengan, con confianza échenos un mensajito en el Instagram, en el Facebook, y con mucho gusto les respondemos.
6: Bueno, pues queridos radioescuchas, ya lo saben, si la próxima semana no tienen nada que hacer, ahí está el festival, en FICO 13. Mario, te agradezco mucho por haber estado aquí hoy.
7: Muchísimas gracias, e incluso si tienen algo que hacer, vayan, va a valer muchísimo la pena el asistir a este festival, se los prometo.
6: Una experiencia única. Ahora vamos a una pequeña pausa, vamos a reproducir Llévame de Vuelta, esto es Porter. Ya volvemos.

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1: Y volvemos a la última edición de... la última parte, perdón, de aquí de El Gallo. Dentro de sus comentarios, aquí tenemos a Tavi Ríos, que nos dice: saludos al joven profe. Tavi, saludos también. Por aquí, Panchito Namikaze me dice: fuga al festival. Fuga, Pancho, vámonos al festival. Recuerda, la próxima semana. Ahora, entrando en esta sección que se llama Enfoque a la Pandilla, vamos hoy a hablar un poco acerca de la universidad. ¿Por qué es que se está diciendo que ya no vale la pena estudiarla? ¿Por qué es que se dice que hoy en día ya no te garantiza un futuro? Verán, la cosa está así. Cuando nuestros papás y abuelos, bueno, algunos de nuestros abuelos, llegaron a estudiar la universidad, el egresar era un éxito seguro en el mundo laboral. En ese entonces, las competencias laborales no eran tantas y, por lo mismo, el tener un título era bastante satisfactorio. El tener, presentar en una empresa y decirles: miren, yo soy licenciado, yo soy ingeniero y yo soy arquitecto, casi casi te garantizaba 40 años de trabajo seguro. Hoy en día, el mercado laboral ha crecido muchísimo. Se ha ampliado tanto y ha habido tanta competencia que hoy en día un título ya no te garantiza absolutamente nada. No lo vamos a negar, así es la realidad. Pero tanto así como para decir que ya no vale la pena estudiar la universidad, yo no lo creo. Quienes opinan esto no están viendo algo importante, y es que la universidad no solamente te forja como profesionista, sino que también te forja como persona, como ser humano. Yo veo muy importante que vayas a la universidad para que comprendas más sobre el mundo a tu alrededor. Hay tres motivos concretos por los cuales yo recomiendo sí o sí estudiar la universidad. Número uno, en la universidad hay una variedad inmensa de ideas, opiniones, gustos, experiencias. Tu cosmovisión se amplía gratamente, de tal forma que llegas con un conocimiento y sales con otro radicalmente distinto. Y no hablo solamente de las materias, sino también de todas las interacciones que haces, de todo lo que tus compañeros, maestros, incluso alumnos de otras carreras te dejan. Ampliar tu cosmovisión te va a ayudar a tener mejores oportunidades, ya no laboralmente, sino en la vida. Punto número uno. Punto número dos, la universidad es un lugar de conexiones, es un semillero para que se forjen amistades, sí, pero también relaciones laborales, también para que surjan negocios. Muchos proyectos emprendedores han terminado en negocios exitosos, en empresas que hoy en día están funcionando y que, de no haberse estudiado en la universidad, pues simple y sencillamente no existirían. Entonces, la universidad es un semillero para grandes, grandes conexiones, un lugar de networking. Y punto número 3, y esto puede que vaya un poquito más por el apartado del ego, pero ¿a poco no se siente padre que te digan licenciado? ¿A poco no se siente padre que te digan ingeniero, arquitecto? Hoy en día la sociedad sigue viendo con muy buenos ojos a todos aquellos que tienen un título universitario. Sí, no como antes, digo, ya no garantizo un trabajo seguro, es verdad, pero todavía los ven como miembros más capaces de la sociedad. No porque quienes no tengan título no sean capaces, por supuesto que no, pero todavía existe ese estigma de que los graduados son más capaces de más cosas. Te da prestigio, te da reputación, te suma profesionalmente. Entonces, incluso si no piensas dedicarte a aquello que estás estudiando actualmente en la universidad, termínala, cúrsala, gradúate. Si estás por entrar, adelante, dale. No te quedes con la duda de qué hubiera pasado si hubiese estudiado tal o cual carrera. Eso es todo por esta sección de Enfoque a la Pandilla. Vamos ahora con una cortinilla y ya despedimos el programa.
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0: Y con esto hemos llegado al final de esta edición de El Gallo. Agradecemos a todos los radioescuchas que se quedaron desde principio hasta final. Agradezco a mis compañeros que se encuentran en controles, Checo Pacheco y Naomi Márquez. Agradezco también a los seguidores que nos están mandando mensajes, a Tavi Ríos, a Panchito Namikaze, Luis Gaitán. Agradezco también a Miguel BC. Hoy en día no vino Larry, qué raro. Hoy no tenemos mensaje de Larry. Pero bueno, igual suponemos que lo está escuchando. Entonces, Larry, un saludote hasta allá. Personalmente, mando saludos a mi chiquis chiquis que me está escuchando ahorita y a mi familia que va a poner la retransmisión dentro de 2 o 3 horas. También saludo a Ale, que no se crean que no faltó. Aquí está.
1: ¡Holi! Ando ronquita.
0: Es que la explotación laboral, híjole, está. No, pero ella ama su trabajo, entonces no hay queja. Agradecemos a todos los que nos sintonizaron de principio a fin. Les deseamos que tengan un excelente día, que les vaya de maravilla, disfruten este día del estudiante, que en su trabajo todo salga bien y recuerden, gallos, arriba y adelante. Hasta la próxima edición.

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2: ¿Usted por qué se ha esmerado durante toda su vida? ¿Cuál ha sido su proyecto? ¿Una buena carrera que le dé estabilidad económica? ¿Para obtener una gran casa, un coche, viajes, ropa costosa, zapatos de marca? La mayoría nos programamos para lo que conocemos como el éxito y este, a su vez, se relaciona con lo material. ¿Ha escuchado a alguien decir que el proyecto más importante de su vida es encontrar el amor? Llegamos al mundo e inmediatamente aparece la sensación de desamparo. Por eso, todos de forma errada o no tanto, buscamos el amor como un refugio. La vida cada vez más se convierte en un desierto y como si fuéramos granos de esa arena que lo conforma, nosotros nos dispersamos y vamos perdiendo nuestro lugar en el mundo. Lo que identificamos como amor es el súbito palpitar del cuerpo, la emoción de ver o sentir a alguien, estar de acuerdo en todo, tener planes juntos, no pelear. Y eso puede suceder al principio de la relación, pero conforme avanza, nos vamos dando cuenta de quién verdaderamente es esa persona. Y al conocerla mejor, que es lo que debería desencadenar el amor, es cuando empezamos a sentir rechazo o repulsión por ella. ¿Quiere esto decir que ese cúmulo de emociones que nos transmite una persona no es más que eso, sensaciones? El amor es conocimiento, dice Fromm en El Arte de Amar. Solo se puede respetar a la persona a la que se conoce y solo se puede amar lo que se respeta. Argumenta también que eso implica tiempo, paciencia y que, como el nombre del libro lo dice, amar es un arte que se desprecia. Ya se mencionaba en el diálogo de Platón, al dios amor no se le ha dado el lugar que le corresponde. Fromm hace una categorización de los diversos tipos de amor que suelen existir y concluye que detrás de la mayoría de las barreras hay patologías y menciona una que en específico me llama la atención, el narcisismo. Este puede darse en aquel cuyo egoísmo exacerbado le impide entregarse, pero también, dice el autor, se puede dar en una madre manipuladora. El psicólogo también concluye que en nuestras sociedades contemporáneas el amor se desintegra. Vivimos bajo el régimen del capitalismo y para poder sostenerlo hay que trabajar día y noche, explotar la tierra y a todo lo que en ella se encuentre. Por eso no hay tiempo para la contemplación, para detenerse y disfrutar, para entregarse al amor como un fin en sí mismo, para dar, que es una de las máximas expresiones del amor. En El Arte de Amar no se nos ofrecen recetas para alcanzar el amor perfecto, y si algo se puede deducir como tal, como receta, es la paciencia, el trabajo, el saber que habrá días buenos y malos, que es imposible que todo sea armonía y que el genuino interés, el conocimiento de la otra persona son las condiciones para que un amor sano se dé. El Arte de Amar parte desde diversas perspectivas para alcanzar una visión lo más completa del amor y creo que en una sociedad tan fragmentada, tan caótica, es necesario que algo nos ayude a poner los pies en la tierra, a recordar, como afirma el filósofo José María Esquirol, que somos parte de un océano y el amor bien entendido nos puede permitir fundirnos en él.
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6: 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Son las 7:59 minutos.
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8: ¿Qué tal? Muy buenos días. Aquí le presentamos el avance de la información. Con amplia participación de los jóvenes universitarios, se realizó el Festival Mayo Gallo 2026.
9: Es un momento para desestresarnos, para disfrutar el día, porque pues todo lo que está aquí es para nosotros.
8: La institución mantiene su compromiso con el cuidado del medio ambiente. Se inauguraron los trabajos de la segunda feria ambiental.
10: Me da mucho gusto que en la Universidad Autónoma de Aguascalientes se tenga un compromiso, un objetivo, generar conciencia ecológica.
8: Cartoon Network es una muestra de recursos didácticos para la enseñanza del inglés.
11: Quiero destacar que enseñar un idioma no consiste únicamente en transmitir reglas gramaticales, sino diseñar experiencias que despierten el interés y vuelvan más cercano y significativo el proceso formativo.
8: La empresaria y participante de Shark Tank México, Alejandra Ríos, nos compartió la clave del éxito para un negocio.
12: Eso, aunque funcionaba muy bien hace mucho tiempo, hoy en día ya no es lo mejor, yo no lo recomiendo. Yo lo que les diría es, sean auténticos, sean ustedes mismos y realmente busquen un empleo que los vaya a respetar y que los vaya a cobijar como son.
8: La Pona será blindada contra la urbanización. Más de 85% de los estados, incluido Aguascalientes, reprueben transparencia del gasto en salud. En 2026, el rubro educativo representará 15.8% del gasto total programable, esto de acuerdo con cifras de la Secretaría de Hacienda y Crédito Público. No hay necesidad de irse a paro, dice la SEP a la coordinadora.
13: Tenemos una comunicación permanente y tenemos avances muy importantes en sus peticiones.
8: La presidenta Claudia Sheinbaum enviará iniciativa al Congreso para blindar candidaturas del crimen organizado.
14: ¿Qué pasaba anteriormente? Un partido político no tenía acceso a estas instituciones para preguntar sobre antecedentes o información relevante que le permita tomar mejores decisiones.
8: No tenemos pactos criminales con nadie. Nuestro gobierno está sólido y fuerte porque estamos cerca del pueblo, aseguró la presidenta Claudia Sheinbaum.
15: Nosotros no tenemos pactos criminales con nadie. Tenemos un solo pacto y es con el pueblo de México.
8: El Producto Interno Bruto de la OCDE se acelera 0.4% en el primer trimestre del año. ¿Qué tal? Muy buenos días. Gracias por estar en sintonía de UAA TV. Iniciamos en este momento con Noticias 360. Quédese con nosotros, acompáñenos ya sea a través de la señal del canal 26.2 en televisión abierta, por supuesto, o a través de la radio 94.5 de FM, o bien a través de las redes sociales. Recuerde que nos encuentra tanto en Facebook como en Instagram como Noticias 360. Es importante que le dé me gusta, que siga nuestros perfiles también y que si en este momento usted está ingresando a ello, bueno, pues comparta nuestra publicación que hacemos con la transmisión en vivo de este espacio de noticias. Gracias a quienes se ponen en contacto a través de WhatsApp. A su alcance la posibilidad de enviarnos un mensaje en el 449-910-9260. ¿Qué le parece si para arrancar hablamos del clima? ¿Qué nos espera tanto para la República Mexicana como para Aguascalientes en esta ocasión? Y bueno, pues vamos a platicarle que para el día de hoy va a persistir el ambiente vespertino caluroso a muy caluroso en 14 estados de la República Mexicana, manteniendo la onda de calor en algunas zonas de Sinaloa, de Durango, Nayarit, Jalisco, Colima, Michoacán, Morelos, Puebla, Veracruz, Guerrero, Oaxaca, Chiapas, Campeche y Yucatán. Por su parte, una línea seca va a originar lluvias puntuales fuertes en Coahuila, Nuevo León, Tamaulipas y San Luis Potosí, así como rachas fuertes de viento con posibles tolvaneras y torbellinos en el noreste de México. A su vez, una vaguada en niveles altos de la atmósfera y la corriente en chorro subtropical va a propiciar intervalos de chubascos acompañados con descargas eléctricas en Sinaloa, Durango y Zacatecas. Lluvias aisladas también en zonas de Baja California Sur, Chihuahua y atención porque también Aguascalientes aparece en este listado, así como rachas fuertes de viento con posibles tolvaneras en el noroeste y norte del país. Finalmente, un canal de baja presión, así como inestabilidad atmosférica y el ingreso de aire húmedo del Océano Pacífico, Golfo de México y Mar Caribe, va a ocasionar lluvias puntuales muy fuertes en Puebla, Oaxaca, Chiapas y también fuertes en Querétaro e Hidalgo. Además se suman a esta lista Tlaxcala, Guerrero y Veracruz. Lluvias con intervalos de chubascos en Michoacán, Guanajuato, Morelos, Estado de México, Ciudad de México y Tabasco. Todas con descargas eléctricas y posible caída de granizo. Además de lluvias aisladas en las zonas de Nayarit, Jalisco, Colima, Campeche, Yucatán y Quintana Roo. Y vamos a ver a continuación el gráfico que nos muestra las temperaturas mínimas y máximas para Aguascalientes para el día de hoy y el fin de semana, por supuesto. A pesar de que está esta probabilidad ligera tal vez de precipitaciones, bueno, pues no podríamos descartar que en algún punto se puedan dar estas lluvias aisladas. No quiere decir que sean necesariamente en la capital, puede ser obviamente en cualquiera de los municipios. 31 grados la temperatura máxima que vamos a tener el día de hoy, mismas condiciones que van a prevalecer tanto el sábado como el domingo. Las mínimas ubicadas en el orden de los 14 o 15 grados. En este momento 20 grados la temperatura cuando arrancamos con este espacio de noticias. Tome sus precauciones, si usted tiene actividades al aire libre, siga protegiéndose, hidratándose, pues evite cualquier golpe de calor, sobre todo en los niños y los adultos mayores. Vamos con el primer enlace con nuestros compañeros reporteros, es con Jorge Valencia. Adelante, buenos días con tu información.
16: ¿Qué tal, Jorge? ¿Cómo estás? Excelente viernes para ti, para nuestro auditorio. En esta ocasión, para comentarte que ayer, jueves 21 de mayo, se celebró el Festival Mayo Gallo 2026. Vamos a ver lo que sucedió.
17: Desde muy temprano, alumnos de la Universidad Autónoma de Aguascalientes se congregaron en la Plaza de las Generaciones para disfrutar de la música de las 8 agrupaciones que se presentaron en el Festival Mayo Gallo 2026. Angel Engine, ganadores de Tu Showcase en la categoría de bachillerato, fueron los encargados de abrir el festival, quienes llamaron la atención de los asistentes por la gran calidad de sus interpretaciones. Tuvimos la oportunidad de platicar con algunos estudiantes sobre este regalo que les hace la Universidad Autónoma de Aguascalientes con el Festival Mayo Gallo, edición 2026.
9: Es un momento para desestresarnos, para disfrutar el día, porque pues todo lo que está aquí es para nosotros.
18: Ay, pues está muy padre, o sea, que reconozcan a los estudiantes como con un evento así, porque pues tiene muchas cosas, muchas cosas que hacer. Y pues está padre, me gusta.
19: Ah, pues yo la verdad siento bonito, pues, porque siento que es como un reconocimiento a pues todos los que se están esforzando, pues, por hacer cosas buenas con lo que estamos estudiando también. Pues es un descanso, porque aparte pues ya estamos en época de proyectos, de exámenes, entonces siento que pues tomar un respiro pues puede ayudar a muchos a que pues le echen más ganas, a que pues tomen un descanso y después le sigan, pero con más fuerzas, vaya. Entonces se siente muy bonito, sinceramente.
20: Creo que se me hace muy padre como también salirnos un poco como de lo habitual que es la uni. Se me hace bueno que traiga como artistas de aquí, de otros lados, entonces se me hace como muy importante y que los estudiantes como que tengan otra experiencia dentro de la universidad.
21: Me parece muy bien, la verdad, porque siento que son eventos que sí disfrutamos nosotros los estudiantes y sí, o sea, sí podemos venir aquí a ver las bandas.
22: Ah, me parece de una excelente manera, son bastantes horas, salimos a lo mejor cansados de clases y venimos a revestirnos un rato.
23: La verdad se me hace muy bonito que nos tengan mucho en cuenta y nos festejen así tan padre.
24: Pues que nos toman en cuenta y que los alumnos sí somos especiales para la UA.
17: Informó para Noticias 360, Jorge Valencia.
8: Bueno, pues ahí eran las primeras horas incluso del Festival Mayo Gallo, que se extendió hasta pasada las 9 de la noche. Ya le platicaremos un poquito más adelante de más detalles. Vamos a hacer enlace en este momento con nuestra compañera Leticia Medina. Nos tiene el reporte vial. Adelante, buenos días. Buenos días, Leti. ¿Nos escuchas?
25: Pues ya cerrando esta semana, en este viernes. ¿Sí? ¿Me escuchan ustedes? 1, 2, 3. Buenos
8: días.
25: Así
8: es, adelante. ¿Sí? Estás en vivo.
25: Hola, hola. Aquí estamos, completamente en vivo. Pues para hacer el reporte el día de hoy, comentarles que hay varias zonas que todavía se encuentran congestionadas a esta hora de la mañana. Boulevard Guadalupano es una de estas avenidas. Siglo XXI, nosotros lo hemos comentado en reiteradas ocasiones, en varios puntos hacia el sur, ahora hacia el oriente también, Avenida Tecnológico, Alameda, igual José María Chávez, Avenida Aguascalientes, en varios cruces hacia el norte, el Poniente y en el sur, Avenida Eugenio Garzazada, Guadalupe González. Son algunas de las vialidades que hoy todavía y a esta hora de la mañana se encuentran con alto flujo vehicular. Ya sabemos todos, en la zona norte, el Boulevard Zacatecas presenta flujo lento debido a los trabajos que se están llevando a cabo, especialmente aquí cerquita de la universidad, en la ampliación del quinto carril de Boulevard Colosio. Avenida Aguascalientes, se registra tráfico pesado recurrente, especialmente en los pasos a desnivel, particularmente en el tramo que está cerca también de nuestra institución. La carretera 45 Sur también está presentando carga vehicular constante por tránsito pesado. Ayer todavía hubo bastantes manifestaciones carreteras. Hay que tomar en cuenta la información y pues ahora sí que estar atentos de lo que ocurra en el transcurso de la mañana, sobre todo para evitar molestias si ustedes van a salir del estado de Aguascalientes. Es el reporte que tenemos esta mañana, Jorge. Muy buenos días.
8: Te agradecemos, como siempre, tu participación. A nuestra compañera Leti Medina, buenos días. Vamos a hablar de más actividades que se realizan en la Universidad Autónoma de Aguascalientes. Ayer fue un día muy movido precisamente en torno a la Feria Ambiental. Y en este caso, bueno, pues vamos a hablar precisamente de esta segunda edición de la Feria Ambiental Universitaria, organizada por parte de la Dirección del Sistema de Gestión Integral en el marco del Día Internacional de la Diversidad Biológica, bajo el lema Acción Local para un Impacto Mundial, el Trueque y Mercadito Ambiental. Atención del hospital veterinario de razas pequeñas, recepción de aparatos electrónicos, medicamentos caducos, exposiciones y presentaciones editoriales fueron algunas de las actividades que se llevaron a cabo. Además, se contó con 34 stands en donde se pudieron comprar o intercambiar plantas, bolsas ecológicas, ropa, fertilizantes, artesanías, entre otras opciones. La doctora Elena Patricia Mojica Carrillo, directora general de Planeación y Desarrollo, destacó durante la inauguración algunos resultados de la institución en materia ambiental.
0: La Universidad Autónoma de Aguascalientes impulsa permanentemente las buenas prácticas y gracias al sistema de gestión integral esto se hace de manera organizada y con excelentes resultados. Evidencia de ello es que estamos certificados en las normas ISO 9001-2015 e ISO 14001-2015. Además, no paramos en nuestros procesos de mejora continua que están siempre activos. Esta feria ha sido diseñada con mucho entusiasmo por un comité constituido, por los responsables del sistema de gestión integral, que son académicos, estudiantes, becarios, practicantes, chicos de servicio social, todos comprometidos con los más altos fines ambientalistas.
8: Por su parte, el doctor Fernando Rubalcaba Villalobos, secretario general, habló en representación del rector de la Universidad Autónoma de Aguascalientes sobre la importancia de crear conciencia de lo que está pasando en nuestro alrededor y en nuestras acciones diarias.
10: También es cierto que durante mucho tiempo hablamos del medio ambiente como si fuera un asunto separado de nuestra vida cotidiana, como si fuera o se tratase únicamente de cuidar árboles, bosques o especies, dejarlas a nuestro entorno y quizá en peligro de extinción. Pero basta ver lo que ocurre cada año con el calor en nuestras ciudades, con los problemas de la escasez de agua o con la calidad del aire para entender que el tema ya forma parte de nuestra experiencia diaria. Por lo anterior, me da mucho gusto que en la Universidad Autónoma de Aguascalientes se tenga un compromiso, un objetivo, generar conciencia ecológica y tener una meta muy fija, estar enfocados al desarrollo de actividades que busquen no solo reflexionar, sino también mover a la acción desde nuestro contexto inmediato.
8: Vamos a cambiar de tema, pero nos quedamos también aquí en la Universidad Autónoma de Aguascalientes. Y es que en los últimos años pues, se ha hecho una apuesta importante para el fortalecimiento del aprendizaje del idioma inglés. Prioridades tanto del gobierno del estado como de la Universidad Autónoma de Aguascalientes, con un enfoque que busca hacer del proceso formativo una experiencia más cercana, dinámica y significativa para las y los estudiantes. Como parte de ello, el Departamento de Idiomas de la Universidad Autónoma de Aguascalientes llevó a cabo la muestra de materiales didácticos de la licenciatura en docencia del idioma inglés, un espacio donde estudiantes presentaron propuestas creativas e innovadoras para la enseñanza de una segunda lengua. Durante la inauguración, el secretario general de la Universidad Autónoma, el doctor Fernando Rubalcaba Villalobos, destacó que aprender un idioma no depende únicamente de la gramática, sino también de experiencias culturales, emocionales y lúdicas que despierten el interés de los estudiantes.
11: Vale el esfuerzo reconocer el trabajo de los estudiantes al adaptar contenidos y construir materiales propios. Este tipo de ejercicios permite que los futuros docentes comiencen a pensar desde la práctica. Se puede también señalar que este tipo de actividades ayudan a que el trabajo académico salga del salón de clase y se convierta en una experiencia colectiva desde el conocimiento, la creatividad, la convivencia, y terminan articulándose de manera muy natural y obviamente productiva.
8: Por su parte, el doctor Alejandro García Macías, decano del Centro de Ciencias Sociales y Humanidades, manifestó que las instituciones de educación superior enfrentan el reto de transformar sus métodos de enseñanza ante los cambios tecnológicos y generacionales, por lo que la innovación, la creatividad y la gamificación deben formar parte de los nuevos procesos educativos.
2: La Universidad Autónoma de Aguascalientes tiene que recuperar su protagonismo en la enseñanza de idiomas en el estado de Aguascalientes, pero tenemos que encontrar esas maneras de ser atractivos y de ser una institución que encamine, como todas las demás disciplinas, a la excelencia académica en la enseñanza de idiomas. Entonces, la innovación, la creatividad y la gamificación, pues son recursos que no pueden verse de manera aislada, sino integrados en una nueva forma de llevar a cabo estos procesos de enseñanza y aprendizaje.
8: Hacemos ahora enlace con nuestra compañera Alondra Raigosa. Bienvenida con tu información. Buenos días.
3: Jorge, ¿qué tal? Excelente día. En esta ocasión hablamos con Alejandra Ríos de Shark Tank, quien nos compartió cuáles son los valores principales en los que se fija al momento de elegir un proyecto. Vamos a ver esta información. En un contexto donde se habla cada día más sobre empleabilidad, especialmente ante un panorama laboral donde existe mayor competencia, más profesionistas y aparentemente menos oportunidades de trabajo, la empresaria y Shark de Shark Tank México, Alejandra Ríos, señaló la importancia de que los jóvenes se preparen para un mercado cada vez más exigente, cambiante y enfocado en las habilidades humanas además de las técnicas. La empresaria también advirtió sobre uno de los errores más comunes en los que caen las personas que buscan trabajo: dejar a un lado su personalidad para intentar encajar en una empresa.
4: Piensan que tienen que apagarse, quitar su autenticidad y transformarse en una persona que no son para buscar trabajo. Y eso, aunque funcionaba muy bien hace mucho tiempo, hoy en día ya no es lo mejor. Sean auténticos, sean ustedes mismos y realmente busquen un empleo que los vaya a respetar y que los vaya a cobijar como son, ¿no? Como justo lo que quieren llegar a ser y quiénes son ustedes actualmente. Porque si no, no van a poder dar el 100% de ustedes en ese trabajo y eso va a hacer que no sean los mejores ahí.
3: Ale Ríos también destacó que tanto al evaluar emprendimientos como al contratar personal, suele fijarse primero en la actitud, la disposición para aprender y la curiosidad de las personas antes que en los conocimientos técnicos, pues considera que las habilidades pueden desarrollarse, pero la iniciativa y la capacidad de adaptación son las que realmente marcan la diferencia en el entorno laboral actual.
4: No importa cuánto sabes, importa tu actitud y si quieres, si tienes curiosidad para aprender, si tienes ganas, si tienes la mente abierta, eso es mucho más importante, porque todo lo demás se puede aprender sobre la marcha, pero la actitud y las ganas, esas son mucho más difíciles de conseguir. Entonces, cuando veo un emprendimiento, cuando veo una persona que quiero contratar, me fijo primero que nada en eso y ya después en qué tanto saben o qué tanto están dispuestos a aprender.
3: Finalmente destacó que los líderes actuales deben mostrarse auténticos y vulnerables, entendiendo que no necesitan saberlo todo. Reportó para Noticias 360, Alondra Raigosa.
8: Es momento de ir a una pausa promocional. Regresaremos con más noticias en unos instantes.

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0: Qué bueno que continúa con nosotros en Noticias 360. Vamos a la entrevista de esta mañana. Recibimos en el estudio al profesor Jorge Eduardo Macías del Departamento de Matemáticas y Física y también a Luis Alejandro Flores Oropesa, también profesor investigador del Departamento de Sistemas Electrónicos. Bienvenidos, gracias por estar con nosotros.
1: Muchas gracias.
0: Muy buenos días.
1: Gracias.
0: Pues vamos a hablar del Congreso de Ciencias Exactas, la vigésima edición de este congreso. ¿Quién quisiera empezar? Maestro, por favor.
1: Ok, bueno, antes que nada quiero mencionar que el Congreso de Ciencias Exactas agrupa no solamente a estudiantes, pero también a profesores e investigadores de la Universidad Autónoma de Aguascalientes, y tenemos en muchas ocasiones el privilegio de contar también con gente externa que viene a dar pláticas, talleres a los chicos, además de otras actividades.
0: Exactamente. Dentro del programa que tienen contemplado, bueno, de entrada, ¿cuándo se va a realizar este congreso?
2: Mira, el evento está ya programado para iniciar este lunes. Uh-huh. Es lunes, martes y miércoles de 25, 26 y 27 de mayo. Y pues como ya dijo el maestro, están contempladas siempre la participación de 6 carreras del centro básico, que son matemáticas, bueno, licenciatura en matemáticas aplicadas, ingeniería en electrónica, ingeniería en sistemas computacionales, ingeniería en computación inteligente, informática, y también los de industrial estadístico, ingeniería industrial estadística.
0: Exactamente, y bueno, dentro de la gama de actividades que tendrán en estos 3 días, hay una charla en particular que llama la atención. ¿Nos pueden platicar, por favor, al respecto?
1: Claro que sí. La charla es Violencia Digital en la Era de la Inteligencia Artificial. La conferencista es Margarita Guillet Tamayo. Uh-huh. Ella fue egresada de la carrera de Medios Masivos de Comunicación de la Universidad Autónoma de Aguascalientes. Hizo también su maestría en la universidad, tuvo otra maestría en la Universidad de Sheffield, pero ella se ha distinguido por ser una activista en pro de los derechos de las mujeres. Uh-huh. Ha sido muy versátil, escribe con respecto a esos temas, es investigadora, participa en la organización de algunos refugios para mujeres violentadas. Creo que es una persona excepcional y creo que su participación con nuestros estudiantes también va a ser excepcional.
0: ¿Cómo se liga precisamente esta labor social, digamos, con pues las ciencias exactas? Y en este caso, por ejemplo, lleva el título de la charla, Violencia Digital en la Era de la Inteligencia Artificial.
1: Ok, la relación es creo que bastante obvia. El hecho es que, bueno, nuestros estudiantes, varios de los estudiantes de ciencias básicas se encuentran trabajando en inteligencia artificial. Ella va a dar, el aspecto, los pormenores de los aspectos que conlleva la violencia digital a través de la inteligencia artificial. No sé si tú quieras ahondar un poquito más en eso, que estás en el área.
2: Sí, mira, más bien también hay que recalcar que pues lo que está en boga el día de hoy es esto de la inteligencia artificial, y ella se preocupa por el ciberacoso, por ejemplo, uh-huh, cómo son atacadas ciertas mujeres a través de las redes sociales, y quiere abordar, según la descripción que dio de la charla, pues cómo esto puede afectar a las mujeres, y en el fondo pues creemos que quiere mandar un mensaje para toda la comunidad y pues en la medida de lo posible hacer que esto deje de ocurrir.
0: Exactamente, y resulta muy interesante cómo se puede ligar precisamente con las ciencias pues la parte social. O sea, nadie de los que estamos aquí, incluso pues ya egresados, etcétera, estamos exentos de sufrir esta violencia digital. Obviamente se puede presentar de manera más intensificada, digamos, o lo notamos más hacia las mujeres, de hombres hacia mujeres. Entonces, en este caso, bueno, pues es importante también que en esta formación que la Universidad Autónoma de Aguascalientes brinda a sus estudiantes, pues no solamente es el conocimiento de las ciencias como tal, sino también la parte humanista, que es muy importante.
1: Así es.
0: Muy bien, bueno, pues ¿qué más actividades se van a tener y cómo hay que hacerle para poder participar de todo ello?
2: Mira, primero que nada hay que recalcar varias cosas. Las actividades están pensadas para las 6 carreras que mencioné y son completamente gratuitas. Aunque el espacio o aunque el evento está pensado para las carreras, realmente está abierto al público en general. Uh-huh. Si alguien le interesa alguna de las charlas que están mostradas o que están en la página web, ahorita mencionamos cuál es, del evento, puede venir con toda la confianza. Bien. A escucharlas. Los alumnos, además de las conferencias y talleres técnicos relacionados específicamente con su carrera, también aprovechan y tratamos de que muestren otras de sus cualidades. Es decir, invitamos a los alumnos para que organicen eventos culturales, eventos sociales. Por ejemplo, va a haber por allí en una de las carreras una carrera de botargas.
0: Ok.
2: Vale, entonces pues van a estar por allí conviviendo en alguno de estos días dentro de la programación. En ese tipo de actividades, la carrera de electrónica está organizando un torneo de billar también, pues para que ahí se relajen ya
0: muy bien, en algún momento.
2: O sea, no todo es solo estudiar. Sí, son bastantes talleres para cada una de las carreras. En total, más o menos al evento, confluencían entre 1,000 y 1,100 alumnos. Se dan alrededor como de 60 o 70 charlas, conferencias y talleres, alrededor de 100 talleres. Entonces, sí hay para participar en muchas de las actividades y que los alumnos estén muy movidos.
0: ¿Dónde
2: y viajes
0: puede...
2: de estudio.
0: Ah, pues además, ¿dónde se puede consultar el programa completo y para hacer este registro, en qué página será?
2: ¿Recuerdas la página?
1: Sí, la página de internet es dsi.uaa.mx/CCE, de Congreso de Ciencias Exactas 2026.
0: Muy bien, ahí pueden hacer su registro y bueno, pues poder participar de todas estas actividades. Arrancan entonces el próximo lunes, no se las pueden perder. Ahí está el cartel alusivo precisamente, por ejemplo, al Viernes de Ciencia y Tecnología, una de las muchas actividades que tendrán, por supuesto. Pues les agradezco mucho su presencia esta mañana y les deseamos todo el éxito.
1: Gracias.
0: Nosotros vamos a continuación con la información local.
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0: Canaco Aguascalientes convocó a la nueva Mesa Técnica Estatal de Simplificación de Trámites para lograr que cualquier licencia de bajo impacto en el estado pues se resuelva en un plazo de 72 horas y de manera pues virtual frente al promedio actual de 48 días en trámites municipales. Su presidenta, Marisela Acosta Herrera, señaló que el objetivo central

0: que ya cuentan con expediente digital y se sitúan entre los primeros lugares en simplificación administrativa. El gobierno municipal de Aguascalientes mantiene en marcha el proceso para convertir La Pona en área natural protegida, mientras desarrolla acciones de vigilancia, restauración ambiental y planeación técnica para fortalecer su conservación. Así lo señaló el titular de la Secretaría de Medio Ambiente y Desarrollo Sustentable, Aldo Rodríguez Benítez. Para ello ya fue emitido el dictamen ambiental necesario para avanzar en la adquisición del predio, documento que reconoce el valor ecológico de la zona por su biodiversidad y capacidad de recarga hídrica. Una vez concretada la declaración oficial, quedarán restringidas intervenciones urbanas como la instalación de luminarias o construcciones que alteren el hábitat natural. Detalló que actualmente se resguardan 11.4 hectáreas mediante un esquema integrado por 7 guardabosques coordinados por personal especializado. Precisó que las labores cuentan con respaldo de la policía montada, patrullas de seguridad pública y elementos de protección civil para responder a incidentes, incluso intentos de incendio que han sido controlados sin afectaciones al arbolado. Momento de una pausa promocional. Regresamos con más noticias en unos instantes.
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2: 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En 2010, 5 chicos audicionaron por separado en The X Factor. Ninguno logró avanzar como solista, pero el jurado tomó una decisión que cambiaría la historia: unirlos y convertirlos en una banda. Así nació One Direction. Lo que empezó como una apuesta improvisada terminó convirtiéndose en uno de los fenómenos musicales más grandes de la década. No ganaron el programa, pero conquistaron el mundo. Crecimos con sus canciones, sus giras, sus entrevistas y su causa adorable. Fueron más que una boy band, fueron comunidad, identidad y refugio para millones de jóvenes. Y aunque hoy sigan caminos distintos, algo es claro: nunca fueron una moda. Fueron una generación encontrándose en la misma música. 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

0: prácticamente igual que el día de ayer. Se mantiene el precio de venta del dólar norteamericano, 17 pesos con 71 centavos. Mismas condiciones representa el precio de venta del euro, que sigue muy cercano a la barrera de los 20 pesos, 20 con 19. Precio de compra 20.06. Además aparecen en pantalla el índice de precios y cotizaciones y las bolsas Dow Jones y Nasdaq. Es momento de ir con la información nacional.
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0: Jalisco, Querétaro, Sinaloa y Guanajuato son los únicos estados que cumplen con los estándares de transparencia en gasto en salud. Esto de acuerdo con los resultados del Índice de Transparencia del Gasto en Salud de las Entidades Federativas 2026. De las 32 entidades evaluadas, 28 registraron transparencia deficiente. La escala de evaluación máxima es de 100 puntos. Jalisco y Querétaro obtuvieron 95.16 cada uno, Sinaloa 93.35 y Guanajuato 89.17. El promedio nacional fue de 37.86, el más bajo en la historia del índice, que se recaba desde hace 9 años. La metodología tiene 6 bloques: marco regulatorio, marco programático presupuestal, costos operativos, rendición de cuentas, evaluación de resultados y estadísticas. Este año todos bajaron en su porcentaje de cumplimiento. En la calidad de la información que los gobiernos estatales suben a sus portales y a la Plataforma Nacional de Transparencia,

0: No hay un intento. Están publicando información escasa, de baja calidad, no editable, incompleta, en portales desordenados y caóticos. Así lo señaló Elisa Flores, directora del proyecto de transparencia de Arregional. El gasto público destinado a educación en México ha perdido participación dentro del presupuesto programable federal durante las últimas tres décadas. En 2026, el rubro educativo representará 15.8% del gasto total programable. Esto de acuerdo con cifras de la Secretaría de Hacienda y Crédito Público. La cifra se encuentra muy por debajo de los niveles observados a finales de los años 90 y principios de los 2000, cuando el gasto educativo llegó a representar cerca de una cuarta parte del presupuesto federal. El nivel más bajo del periodo mostrado ocurrió en 2025, cuando el gasto educativo representó apenas 14.8% del gasto programable. Para 2026 se prevé una ligera recuperación a 15.8%, aunque todavía lejos de los niveles registrados hace dos décadas. El secretario de Educación, Mario Delgado, dijo a los integrantes de la Coordinadora Nacional de Trabajadores de la Educación, la CENTE, que no hay necesidad de irse a paro el próximo 1 de junio, como anunciaron, pues sostuvo que hay un diálogo permanente con los maestros y una agenda de trabajo importante.
1: De manera permanente tenemos comunicación con todo el Magisterio Nacional, con la coordinadora, con el sindicato, particularmente con la coordinadora de Chiapas, que los recibió la presidenta de México la semana pasada, con Oaxaca, con Zacatecas, con Guerrero. Tenemos una comunicación permanente y tenemos avances muy importantes en sus peticiones.
0: La presidenta Claudia Sheinbaum Pardo enviará al Congreso de la Unión una iniciativa de reforma a la Ley General de Instituciones y Procedimientos Electorales a fin de blindar las candidaturas del crimen organizado al someter a los posibles candidatos a una evaluación para detectar posibles riesgos y que los partidos políticos, con base a la investigación, determinen si registran la candidatura. La consejera jurídica de la presidencia, Luisa María Alcalde, informó que se trata de una iniciativa que no es constitucional y la cual se busca sea discutida en el periodo extraordinario. La funcionaria explicó que la propuesta consiste en la creación de una comisión de verificación de integridad de candidaturas que dependerá del INE y estará integrada por 5 consejeros electorales elegidos y votados por un periodo de 3 años por el Consejo General.
2: No es un filtro que inhabilita a una persona para ser candidata. Esta persona no podría impugnar dicha determinación porque no le estamos bloqueando la posibilidad de ser o no candidata. Simplemente la comisión le entrega al partido político y el partido político toma sus decisiones internas de a quién va a postular, pero ya con esta información que antes no se tenía. ¿Qué pasaba anteriormente? Un partido político no tenía acceso a estas instituciones para preguntar sobre antecedentes o información relevante que le permita tomar mejores decisiones.

0: Como cada viernes, tenemos la participación de nuestra compañera Erika Navarro con la sección de cultura. Adelante.
1: Hola Jorge, ¿qué tal? Muy buenos días a todo el auditorio, excelente fin de semana, ya es viernes, por fin, momento de descansar, aún recuperándose seguramente algunos de la Feria Nacional de San Marcos y otros, porque el día de ayer se llevó a cabo el Festival de Mayo Gallo, que es esta gran fiesta que la universidad prepara para los estudiantes, un ambiente muy sano, divertido, además de con diferentes artistas locales e internacionales, nacionales, sobre todo también nuevos, que es muy importante estarlos apoyando, y locales. Así que los invito a ver este pequeño resumen musical para que vean cómo se vivió.

0: Pues ahí vimos un poco del musical en esta ocasión de Balgur de Oaxaca, pero hubo más y más grupos, muchos, como ya les comentaba, talentos locales que se les está apoyando. Estuvieron también por ahí los conductores ganadores de este certamen que se hizo aquí en la universidad para ver quiénes obtenían esta oportunidad de conducir el Mayo Gallo, y por supuesto pues UATV y Radio UAA estuvieron presentes y transmitiendo todo esto para ustedes, que lo pudieran ver en cualquier momento y disfrutar de sus bandas favoritas. Felicidades a todos los estudiantes. Y bueno, pues qué bien que tuvieron esta gran fiesta. Y vamos ahora a otra información también muy interesante, porque como ya les comentaba, la cultura no para y tendremos una obra de teatro aquí en Aguascalientes que queremos invitarles a que la vayan a ver. Vale muchísimo la pena. Se están preparando de una manera extraordinaria y bueno, pues para eso tenemos a uno de los actores, que es Benjamín, quien nos viene a platicar un poquito de Bodas de Sangre. Seguramente ustedes ya han visto por ahí algo de publicidad en las redes sociales, así que bueno, pues bienvenido Benjamín, él es actor de esta puesta en escena y pues platícanos de qué trata.
1: Sí, claro, muchas gracias, Erika. Sí, Bodas de Sangre es una obra de teatro que estamos usando una adaptación del texto original de Federico García Lorca, situada en un contexto del Bajío mexicano después de la Guerra Cristera. Esta obra nos habla mucho de situaciones pasionales, de situaciones de tema de convivencia familiar, de cómo hay este tipo de matrimonios arreglados por un tema de conveniencias, ya sea de familias, ya sea de trabajo, ya sea de seguir creciendo como este lado de los patrimonios familiares. Pero en realidad, ¿eso es lo que quieren las personas cuando están en esas situaciones? ¿O solamente siguen una cuota?
0: ¿Una instrucción?
1: Ajá, una instrucción tal cual. Entonces los queremos invitar esta próxima semana al Teatro Morelos, 28, 29, 30 y 31 de mayo, en el Teatro Morelos nuevamente, para que disfruten de Bodas de Sangre. Funciones 28 y 29 de mayo a las 8 de la noche. Función el 30 de mayo a las 6 y a las 8 de la noche. Y función el 31 de mayo a las 6 de la tarde.
0: Oye, qué padre, sobre todo la temática está bien interesante. Creo que nos vamos a transportar a otra época, a conocer un poquito cómo eran las costumbres, cómo se vivía la cultura en ese entonces, y pues también ver el lado negativo de estas decisiones obligadas, que bueno, afortunadamente ya no existen, ¿verdad? Pero en su momento pues sabemos que los matrimonios eran arreglados, que eran a conveniencia, que incluso luego hasta vendían prácticamente a la hija a cambio de diferentes cuestiones económicas. Pero bueno, pues vamos a poder disfrutar un poquito de esto. Preguntarte, ¿cuántos actores en escena va a haber? Y también, ¿qué duración tiene la obra?
1: Claro que sí. Este montaje escénico constituye más de 23 artistas en escena.
0: Wow.
1: Que incluyen tanto actores y actrices, bailarines de folclore y un bailarín de danza contemporánea.
0: Ay,
1: y van a poder encontrar todo esto. Es una obra que tiene tanto estas situaciones de ficción, estos momentos de goce de baile, pero sobre todo clavarnos mucho, que es demasiado desde la pasión. Todos sentimos...
0: Todo muy pasional.
1: Todos sentimos este lado, pueden identificarse con cada uno de los personajes. Entonces, van a poder encontrar esta obra de teatro muy enriquecedora. Es para un público mayor de 12 años.
0: Te voy a preguntar, ¿es para toda la familia o a
1: sí,
0: partir
1: por supuesto,
0: de qué edades?
1: Entonces, es, a partir de 12 años esta obra es recomendada. Los boletos los pueden encontrar a partir de la plataforma de Show Ticket o, en total caso, en la taquilla del Teatro Morelos. Los boletos tienen un costo de 350 pesos.
0: Excelente, pues ahí tienen esta oportunidad de ir a disfrutar el teatro aquí en Aguascalientes. Hay muchísimo, muchísimo talento. Ya ustedes lo van a poder comprobar y pues seguirles invitando a que apoyen el talento local, que también es parte de nuestra tarea, ¿no? Fomentar aquí en Aguascalientes la cultura y siempre apoyando a nuestros talentos. Muchísimas gracias, Benjamín, que les vaya excelente, que llenen todas las funciones y pues a disfrutar del Teatro Morelos.
1: Sí, muchísimas gracias.
0: Gracias, Benjamín. Y bueno, pues ¿cómo ves, Jorge? Tenemos por ahí una puesta en escena más que ver.
2: Efectivamente, cada fin de semana pues nos sorprenden los actores locales, el talento hidrocálido, con mucha participación en diversos foros. Gracias como siempre, Erika, y a tu invitado también. Nosotros llegamos así al final de este espacio informativo. Les agradecemos el favor de su atención. Recuerden que a las 2 de la tarde hay una cita en Opinión 360. Nosotros volveremos el lunes a las 8 con más noticias. Gracias.

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2: ¿Usted por qué se ha esmerado durante toda su vida? ¿Cuál ha sido su proyecto? ¿Una buena carrera que le dé estabilidad económica? ¿Para obtener una gran casa, un coche, viajes, ropa costosa, zapatos de marca? La mayoría nos programamos para lo que conocemos como el éxito y este, a su vez, se relaciona con lo material. ¿Ha escuchado a alguien decir que el proyecto más importante de su vida es encontrar el amor? Llegamos al mundo e inmediatamente aparece la sensación de desamparo. Por eso, todos de forma errada o no tanto, buscamos el amor como un refugio. La vida cada vez más se convierte en un desierto y como si fuéramos granos de esa arena que lo conforma, nosotros nos dispersamos y vamos perdiendo nuestro lugar en el mundo. Lo que identificamos como amor es el súbito palpitar del cuerpo, la emoción de ver o sentir a alguien, estar de acuerdo en todo, tener planes juntos, no pelear. Y eso puede suceder al principio de la relación, pero conforme avanza, nos vamos dando cuenta de quién verdaderamente es esa persona. Y al conocerla mejor, que es lo que debería desencadenar el amor, es cuando empezamos a sentir rechazo o repulsión por ella. ¿Quiere esto decir que ese cúmulo de emociones que nos transmite una persona no es más que eso, sensaciones? El amor es conocimiento, dice Fromm en El Arte de Amar. Solo se puede respetar a la persona a la que se conoce y solo se puede amar lo que se respeta. Argumenta también que eso implica tiempo, paciencia y que, como el nombre del libro lo dice, amar es un arte que se desprecia. Ya se mencionaba en el diálogo de Platón, al dios amor no se le ha dado el lugar que le corresponde. Fromm hace una categorización de los diversos tipos de amor que suelen existir y concluye que detrás de la mayoría de las barreras hay patologías y menciona una que en específico me llama la atención, el narcisismo. Este puede darse en aquel cuyo egoísmo exacerbado le impide entregarse, pero también, dice el autor, se puede dar en una madre manipuladora. El psicólogo también concluye que en nuestras sociedades contemporáneas el amor se desintegra. Vivimos bajo el régimen del capitalismo y para poder sostenerlo hay que trabajar día y noche, explotar la tierra y a todo lo que en ella se encuentre. Por eso no hay tiempo para la contemplación, para detenerse y disfrutar, para entregarse al amor como un fin en sí mismo, para dar, que es una de las máximas expresiones del amor. En El Arte de Amar no se nos ofrecen recetas para alcanzar el amor perfecto, y si algo se puede deducir como tal, como receta, es la paciencia, el trabajo, el saber que habrá días buenos y malos, que es imposible que todo sea armonía y que el genuino interés, el conocimiento de la otra persona son las condiciones para que un amor sano se dé. El Arte de Amar parte desde diversas perspectivas para alcanzar una visión lo más completa del amor y creo que en una sociedad tan fragmentada, tan caótica, es necesario que algo nos ayude a poner los pies en la tierra, a recordar, como afirma el filósofo José María Esquirol, que somos parte de un océano y el amor bien entendido nos puede permitir fundirnos en él.
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4: En este momento, las 9 en punto.
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0: ¿qué tal? Muy buenos días, bienvenidos a Prospectiva. Hoy es viernes 22 de mayo del 2026. Les damos la bienvenida como todos los días a este programa en donde hoy vamos a platicar sobre estas tensiones diplomáticas con la corona española, las polémicas visitas de figuras extranjeras que han revivido un debate histórico que parecía ya saldado, el clasismo en el México de hoy, las recientes disputas sobre el indigenismo y la herencia hispana desataron, además de un debate histórico, una ola de expresiones profundamente clasistas y racistas entre nosotros mismos. Así que en Prospectiva nos hemos propuesto analizar implicaciones de una sociedad que exige disculpas por el pasado, pero que en el presente sigue perpetuando un sistema donde el tono de piel, el código postal, dictan el destino de muchas personas. Y nos preguntamos si no estaremos usando la historia para evadir nuestra propia responsabilidad actual. Les invitamos a que se queden con nosotros, a que participen a través de nuestro WhatsApp, el 449-912-1588, por supuesto también a través de Facebook. Y pues sin más comenzamos con el programa escuchando esta cápsula que da introducción al tema del día de hoy.
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2: Las recientes fricciones diplomáticas y los discursos políticos en torno a la herencia española y la defensa del indigenismo han reabierto viejas heridas, pero sobre todo han desenmascarado una realidad incómoda, el racismo y el clasismo profundamente arraigados en el México contemporáneo. Mientras las cúpulas políticas debaten sobre las necesidades de disculpas históricas o rinden homenajes a figuras del periodo virreinal, en las redes sociales y en las calles se han multiplicado expresiones discriminatorias que revelan un neocolonialismo interno. En nuestro país, el llamado orgullo por las raíces prehispánicas a menudo choca con una dura realidad sistémica. Las comunidades indígenas y afromexicanas actuales, que enfrentan las mayores tasas de pobreza, marginación y falta de acceso a la justicia. Lejos de las etiquetas ideológicas, los datos sociodemográficos muestran que en México opera una verdadera pigmentocracia, donde el tono de piel sigue siendo un factor determinante para la movilidad social, el nivel educativo y los ingresos económicos. El verdadero conflicto, más allá del relato histórico, radica en las barreras estructurales que mantienen vivas las lógicas coloniales en pleno siglo XXI. Y es el tema que analizaremos hoy en Prospectiva 94.5.

0: Bueno, y justamente para hablar de este tema del neocolonialismo y el clasismo en México, hoy nos acompañan dos expertos, el doctor Víctor González Esparza, catedrático del Departamento de Historia de nuestra Universidad Autónoma de Aguascalientes. Bienvenido, doctor.
1: Muchas gracias, Mari, por la invitación.
0: Y también está con nosotros la doctora Blanca Pedrosa. Ella es doctora en estudios latinoamericanos y también es catedrática aquí de nuestra institución. Bienvenida, doctora. Muchas gracias por acompañarnos.
2: Gracias. No soy catedrática, haciendo una estancia postdoctoral.
0: Ah, ok, bueno, sí, también aquí colabora de alguna manera con nuestra universidad. Muchas gracias por acompañarnos el día de hoy. Quisiera comenzar pues con que nos platiquen un poco sobre de dónde surgen estos, bueno, la coyuntura reciente que ha desatado estos debates donde se vuelven a utilizar características físicas o se vuelve a ensalzar, por un lado, dependiendo del, digamos, de la ideología que estemos hablando, a los indígenas, o esta figura, por ejemplo, de Isabel Díaz Ayuso, que vino en estos días y donde se trataron de exaltar, también figuras hispanas como Hernán Cortés, etcétera, etcétera. ¿De dónde viene este clasismo, doctor, aquí en México?
1: Bueno, pues tiene que ver, desde luego, en términos de clasismo es mucho más, creo yo, claro, referirse sobre todo también al surgimiento del capitalismo, ¿no? Porque hay una cuestión que tiene que ver fundamentalmente con diferencias sociales, ¿no? Y eso, y una gran desigualdad que también se generó precisamente, quizá más a partir del siglo XIX, ¿no? Por varias razones, porque también la ideología liberal, en términos prácticos, al momento de tener una, sobre todo, una visión corporativa de las comunidades indígenas, desafortunadamente propició también una dinámica, pues, expropiatoria, que daría pauta incluso a los grandes conflictos que luego se verían más bien reflejados en la propia Revolución Mexicana. Ahora, si nos vamos más atrás, que claro, hay una discusión todavía de dónde se origina el capitalismo y dónde, ¿verdad?, están las clases sociales y demás. Pero sí habría que pensar que ese antiguo régimen, que tiene, digamos, otras dinámicas, sí hay algunas visiones que me parece que habría que rescatar en términos, por ejemplo, toda la ideología de la limpieza de sangre, que sí marcó mucho a ese antiguo régimen, que estaba enfocada sobre todo en contra de moros y de judíos, ¿verdad? Y en ese sentido también la persecución contra estas comunidades. No necesariamente se utilizó en contra de las comunidades indígenas. Más bien, para las comunidades indígenas lo que sí hubo, bueno, fue todo el proceso también muy violento, ¿verdad?, de pues, obviamente, la desarticulación de lo que eran algunas de las principales características prehispánicas, ¿no? Pero también no hay que olvidar que, a final de cuentas, la conquista se realizó, y esto es, digamos, la novedad, por ejemplo, de autores como Federico Navarrete, que es un claro defensor, ¿verdad?, también de las comunidades indígenas y quien ha estudiado el siglo XVI. Ahora se ha enfocado, por ejemplo, a estudiar el lienzo de Tlaxcala, un lienzo que no se había estudiado y que muestra precisamente lo que significó ya en concreto, ¿verdad?, también la alianza, en una parte, pues por supuesto fundamental para la conquista, con los tlaxcaltecas. Es la historia y la visión de los tlaxcaltecas, este lienzo, de cómo ellos participaron muy activamente pues en toda la conquista y colonización. De hecho, años después de la toma de Tenochtitlán, ¿verdad?, sabemos también que, por ejemplo, el combate acá en la guerra del Mixtón, El virrey Antonio de Mendoza se apoyó en grupos de habla náhuatl, en ese sentido también, no solo tlaxcaltecas, sino también mexicas. Esto quiere decir que el proceso de conquista es mucho más complejo que nada más dividir, ¿verdad?, como lo han usado normalmente las visiones políticas.
0: Indígenas contra españoles.
1: Exactamente, digamos. Yo creo que hay que tener una perspectiva también diferente en términos de crear nuevas narrativas, que por supuesto están dentro de un sistema de dominación que sí va a ser diferente, ¿verdad? Y que, por supuesto, propicia también grandes desigualdades. Pero debo decir que quizá los más pobres y miserables, como les llamaban en ese momento, tenía que ver fundamentalmente con las llamadas castas, ¿verdad? Porque eran grupos que no estaban necesariamente dentro de la legislación, ¿verdad? Porque se pensaba que había nada más república de españoles y de indígenas. Y entonces eran, digamos, aquellos que ni siquiera tenían un lugar claro. Y es en los últimos años, y bueno, a eso también yo he dedicado mi trabajo, tiene que ver con también mostrar la llamada tercera raíz, aunque hubo por supuesto otras, que jugó un papel fundamental en el proceso mismo de lo que sería la conformación de la sociedad. Y en ese sentido, me parece que y hay procesos, por supuesto, de desigualdad, incluso también de, podríamos hablar también de grandes diferencias, ¿verdad?, por los fenotipos, ¿verdad?, y que implicaban también una gran discriminación. Pero también es cierto que el concepto de racismo es mucho más del siglo XVIII y claramente del XIX. Y entonces a mí me parece que hay que sí dar esos matices, no porque no hubiera una gran discriminación, ¿verdad?, previamente, sino por el contrario, que va a tener otras connotaciones y que desde luego habría que explicarlo también en su propia dinámica.
0: Doctora, ¿cómo explicamos, por ejemplo, esta disonancia que se da en esta sociedad que exalta, digamos, muy románticamente nuestro pasado prehispánico, etcétera, mientras las comunidades indígenas pues siguen siendo discriminadas y en muchos aspectos pues no tomadas en cuenta en ciertas políticas públicas?
2: Bueno, yo considero que la sociedad mexicana realmente es muy racista todavía. Sí es verdad que se exalta en este pasado y lo vemos exaltado incluso en capas sociales de mucho poder económico y también de ciertas características raciales que se identifican con la europea. Pero en el fondo es que mucha gente quisiera que no existiera la herencia de aquel pasado, es decir, que hubiera sido aniquilada, borrada. Vemos incluso en redes sociales personas que son de raza aria prácticamente y reivindicando el pasado, que la verdad hasta se ven mal, porque no es su pasado, o sea, desde el punto de vista racial claramente no lo es. Ahora son nuestros ancestros, pero actualmente hay esa discriminación, la sigue habiendo. Y yo creo que el éxito que tienen personas como Isabel Díaz Ayuso, que es un personaje pues de derecha, sabemos que hay una derecha, movimiento de derecha internacional, que bueno, digamos que en Occidente, pues todo Occidente, o sea, desde Europa, toda América, Estados Unidos incluso, y es, bueno, diría que tiene muchos nexos en Oriente Medio, bueno, concretamente con el sionismo también, pero sabemos que el sionismo está en todo el mundo. Entonces, creo que hay esa convergencia de ideas que en todos los países se encuentran eco. En todos los países, y desgraciadamente en México pues los hay aquí en Aguascalientes, como lo vimos. O sea, ¿cómo es posible que una persona que viene a ofendernos, a ofender nuestra historia, porque claramente, o sea, llamar 500 años de amor a algo que comenzó con un genocidio, o sea, que disminuyó al 10% la población que existía en Mesoamérica, o decir que México existió cuando llegaron los españoles, cuando en realidad existió cuando se fueron, ahí empezó a existir. Y a mí, bueno, yo no estaba aquí cuando vino aquí a Aguascalientes Díaz Ayuso, pero me dio mucho gusto saber que hubo esas manifestaciones. No me sorprendió mucho que hubiera venido aquí invitada por las autoridades, pero sí, a lo mejor no me esperaba tanto que hubiera estas manifestaciones. Y bueno, lo que hace yo después, sabemos que ahorita hay por lo menos un chico que ha sufrido represión muy seria, ¿no? Como en el viejo estado represor. Bueno, y hay mucha gente, o sea, de acuerdo a su pregunta, pues hay mucha gente que apoya que a estas personas se les reprima por manifestarse, donde ellos dicen, nosotros tratamos de reivindicar una sociedad libertaria o libre, y realmente si uno busca en sus ideas, pues si algo no hay es por lo menos ideas democráticas de fondo. No hay ideas de libertad real, o sea, la libertad se refiere, como decía el doctor, dentro de las ideas del capitalismo, o sea, el mercado, eso es libertad. Y el problema en América Latina que tenemos es que está a nivel de los gobiernos, ¿no? Está a nivel de muchos gobiernos, están en esta tónica, y hay elecciones próximamente y está, pues, veremos qué pasará con la izquierda o la derecha. Bueno, dice, al menos se lo he escuchado a Alfredo Jalife, esa idea de izquierda y derecha pues ya está muy trasnochada, ¿no? Ya más bien hablemos de globalistas y nacionalistas. En fin, todavía se utiliza esa categoría mucho, o esas dos categorías. Y bueno, la verdad es que si buscamos el punto aglutinador sería Estados Unidos y concretamente Donald Trump, que además sabemos que no está él actuando por cuenta precisamente propia, ¿no? Realmente es un esbirro de lo que se llama el Estado Profundo en Estados Unidos, donde es el sionismo, que no Israel, que no es lo mismo, que no son todos los judíos, que no es lo mismo, pero es el sionismo el que mueve los hilos en muchas partes del mundo, y en Estados Unidos pues es así, o sea, realmente es así. O sea, todo esto de los archivos Epstein y todo tiene que ver con todo esto, y es curioso, pero estamos hablando de una red o de varias redes internacionales, pero que confluyen en una mucho más amplia, que realmente es, al final de cuentas, es una. O sea, incluso dentro de movimientos religiosos como el evangelismo, desgraciadamente vemos esta ideología, ¿no? Y pues aquí en México sí nos ha pegado en la cara ver que ocurran estas cosas. La misma obra de Malinche, ¿no? Es increíble. Uh-huh. Es indignante, ¿no? Pero bueno, tiene éxito.
0: Claro. Ahora, ¿qué tanto, doctor, estos temas del origen étnico nos van marcando, digamos, a través de la historia, pero sí van discriminando hasta a las personas con un origen, digamos, no muy europeizado, etcétera, para que no tengan el mismo éxito financiero, político, social, etcétera?
1: Sí,
0: etcétera.
1: Claro, yo estoy de acuerdo que sobre todo en la burguesía y en la parte también, pues pequeña burguesía que desafortunadamente son muy pro-estadounidenses, existe todavía una visión muy, muy racista, que se ha alimentado efectivamente, creo yo, por todas estas nuevas formas, ¿verdad?, en que el imperialismo estadounidense ha tenido sobre todo su instrumentación en los últimos años con Trump. Uh-huh. Pareciera como el imperialismo del siglo XIX, ¿no?, donde hay la división efectivamente muy tajante, Marca, ¿verdad?, a nivel geopolítico, como de esa América para los americanos, y entonces ahí la presencia, ¿verdad?, de ese tipo de imperialismo, yo creo que refuerza efectivamente muchas de las visiones más racistas que los Estados Unidos han estado también difundiendo, ¿no? Hay que recordar que a diferencia también de nuestra propia historia, no fue sino hasta los años 60 en los Estados Unidos que se aceptaron los matrimonios mixtos. Cosa que tan solo mencionar eso sí nos marca una diferencia también en términos de cómo entender nuestro propio proceso, ¿verdad? Sin negar, yo digo que existe pues acá el racismo, yo lo identifico más como con las élites, ¿verdad? Y que desafortunadamente, porque entre la población mexicana, si ustedes ven las encuestas que hay, ¿verdad?, desde las primeras, ¿no?, que hubo Cómo Somos los Mexicanos, etcétera, había un grado muy alto de aceptación de la diferencia. No así en las élites. Yo creo que ahí es donde tenemos que hacer la diferencia, porque la sociedad mexicana, ¿verdad?, es muy compleja, no es solamente la élite. Claro, son los que tienen más el poder y tienen los que tienen... El poder significa también el poder de clasificar.
0: Y los que alimentan estos discursos.
1: Y los que tienen el poder también de difundirlo, ¿verdad? Ajá. Que tienen los medios, que tienen... Digo, quien trajo a esta Díaz Ayuso en realidad fue Ricardo Salinas, que me parece que es el que está también promoviendo mucho la ideología trumpista, aunque era un fuerte aliado de AMLO, tampoco hay que olvidarlo. Y entonces ahí es donde las cosas también se hacen complejas, ¿no? Porque también la posición que ha tenido incluso un gobierno que se dice de izquierda frente a las comunidades indígenas me parece que ha sido lamentable, ¿verdad? Porque no ha tenido una política clara tampoco en esos términos, por el contrario. Y no quiero entrar en términos ahí de partidistas, ni mucho menos, ni ideologizados, pero sí tendremos que analizar, ¿verdad?, que el racismo tiene también, por eso es más clasista, porque es mucho más elitista, ¿no? Y desafortunadamente son estos medios y el poder que tienen quienes pretenden ahí clasificar, ¿verdad?, lo que quieren otra vez polarizar, ¿no? Y a mí me parece que eso se nos olvida que dentro de la propia sociedad mexicana y de creo que de la mayoría de los mexicanos hay una mayor no solo digamos una idea de aceptación de la diferencia, sino también de incluso de me recuerdo una de las preguntas de estas encuestas era, ¿y usted aceptaría, verdad, que un descendiente, afrodescendiente, viviera con ustedes en la casa? La respuesta era muy, muy positiva y muy alta. El porcentaje de la población que no le causa, digamos, igual en la población indígena, entre, digamos, la aceptación, desde luego, de la raíz indígena. Ajá. Creo que ahí sí hay que distinguirlo, porque me parece que las élites sí han sido... más bien en términos tradicionales, pues muy racistas y clasistas. Y entonces eso creo que efectivamente lo que hace que, y desgraciadamente, y ahí es donde me preocupa también la presencia de Díaz Ayuso, es que un partido de oposición, ¿verdad?, que supuestamente se inició también con reivindicaciones democráticas, termine yéndose cada vez más a la derecha en términos, ¿verdad?, de fortalecer incluso ese tipo de ideología mucho más excluyente, porque piensan que les van a dar resultados igual que a Trump le dio resultado esa polarización. Pero ahora vemos que afortunadamente el poder de Trump está claramente disminuyendo. Y en ese sentido también es peligroso para México, porque lo que está haciendo es precisamente, ¿verdad?, en términos también políticos, el intervenir abiertamente en muchos de los procesos también internos, que no excluye, por otro lado, ¿verdad?, que el propio México tome la iniciativa de acabar con el crimen organizado y sus aliados en los gobiernos.
0: Claro. Ahora, ¿qué tanto neocolonialismo o estas ideas racistas tienen obviamente su origen en estas élites políticas, pero qué tanto influye también las redes internacionales en cuanto a medios de comunicación, política, etcétera, doctora?
2: Bueno, las redes sí han jugado un papel muy importante actualmente. Que yo creo que para bien y también para difundir estas ideas, ¿no? En el caso de... Es que también hay como una doble cara en las redes que yo... por ejemplo, yo sí matizaría un poco. Sí estoy de acuerdo en que hemos avanzado mucho en materia de racismo, es decir, pero también, bueno, yo como socióloga observo Y creo que hay ya como una expertise de la gente en contestar a encuestas lo que sería lo correcto, lo políticamente correcto. Uh-huh. Y sobre todo lo veo en el caso religioso y en el caso de la comunidad de LGTB y más. Pero que en la práctica uno se da cuenta que continúan con esas ideas. Una simple anécdota que me gusta, no anécdota, sino un hecho que me gustaría decir es que aquí en Aguascalientes, bueno, yo tengo contacto con jóvenes, ¿verdad? Adolescentes, y sí me he llegado a enterar esporádicamente de que una de las discusiones de los chicos y chicas es quién está más prieto o quién es más blanco. Eso es súper común. Y lo consideran, si soy poquito más blanco, si hay como una idea de, bueno, algo, no sé qué sea, pero algo me hace superior. Entonces, creo que en el caso de las redes, a excepción de las que son abiertamente de derecha, racistas, clasistas y que difunden esas ideas, las redes sí han generado cierta modificación de la manera de pensar, aun si estas personas lo creen o no, como ellos lo publican, llega a un público amplio, pierden el control sobre lo que están publicando y puede ser que si el mensaje es positivo, pues se generen dinámicas positivas en la población. No sé si va por ahí la pregunta.
0: Sí. ¿En qué tanto están influyendo para que vayamos modificando esta forma de pensar, ¿no? Ahora, ¿qué tanto el racismo en México es más cultural, es más económico o es más histórico?
1: No, puede ser de las tres. O sea, yo pienso que ahí el problema también son de las definiciones, ¿no? De ya ves que, bueno, la cuestión cultural pareciera que es también como un determinismo y pensar que como así ha sido, así vamos a ser, y pues tampoco. Hay dinámicas históricas que hay que ver en sus contextos. Y en ese sentido, en términos también incluso por eso la perspectiva histórica yo creo que también nos ayuda a no hacer, digamos, o sea, la historia nos ayuda mucho también a matizar, y eso no quiere decir que no reconozca uno las formas de dominación, al contrario. Estas también van transformándose, y ahora yo veo en concreto, ¿verdad?, que sí hay un gran riesgo a partir de las redes, porque además las redes tienden a ser polarizantes para tener éxito. Incluso los programas de radio, como a veces este mismo, tiende también a que las cosas tienen que polarizarse, ¿no? Y yo creo que me parece que el discurso que habría que mostrar es un discurso que no es necesariamente, ¿verdad?, el que debe predominar en términos de una discusión mucho más, digamos, comprensiva. ¿Sí? Porque eso ha dado éxito en los noticieros y en todos lados, ¿verdad? Y no se diga ahora que ya por ejemplo, los noticieros del propio Salinas, lo que claramente tienden, ¿verdad?, es a ser mucho más polarizantes. Y las redes, desgraciadamente, también se comportan de esa manera. Entonces, yo creo que se necesitaría hacer como una crítica mucho más de fondo. Y precisamente para eso está también la educación. Los chavos están en formación y desde luego asumen quizá muchos prejuicios, ¿verdad?, que habría que cuestionar. Y en ese sentido a mí me parece que valdría la pena analizar, por ejemplo, cuál es la perspectiva en jóvenes universitarios. Que, por ejemplo, esta universidad que es pública, pues tampoco es una universidad estrictamente inclusiva. Es una universidad, en ese sentido, muy clase mediera. Son pocos los estudiantes, ¿verdad?, de escasos recursos que tienen posibilidades. Yo tuve una alumna que hizo el estudio al respecto. Y

0: que pueden ser, creo yo, en un momento dado más poderosos y que tiene que ver con el clasismo. Eso no quiere decir que no haya, ¿verdad? Por supuesto, y que no haya que visualizar también otro tipo de discriminaciones. Pero en términos concretos, muchas veces la mayor, digamos, fuerza que ahorita discrimina es desafortunadamente la escasez de recursos y la problemática también en términos de empleos mal pagados y empleos, hay incluso en empleos así que son, pueden ser incluso más a largo plazo, particularmente en Aguascalientes, hay un proceso muy desafortunado de pauperización de los empleos. No obstante que ha habido, digamos, incrementos salariales y demás, rápidamente se han consumido, ¿verdad?, por otro tipo de cuestiones y de problemáticas también que enfrenta el país. Esto quiere decir que si bien se dan combinados tanto el racismo como el clasismo, a mí me parece que esa combinación, ¿verdad?, pues es altamente ya riesgosa para las nuevas generaciones, que efectivamente sí está el riesgo de que los jóvenes, ¿verdad?, que también no estén bien informados, terminen siendo, ¿verdad?, ambas cosas, pero donde yo lo veo mayor la presencia y donde hay que hacer más la crítica es justamente en cómo se forma la élite, ¿verdad?, y cómo la familia, sobre todo elitista, reproduce mucho de los estigmas mucho más discriminatorios y racistas.
1: Si les parece, vamos a una pausa y regresamos para seguir hablando de este tema.
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2: La hora exacta. Las 9 con 32 minutos.
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Regresamos, hoy estamos platicando en perspectiva sobre el neocolonialismo y el clasismo en México y están con nosotros el doctor Víctor González Esparza, catedrático de historia aquí de nuestra institución, y la doctora Blanca Pedrosa, que es doctora en estudios latinoamericanos. Doctora, platicábamos un poco antes del corte sobre todas estas exclusiones y lo que usted nos decía es, hemos aprendido de alguna manera a ser políticamente correctos para no ser, digamos, tachados quizás de estas características clasistas o de discriminación, pero en la práctica quizás no se da tanto esta corrección política que tenemos a veces al expresarnos para no

0: ser excluidos también, ¿no? De ciertos círculos. Pero, por ejemplo, hace unos años vimos en unos restaurantes de la Ciudad de México cómo incluso los meseros pasaban como a la parte más escondida a personas que tenían cierto color de piel y ponían en las terrazas para que se vieran, pues, a personas, digamos, mejor aceptadas físicamente. O sea, se siguen dando estos factores de exclusión a pesar de que los expresemos de otra o nos expresemos de otra manera.
1: Sí, bueno, volviendo al tema de las redes, pues nos dimos cuenta por este tipo de redes, ¿no? O sea, alguien que se le ocurre, pues, grabar y subirlo, pero yo creo que es una práctica que es mucho más común de lo que a veces quisiéramos y que puede ser que esté llegando a niveles, alcanzando mayores niveles, o sea, digamos como un proceso, o sea, no que alcance y ahí se detenga, sino que realmente no sabemos a dónde podemos llegar con este tema de la gentrificación, ¿no? Uh-huh. Que llegan personas de recursos de otros países y que además son países de, con características de raza blanca y que son quienes dejan el dinero, uh-huh. O sea, están dispuestos a pagar las rentas lo que cuesten, a pagar lo que sean los restaurantes, a comprar lugares muy exclusivos, cercanos a las playas. Y aunque hay una lucha de parte del gobierno de, bueno, vamos a ver, vamos a recuperar esto, vamos, pues como que le están, a veces sí le comen el mandado, ¿no? No es tan efectivo lo que se está haciendo en ocasiones. Y el problema, como digo, es que esto pues sigue, o sea, realmente es un problema que apenas estamos viendo y no sabemos a dónde puede llegar. Pero sí es indignante que comunidades completas de extranjeros desplacen a gente local en las colonias, por ejemplo, Ciudad de México, en los pueblos de las playas. Y aquí a lo mejor en Aguascalientes no lo hemos visto mucho.
2: En San Miguel de Allende.
1: No, vamos, el ejemplo paradigmático, ¿no? Uh-huh. Playa del Carmen, no sé, lugares así. Y pues aquí creo que estamos en tiempo, ¿no? De abrir los ojos y ver, bueno, la sociedad como sociedad que somos, que tenemos una, creo yo que tenemos una identidad muy clara, uh-huh. que todos reconocemos y defendemos y somos esto y pues sí, que no nos pase lo mismo, porque puede llegar a pasar, a lo mejor de pronto no es una ciudad con demasiado atractivo para este tipo de inmigraciones, pero puede haber de otros tipos de dominación. Si estamos hablando de colonialismo, basta la colonialidad del pensamiento, porque ya no es un colonialismo como lo fue en su momento, ¿no? Uh-huh. Con la conquista, con las muertes y el espoleo económico de recursos, etcétera, sino ya es de otro tipo, es de pensamiento, y es ahí donde, como estábamos hablando hace unos momentos, lo que más deberíamos de estar cuidando pues es a la juventud, y instituciones como esta, la Universidad Autónoma de Aguascalientes debería de estar cuidando a estas juventudes, protegiéndolas, ofreciéndoles espacio, y como bien decía el doctor, no parece claro que haya una política de inclusión de ciertos sectores sociales, ¿no? O de los jóvenes. O sea, realmente aquí quien puede llega y quien no, pues estás afuera, punto. Uh-huh. Y es muy, muy lamentable y es preocupante también.
0: ¿Sí hemos superado estas estructuras coloniales o no?
2: Pues yo pienso que hay que pensarlo también en perspectiva histórica, porque tampoco me parece que todo tengamos que culpar al viejo colonialismo. Yo creo, uh-huh. que ahora es mucho más fuerte la presencia otra vez del viejo imperialismo del 19. Verdad que en términos, digo, no estoy exculpando ni mucho menos, verdad, toda la conquista, sino por el contrario, yo creo que el imperialismo más expoliador y el imperialismo mucho más racista fue el imperialismo inglés del siglo XIX, si tenemos que comparar, digamos, y de donde se nutre Trump es de ese racismo, verdad, que es muy anglosajón y que incluso tiene digamos una perspectiva hasta religiosa. La cuestión está en términos, ¿verdad?, que ese es el tipo de ideología ahora que está penetrando en las élites y que obviamente de ahí también está marcando. Esto no quiere decir, ¿verdad?, que no haya habido imperialismo, ¿verdad?, del siglo XVI, pero es un imperialismo diferente. Lo que traté de decir en un principio es que ahí, a diferencia de este otro imperialismo, ¿verdad?, del siglo XIX, las propias comunidades indígenas, ¿verdad?, participaron en lo que fue, y aquí lo tendríamos que ver, y por ello yo tendría que matizar, ¿verdad?, en términos de quien vino a conquistar aquí fueron los tlaxcaltecas y los mexicas, en contra de los llamados chichimecas, ¿verdad? Si ustedes ven los mapas del siglo XVI, los combatientes en contra de los llamados chichimecas, mal llamados, por supuesto, ¿verdad? Y hay que leer, digamos, la defensa de Tenamastle, ¿verdad? El indígena Cascán que acá estuvo, fue justamente, ¿verdad?, que aprovechando también la cercanía con Bartolomé de las Casas, ¿verdad?, todo un discurso fundamental en contra del tipo de guerra a fuego y a sangre, claro, emprendido por los españoles, pero llevado a cabo por tlaxcaltecas y mexicas. Eso también no hay que olvidarlo. Y eso hace más complejo el tipo de colonialismo, porque puso en conflicto a las propias comunidades. Y de hecho también por eso los regionalismos, porque acá digamos el exterminio sí de las comunidades llamadas, mal llamadas chichimecas, insisto, había 19 diferencias de, digamos, lingüísticas, ¿verdad? La mayor parte sí provenían también del náhuatl, pero había, por supuesto, una cultura y había también... Y entonces no estoy reivindicando, ¿verdad?, por supuesto, acá el regionalismo, ni mucho menos. Lo que digo es que fue mucho más complejo. El imperialismo del 19 fue totalmente de exterminio, ¿verdad? El ejemplo más claro también es lo que hicieron en África los ingleses y los belgas, ¿sí? Eso es mucho más radical que lo que veríamos anteriormente. El cuestionamiento entonces tiene que ver que hablar de neocolonialismo, tendríamos que hablar de cuál, en términos concretos, históricos, porque sí ha habido una tendencia que, por cierto, se inició sobre todo en los estudios literarios, Walter Mignolo, para ser concreto, ¿verdad?, de hablar de un colonialismo que me parece que, leyendo 2-3 textos, se pensó, ¿verdad?, que había que interpretarlo también diferente. Y desgraciadamente, ¿verdad?, se ha importado, además que si bien tuvo orígenes hispanoamericanos, finalmente es el tipo de ¿cómo se llama?, de estudios que se han estado realizando, sobre todo en la parte de estudios literarios, ¿verdad?, y sociológicos en Estados Unidos, que luego hemos importado muy acríticamente. Entonces sí me parece que merecemos una discusión más clara, mucho más razonable, no por, insisto, tratar de... Pero nuestra historia es distinta, ¿no? Y entonces la pregunta, ¿verdad?, ¿son estructuras coloniales? Pues yo creo que el colonialismo más fuerte, y que además estuvo como ala también al liberalismo, ¿verdad?, que no necesariamente habría que identificar con el progreso, fue el que acabó más con las comunidades indígenas desde el 19 y el 20, ¿no? No obstante la gran rebelión indígena, ¿verdad?, desde luego de la Revolución Mexicana. Entonces, indígena y afro, el último estudio de John Womack, que había hecho precisamente el estudio sobre Morelos, hizo una adenda en su libro, ¿verdad?, sobre Zapata, y lo que muestra es que esas comunidades también estaban muy impregnadas, pues, estaban muy vinculadas a raíces afro. Incluso encuentra raíces afrodescendientes en Zapata. Y sí, efectivamente, él tiene también características no solo indígenas, sino también afro. Es decir, lo que quiero A lo mejor son demasiados matices uh-huh. históricos que para dar una respuesta así en radio y rápidamente, ¿verdad? A lo que quiero decir es que el tipo de racismo y de, desgraciadamente, de clasismo, corresponde a más a la influencia anglosajona, ¿verdad? Que el, digamos, el que correspondería en todo caso a nuestras propias historias, ¿no? Uh-huh. Incluso los estudios, también en términos socioculturales, han bajado muy, muy acríticamente, ¿verdad? Raza, género y clase, ¿no? Uh-huh. Y a mí me parece que necesitamos, para no tener también ese colonialismo intelectual, que estoy de acuerdo, necesitamos discutirlo más críticamente, porque esas categorías no necesariamente corresponden a nuestra propia historia.
0: Claro. Ahora, ¿qué tanto, perdón, esto nos lo enseñan en las escuelas, ¿no? O sea, a comprender esta herencia histórica que tenemos y a, pues, y a no irnos hacia los extremos racistas o clasistas, y qué tanto más bien nos vemos influidos por ideologías políticas para tener estas, digamos, estas diferenciaciones.
1: Pues sí nos la enseñan, desde luego, porque pues hay que, digo, después de la revolución creo que hubo un proyecto del parte del gobierno de hacer una identidad nacional fuerte, y se empezaron pues a generar estos, si se quiere llamar así, ciertos mitos de la nacionalidad en muchos ámbitos, tanto educativos, culturales, etcétera. Y lo fuimos aprendiendo. Uh-huh. Y sí, como que fuimos disociando una época gloriosa de nuestro pasado y donde nosotros estamos, porque finalmente aceptamos muchas cosas. O sea, el imperialismo hasta la fecha pues lo estamos padeciendo, y con amenaza muy seria ahorita, en este momento, incluso hasta de una invasión militar en México o en otros países de América Latina, ¿no? Como están ocurriendo en otras latitudes. Y es verdad, coincido totalmente de que lo hemos aprendido demasiado simple, y así lo hemos uh-huh. internalizado, no lo hemos discutido. Simplemente el nombre del país, yo diría que el tema no es si se escribe con X o con J. O sea, porque realmente el nombre del país llevó, es el nombre del que era el imperio en ese momento, o sea, para otras así naciones es. Indígenas. O sea, fue como una traición para todas las demás nacionalidades que llevar el nombre del que estaba en ese momento, bueno, en un poco atrás,
2: predominando, sí,
1: claro, o sea, subyugando a esos pueblos. Entonces, y eso pues no lo hemos realmente llegado como a cuestión. Entonces sí es todo mucho más complejo de lo que hemos llegado a aprender, de lo que nos han enseñado y de lo que estamos a veces dispuestos a cuestionar, porque pues nos quedamos con que cómo te atreves a venir a hablar mal de nosotros, etcétera. Y eso está bien, está muy bien, pero también tenemos que voltear hacia nosotros y ver, bueno, ¿nosotros qué hacemos? De entrada, ¿por qué esta persona puede llegar aquí y hablarnos así? ¿Y por qué hay gente que la recibe con los brazos tan abiertos, no?
2: Sí, uh-huh. Yo creo que fue un claro error político de la gobernadora y del presidente municipal, para decirlo en esos términos, uh-huh. porque me parece que estaban pensando, ¿verdad?, que esos son sus aliados. Y yo diría que no. ¿Verdad? Que aprendan de la historia propia del PAN, ¿no? O sea, en términos de que más bien su reivindicación era democrática, no era, ¿verdad?, el racismo que ahora quieren impulsar, ¿no? Ese cambio que también se dio en los últimos meses en el PAN me parece lamentable, ¿no? Creo que es una de las peores señales, ¿verdad?, que puede tener Aguascalientes, con el predominio de esa idea mucho más conservadora y radicalmente
0: extrema, pues,
2: ¿verdad? Y en lugar de reivindicar pues justamente valores democráticos que me parece lo hacían diferente, ¿no? Uh-huh. Pero más allá de eso, perdón, la cuestión también tiene que ver con una enseñanza que sí ha sido muy maniquea, ¿verdad? Yo creo que deberíamos sentirnos orgullosos de todas las tradiciones también que hemos tenido. Uh-huh. ¿Verdad? Por supuesto, hay tradiciones prehispánicas realmente impresionantes. Tendríamos que ver, ¿verdad?, todo lo que eso ha significado. Incluso yo me atrevería que también hay una tradición hispánica que deberíamos de reivindicar. Toda la escuela de Salamanca sobre derechos humanos, ¿verdad? Y que después, digamos, se reivindicaría ya para el 18, es lo que tendríamos que estar también, ¿verdad? No, no figuras como Hernán Cortés, por favor, ¿no? O sea, está Francisco de Vitoria, está Bartolomé de las Casas, están otras figuras que fueron fundamentales también, ¿verdad?, para la conformación precisamente de toda una idea, digamos, a favor de los derechos de los más pobres y miserables, ¿no? Entonces eso se olvida. También, ¿por qué no?, de otras raíces, como la tercera raíz, que me parece que es ahora fundamental. Ese es un crisol que ningún otro país en el mundo tuvo. Humboldt, cuando llegó en 1804, ¿verdad?, dijo: yo no he visto en el mundo que todos los continentes se conocían, nada más cuatro, coincidieran en México como han coincidido. Tampoco quiero reivindicar acríticamente el mestizaje. Me parece que también en el siglo XIX y el XX fue una ideología, ¿verdad?, para incluso no mostrar la presencia indígena, porque quería, imagínense, Vasconcelos, nuestro gran intelectual, ¿verdad?, embellecer a la población, hablando de nuestra raza, hablar del espíritu y hablando de una raza
1: cósmica,
2: que no era ni indígena, no era ni, ¿me entienden? Pero sí, muy, muy hispanófilo. Entonces también, fíjense, debemos repensar también esas figuras, ¿verdad?, intelectuales, de tradición, porque siempre hablamos, ¿verdad?, es que fundó, ajá, sí. Sí, pero también tenía, por supuesto, ¿verdad?, una gran carga. Ajá. Como uno mismo, ¿verdad?, puede tener también sus propios, si no intereses, por lo menos sí hay que reconocer nuestros sesgos. Pero lo que sí tendríamos que reivindicar es que nuestra historia está marcada por una gran pluralidad y diversidad dentro de sistemas de dominación diferentes. Ajá. Cosa que para los gringos es totalmente
0: impensable.
2: Como les digo, todavía para ver el número de matrimonios mixtos que se dan en Estados Unidos es ridículo. O sea, no aceptan, ¿verdad?, el poderse mezclar.
0: Bueno, y también tienen
2: abiertamente
0: sus comunidades, digamos,
2: medios encerradas, ¿verdad? También, totalmente
0: como
2: encerradas.
0: Como lugares muy específicos.
2: Y los medios, ¿verdad? No, pues, ajá, que más bien sea nada más para las escuelas, por ejemplo, cuando yo viví en Estados Unidos, yo llevé a mis hijos, ¿verdad?, bien chiquillos ahí para entrar. Nomás les voy a poner el ejemplo. En Nueva Orleans había poquísimas escuelas que fueran mixtas. No obstante que era predominantemente afro la ciudad. Uh-huh. Eran dos o tres escuelas en donde podrían ver mezclados blancos, afros e hispanos. Uh-huh. ¿Verdad? Eso yo todavía lo viví hace poco, no soy tan viejo. Imagínense, eso no lo podemos imaginar tampoco, digamos, para tan claro y tan marcado para. Tuve amigos afros, ¿verdad? Afroamericanos. Yo les decía, yo jugaba mucho básquetbol y les decía, oye, pues vamos a jugar, ¿verdad? Podemos ir a correr en el parque. Y le digo, no, me decía, no sabes qué estás diciendo. Un negro no puede correr en la calle porque piensan que ha robado algo. Uh-huh. Y nos apresan. Ese es el nivel de racismo que estamos hablando en Estados Unidos.
0: Claro.
2: ¿Verdad? Y por eso yo digo, tenemos que ser críticos también en ese sentido de el tipo de cuestionamientos que hacemos en un momento dado sobre el racismo mexicano que existe y que yo lo veo cada vez más elitista, y la preocupación es de que se difunda.
0: Claro.
2: ¿Verdad?
0: Y que
2: se siga reproduciendo tal y como lo hacen y viven comunidades en Estados Unidos. Eso es lo que sí me preocuparía.
0: Uh-huh. Ahora, ya estamos como cerrando el programa. ¿Qué tanto creen ustedes, así como a manera de mensaje final, si sería posible construir una identidad nacional en donde no existan, digamos, estos racismos o estos clasismos que han sido muy marcados a lo largo de la historia? Doctora, ¿no?
1: ¿Qué tanto es posible? Pues todo es posible. Para el que tiene fe, diría Jesús, ¿no? Claro que es posible. Y yo creo que esta idea nacionalista que nos forjó durante todo el siglo XX, para empezar, era necesaria. Era necesario cerrar, o desde antes, ¿no? O sea, cerrar filas en torno a algo, porque siempre hemos estado bajo asedio, ¿no? De las potencias. Pero bueno, creo que pues en su momento funcionó. Ahora ya creo que estamos avanzando en la idea de que somos una sociedad plural. Ya incluso legalmente pues está reconocido, ¿no? Aguascalientes lo reconoce incluso en su constitución. Uh-huh. Y creo que lo que nos hace falta es, eso no nos quita que seamos, por encima de todo, mexicanos, no nos quita identidad, pero reconocer que no somos una masa monolítica, no somos, somos diversos en muchos sentidos, no solo racialmente. Y creo que yo sí veo buenas señales, pienso que puede haberlas. Hasta cierto punto, esto que estamos viendo, de lo que estamos discutiendo, por ejemplo, de la derecha española en México, pues causa revuelo, sí. Uh-huh. Pero yo creo que siguen siendo minoría. Incluso en España fue la sí, presidenta, claro, fue muy criticada. ¿No? Por su uh-huh. comunidad, para empezar, ¿no? Por la comunidad de Madrid y en el resto de Europa. Entonces, hacen mucho ruido, no necesariamente son mayoría, pero sí hay algunas ideas que se pueden estar permeando que sí son un poquito peligrosas y habría que estar como muy atentos a eso, ¿no? Como, pues, no sé, esta idea de que Estados Unidos sería muy bueno que nos ayudara, como si no viéramos ejemplos clarísimos, esas son sus ayudas, pregúntale a Corina Machado si, claro, si te va a gustar.
0: Si le ayudaron.
1: No, ¿no? Entonces, como tener mucho cuidado, pero sí, sí veo esperanza, digamos, volviendo a la pregunta, veo que creo que todo es posible, que hay que luchar, es un proceso y una lucha.
0: Uh-huh. Y nos podríamos reconciliar también con nuestro pasado colonial.
2: Y mostrar las... y prehispánico y colonial y decimonónico. Yo pienso que uno de los problemas, que eso la psiquiatría lo ha estudiado, del yo dividido, tiene que ver cuando dividimos nuestra propia historia, personal y socialmente, ¿no? Entonces somos producto de todo eso. Hay que entender esa complejidad y esa diversidad para sentirnos orgullosos de lo que hemos sido, ¿no? Y por supuesto, mostrar que somos capaces de resolver nuestros propios problemas.
0: Claro.
2: El gran desastre del Estado mexicano en el siglo XIX por las invasiones fue justamente, ¿verdad?, por las grandes fracturas y por la gran incapacidad de las élites para mostrar, ¿verdad?, que se podían resolver los problemas internamente, ¿no? Que había que tener una administración de justicia clara contra el crimen organizado y sus socios políticos, claro, ¿no? Tenemos que hacerla y anticiparla antes de que vengan y nos digan qué hacer, ¿no? El riesgo es la debilidad del Estado mexicano frente al crimen organizado y frente otra vez a Estados Unidos, ¿no? Necesitamos esa fortaleza de un Estado mexicano de derecho y que reconozca, por supuesto, nuestra pluralidad. Porque de otra manera, ¿verdad?, vamos a estar sujetos, ya sea a grupos, ¿verdad?, como el crimen organizado, que se han apoderado de gran parte del territorio internamente, y eso sí es afectar la soberanía de México, ¿verdad? Uh-huh. Digo, no, claro, no tenemos que tapar el sol con un dedo. Uh-huh. Hay que reconocer las problemáticas. Sí hay problemas, señora presidenta, que no nos va a escuchar, pero hay que decirlo, que tiene que enfrentar y que tiene que resolver. No es nada más difiriendo, ¿verdad?, las problemáticas. Hay muchas cosas que internamente, ¿cómo es que no había ni siquiera un expediente, ¿verdad?, en contra de Rocha Moya?
0: Claro.
2: ¿No? Bueno. Entonces nos estamos despidiendo, pero sí, en todo caso, la idea es de que sí tenemos, debemos de tener la confianza y el orgullo de que podamos resolver nuestras problemáticas internas de la mejor manera.
0: Que yo creo que esto tiene que ser más bien un movimiento social, ¿no? Que nos reconciliemos, sí, como sociedad, y no tanto que estemos confiados en que las élites políticas lo harán. Les agradezco mucho, ya nos tenemos que ir, nos estamos despidiendo, por supuesto. Les deseamos a todos que tengan un excelente fin de semana. Muchas gracias por haber estado pendientes del programa del día de hoy. Gracias a nuestros compañeros en cabina y allá en UAA TV. Buen fin de semana a todos.
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5: La palabra del día. ¿Cuál sería la palabra para definir a otra palabra mal dicha? Palabra posiblemente sería la más acertada. Pero sin tantas palabras, su significado es palabra rara o maldicha. Se trata de un nombre masculino coloquial, que además tiene varios sinónimos, como palabrota, garabato, en Guatemala, tapa, y ajo como eufemismo de otra palabra. Si no quieres cometer un palabro, deberás escribirle así. P-A-L-A-B-R-O.

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3: La hora sigue su curso. Son las 10 con 30 minutos.
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5: 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Soy Dafne Alfaro y esto ya comienza. En invierno, la escasez de polen puede debilitar seriamente a las abejas melíferas. Para mantenerlas, los apicultores recurren a sustitutos alimenticios que, hasta ahora, están lejos de ser ideales. Mezclas de harina, azúcar y grasa que poco se parecen a su dieta natural. A esto se suman amenazas como pesticidas, pérdida de hábitat y crisis climática. La Deutsche Welle nos habla de una importante iniciativa.
6: Dependemos de ellas para sobrevivir. Las abejas son parte de la biodiversidad esencial para la vida humana. No solo producen miel, también polinizan los cultivos, pero están amenazadas por la agricultura intensiva y el uso de agroquímicos.
7: Tiene una gran desventaja para las abejas, y no solamente para las abejas, sino también afectan todo el ecosistema y otros polinizadores. Por supuesto, las abejas se ven muy afectadas. De hecho, las abejas, cuando están sometidas a pesticidas, tienen síntomas de enfermedades similares a las del ser humano, como por ejemplo el Parkinson.
6: En Colombia, el cambio climático afecta las temporadas de lluvias, lo que hace que la floración de las plantas se demore. Eso reduce el alimento disponible para las abejas. La empresa Big Food, junto a una universidad, buscaron una solución y crearon una torta proteica.
7: Y en esas ocasiones, cuando son épocas difíciles para ellas, por invierno o en estos frentes fríos que estamos atravesando, se puede suministrar esta torta.
6: Esta torta proteica tiene 5 aminoácidos esenciales de los 10 necesarios para la nutrición de las abejas. Sustituye parte del alimento que a veces no encuentran en la naturaleza.
8: La gran biodiversidad que tiene Colombia la hace susceptible a las consecuencias que traerá el cambio climático. Iniciativas de universidades y emprendimientos locales tratan de dar respuesta a los nuevos retos que tendrá Colombia y el mundo. En esta ocasión han utilizado elementos abundantes en el país para llegar a una respuesta en apoyo a las abejas, que será útil no solo para Colombia, sino para países de toda América Latina.
6: La torta contiene polen, harina de oyama o calabaza y otros nutrientes que son procesados por los estudiantes del Semillero de Ingeniería de Alimentos y la profesora Marta Tarazona.
9: Un alimento rico en proteínas, en aminoácidos, tiene muy buena aceptación por parte de las abejas. Y cumple pues todos los requerimientos nutricionales que tiene la abeja Apis mellifera.
6: La producción del alimento enseña a los estudiantes que su campo de acción incluye la innovación que puede aliviar el impacto del cambio climático.
10: Estamos realmente alimentando y salvando unas vidas. Y estas vidas sostienen el planeta como son las abejas, entonces es algo muy apasionante, muy innovador y académicamente retador completamente. Y qué bueno que seamos nosotros como latinoamericanos y como colombianos que estemos dando ese paso y que digamos, hey, tenemos no solamente la materia prima, sino la cabeza y la academia para lograrlo.
6: El alimento está pensado para apicultores de Colombia, un país que tiene un gran potencial en este campo y que apenas está siendo explorado por emprendedores locales.
7: Y la idea es usarla como suplemento, es decir, esto no va a reemplazar el polen que ellas generalmente colectan del medio ambiente.
6: Colombia vivió recientemente un frente frío histórico que generó graves inundaciones, fenómenos climáticos con impacto en la producción agrícola y también en las abejas.
5: Pegajosa y aromática, la miel es uno de los endulzantes más fascinantes de la naturaleza. Su aroma, sabor y color reflejan la flora de la que las abejas recolectan el néctar. La miel de bosques de pino o de brezo suele ser más ámbar, con un sabor intenso y resinoso. En cambio, la de flor de azahar o de acacia es más clara y

0: suave. La miel de lavanda conserva su característico perfume herbal, mientras que la de manuka destaca por sus notas acarameladas. Pero más allá de sus matices sensoriales, este alimento también ha llamado la atención por sus posibles beneficios para la salud. Escuchemos.
1: La miel es un ingrediente natural utilizado por su dulzura, energía y beneficios potenciales para la salud. Se utiliza principalmente para el consumo humano, pero también en algunos cosméticos, ya sea como miel pura o como ingrediente en otros productos alimenticios, como pueden ser los edulcorantes de postres, cereales y zumos. Antonio Guerra Pérez, investigador de la Universidad Autónoma de Tamaulipas, quien estudia desde hace varios años la producción apícola del noreste de México, nos habla acerca de las propiedades nutricionales y medicinales de la miel.
2: La miel de Apis mellifera, pues para que los faraones ya la tuvieran dentro de su sistema de alimentación. Aparte de ser mucho menos dañina para la gente que padece diabetes, es mucho más benéfico consumir miel que azúcar en cualquiera de estos casos. Pero tiene muchas propiedades medicinales, tiene muchas propiedades nutricionales, porque aparte de azúcares tiene minerales, tiene vitaminas y tiene sustancias medicinales. Dependiendo de la flor a la que las abejas liban y colectan el polen, pues puede ser de plantas medicinales, entonces en el néctar va algunas propiedades. No siempre es así, porque hay plantas medicinales que tienen su sustancia o principio activo en la hoja, hay otras que en la flor, otros que en la raíz, pero cuando es en la flor, y que el néctar lleva algunas de estas sustancias, pues la miel conserva esas propiedades medicinales.
1: Hay más de 300 tipos diferentes de miel en todo el mundo. Varían en color, aroma y sabor, dependiendo de la planta donde las abejas recolectan el néctar. La miel es también rica en antioxidantes naturales. Estos compuestos antioxidantes pueden contribuir a la prevención de enfermedades y al envejecimiento saludable. Desde la Universidad Autónoma de Tamaulipas, para el Noticiero Científico y Cultural Iberoamericano, informa Juan Carlos Lara.
0: Durante años, el desarrollo fue visto como una tarea exclusiva de los países más rezagados. Los Objetivos de Desarrollo del Milenio, por ejemplo, se enfocaban únicamente en el llamado mundo en desarrollo. Pero hoy, con los Objetivos de Desarrollo Sostenible, el enfoque cambia por completo. En un mensaje renovador, se reconoce que los desafíos globales nos involucran a todos. Y le dice al norte global, ustedes pueden tener un PIB per cápita mucho más alto, pero eso no significa que sus sociedades estén exentas de los problemas que afectan a todos en un mundo interconectado. Es un recordatorio de que la búsqueda de prosperidad no es algo que deba preocupar a unos cuantos. Entremos en detalles.
3: 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Los Objetivos de Desarrollo Sostenible son un conjunto de 17 metas globales adoptadas por la Organización de las Naciones Unidas en 2015 para erradicar la pobreza, proteger el planeta y asegurar la prosperidad para todos. Los ODS, como los conocemos, son importantes porque buscan abordar los desafíos más urgentes que enfrenta el mundo, incluyendo la lucha contra el cambio climático, la reducción de la desigualdad y la promoción de la paz y la justicia. Los alcances de los ODS son amplios e incluyen objetivos como la educación de calidad, el acceso a la energía limpia y la igualdad de género. Sin embargo, también existen limitaciones en su implementación, como la falta de financiamiento suficiente y la falta de compromiso político de algunos gobiernos y actores clave.
0: Durante mucho tiempo, los programadores han sido retratados en la cultura popular como personajes excéntricos, fanáticos de Tolkien o de Star Wars, aislados frente a una pantalla e inmersos en el sistema ultracapitalista que representa el extraño Silicon Valley. Pero lo cierto es que quienes escriben código moldean el mundo en el que vivimos, las plataformas que usamos, la información que consumimos e incluso la manera en cómo nos relacionamos. Sin embargo, este sigue siendo un espacio profundamente desigual. Apenas alrededor del 5% de quienes trabajan en programación son mujeres o personas afrodescendientes y latinas. Por eso, aprender a programar ya no es solo una habilidad técnica, sino una forma de participar activamente en la construcción del mundo actual. Vamos a Colombia.
4: Avanzatec es la oportunidad para que colombianos mayores de 18 años aprendan habilidades digitales en áreas como programación, ciberseguridad e inteligencia artificial. El Ministerio de Tecnologías de la Información y Comunicaciones abrió las inscripciones para la oferta de Avanzatec 2026, con la que se pretende fortalecer las habilidades digitales básicas, medias y avanzadas de toda la población por medio de cursos de capacitación gratuitos.
5: Avanzatec es un programa que ha nacido en la colaboración con los grandes tecnológicos. ¿Qué busca Avanzatec? Busca que los colombianos y las colombianas podamos desarrollar habilidades digitales certificadas por la industria. Son habilidades que sabemos con certeza que son necesarias hoy para ser una persona que trabaje en la industria tecnológica, un emprendedor, un empresario que quiera hacer crecer su compañía. Así que es una iniciativa que ha certificado más de 67 mil colombianos desde el año 2023 hasta el cierre del 2025 y este año 2026 llegamos recargados con una oferta y con muchos más aliados.
4: Entre las novedades son dos ciclos de formación para este año, además de tres aliados que se suman a la iniciativa.
5: Nos acompañan ahora también Mercado Libre, Soho y nos acompaña la compañía Hewlett Packard. Esto da un total de 15 aliados tecnológicos que van a formar y certificar las habilidades de los colombianos y colombianas en el país.
4: De acuerdo al viceministro de Transformación Digital, Andrés López, el programa ha certificado a más de 75 mil personas desde su lanzamiento en el 2024. Iliani Pérez es una de esas beneficiarias, quien actualmente estudia Ingeniería de Sistemas y aprovechó la oportunidad para realizar un curso en programación. Fue tanta su afinidad que ha realizado más de 10 cursos diferentes.
6: El primero que me llamó la atención fue Python Fundamental 1 con ese en PC. Me encantó todo lo que era programación de lógica, porque pues apenas acaba de salir del colegio. Entonces dije, este lo hago. Me encantó, me fascinó. Después de ese, ya hice otro con Huawei, que también lo hice. También hice uno de Cisco, de ciberseguridad. Antes de yo estudiar, sinceramente, lo veía muy difícil porque siempre veía que tanto Google, IBM, son cursos que toca pagarlo. Eso no hay que mentir, siempre toca pagarlo, son caritos y los veía muy lejano. Y el simple hecho de ver que Avanzatec tenía esa alianza y ver esos cursos que a mí me interesaba fue perfecto.
4: La oferta académica incluye 53 cursos en 11 ejes temáticos y 15 aliados tecnológicos bajo la modalidad virtual, con cursos sincrónicos y asincrónicos, con una duración no mayor a 159 horas. Los participantes contarán con certificaciones respaldadas por empresas líderes del sector y la convocatoria está habilitada hasta el próximo 23 de marzo por medio de la página www.avanzatec.gov.co.
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2: Estamos de vuelta en NSC Radio. 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Las presas ilustran tanto la brillantez como la arrogancia del ingenio humano. Generan una sexta parte de la electricidad del mundo y permiten irrigar una séptima parte de los cultivos que alimentan al planeta. Pero también han inundado territorios equivalentes al tamaño de California, desplazado a una población similar a la de Alemania y convertido a los ecosistemas de agua dulce en los más amenazados por la extinción de especies. A continuación, AFP nos habla al respecto.
3: Actualmente existen más de 60.000 grandes represas en el mundo, un tercio de ellas en China. Algunas son enormes, de más de 300 metros de altura. Existen varios tipos. Una presa de gravedad es un enorme bloque de hormigón que retiene el agua gracias a su masa. Si el terreno es blando, una presa de terraplén, hecha de tierra o roca, es más adecuada. Las presas de arco, con su forma curva, son ideales en valles estrechos con paredes sólidas, dirigiendo la presión del agua a las orillas. Menos comunes, las presas de contrafuerte se basan en una serie de soportes verticales. La mayoría de las represas se utilizan para el riego o para abastecer de agua a la población en épocas de sequía. Al regular los ríos, moderan la intensidad de las crecidas y facilitan la navegación. Casi el 20% están conectadas a centrales hidroeléctricas, principal fuente de electricidad renovable. En las montañas, la energía generada depende de la diferencia de altura entre la represa y la central. Se abren las válvulas y el agua pasa a las tuberías forzadas. Cientos de metros más abajo, un potente chorro de agua a presión impulsa la turbina conectada a un generador que produce electricidad. Las centrales eléctricas de baja altura utilizan el caudal del río para producir electricidad de forma continua. Las represas pueden alterar los ecosistemas, impedir la migración de peces o arrasar pueblos enteros, obligando a la población a reubicarse. Fallas de construcción, desbordamientos, terremotos, una rotura es poco frecuente, pero mortal. Por esto, las represas se monitorean de cerca mediante sensores, cámaras y alarmas.
2: Botellas en playas, redes de pesca abandonadas y enormes islas de basura flotando en el océano son algunas de las imágenes más visibles de la crisis mundial del plástico. Frente a este problema, la ciencia explora aliados inesperados, microorganismos capaces de degradar ciertos tipos de plástico al descomponerlos en moléculas más simples. Desde México, la UAP nos lo cuenta.
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5: La degradación de plástico representa un grave problema ambiental, ya que para desintegrarse a nivel molecular debe transcurrir de 55 y hasta 500 años. Ante la urgencia de encontrar soluciones a esta problemática, el doctor Luis Javier Martínez Morales, investigador del Instituto de Ciencias de la UAP y CUAP, estudia una bacteria capaz de descomponer la molécula de PET, un tipo de plástico muy usado en la fabricación de envases. El académico del Centro de Investigaciones en Ciencias Microbiológicas explicó que su propuesta se centra en obtener la enzima B-polimerasa, sintetizada a partir del gen PHBZ de la bacteria Azospirillum brasilense. Este microorganismo es conocido como promotor del crecimiento vegetal, pero también es capaz de acumular PHB hasta en 80% de su peso, porque dispone de tres enzimas para producir este tipo de plástico y una más para degradar al mismo de forma natural al romper los enlaces éster. Martínez Morales, doctor en microbiología por el Instituto Politécnico Nacional, explicó que Azospirillum generalmente se alimenta de nitrógeno y carbono, por lo tanto se realizó un cambio en su alimentación para producir más PHB. se aumentó la cantidad de carbono y disminuyó el nitrógeno en diferentes relaciones. Posteriormente, con tecnología DNA recombinante, se obtuvo un cambio genético de la bacteria con resultados satisfactorios, mayor producción de PHB. De este estudio, derivó la investigación actual de la enzima de polimerasa, propuesta de una alumna de licenciatura. El académico de la UAP indicó que para comprobar la hipótesis, se aisló y clonó el gen PHBZ en un vector o plásmido comercial. Este se introdujo a la bacteria E. coli. A esta célula se le agregó una carga extra del gen para producir más de esta proteína. En cuanto a los resultados, el también responsable del Laboratorio de Fisiología Microbiana comentó que en los primeros ensayos clínicos se usó PET virgen y reciclado para determinar la cantidad de enzima a utilizar en el proceso de degradación. En las primeras 18 a 24 horas se observó degradación del plástico, mientras en la exposición por 2 meses se obtuvo una mayor eliminación. Este último indicador demostró la estabilidad de la proteína a temperatura ambiente, lo cual abarata los costos. El PET se degrada por procesos de luz y calor, pero ambas opciones son a largo plazo. En cambio, la propuesta del investigador del ICUAP es una forma más amigable con el medio ambiente y puede dirigirse, es decir, determinar la cantidad de plástico y enzima a utilizar en la degradación. El doctor Luis Javier Martínez Morales expuso que el siguiente paso de la investigación será purificar homogeneidad la enzima y ver su estabilidad a diferente pH y temperatura, así como mejorar su eficiencia. A futuro, escalar su producción e indagar las posibles formas de aplicación en el PET.
4: Para el noticiero científico y cultural iberoamericano, Elizabeth Juárez.
2: Las galerías de arte funcionan como ventanas al mundo, espacios donde las personas de distintos contextos pueden acercarse a la expresión artística y descubrir nuevas formas de mirar la realidad. A diferencia de las colecciones privadas o las casas de subasta, muchas galerías, sobre todo las comunitarias y sin fines de lucro, buscan que el arte sea accesible para todos, recordándonos que el arte no debería permanecer solo a unos cuantos, sino ser una experiencia compartida. Vamos con STBE.
3: En el corazón del Centro Histórico de la capital, la Galería Nacional de Arte se erige como un espacio dedicado a resguardar la memoria cultural de Honduras a través de una valiosa colección que recorre distintas etapas de la historia artística del país. Ubicado en el antiguo edificio del Correo Nacional, esta institución ofrece un recorrido que integra piezas precolombinas, manifestaciones del periodo colonial y expresiones contemporáneas, permitiendo al visitante conectar con las raíces y transformaciones de la identidad hondureña.
6: La Galería Nacional de Arte es una institución donde tiene por mandato la preservación del patrimonio artístico nacional para el disfrute de las presentes y las futuras generaciones. Es un espacio intergeneracional donde se muestran diferentes propuestas artísticas de diferentes generaciones de los artistas. Además, contamos con un jardín escultórico. Básicamente, la Galería Nacional de Arte es una institución educativa, pues nuestro objetivo es atender básicamente el 90%, 92% de las visitas son estudiantes tanto de escuelas, colegios, universidades. El otro margen pequeño es el turismo.
3: Desde su fundación en 1996, la Galería ha promovido el arte como un medio de reflexión, educación y encuentro, consolidándose como un punto de referencia para artistas, investigadores y el público en general. Más allá de la exhibición, este espacio cultural impulsa el diálogo entre pasado y presente, destacando el valor del arte como testimonio histórico y como herramienta para comprender la diversidad cultural del país. La Galería Nacional de Arte continúa así su labor de preservar y difundir el patrimonio, fortaleciendo el vínculo entre la sociedad y su riqueza artística. Para el Noticiero Científico y Cultural Iberoamericano NCC informó Naomi Mesa de STBE.
2: Adaptarse a la vida universitaria no siempre es fácil. La presión académica, la ansiedad, el aislamiento o los problemas personales pueden afectar profundamente el bienestar de las y los estudiantes. Frente a este panorama, las asesorías especializadas se han convertido en una herramienta clave para acompañar a quienes atraviesan dificultades. Entremos en detalles.
7: La formación universitaria no solo implica adquirir conocimientos académicos, sino también atravesar un proceso de crecimiento personal, emocional y profesional. En este camino, los estudiantes se enfrentan distintos desafíos que pueden influir en su rendimiento y bienestar. Por ello, las instituciones de educación superior cumplen un rol fundamental al ofrecer espacios de acompañamiento y asesoría que fortalezcan la experiencia formativa de sus estudiantes. La magíster Claudia Castro, coordinadora del Programa de Apoyo Integral Estudiantil de la UCSG, nos explica la importancia de contar con estos espacios dentro de las instituciones.
8: Muchos de los estudiantes escogen las tutorías por el compartir conocimientos.
9: Correcto.
8: No solamente que presenten una dificultad, el Programa de Apoyo Integral Estudiantil hace el plus ahora las asesoras pedagógicas inclusivas, que trabaja propiamente estos ajustes razonables que se puedan dar cuando un estudiante presenta una dificultad o cuando tenga una necesidad educativa específica asociada o no a una discapacidad.
7: Estos programas no solo brindan orientación académica, sino también acompañan al estudiante en su proceso de adaptación, fortalecen sus habilidades y permiten detectar a tiempo posibles dificultades que puedan afectar su desempeño. Sin embargo, existen situaciones específicas en las que el estudiante requiere un tipo de asesoría diferente, no únicamente en el ámbito académico, sino también en el emocional. ¿Qué medidas se toman en estos casos?
8: Entonces, lo que hacemos es derivar.
9: Okay.
8: Derivar con los otros programas que tienen esta parte de contención psicológica y emocional, que es como el programa de consejería estudiantil, para que sea este acompañamiento integral. Okay, yo te brindo esta parte académica y también la universidad te brinda esta contención emocional que necesitas, que va de la mano en realidad.
7: El acompañamiento integral busca precisamente ofrecer respuestas oportunas, canalizando cada caso hacia el área correspondiente y garantizar un seguimiento adecuado. Contar con programas de apoyo integral no solo fortalece el rendimiento académico, sino que promueve el bienestar emocional, la inclusión y la permanencia estudiantil. Acompañar al estudiante en cada etapa de su formación es apostar por profesionales más seguros, preparados y conscientes de su entorno. Gabriel Ortiz, Vicerrectorado Académico, UCSG.
2: Así cerramos otra emisión más de NCC Radio. Agradecemos a todo el equipo que hace posible este programa, especialmente a nuestro productor y encargado de sonido, Rudy Almeida. 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Desde la Asociación de las Televisiones Educativas y Culturales Iberoamericanas, ATEI, agradecemos tu compañía. Y de parte de todo el equipo de NCC, gracias por estar aquí. Yo soy Daphne Alfaro y te espero en la próxima emisión. Hasta entonces.

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1: Cultura popular, libros y algo más. Percy Jackson es el protagonista de una saga de libros escrita por Rick Riordan. Estos libros mezclan mitología griega con el mundo actual. La historia sigue a Percy, un chico que siempre se sintió diferente. Tiene dislexia, problemas en la escuela, déficit de atención y parece que nada le sale bien, hasta que descubre la verdad que cambiaría su mundo para siempre. Es hijo de un dios griego. A partir de ahí, entra en un mundo donde los dioses del Olimpo siguen existiendo, los monstruos caminan entre nosotros y las profecías pueden cambiar el destino del mundo. Y quizá por eso sigue conectando con nuevas generaciones, porque todos en algún momento nos hemos sentido fuera de lugar, hasta que descubrimos quién somos realmente. Y esto fue Cultura Popular, Libros y Algo Más.
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4: De poesía. Me gusta cuando callas, Pablo Neruda. Me gusta cuando callas porque estás como ausente y me oyes desde lejos y mi voz no te toca. Parece que los ojos se te hubieran volado y parece que un beso te cerrara la boca. Como todas las cosas están llenas de mi alma, emerges de las cosas, llena del alma mía. Mariposa de sueño, te pareces a mi alma. Y te pareces a la palabra melancolía. Me gustas cuando callas y estás como distante. Y estás como quejándote, mariposa en arrullo. Y me oyes desde lejos y mi voz no te alcanza. Déjame que me calle con el silencio tuyo. Déjame que te hable también con tu silencio. Claro como una lámpara, simple como un anillo. Eres como la noche, callada y constelada. Tu silencio es de estrella, tan lejano y tan sencillo. Me gustas cuando callas porque estás como ausente, distante y dolorosa, como si hubieras muerto. Una palabra entonces, una sonrisa bastan, y estoy alegre, alegre de que no sea cierto.

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4: La palabra del día. Un valladar es un obstáculo de cualquier clase para impedir que sea invadido o allanado algo. Oh. Es un nombre masculino que se deriva de vallado, que puede definirse como cerco que se levanta y se forma de tierra apisonada o de bardas o estacas, etc., para defender un sitio e impedir la entrada en él. Un gran ejemplo de un valladar es la muralla china. Pero algunos sinónimos son cerca, estacada, seto, muro, barrera, tapia, alambrada, obstáculo, defensa o barrera.
5: ¡Wow!
4: Para escribir valladar de manera correcta, deberás hacerlo así. V, A, L, L, A, B, A, R. Valladar. En este momento, las 11 en punto.
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7: Muy buenos días a todas y todos que nos acompañan aquí en su programa Hablemos de Trabajo Social. Pues estamos en el mes de mayo, este mes donde hemos compartido diferentes temáticas y están relacionadas estos movimientos sociales importantes, estos nuevos impulsos que la sociedad está implementando para mejorar nuestro contexto social, nuestro ambiente. Y bueno, hablamos de ambiente. Y de ambiente, pues efectivamente tenemos el tema de hoy importante abordar, que es la segunda feria ambiental universitaria. Esta feria que se ha mostrado un apoyo importante por parte del alumnado y por supuesto del área académica y el área administrativa, donde estamos impulsando estos nuevos espacios de reconocimiento y de trabajo al medio ambiente. Y bueno, ¿quién más para hablarnos de ello que la doctora Maru, quien siempre ha estado impulsando estos movimientos desde la parte académica a través de sus alumnas de una materia específica que está en trabajo social, que es medio ambiente?
8: Trabajo social y problemática ambiental.
7: Y bueno, la maestra, la doctora Maru, hoy nos va a hablar de este impulso que ha estado ella trabajando con el alumnado. También está con nosotros la maestra Yesenia Gómez Ávila, coordinadora del CUDECO, Centro Universitario de Desarrollo Comunitario, quien ha hecho vinculaciones muy importantes con diferentes proyectos donde integra a una diversidad de alumnos. ¿Por qué? Porque los alumnos provienen de diferentes carreras. Eso le da una riqueza y una presencia importante. Y bueno, sin más, iniciamos escuchando a la doctora Maru, quien nos va a hablar acerca de la historia. ¿Cómo nace esta idea? ¿Cómo fue que fue emergiendo desde la academia, doctora?
8: Sí, bueno, pues seré breve, ¿verdad? Porque bueno, ya hemos hablado al respecto en otros programas. Y bueno, pues nada más señalar que sí, efectivamente empezó a gestarse esta iniciativa desde la asignatura de Trabajo Social y Problemática Ambiental, en donde habría que hacer un programa, más bien un proyecto de intervención socioambiental para que las alumnas pues llevaran a la práctica los contenidos teóricos recibidos. Entonces, pues bueno, ahí inició, durante la pandemia empezamos a concebirlo, pero pues ya se fue concretando cuando retornamos. Y hacíamos pues también un pequeño mercadito y actividades académicas. También algo muy importante era la forestación en Campus Sur, que se llevó a cabo durante 2 ocasiones y hasta ahorita pues está en un impasse, ¿verdad? Que esperemos que pronto se reanude. Y bueno, pues afortunadamente esta iniciativa, después de llevarse de manera por parte de la asignatura durante 3 ediciones, se logró que la dirección de planeación a cargo de la directora Mujica fue quien ella nos cobijó el proyecto, lo adoptó y pues tuvo a bien estarlo apoyando a través de del Departamento de Gestión de Calidad, y es ahí en donde se aloja justamente este proyecto, que se proyecta a nivel institucional y ya constituye hoy, pues desde el año pasado es la primera feria ambiental universitaria, y hoy en esta ocasión ha sido la segunda feria ambiental universitaria. Insisto, aquí el Departamento de Gestión de Calidad ha fungido de una manera muy importante en el apoyo, en la gestión pues de las instalaciones, de todos los recursos o los insumos que se requieren para esta organización y planeación de la feria. Y bueno, pues estamos distintas áreas, el área administrativa, el área académica, desde luego, que es algo muy fundamental por tratarse de una institución educativa, y bueno, el Centro Universitario de Desarrollo Comunitario, a cargo de la maestra Yesenia Gómez Ávila, quien también viene participando, como bien lo había notado la maestra Ana Helen Sandoval. Y bueno, pues hemos tenido una respuesta muy exitosa, empezó el día de ayer jueves, ¿verdad? 21, y bueno, pues las personas se han mostrado muy receptivas, participativas, nos han visitado no solamente de la comunidad universitaria, sino también personas, pues de la sociedad en general, ¿verdad? Que han tenido interés y han estado con nosotras. Ahorita justamente la maestra Yesenia nos va a hablar de todas las actividades que se llevaron a cabo el día de ayer, y pues bueno, pues le damos la palabra a la maestra.
5: Muchas gracias, doctora Maru. De verdad, yo me siento muy contenta de ver los resultados de esta segunda exhibición de nuestra feria ambiental. Justamente ayer día jueves vimos el éxito del trueque ambiental, en donde nuestro propósito era interactuar entre la ciudadanía para dar opciones divergentes del cómo podemos sostener una economía social solidaria, que para allá era el punto de enfoque desde la academia, y cómo diferentes comunidades ya se viven a través del el trueque por necesidad. Sabemos que tenemos condiciones de pobreza aquí en el estado, y estando participando en diferentes espacios comunitarios, las mismas personas se han podido apoyar del trueque cuando tienen una necesidad. ¿A qué me refiero con esto, verdad? Después de tanto barullo, lo hemos vivido en la cotidianidad, cuando nos hace falta algo de frijol y le pedimos a la vecina y nos estamos apoyando a través de la solidaridad, o cuando nuestros hermanos mayores ya no les queda la ropa y ahora le toca la ropa a los pequeños, este movimiento para estirar el uso o seguir utilizando las mismas prendas para facilitar pues lo que es
7: la mejora económica del hogar.
5: Exactamente. Parece ser que es algo común entre los habitantes, pero del lado académico tiene un nombre, que es la economía circular. Y para esto, el día de ayer, una de nuestras compañeras del CUDECO, Isabel Arellano, hizo una propuesta del armario circular, en donde varias personas dejaron ahí la ropa que ya no utilizaban y pudieron catafixiarla, diría Chabelo, ¿verdad? Por otras prendas que se adaptaban a sus necesidades. Y la investigación que hizo Isa parte desde la moda europea y la reducción confección rápida, o fast fashion, le llaman así en English Speak English, ¿verdad? Uh-huh. La moda rápida, en donde también se hace un mal uso de las infancias para tener explotación laboral, y el objetivo de tener un armario circular, de reusar, de reciclar, de entretejer esa ropa que a lo mejor ya tuvo un hoyito y se puede convertir ahora en un bolso o en una diadema. No solamente es fomentar la creatividad, sino apoyar las economías de las diferentes comunidades. Y partiendo de esto, se presentaron diferentes proyectos ambientales, participó también el Hospital Veterinario, que nos ha apoyado a generar o regalar esterilizaciones en las comunidades, vacunas para los perritos, los gatitos y los animales de las rancherías. Hay familias que justamente sus sustentos son orgánicos, que ahorita también están promoviendo mucho eso, cosecha tu propia comida y haz tu patio verde.
7: Los huertos
5: escolares o familiares. Hay mucha familia que todavía depende de la tierra para seguir alimentándose, ¿no? Y bueno, no puedo dejar pasar hablar del módulo itinerante de ProESPA y la unidad de verificación. Algo que me gustó mucho es que habemos muchas personas trabajando bajo el mismo objetivo y que afortunadamente colaboramos a distancia y ahora tuvimos la oportunidad de reunirnos en este comité de la Feria Ambiental para poder detonar los servicios en un solo espacio y continuar con la educación ambiental.
7: Maestra Yesenia, nos ha hecho toda una recapitulación de lo sucedido el día de ayer, 21 de mayo, que fue un día importante y fue el primer día de esta segunda Feria Ambiental Universitaria, pero hay algo también que me gustaría resaltar, si me lo permiten. Hubo vinculación con las artesanías.
5: Claro.
7: Sí, tuvimos por ahí unos andenes donde la doctora Maru tiene lo que es la cooperativa y ella integra de varios lugares artesanías y las expone, y creo que también es una manera de hablar de esta economía social solidaria
8: y de apoyar a comunidades indígenas, justamente porque se les compra a un precio justo y también aquí se vende a precio justo, pero es una manera de ayudar para ayudar a otras comunidades indígenas.
7: Así es, y también a mujeres emprendedoras que realizan arte con sus manos, como son los tejidos con diversidad de hilos, y obviamente utilizan otros materiales. Entonces, esta feria ambiental no solamente está hablando de ese reutilizar, sino también nos está hablando que es un espacio abierto para la comunidad que quiera impulsar estos nuevos espacios de trabajo para ellos. Entonces, eso es parte de lo que se está promoviendo y lo que la maestra Yesenia nos está comentando.
8: Y también algo que quería comentar, hubo donación de árboles, truenos, son muy buenos, ¿no?, para la ciudad, siempre y cuando se regule el crecimiento. Y esto también es comprometernos a la ciudadanía para que apoyemos en la forestación de la ciudad. Es muy importante porque justamente por eso estos calores son tan agobiantes, la ausencia de lluvias cada vez se da más, entonces esto tenemos que hacer desde nuestro propio lugar.
7: Uh-huh. Sí, bueno, doctora, estamos hablando entonces que esta feria ambiental pues nos está atendiendo varios ejes que son importantes a atender, como vendría siendo el reutilizar para no contaminar más y también apoyar a la economía familiar, pero también es cuida el plantar o replantar árboles que nos den pues, oxigenación más fresca, más pura, que es algo que necesitamos aquí en Aguascalientes. Uh-huh. Y que hemos visto cómo han sido talados bastantes árboles y que, bueno, es parte de lo que nos compete también. Entonces, como pueden escuchar, nuestros radioescuchas, el día de ayer tuvimos éxito en este primer día de nuestra segunda feria, pero no solamente va a ser ese día. El día de hoy, 22 de mayo, tenemos actividades académicas. En este momento están algunas actividades, pero para escucharlas, pues nos vamos a esperar un corte musical. Y regresando, la doctora Maru nos va a hablar acerca de lo que está aconteciendo ahorita.
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0: pues ya estamos de regreso aquí en su programa Hablemos de Trabajo Social. Y bueno, como en el primer momento de este programa, estamos hablando que nuestra universidad ya cuenta con una feria ambiental, en la que se han integrado una diversidad de personas académicas, administradores, alumnos y de la sociedad civil. Y bueno, sin más, le voy a ceder la palabra a la doctora Maru para que ella nos hable acerca de lo que hoy, 22 de mayo, nos está aconteciendo aquí en nuestra universidad.
1: Pues sí, muy bien. Iniciamos el día de hoy con la presentación del libro Educación Ambiental de la maestra María Guadalupe Castorena Esparza, y bueno, pues ella ha tenido también una participación muy importante en la organización desde la primera edición de la de esta feria ambiental el año pasado y este, y bueno, sabemos muy bien que ella tiene una trayectoria larguísima, ¿verdad?, en cuestiones ambientales, y bueno, pues ha sido muy importante destacar esta labor de la maestra Lupita.
2: Y que sumando a ella, yo quiero recalcar la importancia de la multidisciplinariedad. Estamos hablando de la maestra Lupita, que es bióloga de profesión, y junto con nosotras desde el trabajo social hemos podido acrecentar la mirada del trabajo en campo.
1: Sí, así es. Y bueno, justamente nuestra temática de esta feria ambiental universitaria es biodiversidad y educación ambiental, que justamente se da en el marco del Día Mundial de la Biodiversidad, hoy 22 de mayo. Y bueno, pues también tuvimos la conferencia magistral a cargo del doctor José de Jesús Igala Rodríguez, y fue impartida la conferencia sobre la crisis de extinción de biodiversidad y conservación de víboras, porque cabe señalar que esta es su especialidad. Y bueno, la maestra Belinda Camarena Vázquez estuvo con nosotros moderando. Hay una exposición también que está transcurriendo en este momento, fotográfica de aves. Hay un módulo itinerante y unidad de verificación vehicular. Y bueno, tendremos un panel también, como bien lo señalaba la maestra Yesenia, de interdisciplinar, que se denomina Reflexiones Interdisciplinarias sobre Medio Ambiente y Biodiversidad. Esperamos contar con su participación, porque justo inicia al término de este programa a las 11:10, y bueno, va a estar muy interesante porque tenemos a una maestra en educación ambiental, tenemos a un licenciado en ciencias ambientales, tenemos también a la técnica en biología, la maestra Patricia García, está también licenciados en música y un licenciado en gestión ambiental, quienes van a participar también digamos, una expresión sonora de la contaminación del ruido que hay. Sí, va a ser muy interesante estar en esto, y talleres sobre farmacia viviente, herbolaria, y bueno, eventos culturales que bien no pueden faltar, grupo de danza folclórica, grupo de danza española y la orquesta Sinapsis, que estarán también con nosotros, de la secundaria general número 9, y bueno, no doy más detalles para que justo ustedes vengan aquí con nosotros a concluir este segundo día de la segunda feria ambiental universitaria.
0: Bueno, pues ya sabemos, sí es importante su presencia en este día. Sin embargo, quienes se la vayan a perder o ya se la están perdiendo, pues no duden en calendarizar para el próximo año, porque va a ser nuestra tercera feria ambiental universitaria. Pero bueno, vamos a integrarnos, y más que estamos aquí en las instalaciones de nuestra máxima casa de estudios, acerquémonos. ¿En qué lugar estamos ahorita, maestra?
1: Estamos ahorita en la infoteca, en el segundo piso. Ahí estamos, en donde podemos esperarlos ahí para que continúen las actividades académicas y los talleres que también están ahí para ustedes.
0: Bueno, pues ya escuchamos, estamos en la infoteca. No se pierdan estas actividades académicas tan importantes, y bienvenidos quien quiera integrarse para el próximo año, ¿verdad, maestra Yesenia?
2: Así es, muchas gracias a todas y todos los que hicieron posible esta feria ambiental universitaria, y recordemos que es importante nuestro compromiso social sobre la tierra y el territorio. Bueno, pues es en donde estamos habitando, ¿no? Impulsar y hacerlos responsables sobre el cuidado del agua, para dejarles este mensaje, el reciclaje y la limpieza en nuestros entornos, los huertos urbanos, que hay muchos talleres a través de las redes sociales, o se pueden acercar directamente con nosotros en el CUDECO si es que quieren hacer un huerto escolar o en su comunidad. Ya tenemos varios años trabajando en conjunto con el doctor Meraz, el doctor Alejandro y el doctor Hugo. Y bueno, también hablando de los estudiantes que han hecho campañas de limpieza.
0: Bueno, pues ya escuchamos aquí a la maestra Yesenia, que nos sigue haciendo invitación para que nos integremos, y en la próxima feria ambiental también ustedes sean partícipes, no solo de visitar, sino ser protagonistas de las diferentes actividades. Y bueno, con esto vamos a cerrar esto referente a nuestra segunda feria ambiental universitaria, porque nos acontece algo importante para trabajo social. Trabajo social, somos esa disciplina que estamos impulsando constantemente nuestra presencia y nuestro reconocimiento a nivel nacional e internacional como una disciplina Catrina, que tiene presencia en las diferentes instituciones. Y bueno, por aquí la doctora Maru nos va a hacer presente un comunicado
1: que tenemos como parte de este, pues digamos, manifestación que vamos a llevar a cabo el día 6 de junio, para poder enviarle una carta a la presidenta Claudia Sheinbaum, en donde justamente estamos planteando nuestras demandas para que de manera, pues le den, digamos, respuesta y seguimiento, vamos a través de las distintas dependencias, a las peticiones que estamos haciendo. Pero bueno, esto de ninguna manera pretende sustituir el trabajo tan valioso e importante que vienen haciendo los colegios estatales y el Colegio Nacional, desde luego, también, y todo tipo de organización gremial que agrupa a trabajadoras sociales, ¿no? Tampoco queremos sustituir la representatividad de ellas, ni tampoco de otras instituciones académicas. Y bueno, pues en el marco del séptimo Congreso Nacional e Internacional de Investigación en Trabajo Social, que se va a llevar a cabo los próximos días 4 y 5 de junio, se va a aprovechar este congreso que va a congregar a trabajadoras sociales de distintas instituciones, de distintos lados del país, ¿verdad?, que van a estar en ese congreso y que a su vez también, pues, vamos a manifestarnos, como ya lo había comentado, el día 6 de junio. Y bueno, pues, como las demandas, digamos así, a grandes rasgos, es el reconocimiento pleno del trabajo social como profesión de nivel licenciatura y homologando códigos, tabuladores y niveles salariales con profesiones afines, porque pues todavía seguimos en un nivel técnico, la regularización progresiva de las contrataciones en el sector público, bases desde luego, porque esto cada vez se va haciendo de manera, digamos, interina, ¿no? Y es algo que también afecta. Se busca también la recategorización de las y los trabajadores sociales con funciones determinadas para la atención a problemas sociales, la implementación obligatoria de la NOM 35 en todas las instituciones públicas para prevenir y sancionar la violencia laboral, el acoso, el hostigamiento y los factores de riesgo psicosocial que justo van dentro del ejercicio de la profesión que conlleva, ¿no? También el atender problemáticas sociales, pues también implica una atención para nosotras de igual forma. Asignación presupuestal suficiente para la apertura de plazas federales en las diversas instituciones públicas de salud, así como también en las diversas instituciones de educación, instituciones de procuración de justicia y pues en las universidades públicas y en todas las instituciones, en los DIFs también, desde luego, en todas las instituciones de asistencia social y de promoción, en la de bienestar también, garantías de seguridad y equipo de protección para las y los trabajadores sociales que realizan labores de campo en contextos de alta violencia, también ahí se requiere de apoyo, revisión de las políticas de austeridad que bajo una falsa justificación han reducido el presupuesto para invertir en lo social, fomentando la precarización en clara contradicción con el discurso antineoliberal y defensa de los derechos de los y las trabajadoras. O sea, esto porque, bueno, sí hay un gran auge en los programas sociales, ¿verdad?, que se han elevado a rango constitucional como derechos y hay ahí un gasto social importante, pero sí vemos que en la parte de la contratación de trabajadoras y trabajadores sí hay diferencias que llaman la atención y sobre las cuales también tiene que haber una seguridad social y protección para las condiciones laborales en las que se está ejerciendo. Y bueno, por esto es que se está convocando este 6 de junio a partir de las 10 de la mañana en el Zócalo de la Ciudad de México. Allí estaremos, no vamos a hacer las grandes multitudes desde luego, porque bueno, hay sus limitantes también, podemos trasladar, pero bueno, pues esperemos que haya una convocatoria buena para que podamos manifestarnos. Y bueno, este pliego petitorio se va a entregar el día de mañana allá en Presidencia para que pueda ser recibido y de esa manera pues ya lo vamos a acompañar con firmas de los distintos estados de la República para que también eso se vea que está avalado con las personas que estamos apoyando. Y desde luego que esto va a sentar precedente para que en un futuro continuemos en este tenor para seguir avanzando en mejoras salariales y condiciones para las y las trabajadoras sociales.
0: Bueno, pues ya escuchamos a la doctora Maru cómo desde Trabajo Social nos estamos haciendo presentes y alzamos la voz para que nuestra disciplina sea reconocida y no solo nos quedemos en el código como técnicas o que cualquier otra disciplina pueda ocupar nuestro lugar. Creo que Trabajo Social ha mostrado siempre que somos una disciplina que tiene mucho que dar y que siempre ha mostrado calidad en su atención. Y bueno, con esto cerramos este bloque pero tenemos una invitación más. Si ustedes recuerdan, en nuestro programa anterior, pues estuvo con nosotros la maestra Chuyita y nuestro querido Miguel, haciéndonos una invitación al 30º Encuentro Nacional de Solidaridad con Cuba, Aguascalientes. Ellos nos invitan a este congreso que tendrá a bien hacer el día 23 y 24 de mayo, o sea que ya lo tenemos este sábado y domingo. Uh-huh. Y este evento tan importante que ellos nos vinieron a compartir, pues se va a desarrollar en el auditorio del Instituto Tecnológico de Aguascalientes a partir de las 8 de la mañana.
1: Maestra Ana Helen, solamente hacer ahí una aclaración, se modifica el lugar, no va a ser ya ahí en el TEC de Aguascalientes, va a ser en el salón de eventos que tiene el Seguro Social, en una calle paralela a lo que es José María Chávez, ¿no? Prácticamente digamos a la altura de la gasolinera, más o menos ahí, por ahí está ese salón de eventos para que quien esté interesado pueda asistir.
0: Bueno, pues ya escuchamos a la doctora, se cambió el lugar para nuestros radioescuchas que tenían interés y tenían la información que era en el auditorio del Instituto Tecnológico, pues ahora ya cambió a lo que son el auditorio del Seguro Social. Sin más, terminamos con este programa. Agradecemos a nuestros radioescuchas por ser fieles a nosotros y siempre estar presentes. Hasta la próxima.
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1: En tu sintonía universitaria, las 11 con 30 minutos.
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4: Hola, hola, hola. Pues sí, una transmisión más de Emprende Todo, donde aprendemos y emprendemos en este maravilloso viernes 22 de mayo de 2026. Este año, como los últimos, está pasando rapidísimo. Ya vamos casi que por la primera mitad. Pero como siempre, muy gustosos, disfrutando de este clima hidrocálido, esperando con ansia que lleguen esas lluvias que nada más nos dan falsas esperanzas. Y como siempre, pues transmitiendo en vivo aquí a través de la 94.5 FM Radio UAA. Y para aquellas personas que nos escuchan pues desde otra ciudad, otro país, o que a lo mejor no tienen un radio a la mano, pues primero que sepamos que nuestros teléfonos son radios, pero también nos pueden escuchar a través de Facebook, póngale ahí Radio UAA 94.5 FM, o a través de YouTube, nos pueden escuchar desde cualquier lugar, en cualquier momento. El chiste es que, pues como cada viernes ya hace casi 7 años, estén aquí con nosotros en Emprende Todo, gustosos. Ya saben que el enfoque de Emprende Todo siempre es y será favorecer a la comunidad emprendedora para que pues su camino del emprendimiento sea como ir por la autopista en lugar de ir por el empedrado. Entonces, para ello, pues siempre tenemos el lema de que tenemos que experimentar en cabeza ajena, ¿no? Y para eso, pues aquí vienen emprendedoras, emprendedores, pues que nos platican pues sobre su forma de ver el emprendimiento, nos dejan consejos directos, nos dejan consejos entre líneas. Y pues uno de los principales enfoques que tenemos también en Emprende Todo es pues favorecer el comercio local, ¿sí? Tenemos ya algunos meses diciéndolo, estamos viviendo una reconfiguración de la economía a nivel mundial, a tal grado que pues nos exige en nuestra realidad y en nuestra actualidad que seamos muy celosos, muy celosas de nuestro comercio local, de consumir lo que aquí se produce, antes de ir a estos restaurantes extranjeros, estas cadenas extranjeras, supermercados extranjeros, que por cierto no tenemos nada en contra de ellos. Vamos a nuestros comercios locales para favorecer pues el comercio aquí en nuestra localidad o en nuestro país, ¿no? Entonces, importantísimo esto. Sin más ni más, nos vamos de lleno. Ya saben que aquí somos gustosos de todo lo que tenga que ver con la gastronomía, aparte de lo que es el emprendimiento. Entonces, tenemos ya añitos favoreciendo y platicando todo lo que tenga que ver con la cultura gastronómica de Aguascalientes, porque existe mucha ignorancia, la tuve yo también, pero gracias a que han estado viniendo aquí nuestras cocineras tradicionales y algunas otras personalidades de esta hermosa industria de los alimentos, pues que sepamos que tenemos una identidad gastronómica impresionantemente amplia, extensa e interesante, pero abandonada y desconocida. Entonces, pues precisamente lo que nosotros queremos es también favorecer, porque son personas que nos ayudan a preservar y a quitarnos esa ignorancia de que no tenemos gastronomía local, que vaya que la tenemos. El día de hoy vamos a estar hablando con Noemí Quirós, nuestra querida amiga de las cocineras tradicionales, que ya, por cierto, es la segunda vez que está aquí con nosotros. La primera vez nos trajo un delicioso mole de guayaba que apenas estábamos recordando hace unos momentos y se me vino a la memoria ese sabor tan espectacular que tiene y tan único. Y vamos a estar hablando de un reconocimiento bastante interesante que tienen ellas. Es la obtención del reconocimiento nacional a las buenas prácticas en gestión cultural para el programa de Aguascalientes, Si Sabe. Y bueno, pues mi querida amiga Noemí, ¿cómo estás? Bienvenida.
5: Hola Miguel, pues muy bien y gracias por nuevamente abrirnos este espacio para venir a compartir las cosas buenas, bonitas e importantes del programa Aguascalientes sí sabe.
4: Gracias a ti, Noemí. La verdad es que platicar contigo siempre es un honor, un placer. Y la verdad es que el conocimiento que tú tienes es bastante extenso. Y pues tenemos mucho que platicar, entonces ya se darán cuenta que nos vamos a quedar hasta con cositas pendientes de hablar en este programa tan, tan interesante que vamos a estar abordando el día de hoy con Noemí. Pero pues bueno, vamos a arrancar, si te parece, Noemí, contigo.

0: Platicándonos un poquito, un muchito, este espacio sobre, pues, ¿quién es Noemí Quirós?
1: Sí, mira, yo soy de San José de Gracia, municipio de San José de Gracia. Soy cuarta generación de cocineras tradicionales de mi familia, que, pues, como tú decías hace ratito, es gracias a esos conocimientos que pude obtener desde niña, pues, sigo con un vestido que tal vez me queda grande, porque si vivieran esas generaciones, me dirían, mira, te falta esto y esto y esto, pero bueno, desafortunadamente ya no están, pero estoy yo, la cual con mucho gusto, con mucho orgullo, llevo a la práctica los conocimientos adquiridos de esas generaciones, y las cuales pues también comparto con mucho gusto en talleres y en muchas actividades dentro del programa Aguascalientes Sí Sabe.
0: Una trayectoria impresionante la que tienes tú, Noemí, y sobre todo el conocimiento que tienes de esta gastronomía local, que de repente se está viendo muy tristemente opacada por estos restaurantes de hamburguesas, de pizzas, que reitero que no tenemos nada en contra de ellos, pero la verdad es que la gastronomía mexicana, hablando como nación, es una gastronomía envidiada y buscada a nivel mundial. Y yo les garantizo que no hay un solo restaurante de comida mexicana fuera de México que tenga algo similar a lo que nosotros podemos comer aquí en nuestro país. Entonces, pues tenemos que enaltecerlo, tenemos que abrirle los ojos a las nuevas generaciones, que se den cuenta que estamos siendo opacados por gastronomía chatarra, esa es la palabra. Las industrias alimenticias, en la mayoría, no voy a decir marcas porque no estoy aquí para quemar a nadie, son empresas muy deshonestas que llenan los alimentos de cochinadas, discúlpenme la palabra, pero de conservadores, de químicos, de cosas que nos están enfermando ya a tempranas edades. ¿Y por qué no mejor ir a comer algo rico, algo recién hecho, algo local, algo que nuestro campo da? Que si bien Aguascalientes es uno de los tres estados más pequeños de la República, alrededor creo que de 5,000 y tantos kilómetros cuadrados, corríjanme si no estoy en lo correcto, pero aún así tenemos somos un productor agrícola muy grande a nivel nacional, lo que provoca que pues podamos tener mucha gastronomía, porque la gastronomía nace de lo que la tierra da, ¿no? Por ejemplo, tú te puedes ir a Países Bajos, ¿no? Pues, ¿qué tienen? Pues nada más queso y waffles y papas a la francesa y ya acabaste, ¿no? ¿Por qué? Porque su tierra no es tan fértil como la nuestra, pero aquí, pues, puedes aventar casi casi que monedas y sale un árbol de monedas, ¿no? Entonces, eso es lo que nos da también esta gastronomía, y sobre todo es una gastronomía que tenemos identidad prehispánica, colonial, todas estas mezclas entre lo español, lo árabe, lo asiático, lo prehispánico, lo que ya teníamos nosotros aquí, y eso hace que la gastronomía, sobre todo, es un sinfín de recetas. Y yo pienso, tú me corregirás, Noemí, que la gastronomía no se trata de seguir estrictamente las recetas que nos pasan, sino pues de echarle creatividad, de echarle innovación y de hacer nosotros lo que pues nos guste más, ¿no? Por eso salió el mole de guayaba, ¿no?
1: Así es. Pues efectivamente, mira, tenemos varios platillos, pero en Aguascalientes que dicen que no hay nada, pero hay muchas cosas que se desconocen, pero que sí hay, y muy ricas. Y bueno, pues antes de comentarte alguna de las actividades del programa Aguascalientes Sí Sabe y de algunos de los platillos, quiero compartirles que efectivamente iniciaste mencionando que el programa Aguascalientes Sí Sabe recibe el 28 de abril un reconocimiento a nivel nacional por sus buenas prácticas, y que incluso, bueno, pues se puede compartir tanto a nuestro estado, a otros municipios, a otros estados, incluso a otros países. La Secretaría de Gobierno, de Cultura de México, a través de una convocatoria que se llamó Cultiva México, pues reconoce varios programas de nuestro país, entre ellos el de Aguascalientes Sí Sabe, que emana del Instituto Cultural de Aguascalientes, dirigido por Alejandro Zúñiga y coordinado por Maite Esparza. Este grupo pues es muy nutrido, pero normalmente estamos más activos entre 35 cocineras y cocineros más o menos con la comida aguascalentense, que te digo, es muy rica.
0: Sí.
1: Y que pues a veces se da una opinión por una malinformación, que dice, es que en Aguascalientes no hay nada.
0: Es
1: no,
0: correcto.
1: Es que lo que pasa en Aguascalientes, me atrevo a decirte sin equivocarte, Miguel, que en cada familia hay una receta secreta, pero
0: claro,
1: está ahí guardadita. Nos tenemos que dar permiso de publicarla, de que todo mundo se entere.
0: Exacto.
1: Porque, mira, por ejemplo, en otros estados muy famosos por su mole, pensamos que son en los únicos que hay. Pero bueno, por políticas, pensamos que nada más en esos lugares. Más sin embargo, tú decías, y muy cierto, pues nuestro estado es muy chiquito, pero muy lleno de sabor.
0: Claro.
1: Y ricos sabores. Por ejemplo, mira, entre los platillos que nos representan está el chile Aguascalientes, los condoches, que solamente son del centro del país.
0: Sí.
1: El mole, por ejemplo, el mole de guayaba.
0: Uh-huh.
1: Varios platillos que llevan uvas.
0: No antojes, ¿eh?
1: Varios vinos que hay de primera calidad.
0: Sí.
1: Entonces, y bueno, ¿y dónde? Pero ¿dónde se pueden probar todas estas delicias? El programa Aguascalientes, sí sabe, tiene varias actividades en el año.
0: Uh-huh.
1: En los cuales el público en general puede acudir a degustar, o con cada cocinera hacer sus pedidos, porque ninguna cocinera todavía tenemos un restaurante, más sin embargo atendemos con mucho gusto pedidos que podemos atender.
0: Uh-huh.
1: Por ejemplo, mira, entre las actividades que tenemos en el año, te voy a mencionar algunas.
0: Por favor.
1: En febrero está la Candelaria, la fiesta de las Candelas, y ahí es pura venta de puros tamales deliciosos, con más de 100 sabores, con el toque especial, pues, de cada cocinera.
0: Claro, humano.
1: También, otra fecha muy importante en la cual participamos es, también acaba de pasar, es, se llama Siete Cazuelas, que es de comida de Cuaresma.
0: Cuaresma.
1: Otra fecha también que acaba de pasar, también muy importante a nivel nacional e internacional, es en periodo de feria. Ahí también vendemos los platillos más deliciosos a precios muy accesibles.
0: Vaya que sí.
1: Y a donde tenemos la fortuna que nos visitan población de nuestro mismo estado, de otros estados y de otros países, y los cuales se van encantados.
0: Claro.
1: Y tenemos en puerta ya este fin de semana, mañana y pasado, que se llama Catas Urbanas. Ahí también la mayoría de los platillos llevan uvas. Hay degustación de vinos de Aguascalientes.
0: Riquísimo.
1: Sí, deliciosos que no nos podemos perder. Y luego también dentro de las Catas Urbanas tenemos otra fecha de participación, que es 6 y 7 de junio, en los cuales pues los invito a que vayan, a que degustan, a que conozcan. Y bueno, pues hasta aquí es lo que tenemos en puerta. También me gustaría mucho invitarlos a los talleres que se ofrecen. Hay que estar al pendiente en la página de Aguascalientes, si sabe. Tenemos muchos talleres que ofrecemos, en donde enseñamos a preparar algunos de los platillos tradicionales de Aguascalientes.
0: Yo quiero.
1: Mira, ¿quiénes pueden participar en esos talleres? Pueden participar desde niños de preescolar hasta alumnos de universidades.
0: Ok.
1: Hemos tenido muy buena aceptación. También el público en general, que no está propiamente en una escuela, también puede asistir. Se van encantados. Mira, por ejemplo, uno de los talleres, así que ahorita recuerdo, que se van encantados, es el taller de elaboración de tamales.
0: Híjole, qué padre.
1: Que sabemos que es algo que se está perdiendo.
0: Sí.
1: Mira, son muy aceptados, pero en muchas casas ya no se hacen, es más, ni se conocen, porque hemos ido a universidades que no saben cómo tomar una hoja para embarrarla. Y nosotros nos quedamos sorprendidos, pero también muy contentos, porque vamos a llevar el conocimiento.
0: Exacto.
1: Para que no se pierda. Y tú decías hace rato, es que los muchachos, pues ellos, ¿de qué pueden opinar? De pizza, de hamburguesa, porque es lo que conocen.
0: Sí.
1: Entonces,
0: tristemente,
1: el Grupo Aguascalientes, sí sabe, tiene una de las tareas muy importantes y muy bonitas de llevar el conocimiento a donde nos invitan. Sí, para que lo conozcan, porque ¿cómo yo voy a opinar de, por ejemplo, de un condoche si ni siquiera sé qué significa esa palabra?
0: Claro.
1: Y si voy, hasta conozco el horno, cómo se prende, cómo se prepara la masa, qué grados. Sabe. Entonces ya digo, hasta lo platico y lo comparto con otras personas, ¿verdad?
0: Claro.
1: Y entonces te digo, no, tenemos una tarea maravillosa en este programa y orgullosamente soy fundadora de este grupo y no, yo feliz con todas las actividades que tenemos y compartimos y los sabores y los colores y las técnicas que gracias a este programa podemos hacer.
0: Claro, es que la verdad es que lo que están haciendo ustedes, Noemí, es una cuestión de admiración, porque yo veo que lo hacen con un amor y con unas ganas de salir adelante y de darle difusión y de que la gente pues conozca, pero también lo que tú estás comentando es bien importante, no nada más es probar, sino también pues que nos enseñen a cocinar. Ya se está terminando ahora sí que la primera mitad del programa. Entonces, Noemí, pues si quieres vamos mandando rapidísimo un corte musical. Les vamos a dejar la emprendelínea, por favor, quien guste escribirnos, venir con nosotros o que manejemos tal tema o lo que sea, pues escríbanos, 449-579-6107 y el WhatsApp de Radio UAA, que es 449-912-1588. No se vayan, por favor, porque en breve estamos de regreso.
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1: Pues así es, mis queridas y queridos emprendedores, ya estamos de regreso aquí en Emprende Todo, donde aprendemos y emprendemos en este maravilloso viernes 22 de mayo de 2026, ya el penúltimo viernes de este mesecito tan caluroso, por cierto, que nos ha tocado. Y pues como siempre, muy gustosos, transmitiendo en vivo, ya saben, aquí a través de la 94.5 FM Radio UAA, de Facebook, de YouTube. Les dejamos el WhatsApp de la Emprendelínea, es 449-579-6107. Y el WhatsApp de aquí de Radio UAA, que es 449-912-1588. El día de hoy estamos hablando de un tema que a mí en lo particular me fascina, y necesitamos lograr que todas las generaciones también nos metamos en este rollo. Estamos hablando sobre todo, bueno, de la obtención del reconocimiento nacional a las buenas prácticas en gestión cultural para el programa Aguascalientes Sí Sabe. Quiero que sepan que lo estamos platicando desde hace rato, tenemos alrededor de 35... estoy en lo correcto, cocineras y cocineros tradicionales en Aguascalientes, faltan más, obviamente, por si los quieren buscar y unirse, pues obviamente ahí son bienvenidas y bienvenidos todos. Basta con que tengas ganas y una buena actitud, y con eso, bueno, pues las puertas yo creo que estarán abiertas para todas y todos. Este reconocimiento, pues no se dice muy fácil, no es un logro sencillo para ellas, para ellos haber accedido a él, y sobre todo estamos hablando de la importancia que cobra esta actualidad de que nos hagamos más mexicanas y mexicanos que nunca, más hidrocálidas, hidrocálidos que nunca, que nos quitemos la ignorancia de que Aguascalientes no tiene una identidad gastronómica cuando tiene páginas y páginas. Yo tengo, por ejemplo, libro 167 páginas, es el que siempre me acuerdo, pero tengo varios. Un libro en digital, quien quiera se lo mando, escríbanme a la Emprendelínea. 167 páginas de recetas locales. Entonces hablábamos de la importancia de favorecer ahorita lo que es el emprendimiento local, de comprarle al restaurantero local, al supermercado local, a la tiendita local, antes de ir a comprarle a un negocio extranjero, porque estamos viviendo una reconfiguración económica, un nuevo orden mundial, y esto no es otra cosa más que pues cada quien está volteando a ver hacia adentro, hacia su nación, no hacia afuera, con la globalización que hemos vivido desde hace mucho tiempo, principalmente de los 90s para acá, ¿no? Entonces, estamos platicando de esto. Noemí nos platicó sobre su trayectoria, nos platicó un poquito de en qué consistió este reconocimiento que se recibió a finales del mes de abril, pero es a nivel nacional. Nos platicó un poquito de las actividades y programas que manejan, que si el día de la Candelaria, que si cuando están en la Feria de San Marcos por ahí, las vendimias y tantas cosas que hacen por ahí, tan maravillosas, siempre llenas de energía, de buena actitud. Me gustaría indagar un poquito más. Bueno, primero vamos a mandarles saludos, perdón, a todas las personas que nos estuvieron escribiendo en el primer bloque. A Nancy, Minerva, muchos saludotes por allá. A Álvaro, Eric, Abraham, Ana Paula, a la señora Gloria, a Ave Fénix, a María Elena, a Maite Esparza, a Jorge, a Oned, a Isabel, todas las personas que nos han estado escribiendo. Gracias a ustedes, es que estamos aquí viernes con viernes desde hace casi 7 años. Nos faltan 3 meses para el aniversario y prepárense porque vamos a echar la casa por la ventana. Y hay un tema que me gusta mucho platicar, que podríamos hablar incluso horas, Noemí. El tema de los platillos, ya mencionaste tú algunos, pero platícanos un poquito más sobre los platillos más representativos que tenemos en Aguascalientes en esta actualidad.
2: Sí, mira, pues de los más importantes tenemos el chile Aguascalientes. Que sabemos que asiente sus ingredientes, algunos es el chile ancho.
1: Piloncillo lleva, ¿no?
2: Piloncillo, para hidratarlo, para que tome sabor, un relleno con carne molida. Y bueno, pues incluye en la preparación y el emplatado tanto las uvas como las guayabas. O sea, tiene ingredientes 100% hidrocálidos, y sobre todo los chiles, pues que hemos tenido de siempre en Rincón de Romos. Porque, mira, por ejemplo, cuando yo les hablo del mole de guayaba, que ya nos está representando en nuestro estado, quienes escucharon el programa desde el inicio, les comenté que soy de San José de Gracia, y cuando les menciono mole de guayaba, me dicen inmediatamente, ah, sí, de Calvillo. Calvillo. Y entonces yo les contesto lo siguiente. Les digo, mire, sabemos perfectamente que en Calvillo tenemos las guayabas, ¿verdad?
1: Claro.
2: Que aparte son las más ricas del mundo.
1: Sí.
2: Porque mira, yo he tenido la oportunidad de conocer, por ejemplo, guayabas de Michoacán, que normalmente tenemos aquí en esta temporada, cuando no tenemos tanta guayaba en Calvillo. Y el año pasado fui a representar a nuestro estado a Chiapas, también con el mole de guayaba. Y allá las guayabas son del tamaño de una pera, o sea, del tamaño así, de toda la palma de mi mano. Pero esas guayabas tienen mucha pulpa, pero muy poca azúcar. Entonces me las tuve que ingeniar porque pues no podía estar lejos de mi tierra diciendo que pues iba a preparar un mole de guayaba y que no supiera guayaba. Entonces claro, me las ingenié para que quedara el mole más delicioso de guayaba. Y entonces, bueno, volviendo, cuando me dicen que mole de Calvillo. Y yo les contesto, miren, las guayabas de Calvillo, que son de nuestro estado, pues efectivamente son de todo nuestro estado, de exacto, todo nuestro país y de los países a donde van esas guayabas.
1: Exactamente.
2: ¿Verdad? Entonces, y pues así como los chiles de rincón, no podemos decir, ay, es que el chile Aguascalientes es de rincón. Pues no, es de, nos representa todo nuestro estado. ¿Qué nos representa otro platillo que hasta ahorita en mi mente me estoy imaginando, ya se me hizo agua la saliva? La birria.
1: La birria, ¿no? Ay,
2: tan
1: hombre,
2: rica,
1: delicia,
2: tan deliciosa.
1: Qué bárbara,
2: ¿verdad?
1: Claro.
2: Las enchiladas con encurtidos.
1: Uy, riquísimo.
2: Que solamente son de nuestro estado. Sí. Mira, el simple hecho de que tú hueles, entra el y escuchas que entra la tortilla con la salsita,
1: la mantequita,
2: precisamente a la manteca, porque es un sabor muy especial. Sí. Ay, no, ya con eso así, aunque esté así como a unos metros, nos habla así el sabor.
1: Claro.
2: ven y no, yo creo eso es de las cosas más ricas y representativas que tenemos, entre otros platillos. Entonces, no, yo les pido a las mamás, a las abuelitas que todavía están con esas ideas, que nos pueden compartir las recetas, que lo hagan, porque no, las nuevas generaciones se lo están perdiendo, y mucho tenemos que ver las generaciones más o menos grandes, si no se los enseñamos y si no se los compartimos.
1: Totalmente de acuerdo, ¿verdad? Contigo, Noemí, el tiempo es implacable, ya se nos acabó. No sé, las redes sociales de Aguascalientes sí sabe cómo los encontramos.
2: Mira, el grupo como tal lo encontramos en redes, así tal cual, Aguascalientes sí sabe. Y si quieren hacer algún pedido de alguno de los platillos tan ricos, tan deliciosos, o para algún taller, con las cocineras que estamos ahí precisamente también dentro del grupo.
1: Okay, perfecto.
2: Y los atendemos con mucho gusto.
1: Pues búsquenos ahí en las redes sociales, por favor, quienes estén educando niños pequeños, acuérdense, antes de hamburguesas y pizzas, tenemos una identidad gastronómica casi infinita, variada, saludable, deliciosa. Que me podría decir aquí 100,000 adjetivos calificativos, pero el tiempo ya se nos acabó. Entonces, pues vamos a seguir invitando aquí a nuestras queridas y queridos cocineros tradicionales, enalteciendo esta identidad gastronómica tan vasta que tenemos en Aguascalientes. Pero por lo pronto, pues el tiempo se acabó. Nos vemos y nos escuchamos el próximo viernes en punto de las 11:30.
2: Noemí, y muchas gracias por la invitación, y encantada por venir a hablar de este grupo tan maravilloso que es Aguascalientes sí sabe.
1: Y claro que es maravilloso. Muchas gracias. El honor es para nosotros, Noemí. Y que tengan un excelente fin de semana todas y todos, a cuidarnos del calor. Y nos vemos y nos escuchamos la próxima semana. Hasta pronto.
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5: Pelotillero o pelotillera es un adjetivo coloquial, también utilizado como sustantivo que hace referencia a una persona que adula. Es decir, que dice o hace cosas, en ocasiones de manera inmoderada, para agradar a otro. Hay muchos sinónimos para esta palabra, como adulador, lisonjero, rastrero, ñangotado, boa, cobista y otros tantos más que no están en el diccionario. Así que siéntete libre de usar el que tú quieras. Pero si es pelotillero, asegúrate de escribirlo de la siguiente manera. P-E-L-O-T-I-L-L-E-R-O. Pelotillero. En este momento las 12 en punto.

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3: 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Teniendo como marco el Día Internacional de la Diversidad Biológica, la Universidad Autónoma de Aguascalientes inauguró la segunda Feria Ambiental Universitaria, un esfuerzo institucional que tiene como compromiso difundir los beneficios y la viabilidad de la economía circular en favor del planeta. Con la representación del rector de la UA, maestro Juan Carlos Arredondo Hernández, el doctor Fernando Rubalcaba Villalobos, secretario general de la institución, comentó que la sociedad actual se enfrenta a problemas globales que exigen atención inmediata, tales como la escasez de agua o el deterioro en la calidad del aire. En este sentido, aplaudió que la máxima casa de estudios promueva este encuentro para generar conciencia ecológica colectiva y propiciar actividades orientadas no solo a la reflexión teórica, sino a la acción comunitaria. De acuerdo con los resultados de la Encuesta Nacional de Calidad e Impacto Gubernamental, ENSIC 2025, Aguascalientes registró un incremento en los niveles de corrupción. La tasa de prevalencia escaló de 11.951 víctimas por cada 100.000 habitantes en 2023 a 13.546 durante 2025. Esta tendencia a la alza se refleja con mayor contundencia en la tasa de incidencia, la cual pasó de 18.678 a 21.390. 92 actos de corrupción por cada 100.000 habitantes en el mismo periodo, informó la presidenta del INEGI, Graciela Márquez Colín. La presidenta de la Comisión Europea, Ursula von der Leyen, el presidente del Consejo Europeo, Antonio Costa, y la presidenta de México, Claudia Sheinbaum, se reunirán este viernes 22 de mayo en la Ciudad de México para firmar un pacto comercial entre este país y la Unión Europea. El acuerdo que se pretende firmar sería una actualización a uno que está en vigor desde 2020. Entre otras cosas, incluye la eliminación de aranceles de hasta el 100% sobre productos clave de exportación de la Unión Europea, como queso, pasta y mermeladas. Con eso, se dejaría libres de arancel al 99% de los productos intercambiados entre la Unión Europea y México, facilitando el comercio agrícola.

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El significado de lighter en el contexto de la canción de Toko Furuichi se refiere a la idea de autosuperación y encontrar la propia luz interior, en lugar de depender de factores externos para sentirse bien. La canción utiliza la metáfora de ser mi propio encendedor para expresar la capacidad de iluminarse a uno mismo y no dejarse apagar por influencias negativas. Esto es Lighter de Toko Furuichi.

449-912-1588 es el número de WhatsApp para que nos envíes tus comentarios. 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

compositor, arreglista y productor musical japonés, nacido en 1959 en Fujisawa. Te presento a Yuji Toriyama con Your Tender Loving Care, una pieza instrumental con guitarra y melodías que disfrutas en City Pop.

Keiko Nuki es una cantante japonesa nacida en Suginami, Tokio, en 1953. Formó parte del grupo Sugar Babe junto a músicos como Tatsuro Yamashita y Kunio Muramatsu. Debido a que el estilo de música predominante en esa época era el hard rock, el público no los recibió con demasiada calidez y terminaron separándose apenas 3 años después. Pero eso no impidió a que Taeko Onuki dejara la música para siempre. En 1976 lanza su primer álbum como solista, Grey Skies, catapultando así su carrera musical. Ella es Taeko Onuki con Moe Ichitou Twice.

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Sei Chitai es una de las bandas de rock japonesas formada en 1973 por cinco músicos de Asahikawa, Hokkaido. Después de debutar en Tokio en 1982, se convirtieron en una de las bandas de rock japonesas más exitosas de la década de los 80s. Hoy les damos un espacio en este tu programa, City Pop, y escucharemos la canción Aio Narase de Sei Chitai.

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Su marido es el compositor japonés Iwamoto Masaki. En 1983 lanzó un álbum de nombre Real Life y ahí se publicó este track titulado Kaiten Tobira. Y la disfrutas aquí en City Pop.

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1: El reloj sigue avanzando. Ya es la 1:30.
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En realidad son las últimas semanas que en algunas carreras sí son más pesadas y otras carreras como que ya empezamos a sentirnos más relajados y así, pero en realidad no. Bueno, yo no sé por qué me siento como más relajada estas últimas semanas. Y más ahorita porque ya me voy a graduar. Estoy triste, la verdad, de que ya estoy tratando de disfrutar mis últimos días. Pero pues ni modo, así es la vida, todo tiene un fin. Y pues nada, primero que nada estoy muy feliz de estar otra vez aquí de nuevo en este programa junto con ustedes. Yo soy Silvia y estoy, ya saben, todos los viernes a la 1:30 de la tarde en su programa favorito Generación que Impulsa. Bueno, hoy me tocó estar aquí sola en la cabina, pero la verdad no sé si ahorita me voy a acompañar un compañerillo por ahí para que nos platique más o menos cómo estuvo la experiencia de Mayo Gallo por parte de la Federación de Estudiantes, que hicimos varias dinámicas súper padres, como hubo unos inflables y hubo, o sea, al final del inflable eran como unas resbaladillas y caías como en una alberca de espuma, y hubo cabina de fotos, hubo paletas de regalo, aguas de sabores, de aguas gallo, hubo dinámicas con Carl Jr. y mucho más, organizado todo gracias por Marina Torres y su equipo de Federación de Estudiantes. Bueno, el día de hoy también voy a hablar de algo que como en tema estudiantil y todo eso, que siento que cada que entramos todos a la universidad, todos tenemos una idea súper perfecta de cómo va a ser nuestra vida mientras estamos en temporada de clases. Como, por ejemplo, me llega a mi cabeza de que tenemos pensamientos como de que, ay, pues voy a ser más organizado con mis tiempos, voy a irme 15 minutos antes para poder llegar a tiempo a clase, voy a entrar a todas mis clases, voy a estar a tiempo, voy a dormirme súper temprano para poder tener mejor rendimiento, voy a ahorrar dinero y cosas así. Y luego pasa una semana que lo hacemos y ya andamos sobreviviendo con un café y viendo cuánto nos queda en la tarjeta, y si no, gastándonos con la tarjeta de crédito porque queremos pues comprarnos el mundo entero si se pudiera. Yo creo que yo tengo como una enfermedad, voy a ir al psicólogo porque compro y compro y compro ropa. Pero pues bueno, ¿no? O por ejemplo, de que a mí, fíjense que mi propósito de este semestre fue mi propósito de este semestre fue llegar temprano a mis clases y entrar a todas, y la verdad no pude. O sea, como que me sentí de que no, mejor hay que disfrutar el último semestre y así, pero no, hay que hacer hay que hacer como un vision board, así como de todo el año, pero de clases, porque luego no cumplimos nada. Y pues esto de la vida universitaria sí tiene cosas muy bonitas, pero también tiene momentos súper caóticos que todos vivimos, aunque nadie lo diga, porque yo creo que la mayoría de las personas presume solamente lo bonito de la uni, pero pues también hay cosas feas, como por ejemplo de que yo creo que ya pasé el límite de faltas, ¿eh? Pero bueno, ¿no? Ahora vamos con una cancioncita para ir entrando en ambiente, que va a ser la canción de Luna de Zoe, que a mí me hubiera gustado que viniera al Foro de las Estrellas, pero pues no, ¿verdad? Entonces vamos a escuchar esta canción.

0: Estamos de regreso en Generación que Impulsa. Ahorita acabo de llegar aquí a cabina un compañero de federación que se llama Santiago y me va a apoyar para contándome su vida estudiantil. Y me gustaría, pues, primero preséntate, Santiago. ¿Cómo te va?
1: ¿Qué tal, comunidad universitaria? Pues yo soy Santiago Muñoz, estudiante de contador público en cuarto semestre. Y pues bueno, pues estudio la carrera de contador público. ¿Por qué me motivé a estudiar la carrera de contador público? Pues bueno, pues mi mamá y mi papá son contadores y pues toda la vida escuchando qué es lo que vienen haciendo los contadores, que cómo trabajan, y pues desde ahí empecé un poco con el gusto. Ahorita también me encuentro trabajando en un despacho, entonces se complementa muy bien y pues es una carrera que me está gustando demasiado y pues me sigue motivando, ¿verdad?
0: Ay, qué padre. Yo fíjate que como que siento que los contadores son como, no sé, como los doctores del dinero, porque pues sí, ayudan muchísimo en la economía. Pero bueno, primero me gustaría que nos contaras cuáles fueron tus metas de este semestre, que sí pudiste cumplir y que sí no, porque justamente les contaba de que a veces nos ponemos metas y nada más la primera semana y ya. Por ejemplo, de que llegar tarde, temprano a clases, asistir a todas, que no se me pierda una pluma o cosas así. Pero pues, a ver, cuéntanos tú.
1: Pues mis metas principales, pues obviamente mantener la calificación o subirla, y creo que en esa, pues he fallado un poco. La verdad, he fallado un poco. Ocupo un 9 para pasar una materia. No. Pero pues bien, pues bueno.
0: Pero sí se puede.
1: Sí se puede remontar. Entonces eso va a ser mi meta de este último parcial, va a ser remontar la materia, pero pues yo creo que sí se puede. Y pues de otras metas, pues bueno, llegar temprano, pues también se ha cumplido, encontrar trabajo para poder complementar más mi carrera, también se logró. Y pues bueno, pues esas han sido mis metas y creo que algunas las he cumplido, algunas otras no, pero pues ahí vamos.
0: Muy bien. ¿En qué semestre vas?
1: En cuarto.
0: Ah, muy bien. Semestre. Entonces ya te van a cambiar al turno de la tarde.
1: Así es.
0: ¿No ya te da miedo ese cambio o te emociona o cómo te sientes?
1: Fíjate que me emociona porque toda mi preparatoria la hice en la tarde, entonces como que me acostumbré ajá, mucho, y siento yo que me rinde más el día.
0: ¿En la tarde?
1: En la tarde, me puede llegar a rendir más el día. Y pues no sé, o sea, siento ya que llegas a la universidad ya más espabilado, ya llegas con más pilas y ya no llegas con las lagañas todas ahí. Entonces, me gusta más estudiar en la tarde y pues trabajar en la mañana.
0: Sí, está más padre. Bueno, fíjense que yo toda mi vida estudié en la mañana y ya entré a la uni y ya fue cuando pues estuve en la tarde, y pues sí me gusta estar en la escuela en la tarde, pero se siento como que me corta a mí el día. O sea, como que, como en la mañana, no sé. Bueno, yo en la secundaria decía de que no, ojalá nunca me toque estar en la tarde, porque en la mañana no hay nada que ver en la tele. O sea, las caricaturas padres estaban de que a las 6 de la tarde, a las 6:30 y así. Pero pues ya, uno cambia, uno crece. Como ven. Ahora vamos a ir con otra canción de Jimena Sariñana, que se llama ¿Qué tiene? Que estuvo, ella sí estuvo en el Foro del Lago y no fui, pero me hubiera gustado ir. Pero bueno, vamos con esta canción.

0: Regresamos aquí a su programa Generación que Impulsa. Vamos a leer un poco del chat de WhatsApp para que nos manden también mensajes y sus saludos y todo eso. Dice, hola, buenos días. Si hoy no pudieron pasar por el... Ay, no, bueno, creo que ese es un mensaje para cabina. Pero, y leo por acá, hay unas fotos y unos videos. Saludos desde San Diego, California. Órale, nos escuchan desde San Diego, California. Bueno, ahora te quiero preguntar unas cosillas, Santiago, y ya tú me ayudas a responderlas para conocer un poquito más sobre ti y sobre mí, así.
1: Muy bien.
0: A ver, ¿qué lugar crees que siente, bueno, qué lugar sientes tú que es el lugar que te salva la vida en la UA? O sea, que tu lugar favorito, como tu lugar en el que te puedes relajar y así.
1: ¿Cuál será? Pues yo creo que el Jardín de Generaciones, me gusta mucho.
0: Muy bien.
1: El Jardín de Generaciones, ¿Y cuál será? Pues los baños del Polivalente también. Es muy cómodo ir ahí, los baños del Polivalente.
0: Fíjate que yo tengo un lugar que es un lugar, es una joyita escondida dentro de la universidad, que es, ¿ya ves dónde está el 1A? Atrás de, hay un jardín del 1A, enfrente de la infoteca. Bueno, al lado del estacionamiento de la infoteca, sí. Ahí hay como unas tuercas que son como unos columpios.
1: Sí, ¿sí los madera, has visto? ¿No?
0: No, son como de cemento. Está muy padre ahí, deberías de ir.
1: Voy a ir.
0: Como que te relajas y así. Y más, por ejemplo, un día que esté como la golden hour, dicen por ahí, o cosas así. A ver, ahora, otra pregunta. ¿Qué es lo más random que te ha pasado en la universidad? O sea, en tu vida, en lo que llevas de uni, ¿qué es lo más random?
1: ¿Random en qué sentido?
0: Pues, en general, de que, por ejemplo, un día yo me vestí de quinceañera para una clase. O sea, me puse mi vestido de 15 años para una clase de foto. Que yo pensé que no, jamás volvería a usar ese vestido, pero fue algo random que me pasó.
1: Algo random. No, pues a mí, híjole, pues qué podrá ser. Hace poquito se me rompió el pantalón. Todo el pantalón. Ah. Desde la cintura hasta el talón. Entonces, pues eso podrá ser. Y pues ahí andaba cubriéndome con lo que tenía.
0: Ah,
1: pues
0: sí.
1: Eso podría ser de lo más random que me ha sucedido, ¿no?
0: Sí, no, qué vergüenza. Sí, o sea, yo creo que más bien, en vez de algo random, es algo vergonzoso.
1: Súper vergonzoso, sí.
0: Sí, no, yo no me imagino que me pase eso. Ahora, otra pregunta.
1: A ver.
0: ¿Te has dormido en clase?
1: Claro. Sí, claro.
0: ¿Muchas veces o poquitas?
1: No, poquitas, no tanto. Sí me gusta poner atención, pero hay veces que de plano uno puede con su vida y pues con su alma en ese entonces, sí. En ese momento, y nomás quieres dormir, pegar la pestaña y pues bueno, donde no. toca y a veces en el pupitre, entonces pues ahí.
0: Sí, me imagino.
1: Una jetita.
0: No, yo fíjate que me he dormido como unas, en 4 años me he dormido como unas 10 veces, yo creo.
1: No, no son muchas.
0: Porque, pero de que así. Ahora otra pregunta. ¿Cuál es la mejor excusa que has
1: hecho
0: para no entregar una tarea? O sea, si has hecho excusas, me imagino.
1: Sí, claro, no, pues, híjole. ¿Cuál podrá ser? No, pues se me olvidó mi libreta.
0: No, yo de que se me olvidó. No. Yo creo que ha sido de que tengo mucho trabajo. Pero en realidad casi no hago mucho. Pero bien.
1: También buena excusa.
0: Muy bien. Pues vámonos con otra canción, que es Debí tirar más fotos de Bad Bunny. Debí tirar más fotos de Bad Bunny para, ya para despedir este programa con el último, segmento, que va a ser hablando sobre Mayo Gallo, el día de ayer. Entonces pues vamos a escuchar esta canción.

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0: Estamos de regreso en el último segmento de este programa. Y ahora les vamos a hablar un poquito de Mayo Gallo, cómo se vivió, qué fue lo que... las dinámicas que llevamos a cabo por parte de Federación para todos los estudiantes. Por ejemplo, yo vi muy padre, o sea, ¿cuál fue tu dinámica favorita del día de ayer?
1: A mí lo que más me gustó fueron los brincolines. La verdad, yo sí vi mucho alborote, mucha gente, y pues yo veía muy que la gente se divertía mucho. Entonces, la verdad, a mí se me hizo muy padre.
0: Sí, estuvo muy padre. Y yo también vi mucha gente que, pues, que sí le gustó, y hubo comentarios de las personas, de los estudiantes, que decían que otras federaciones no habían hecho eso. O sea, de que al menos lo de lo todo junto no se había visto. Yo creo que mi parte favorita fue la carrera de botargas. Yo le decía a... ahí estaba con Mariana, con Liliana, que son compañeras ahí de federación, que, o sea, juntamos muchísima gente. O sea, había mucha gente viendo el espectáculo del show de botargas. Y luego en una de esas me tocó que agarrar una cuerda y pues salí lastimada y salí volando y todo.
1: Salí volando, chivis.
0: Sí, y luego se regalaron más de 1500 paletas. Ahora en estos días, creo que hoy están en Bachúa de Rincón de Romos. Mañana, no, el lunes se van a las Bachúa Oriente y Central. Y...
1: el jueves van a Posta.
0: El jueves van a la Posta.
1: Sí.
0: El jueves va a haber allá tambora y toro mecánico para que estén al pendiente.
1: Igual, pues, también ayer creo que fue cuando fueron a Sur. No, antier.
0: Fue antier.
1: Antier fueron a Sur.
0: Fuimos a Campus Sur. Ahí en Federación-Bajúa pueden ver todo lo que se está haciendo para los estudiantes ahora que es el Día de los Estudiantes. Y, pues, nada, nos toca despedirnos de... este capítulo de hoy, este programa de hoy, para... pues nada, ya solamente quiero felicitarlos a todos porque es nuestro día. Feliz día del estudiante, feliz día de... del que ahora sí le voy a echar ganas y todo eso. Pero bueno, nos vemos en la próxima semana con otro capítulo y pues estoy muy feliz de que nos escucharan.
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6: En este momento las 2 en punto.
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María Hernández en Vintax. Hoy vamos a escuchar a un artista que cambió la historia de la música pop y el baile y definió los años 80, por supuesto, para la generación X. Me refiero a Michael Jackson, un ícono de la moda, de los videos musicales que equivalen prácticamente a un cortometraje. La película que narra su vida se estrenó hace aproximadamente un mes y pues nos da un recorrido por su trayectoria, el descubrimiento de su extraordinario talento como cantante, como bailarín. ¿Quién no recuerda cómo en el escenario desafiaba la gravedad y se convirtió sin duda en el rey del pop? Hoy en Vintax vamos a hacer un recorrido por algunas de sus más exitosas canciones y comenzamos con Billie Jean, lanzada en 1983 como segundo sencillo del álbum Thriller. Es la canción que rompió la barrera racial en MTV, siendo el primer video de un artista afroamericano en tener presencia constante en este canal. Su línea de bajo es probablemente la más famosa de la historia del pop. Durante la presentación de esta canción en el especial Motown 25, donde Michael Jackson presentó al mundo por primera vez su famoso Moonwalk, paralizando a toda la audiencia global. Escuchemos Billie Jean.

Vamos a escuchar ahora Beat It, que forma parte del álbum Thriller. Michael Jackson buscaba una canción que hasta la gente que no le gustaba el pop quisiera escuchar. En el video de esta canción logró unir a las pandillas de los géneros musicales, a las pandillas y también a los géneros musicales del rock y el pop. El legendario solo de guitarra fue grabado por Eddie Van Halen de forma gratuita. Eddie lo hizo como un favor y ni siquiera apareció en los créditos originales, pero su toque le dio a Michael esa credibilidad rockera que pretendía lograr con esta canción. Escuchemos Beat It.

Por supuesto, en este espacio no podría faltar la canción de Thriller. Más que una canción, fue un evento cultural. El video duró 14 minutos, o duraba 14 minutos, fue dirigido por John Landis y redefinió lo que podría ser un video musical, convirtiéndolo en una pieza cinematográfica de terror y baile. Este sencillo convirtió a Thriller en el álbum más vendido de todos los tiempos, puesto que aún mantiene en 2026 esta preponderancia con más de 70 millones de copias vendidas. Vamos a escuchar Thriller.

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1: Seguimos en este recorrido por varias de las canciones más exitosas de Michael Jackson. Ahora vamos a escuchar Bad, que le da nombre a este álbum lanzado en 1987 y que representó la evolución de Michael Jackson hacia un sonido más callejero y más rudo. Billboard destaca que este álbum fue el primero en la historia en tener 5 sencillos en el número 1 consecutivos en el Hot 100. El video musical fue dirigido por el legendario Martin Scorsese y cuenta con la aparición del joven Wesley Snipes antes de ser una estrella de Hollywood. Vamos a escuchar Bad.

Y nos despedimos con esta canción Smooth Criminal, lanzada en 1988 como parte también de este álbum Bad, y es la cima de la coreografía de Michael Jackson, donde presenta esta famosa inclinación de 45 grados que desafió las leyes de la física y se convirtió en su firma visual más impactante de los años 80. Con esta canción nos despedimos. Muchas gracias a Rafita Polo ahí en los controles técnicos en la cabina. Los dejamos en la sintonía de Radio UA y nos escuchamos aquí en Vintax el próximo viernes.

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Iniciamos una emisión más de Indispensables en esta tarde de viernes. Oye, ya viernes 22 de mayo de este 2026. Y bueno, pues agradecerte que ya estés en sintonía de Radio UAA 94.5 FM. Una tardecita medio extraña, porque por ahí ya dicen que anda lloviendo en la ciudad. Sobre todo para el sur, ahí aproximadamente por la colonia, por el Morelos, por Casablanca, por aquella zona. Ya llegó la lluviecita, al parecer.

Oye, mi nombre es Samuel Ornelas y bueno, agradezco controles, ahí está Rafa Polo. Y bueno, vamos a iniciar rápidamente con nuestro primer bloque musical porque, bueno, tenemos además de buena música, tenemos información de interés de la universidad y sobre todo lo que pasó el día de ayer, con este festival Mayocayo, exitazo. Y adelante, más adelante te voy a platicar los detalles de lo que es, de lo que pasó. Por lo pronto iniciamos con tres canciones, vas a escuchar a Technicolor Fabrics, se llama Diamantes, además de José Madero con Érase una Bestia y Daniela Espala. Mucho drama, así que así iniciamos. Esto es Indispensables.

tarde ya con 44 minutos, temperatura ambiente en Aguascalientes, 29 grados centígrados y bueno, está venteando rico, está fresquecito y pues nada más estar pendiente porque ya te decía al inicio de este espacio que probablemente llueva por estos rumbos en el norte de Aguascalientes, simplemente hay que estar pendiente y pues si ya se nos agarra la lluvia, pues ni modo, ¿no? ¿Qué tiene? Digo, pues a final de cuenta que una mojadita más, ya nada más aplicamos los remedios que siempre nos decían en casa, ¿no? De los remedios de la abuelita. Yo ahorita el que me acuerdo es que a fuerza te tienes que meter a bañar y pues cambiarte la ropa, obviamente la ropa mojada, ¿no? Y la otra era ponerte en los pies, ponerte alcohol en los pies y luego unos calcetines y así es que no te ibas a bañar. ¿Cuál será el remedio perfecto? ¿Quién sabe, no? Pero es una locura que luego nos acaban de esas cosas. Y no sé, no recuerdo que me haya enfermado, que sí me haya enfermado. Entonces, pues ya veremos. Por lo pronto, nada más estar pendientes de que llueva. Oye, quiero platicarte información desde la universidad y cómo me imagino te diste cuenta, el día de ayer fue este Festival Mayo Gallo 2026, donde pues la Universidad Autónoma de Aguascalientes reconoce a los estudiantes y cada año se les brinda este espacio, este evento, en donde pues el objetivo es celebrar, ¿no? El ser estudiante. Y con una gran participación estudiantil, la Universidad Autónoma de Aguascalientes pues arrancó con éxito este Festival Mayo Gallo 2026 en el Jardín de las Generaciones, que bueno, es una jornada musical organizada, como te decía, con motivo del Día del Estudiante y donde destaca la variedad de géneros que hay, un cartel que incluye agrupaciones importantes, ¿no? Ayer estuvieron presentes Ángel Engine, Daniel Destape, que por cierto te adelanto un poquito, va a estar con nosotros la próxima semana, estamos ahí platicando a ver si el miércoles nos acompaña a compartir tanto lo que vivió en la Feria Nacional de San Marcos al estar en el Foro de las Estrellas y cómo lo que también estuvo pues disfrutando, ¿no? Del día de ayer del Festival Mayoga. Entonces, estate pendiente porque probablemente el próximo miércoles Daniel Destape esté aquí en Indispensables. Y bueno, también el día de ayer estuvo presente Before She Dies, Brandon Bison, Babas Tutsi Pop, Cintia Morado, el dúo oaxaqueño Balgur y la banda chilena Dodo, ¿no? Que era un encuentro, además, conducido por los propios alumnos ganadores del certamen Tú Conduce, donde por ahí están, pues todos, ¿no? Hacen un excelente trabajo, una muy buena forma de conducir, pero bueno, le mandamos saludos al Twin, al buen Leo Ibarra y además al Ray Salas, ¿no? Que, bueno, han estado participando en esta tu estación universitaria. Y bueno, también por ahí estuvo Ale de los Ríos, hay que mencionarlo, que la encuentras todos los días a las 7 de la mañana aquí en El Gallo, que por cierto, ayer se aventó toda la jornada del Festival Mayo Gallo y tempranito ya estaba aquí en El Gallo en vivo. Así que bueno, pues reconocerle y mandarle un saludo a Ale de los Ríos. Oye, y bueno, en este marco de este festival, el rector de la Universidad Autónoma de Aguascalientes, maestro Juan Carlos Arredondo Hernández, pues invitó a las y los jóvenes a sentirse orgullosos, ¿no? De esta celebración creada especialmente para ellos, ¿no? Esto como un reconocimiento de la institución hacia sus protagonistas, perdón. Asimismo reiteró el compromiso universitario con la formación integral y con la apertura de espacios que impulsen la cultura, la sana convivencia y también el desarrollo de la comunidad estudiantil. Y bueno, durante el arranque también de este festival, el rector estuvo acompañado por el doctor Fernando Rubalcaba Villalobos, secretario general de la institución, y la doctora Silvia Matas Amores, directora general de difusión y vinculación, quienes, bueno, junto con los estudiantes, disfrutaron de las diversas actividades, áreas de emprendedores locales y zona de convivencia que así fortalecen el sentido de identidad y pertinencia estudiantil. Así que, pues la verdad, todo un éxito. Y para quienes estuvieron presentes, pues me imagino que sí la pasaron bomba y bien alimentados, ¿eh? Y bien alimentados y además bien hidratados, porque había pues varios stands donde podías consumir ahí comida a gusto, una bebida a gusto también, refrescándote un poco. Y por supuesto no podían faltar los espacios en donde estaban las diferentes bandas que también pues tuvieron la oportunidad de exhibir su merch, ¿no? A final de cuentas, entre playeras, stickers y muchas cosas que pues también para que se den a conocer hacia los jóvenes. Así que bueno, pues todo un gran festival. Ya veremos qué pasa para el siguiente año. Siempre lo decíamos con Juan Pablo Castañar, le mandamos un saludo. Siempre le preguntamos, oye, ¿y cuándo más o menos se va a saber del próximo año, ¿no? Ellos ya están trabajando para el Festival Mayo Gallo 2027, ¿eh? No creas que ya nada más porque falta un
chorro de tiempo. No, ya están justo pensando en qué es lo que van a hacer, qué novedades tendrán. Y bueno, pues obviamente estaremos pendiente de toda esta información en su momento, que lo den a conocer a los demás. Así que bueno, por lo pronto, Festival Mayo Gallo 2026, un exitazo. Oye, 2:49 PM, vamos a nuestro segundo bloque musical. Va a escuchar a Zoe Gotuso con Bomba Estéreo, se llama Voy a Olvidarme de Mí. Además de Abril nos canta Bikini y Caloncho con Cuco, cantan Medusa. Es el segundo bloque musical y escuchas Indispensables.

0: Son las 2 de la tarde con 59 minutos y bueno, nada más recordarte que en este último bloque musical, que es el segundo del programa, escuchaste tres canciones: Voy a olvidarme de mí con Zoé, Gotuso y Bomba Estéreo, además de Bikini a cargo de Abril y Medusa con las voces de Caloncho y Cuco. Así que bueno, es el segundo bloque musical aquí en Indispensables. Oye, tenemos que hacer una pausa rápida, nada más al regresar, te quiero platicar que pues hay una nota viral que, bueno, si no estás como muy adentrado en el tema del deporte y sobre todo del fútbol, se acerca el Mundial y muchos equipos ya están dando a conocer las listas de los seleccionados, ¿no? Uno de ellos, por ejemplo, es Brasil, que ya dio a conocer a sus jugadores. Y bueno, lo viral te lo voy a platicar al rato porque tiene que ver precisamente con ese momento en el que designan a cada uno de los jugadores a participar en el Mundial. Y no estoy hablando de Neymar, porque también por ahí se hizo viral porque regresa, ¿no? Después de sabe cuántos años de no estar en la selección, Neymar va a estar otra vez para un Mundial. Y bueno, al rato te platico porque está impresionante. Así que bueno, hacemos pausa rápido, ya regresamos. Esto es Indispensables. Ya volvemos, no te vayas, Indispensables.
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Así es, estamos de regreso aquí en Indispensables en vivo, transmitiendo desde el edificio 14 aquí en la Universidad Autónoma de Aguascalientes y bueno, para Radio UAA 94.5 FM. Oye, vámonos pues con el tercer bloque musical. Recordarte que más adelante te platico la nota viral que tiene que ver con los seleccionados, en este caso de Brasil. ¿Qué pasó? ¿Qué sucedió? ¿Qué se hizo viral? Va a ser al ratito. Por lo pronto, tres canciones más. El tercer bloque musical va a escuchar a Gauchito Club con Vulnerable, además de Mary Deal con Él No Es Tú y Vera Fauna con Tu Voz. Son tres canciones, escuchas aquí en Indispensables.

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1: Ya son las 3 de la tarde con 14 minutos y bueno, ya escuchaste, ¿eh? Nos puedes seguir en diferentes redes sociales y plataformas digitales. Estamos en Facebook, Instagram, TikTok, YouTube y Spotify. También, ahí estamos como Radio UAA 94.5 de FM. También tenemos disponible nuestro WhatsApp para cualquier comentario, 449-912-1588. Y bueno, si quieres conocer un poquito más de lo que hacemos aquí, también está la página radio.uaa.mx. Así que bueno, son todas las vías que nos puedes escuchar o incluso podemos tener comunicación, ¿no? A través de ellas. Oye, pues ha llegado la hora de conocer la nota viral del día de hoy, que bueno, ya te he adelantado un poquito. Están ya las selecciones, ¿no?, de fútbol, dando a conocer quiénes son los jugadores que van a participar en este próximo mundial, que pues realmente ya nos quedan pocos días para que dé inicio. Y bueno, sorpresas, ¿no? En algunos de ellos, sobre todo, por ejemplo, llamó la atención mucho la selección de Inglaterra, que dejó a un lado a alrededor de 6 futbolistas que son top, ¿eh? Son top y no van al mundial. Por decisiones del técnico. ¿Qué pasó? ¿Quién sabe, no? Ahí sí no te puedo decir nada. Pero ahora lo viral, pues obviamente es lo que te decía de Brasil, que dan a conocer la lista. Aquí lo curioso es que lo comparten a través de los medios, ¿no? No es que le manden así al jugador directamente. La información se comparte en una rueda de prensa, se da a conocer en la televisión nacional y bueno, pues ahí van dando los nombres de quienes van a participar, aunque bueno, la mayoría de los flashes o de la atención se figuró más en Neymar por regresar, ¿no?, otra vez a participar en una Copa del Mundo. Obviamente hay unas condiciones que puso el técnico Carlo Ancelotti, pero bueno, va a regresar al Mundial. El detalle es que eso no fue lo importante. O sea, sí, sí fue muy importante. Claro que sí fue muy importante. Pero lo que llamó a escena y lo que se hizo viral, aparte de todo eso, es un video que pues compartió el arquero de la selección de Brasil, que se llama Weverton. Él lo publica a través de sus redes sociales. Y tú vas a decir, ¿pero ese video qué o qué? Ah, bueno, pues ahí te va. Es una escena que de hecho es inesperada, porque al momento de que escucha su nombre entre los 26 futbolistas citados para disputar el Mundial 2026, se desmaya, ¿no? Tanta impresión le dio el ser parte de un Mundial, se desmayó. El episodio de hecho se registra por la cámara de seguridad de su casa, ¿no? Y que, insisto, él lo compartió a través de sus redes sociales y pues revela el impacto personal y familiar de la decisión del entrenador italiano, ¿no?, de Carlo Ancelotti. Bueno, pues la selección brasileña ya anunció la nómina definitiva para esta cita mundialista. Y cuando justo el director técnico pronuncia el nombre de Weverton, el portero del gremio del Porto Alegre, pues la reacción fue inmediata, ¿no? Ese video muestra al futbolista rodeado de familiares, pegados al televisor, esperando las palabras, ¿no?, del seleccionador. Y luego, tras escuchar su nombre, el guardameta perdió el equilibrio, cae al suelo y ante la sorpresa y el júbilo de los que estaban allá a un lado, ¿no?, que realmente nunca se dan cuenta. No se dan cuenta de que algo ha pasado con él. Él sigue festejando, bueno, ellos siguen festejando, brincando y haciendo, y él no. Él estaba caído, ¿no?, desmayado por la impresión de la noticia. Y bueno, el propio futbolista, de hecho de 38 años, explicó que durante una rueda de prensa, ¿no?, que dice, siendo bien sincero, yo ni siquiera sé lo que pasó. Creo que tuve un pequeño desmayo. Ya vi las imágenes varias veces y le agradecí a Dios porque mi hermano no me aplastó mi cabeza. Porque bueno, los demás estaban brincando y él estaba ahí pues desmayado, ¿no?, allá a un ladito de la sala. Dice, lo que era para ser una alegría podía haberse convertido en una tragedia. Es lo que comparte el portero, pero pues lo comparte de manera irónica, ¿no?, y con cierta risa también. Al momento de platicar un poco de lo que había experimentado en esa situación. Y bueno, en Instagram lo publica el video y dice, desde la cámara de mi casa para ustedes, disfrútenlo con moderación porque este video tiene muchas capas. Así lo compartió. Y que bueno, pues obviamente se hace viral este momento en el que se ve desmayándose, ¿no? Aquí algunas reacciones, por ejemplo, dicen: su corazón resistió, pero sus piernas flaquearon. Pues es que imagínate, ¿no? Es un momento importante para su vida profesional, ¿no? El tener la oportunidad de estar en un mundial. De hecho, ya había estado en un mundial en Qatar 2022, donde por aquí, según la información, dice solamente disputó 10 minutos en uno de los partidos en los octavos de final, en el triunfo por 4-1 a Corea del Sur. Y bueno, pues ahí únicamente no hizo mucho, ¿no? Pero ahora tiene la oportunidad importante de ser parte de este Mundial 2026. Y pues bueno, ¿no? Por eso fue sorprendente la reacción que tuvo ante la convocatoria. Y bueno, él dice: como persona sigo siendo el mismo, pero profesionalmente esto trae un valor muy grande, no solo para mí, sino para el gremio, que es el equipo en donde participa. Es lo que da a conocer este portero, pero está impresionante, ¿eh? Si tienes la oportunidad de visualizar este video, que insisto, ya se hizo viral, búscalo tal cual, ¿no? Weverton, o portero de Brasil, se desmaya y te vas a dar cuenta cómo en su sala la impresión de escuchar su nombre y caes adelante y se desliza, ¿no? Así, y los demás brinque y brinque y emocionados y él tirado sin poder reaccionar. Así que bueno, pues es impactante, ¿no? Y es emocionante. Pero mira lo que llegó, de tanta impresión, llegó a desmayarse. Es lo más viral de esta bonita tarde de viernes. Y bueno, ya como te decía, pocos días de que inicie el Mundial. Oye, pues ya son las 3 de la tarde con 20 minutos. Ya nos tenemos que despedir porque, bueno, en un momento más inicia Sencillito en vivo desde el edificio 14. Y bueno, para hacer cuentas y no pasarnos de tiempo, ¿con cuántas nos vamos, Rafita? Nos dice que con 1, 2, 3, 4, 5, 6. ¿Con cuántas nos iremos? Una o dos, Rafita, tú dices, ¿con cuántas nos vamos? Estamos haciendo cuentas. 2 por 2 son 4, 4 y 2 son 6. Ahí está. Nos dice que con 2. Y bueno, nos vamos con dos canciones más para despedir esta tarde de viernes. Te voy a dejar a Subset con Norte y Sofía Carmono, Complicado. Gracias al apoyo a Rafa Polo. Mande a saludar a Dani de León, que aquí anda visitándonos. Dani de León. Bueno, mi nombre es Samuel Ornelas. Gracias por acompañarnos. Espero próximo lunes, 2:30 de la tarde. Adiós.

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4: 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El rector de la Universidad Autónoma de Aguascalientes, maestro

y calidad única. En el encuentro, encabezado por la gobernadora del estado, doctora Tere Jiménez Esquivel, así como por el alcalde Daniel Romo Urrutia, se destacó que este logro es resultado de años de investigación científica y colaboración interinstitucional. Fue a través del Centro de Ciencias Agropecuarias, CCA, de la UA, donde se elaboraron el estudio técnico justificativo y las reglas de uso que sirvieron de base para formalizar la solicitud ante el Instituto Mexicano de la Propiedad Industrial, INPI. Anuncian iniciativa para conformar a Villa Juárez como el municipio número 12 de Aguascalientes. Se ha sometido a consideración del Congreso del Estado la discusión de la iniciativa con proyecto de decreto por el que se crea el municipio de Villa Juárez y se reforma el artículo 9 de la Constitución Política del Estado de Aguascalientes. El proyecto argumenta que la localidad de Villa Juárez, perteneciente al municipio de Asientos, ha experimentado en las últimas décadas un crecimiento sostenido, así como que ha desarrollado una identidad social, económica y territorial propia, diferenciada de la cabecera. De aprobarse su conformación como municipio, Villa Juárez albergaría al menos a 26.667 habitantes distribuidos en 112 localidades. Por su parte, el municipio de Asientos mantendría a 24.438 habitantes a lo largo de 54 localidades. El presidente de Estados Unidos, Donald Trump, anunció el envío de 5.000 tropas adicionales de Estados Unidos a Polonia, una semana después de haber cancelado el despliegue de efectivos hacia ese país, en medio de las tensiones con aliados europeos por la postura de estos frente a la guerra en Irán. El anuncio representa un giro en la postura del mandatario republicano, quien en días recientes había ordenado retirar 5.000 soldados estadounidenses de Alemania y había dejado abierta la posibilidad de reducir también la presencia militar en otros países europeos.

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4: Muy buenas tardes, amigos de Radio UAA. Yo soy Airán Ferco y sean bienvenidos a su programa favorito musical, Sencillito, Así Nomás. Hoy me acompaña
5: Ceci Ruiz y qué honor, qué placer estar un viernes más aquí con todos ustedes presentándoles muchísima música, pero también hay que agradecer a los controles en donde está Rafita
4: y
5: también
4: a
5: Dani de León que ella es la que hace lo posible para que nos podamos ver en Facebook Live.
4: Recuerden que también nos pueden contactar por el WhatsApp por si tienen un saludo, recomendación o algo así, pero se los paso, 449-912-1588. No se olviden de ahí escribirnos. Oigan, y yo sé que se les hace raro que el programa comenzó un poco raro, ¿no?
5: Que no está el protagonista del programa.
4: ¿Qué creen? Es que como yo no vine los anteriores, yo sé que me extrañan.
5: De hecho, ya te habíamos sacado, ¿eh? Solamente eres el reemplazo de Checo.
4: Es que yo soy la jefa.
5: Solo por hoy.
4: Entonces, hoy yo tomé el mando. Ignoren a Ceci Ruiz.
5: No es cierto, ya se alucina, ya ven.
4: Pero para que no me extrañen, ¿eh? Hoy tomamos el mando, mandamos un poquito a Checo a, des-

0: artistas muy buenos. Ceci, ¿qué nos vas a decir?
1: Sí, el día de hoy vamos a presentar a Patti Cantú, que justo esta artista vino el año pasado aquí a la Feria Nacional de San Marcos y justo también este año la tuvimos de sorpresa y se presentó en el Foro Hidro como parte de de un récord por la tiroides que fue por el programa de la salud. Sí, por la salud. Entonces vino Patti Cantú, presentó una conferencia, también un concierto. Y el día de hoy la tenemos aquí en Sencillito porque nos habla de una canción. Híjole, de verdad estoy segura que esto sí nos ha pasado a todos, ¿no? Como siempre decimos.
0: Ya nos vamos a proyectar.
1: Ya nos vamos a proyectar porque, Fer, yo sé que a veces... No, yo creo que Fer es la más indicada porque yo sé que a veces el amor llega así de la nada.
0: Inesperado.
1: Llega inesperadamente, cuando nunca te lo esperas, cuando no quieres nada. Y justo de esto se trata el accidente ideal, ya que este tema nos lleva a ese momento en que dejas de controlar todo y de repente pasa algo que jamás te habías imaginado. Y sí, es el amor. Así que vamos a escuchar a Patti Cantú con esta canción, El Accidente Ideal.

0: Terminamos de escuchar El Accidente Ideal de Patti Cantú, una canción muy bonita.
1: Muy profunda. Bonita. Andamos muy enamoradas
0: hoy. El amor llega cuando menos te lo esperas.
1: Le habrá llegado a Ceci Ruiz porque parece que sí. Como que algo en su mirada me dice que se proyectó con la canción.
0: El amor puede llegar de muchas formas.
1: Ah, sí.
0: Y
1: le llegó mi amor, personas. Mi amistad.
0: Bueno, veremos.
1: Mejor nada de eso.
0: No es cierto.
1: Oigan, pero como todavía seguimos de intensas y estamos presentando artistas muy icónicas. O sea, empezamos con dos mujeres muy fuertes. Patti Cantú es icónica para nuestra generación, la verdad. Y también para esta artista que les voy a presentar también es muy grande, ella es es muy conocida y les hablo de Amanda Miguel con esta nueva canción, ¿Cómo sabes quién soy? Esta canción llega con toda una intensidad emocional del artista, sabemos que la caracteriza este tipo de canciones fuertes.
0: Sí, súper fuertes, con una letra también muy impactante.
1: Intensas, a veces dolidas.
0: ¿Cómo se llama la más famosa?
1: Él me mintió.
0: Él me dijo que me amaba y no era verdad. Él me mintió.

0: no.
1: Nos dolió, nos proyectamos sí. también.
0: Amanda Miguel, te mandamos queremos. Un beso.
1: Pero miren, entonces nos presenta esta canción, ¿Cómo sabes quién soy? El tema habla desde la voz de una mujer que observa cómo alguien nuevo aparece, pero esta persona sabe demasiado de ella. Y eso como que...
0: Ya la tenía investigada. La sorprende. Mm.
1: Sí. Oye, es como esta canción de Patty. O sea, que dices, el amor te llega cuando menos te lo esperas. Y acá también Amanda Miguel algo así le pasó.
0: Como que está el trasfondo, ¿no? De, sí llega, pero también alguien ya te tiene como que ubicar, checado. Saber sí. qué haces, quién eres. Todo el mundo hemos stalkeado a alguien. Que o somos, ni nos topa.
1: ¿Somos los sorprendidos o somos los que sorprenden? Por ahí andar revisando. Justo. Amanda Miguel, ¿qué haces? Pero bueno, vamos a escuchar Cómo sabes quién soy, de Amanda Miguel.

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1: Y acabamos de escuchar a Amanda Miguel con su canción ¿Cómo sabe quién soy? Esta canción sí fue muy intensa, fue una balada.
2: Sí.
1: Diferente a lo que nos mostró Paty Cantú, pero igual fue algo muy intenso, desde el desengaño, la nostalgia y las preguntas que quedan después del amor. Amanda Miguel convierte esta canción en, pues bueno, fuerza y algo de sentimiento. O sea, puede expresar de que sus sentimientos malos y negativos en esta obra de arte. Pero ahora, Ceci, sorpréndenos, porque les voy a decir que la canción que va a presentar Ceci fue mi favorita de la selección.
2: Sí, sí, es que es muy buena y aparte justo también habla del amor, pero del amor diferente, cuando ya cortas una relación y quieres volver. Pues justo así se llama la canción, se llama Volver a ti, que es de Julieta Venegas y Bronco. Pero también yo creo que una de las cosas que más me gustaron es que es muy movida esta canción.
1: El ritmo.
2: El ritmo está increíble. Si usted va en su carro, si está cocinando, si está haciendo tarea, lo que usted esté haciendo, yo sé que lo va a animar y lo va a poner a bailar. Porque justo este tema forma parte del álbum Norteña y habla de la nostalgia, la distancia y, como les comentaba, el deseo de volver a estar con alguien que justamente se extraña. Así que vamos a escuchar Volver a ti, de Julieta Venegas y de Bronco.

0: Y terminamos de escuchar a Julieta Venegas y a Bronco con esta canción, Volver a ti.
1: Te puso a bailar. Me puso a bailar. La verdad no me vieron, pero yo estaba baile aquí. Sí.
0: Todos estamos bailando y muy a gusto, la verdad.
1: La verdad es que cuando la escuché cuando la escogimos, estaba yo lavando los trastes y dije, wow, esta canción, 10 de 10, me encantó. Sí,
0: para que vean que sí lavo los trastes. Creo que es una combinación muy, como muy ad hoc. Julieta Venegas junto con su estilo, Bronco que... pues también tiene este estilo norteño y hacer combinar, no sé, muy raro, muy padre, pero justo ellos ya habían tenido una colaboración desde años anteriores.
1: Sí, sí, sí.
0: Y volverlas a escuchar, qué padre, la verdad.
1: Sí, como que es de esas colaboraciones donde bailas pero lloras al mismo tiempo y así, pero es muy buena.
0: Así es. Pero ¿con qué más continuamos, querida Iram?
1: Pues tú, mi querida Ceci, ¿qué nos vas a presentar?
0: No, sigues
1: ¿es una sorpresa?
0: Tú.
1: ¿Sigo yo? ¿Con Luna Martínez?
0: No, con What the Funk.
1: Ah, sí, me estoy durmiendo. Y yo, ¿a poco sí? Sí, como Ceci ya nos comentó, sigue What the Funk con su canción Ya Bésame. Oigan, de verdad, hoy andamos con todo, de enamoradísima.
0: Es que mira.
1: Sí, se lo pegué a Ceci, que les
0: digo. Yo sé
1: digo?
0: Perfecto que querías dejar esa canción al final,
1: sí.
0: Porque iba con dedicatoria.
1: Sí, pero Ceci ya no me dejó. Gracias, Ceci Ruiz. No, miren, les platico que What the Funk nos presenta su canción Ya Bésame. Esta canción tiene un ritmo, energía y vibra, pues, para bailar, porque hoy es viernes y hoy se es feliz y se baila muchísimo. El tema gira alrededor de ese momento de tensión y emoción cuando ya no quieres seguir dando vueltas. Tú quieres llegar a lo que va, o sea, al centro. Ya basta de confusiones. Quieres dar ese primer paso. Así que vamos a escuchar a What the Funk con su canción Ya Bésame.

0: Y escuchamos a WTF Funk con esa canción Ya Bésame, una canción que nos encanta, a mí me encantó, la verdad. Y que mucho creo que deseo. Es así también, mucho
1: es
0: deseo.
1: Que es mucho deseo, mucha atracción y
0: mucho todo.
1: Mucho todo, sí. Por eso Fer la quería dejar,
0: sí, por eso
1: al último.
0: Yo la quería dejar al último. Pero no me dejaron, ya ven.
1: Yo siempre arruinando sorpresas.
0: Sí. Oigan, y pues ya se nos acabó el tiempo, como siempre, pero.
1: Así es.
0: Pero no nos vamos sin dejarles algo, obviamente. Ceci nos va a comentar qué les dejamos y también va a haber una recomendación al final.
1: Así es, porque vamos a continuar y vamos a cerrar con la canción Amor al Arte, que es de Jera MX, Natalia Jiménez y Buco Sounds, donde el tema funciona una declaración sobre cómo crear la convicción, mantenerse fiel al camino y recordar que más allá del resultado también existe el amor por hacer la música. Justo aquí también hablamos del amor, pero hacia otro sentido.
0: Acá también la canción que les vamos a recomendar también habla del amor diferente. Este es más un de autoestima. Y bueno, es Luna Martínez con su canción Mañana Tienes Otro Día. Este tema funciona como un recordatorio de que vivir los procesos a tu ritmo está bien y que siempre existe la posibilidad de empezar de nuevo. Así que les recomendamos esta canción para que se pasen a escucharla a sus redes.
1: Así es, y recuerden también antes de cerrar que tenemos retransmisión hoy a las 11 de la noche. Y pues nos vemos la próxima semana.
0: Yo soy Airan Ferco, muchas gracias por acompañarnos.
1: Y los dejamos con el amor al arte.

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2: El nombre de Griselda Álvarez Ponce de León es muy importante en la política mexicana, ya que en 1979 se convirtió en la primera mujer en ocupar el cargo de gobernadora en la entidad de Colima. Su bisabuelo, el general Manuel Álvarez, fue el primer gobernador de Colima en 1857. Cuando la entidad alcanzó finalmente la categoría de Estado. Su padre, Miguel Álvarez García, también ocupó la gubernatura entre 1919 y 1923. Griselda fue una destacada maestra y escritora antes de incursionar en el mundo de la política. Estudió para maestra normalista y posteriormente cursó la carrera de Letras Españolas en la Facultad de Filosofía y Letras de la UNAM. En 1973 fue electa senadora por el estado de Colima y en 1979, en un hecho sin precedente en la historia política del país, fue postulada por el Partido Revolucionario Institucional y el Partido Popular Socialista para contender en las elecciones para gobernador de la entidad. El día de las elecciones, los habitantes de Colima demostraron que estaban listos para el cambio, otorgando a Griselda una ventaja de más de 50.000 votos. Una vez en el cargo, la gobernadora demostró su vocación al centrar sus principales esfuerzos en fortalecer la educación pública del estado, manteniéndose fiel a su eslogan de campaña, para progresar, educar. En la larga lucha de las mujeres mexicanas por la igualdad de derechos políticos, primero por el voto y después por acceder a los puestos de elección popular, Griselda Álvarez ocupa un lugar destacado. Durante su toma de posesión, expresó: "Vivamos un tiempo nuevo de plena igualdad con los hombres, sin privilegios que no requerimos, pero sin desventajas que no merecemos".
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3: En este momento, las 4 en punto.
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0: Tú, y sal de ahí, esa no es tu familia.
1: Eso es ridículo. Nadie vence a Sub-Zero. Hoy en Hollywood estaremos hablando de Malcolm, el del medio.
0: Además de las cápsulas y recomendaciones que nuestro equipo de producción trae para ti.
1: Así que no te vayas, que ya comienza Holy Wow.

0: Hello, hello, ya comienza Hollywow y nosotros estamos muy felices y contentos de estar un viernes más con ustedes, pues aquí presente. Hoy sí estoy aquí porque el viernes pasado pues me tuve que ausentar por...
1: Ya no lele pancha,
0: ya no tengo moquillos, entonces sí, andaba un poco enferma, pero miren, ya estamos de vuelta y con toda la energía de viernes que pues traemos para ustedes. Yo soy Daniela Guzmán.
1: Sandoval.
0: Y estamos aquí para hablar acerca de...
1: Malcolm, el de en medio.
0: Así es, y estamos totalmente en vivo desde el edificio 14 de Ciudad Universitaria. Y bueno, pues les compartimos nuestro número en WhatsApp 4499-1215-88 para que nos manden sus opiniones impopulares
1: sobre cinema popular.
0: Y también te recordamos que estamos totalmente en vivo en nuestro Facebook Live de Radio UAA 94.5 FM. Ahí nos pueden buscar para que, bueno, si tienen la duda de cómo somos, pues ahí nos pueden ver. Pero bueno, pues, ¿cómo estás, Sandoval?
1: Yo muy contento.
0: Yo también.
1: La verdad es que es un tema muy, muy emocionante, muy excitante, ¿no? Se te hace.
0: Sí, como que yo creo que en este tema todos estamos en sincronía porque no hay persona que no haya visto al menos un capítulo de Malcolm, el de en medio. Entonces, pues, ¿qué te parece si vamos empezando nuestro programa con nuestro Noticinema de la semana?

Noticinema. Animación mexicana llega a Cannes con la marca del jaguar. El cineasta mexicano Víctor Mayorga presentó en el Festival de Cannes la película animada La Marca del Jaguar, inspirada en culturas prehispánicas y centrada en un guerrero mexica. La cinta es una coproducción entre México y Brasil y fue seleccionada para el Marché du Film, uno de los mercados cinematográficos más importantes del mundo. El proyecto tomó más de 2 décadas de trabajo y contó con apoyo de productores, empresarios y autoridades de Jalisco y Zapopan. Además, reúne talento internacional en animación, diseño sonoro y producción, con el objetivo de impulsar el cine de animación mexicano a nivel global. Jafar Panahi enfrentará juicio en Irán. El cineasta iraní Jafar Panahi será juzgado esta semana por un tribunal revolucionario en Teherán, luego de regresar a Irán tras ganar la Palma de Oro en Cannes en 2025 con la película Un Simple Accidente. El director fue condenado en ausencia a 1 año de prisión y a 2 años sin poder salir del país, acusado de propaganda contra el sistema iraní. La audiencia se llevará a cabo mientras se realiza la edición número 79 del Festival de Cannes. La cinta Un Simple Accidente, inspirada en la experiencia del propio Panahi en prisión, aborda la historia de 5 iraníes que enfrentan a un hombre al que identifican como su antiguo torturador. Sudáfrica será el país protagonista del European Film Market en la próxima edición de la Berlinale, uno de los mercados cinematográficos más importantes del mundo. La organización destacó la fuerza creativa y la proyección internacional del cine sudafricano, además de su capacidad de producción y diversidad de historias. El gobierno sudafricano aseguró que esta participación abrirá nuevas oportunidades de colaboración, inversión y coproducción con la industria internacional. El encuentro se realizará del 10 al 16 de febrero de 2027 en Berlín, como parte de la edición número 77 del Festival Internacional de Cine de Berlín. Esto fue todo por el Noticinema del día de hoy. Yo soy Sau Hernández y sigue escuchando Holy Wow.

0: Ya estamos de vuelta aquí en Holly Wow y lo que acabamos de escuchar es nuestro noticinema de la semana. ¿Y qué te pareció este noticinema, Sandoval?
1: Pues, sumamente interesante, la verdad, porque nos lo trajo en esta ocasión Sabe Hernández, que le agradecemos un montón por darnos las noticias de la semana. Y pues hay una película que se va a presentar en Cannes. No sé si ya se presentó o apenas se va a presentar, la verdad es que no tengo bien el dato, pero la película es La Manera del Jaguar. Esta película está inspirada en culturas prehispánicas y pues narra el origen de la cultura azteca. Es animación en 2D y está dirigida por Víctor Mayorga y está con una colaboración entre Brasil y Francia. Entonces la película, yo siento que está muy interesante por el hecho de conocer más sobre nuestras culturas, ¿no?, prehispánicas, como la cultura azteca, que fue una de las más importantes aquí en México. Y yo creo que está chido, está interesante darle la oportunidad a este tipo de películas. Y pues nada, esa se va a estar presentando en el Festival de Cannes, una película animada en 2D. Y pues si tienen la oportunidad de verla, dense la chance, ¿no? Hay que apoyar el incentivo mexicano para que se vaya para arriba.
0: El cine nacional.
1: Es correcto.
0: Y más que habla precisamente de la historia de México, ¿no? ¿Mm? Ahí van dos pájaros de un tiro. Historia, cine. ¿Qué más?
1: ¿Qué más queremos?
0: ¿Qué más queremos? Pero bueno, ¿algo más que quieras compartir?
1: Esa es la única noticia que traigo el día de hoy. No sé si tú tengas alguna otra noticia importante, relevante.
0: No, fíjate. ¿No? El día de hoy no les traigo noticias aparte.
1: Triste.
0: Bueno, por ahí me estabas... estaba muriendo. ¿Qué te estaba?
1: Me estaba comentando acerca de las ballenas y lo que están haciendo con este tipo
0: sí,
1: de...
0: Sí, bueno, es a manera de recomendación o, bueno, para darle difusión a, pues, todas estas problemáticas ambientales que se han visto, pues, en redes sociales, ya sea Mahahual, Cozumel, Loreto con las ballenas azules y todos estos problemáticas, pues, que hay. Pues, hay que firmar. Igual, sí... Hay que alzar nuestra voz para pues apoyar a que se detengan pues estos ecocidios que pues quieren realizar, ¿no? Entonces, si no han firmado alguna petición, pues yo los invito a que firmen, porque pues en varias locaciones de las que se han mencionado, pues son pulmón de México, ¿no? Y si de por sí pues han pasado varias cosas que pues uno no puede controlar, pues hay que apoyar a estas pues situaciones.
1: Claro, sí, hay que firmar y hay que
0: salvar el mundo.
1: Exactamente.
0: Hay que salvar nuestro México.
1: Planeta,
0: y,
1: sí, ¿no?
0: Y miren, no quiero entrar en tu controversia, pero pues sí, también entró lo del mundial, ¿no? Que están acá como muy eufóricos de
1: sí.
0: Hay que darle una buena pinta a lo que es México y
1: pues no hay que dejarnos.
0: Pues ahí sabemos que hay otras problemáticas en las que sí debemos enfocarnos en vez de pintar a México todo de morado y decir, ay, es que el ajolote y el jaguar, y estar matando pues su hábitat.
1: Claro.
0: Entonces, bueno, ya me enojé. Mejor ya hay que empezar con el programa. Vamos a comenzar. Bueno, pues sí, ya habíamos comenzado, pero ahora sí vamos a escuchar nuestra cápsula de contexto para, ahora sí, hablar de nuestro tema estrella, Malcolm, el de en medio.
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0: Cuando la serie llegó en el año 2000, rompió con todas las reglas de las comedias familiares. No tenía risas grabadas, la cámara parecía estar corriendo detrás de los personajes y todo se sentía más real y más desastroso. La idea fue creada por Lee Woodboomer, quien curiosamente había actuado de niño en Little House of the Prairie. Él quería retratar una familia imperfecta, ruidosa y pobre, pero divertida. Y hablando de caos, grabar la serie era casi un deporte extremo. Los actores infantiles estaban constantemente haciendo acrobacias, explosiones pequeñas, persecuciones en bicicleta y escenas llenas de lodo, insectos o pintura. El equipo de producción tenía que preparar varias versiones del vestuario porque terminaban destruidos después de cada toma. El estilo visual también fue revolucionario. En lugar de verse bonita como otras sitcoms, la serie usaba lentes amplios, movimientos rápidos y ángulos rarísimos para que el espectador sintiera que vivía dentro de la locura de la familia. Básicamente, ansiedad en formato televisivo. Además, los actores terminaron siendo perfectos para sus personajes. Bryan Cranston improvisaba muchísimo como Hal, y varias de sus escenas más absurdas nacieron en el set. Los productores descubrieron que podían hacer comedia física casi de caricatura, así que comenzaron a escribir locuras cada vez más grandes para él. Sí, el mismo hombre que después sería Walter White en Breaking Bad. Por otro lado, Frankie Muniz tenía apenas 14 años cuando comenzó la serie, y aunque Malcolm era un genio insoportable, detrás de cámaras el elenco decía que Frankie era de los más tranquilos del set. Quienes sí daban verdadera energía caótica eran los actores que interpretaban a Rhys y Dewey. Además, la familia nunca tuvo apellido oficial durante casi toda la serie. Los fans debatieron años si eran los Wilkerson, los No Last Name o simplemente la familia de Malcolm. La producción lo hacía a propósito para que cualquier familia pudiera sentirse identificada. Y aunque parecía una comedia ligera, el rodaje era pesado. Muchas escenas requerían sincronización exacta porque había gritos, golpes, objetos volando y hasta animales reales. La serie también cambió la televisión porque demostró que una sitcom podía verse cinematográfica. De hecho, ganó premios Emmy por dirección, guión y actuación, y abrió el camino para comedias modernas como The Office o Modern Family. Y aunque te recomendamos toda la serie, a continuación te recomendaremos los 5 mejores episodios de las primeras 4 temporadas. Número 5, Bowling, temporada 2.
1: Será mi nombre el que esté ahí arriba en la placa cerca del baño de los hombres, pero todos sabrán en su corazón que fueron una parte vital de mi éxito.
0: Número 4, If Boys Were Girls, temporada 4.
2: Dejen la ventana abierta en la noche porque me voy a desinflar de lo lindo.
3: ¡Mi lindo suéter! ¡Mira esto! Creo que se atoró con un clavo. Detesto arruinar mis cosas. ¿Te acuerdas que a los 2 años me cayó pastel en el mameluco?
0: Descuida. Número 3. Roller Skates, temporada 1.
4: Papá, quiero lecciones de patinaje.
5: Hijo, una vez que empiezas, no puedes interrumpirlas.
0: Número 2. Traffic Jam, temporada 2.
6: ¿De quién es este maldito perro? ¡Dije que de quién es este perro! ¡Atrapado con las ventanas cerradas! ¡Estamos a 40 grados aquí!
0: Y número 1, Casino, temporada 3.
4: Hay una de 6, ya jugaron 18 nueves, 14 8, 12 7 y solo 2 monos, un rey de espadas y una reina de diamantes. Solo restan... Bueno, tú puedes deducirlo.
5: No, pero tú sí.
0: En Malcolm en el Medio todo fue a escala completamente descontrolada. Yo fui Juanita Salas y sigue escuchando Holly Wow.
5: Buscando una actividad en la que ambos pudiéramos participar juntos. Ya sabe, es una edad difícil.
4: Sí, y eso me está ayudando a mi autoestima. No soy bueno para...

0: de regreso aquí en Hollywood y ese que acabamos de escuchar fue a nuestra productora Juanita Salas, quien nos comparte el contexto del programa del día de hoy. Y bueno, pues les recordamos, obviamente estamos hablando de Malcolm, el de en medio, y ahí escuchamos algunos capítulos, algunas frases muy, pues que te hacen reconocer, inmemorables, exactamente. Y bueno, pues, ¿qué te pareció esta cápsula?
1: Está muy interesante porque sí, verdaderamente nos puso capítulos que estamos de acuerdo en que son los mejores capítulos, porque estaremos hablando de la temporada 1 hasta la temporada 4, porque obviamente, si no me equivoco, creo que son 7.
0: Son 7 temporadas más los capítulos que salieron ahora con el 20 aniversario de Malcolm in the Middle.
1: Es correcto. Y eso pues lo vamos a estar platicando en la segunda parte de este seguimiento de Malcolm en el medio. Pero sí, no, o sea, yo creo que tiene momentos muy, muy surrealistas. Entonces te hace como que la serie es muy, claro, es original, bastante original. Porque hay algo que me gusta, que es una familia,
0: ¿cómo se dice?
1: X. O sea, no X, es una familia imperfecta. Entre comillas, ¿no? Pero es una familia sumamente divertida y cada personaje de la serie es un personaje necesario dentro de ella. O sea, es una serie, yo creo que la mitad de México o más de la mitad de México.
0: No, yo creo que toda la habla hispana, bueno, más acá en Latinoamérica, como que identificándose con esa familia. Más que en Estados Unidos, que es de donde es originaria la serie. Creo que es más acá de este lado de América Latina, en donde decimos, no, o sea, mi papá es igual que Hal, mi mamá igual de gritona que Lois, mis hermanos son igual de desastrosos, o cosas así.
1: Cosas así, sí, yo creo que allá en el gabacho van a decir...
0: Como que ni le entienden. Pero ¿sabes qué? También yo creo que tiene mucho que ver el doblaje que utilizan en la serie, que es, 10 de 10. Ahora sí que, creo que yo nunca me he visto Malcolm, el de en medio, en inglés. Habrá personas que sí les ha de gustar escuchar, pues verlo en su idioma original, pero no sé, yo siento que, o sea, sí entiendo el inglés o X o Y, pero no son lo mismo. No tendría la misma chispa, exactamente.
1: Como que lo ves y dices así los subtítulos abajo, como que los chistes ahí escritos, y dices, ay, no.
0: Luego es que como que, no sé, el humor gringo es diferente, ¿sabes?
1: Es que ¿sabes lo que pasó aquí en México con Malcolm del Medio? Que los trabajadores de doblaje que doblaron esta película, valga la redundancia.
0: La serie,
1: hicieron un trabajo de mexicanizarlo. Entonces por eso todos entendemos los chistes, pusieron como chistes locales, entonces comprendemos todo porque lo pusieron a nuestros oídos, ¿sabes? Entonces fue un trabajo maravilloso, primeramente los actores de doblaje y después que leyeran todo el guión y se pusieran
0: a cambiarlo todo, a modificarlo.
1: Le da ese plus, por eso tiene tanto éxito aquí en México Malcolm del Medio.
0: Así es, pero bueno, ya más adelante hablaremos del doblaje. Bueno, ¿qué te parece si vamos con nuestra primer canción del día?
1: ¿Sí? Adelante.
0: Muy bien.
1: Tienes pues total libertad.
0: ¿Mande?
1: Tienes total libertad.
0: Muy bien. La primera canción que vamos a escuchar el día de hoy en Hollywood es nada más y nada menos que Candyman de Sammy Davis Jr. Y esta canción pues la cantan el grupo de la militarizada, donde pues está estudiando Francis. Después, si mal no recuerdo, cuando se come sus 100 quacks. Así que vamos a escucharla.

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1: Y esto que acabamos de escuchar es nada más y nada menos que Candyman de Sammy Davis Jr. Y pues recordamos esta escena icónica donde Francis se come los 100 quacks. Que no, qué bárbaro. La verdad que...
2: Determinación.
1: Determinación, sí. Y bueno, yo creo que también tiene mucho que ver en que le llevaba siempre la contra a Lois, ¿no? Como hay un capítulo en donde llega y le dice, te perforas este... Ah, ah, pues cuando lo manda a la
2: militarizada.
1: Eso. Cuando lo manda a esa escuela, pues es de que llegas con una perforación en la nariz y te manda a la escuela militarizada. Y llega Francis como con 5, ¿no?
2: Con hola, toda mamá. La nariz repleta de piercings así.
1: Sí, y eso es como el... también como que lo que le deja a Lois, ¿no? De que, ah, te voy a llevar la contra, pero no nada más le lleva la contra a su mamá, le lleva la contra a todos. Y le dicen, nadie es capaz de comerse 100 quacks. Él va a decir, yo soy capaz de comerme 100 quacks. Esa determinación de Francis es la que debemos de reconocer en este programa.
2: Exactamente. Es que sabemos que Lois y Francis son uno mismo.
1: Sí.
2: O sea, es la viva imagen de su mamá. Porque obviamente es el mayor, es el más grande, y pues siempre vivió rodeada de su mamá. Hal trabajaba pues todo el día, creo que lo muestran en la serie, que la dejaba ir, ya me voy. La dejaba ir con los chamacos, pero sí, o sea, por eso es que se enfrenta a todos los que tienen como una autoridad, ¿no? Porque su mamá era la figura autoritaria en la casa. Entonces es como de, no me importa quién seas, te voy a llevar la contra, punto.
1: Eso es castigo, premio, premio, castigo, premio, premio.
2: Como yo digo que es castigo, premio, ¿no?
1: Castigo, premio.
2: Sí.
1: Sí. Porque no te dejas de los demás. No te quedas callado. Ni siquiera con el capitán acá en la escuela militarizada.
2: De la escuela militarizada. Sí, de hecho también hay una escena en donde Francis se fleta así un tiro, ¿no? Con una señora. Creo que ya es en la temporada 3. Sí, ¿no?
1: Ay, no me acuerdo.
2: ¿No te acuerdas? Hay un capítulo porque le dice, está pintando la cocina así, y la pinta de blanco, y llega como la mujer y le dice, no, está haciendo las cosas mal, que sabe qué tanto, y le responde Francis. Entonces ya todos ahí empiezan, se van a agarrar a golpes y todo eso. Y entonces ya al final del capítulo se agarran a golpes y los dos quedan noqueados así porque los dos se pegan. Así,
1: pero ¿sabes qué? También hay que reconocerle a Lois en la crianza de Francis, que le enseñó a lavar ropa muy bien.
2: Ajá, eso sí.
1: Eso sí, porque hay un capítulo en donde Francis es el encargado de la lavandería de la escuela militarizada y precisamente pues les dice, oye, esto está súper áspero, está horrible, y tira todos los detergentes que utilizan y compran otros de pues como
2: de
1: marca
2: mejor
1: de mejor calidad, ajá. Y ya todos bien soñados de que, no manches, quedó como bien suave y no me pica y que la así. Pero también se vuelve como avaricioso, ¿no? Primero
2: sí, se empieza a ser como el padrino,
1: no,
2: así.
1: No tienes que darme nada. Y así, es un favor. Así. Y de repente ya él con anillos y cadenas de oro y eso te va a costar más. No, la verdad es que está increíble esta serie.
2: Todos son personajazos.
1: Sí.
2: Tenemos a Hal, el papá, o sea, por Dios, yo creo que es de los mejores personajes de la serie, sin duda, el primero de mis personajes favoritos.
1: Sí.
2: Porque es que es tan, ¿cómo te puedo decir? Es tan, no esperas que haga algo, ¿sabes? O sea, lo hace todo. O sea, tú estás viendo la serie y dices, no, va a ser tal cosa. No, o sea, es todo lo contrario, hace un montón de cosas de forma actoral que no te lo esperas. O sea, improvisó muchas de las escenas justo cuando estaban grabando la serie y es como decir, qué calidad de actor, ¿no? O sea, sinceramente, hay un capítulo en el cual se llena como de abejas.
1: Ay, sí, no.
2: Ese capítulo es buenísimo, porque si no me equivoco,
1: cuando hacen el robot y Lois se va con Francis, ¿no?
2: Ajá.
1: Por su operación.
2: Entonces ahí nos damos cuenta de que Hal tenía como un pasado así bien oscuro y que era, sabe qué tanto. El chiste es que va y se llena todo de abejas. Y él mismo tomó la decisión de grabarse, de ponerse las abejas y decir, yo lo estoy haciendo. O sea, ¿sabes? Fue, ¿qué? O sea, ¿qué calidad de actor?
1: Es que hay que reconocer que antes no se usaba tanto el VFX, CGI. El CGI, que era de que si quieres abejas, tráeme abejas, no pintarte abejas. O sea, en estos tiempos yo creo que hubiera sido muy fácil. Te pones una chamarra verde y ya lo ponemos en postproducción. Y es como de... No, ahí también está, como dices, la calidad actoral y la calidad de, pues, de lo que están haciendo, ¿no?
2: La iniciativa.
1: Ajá, exactamente.
2: ¿Sabes? O sea, es una cosa sí, ¿no? increíble.
1: Y aparte trae un montón de sorpresas ese hombre. Y yo creo que ya hace ratito estábamos comentando y reconociendo al actor que es Bryan Cranston, que 10 de 10. O sea, ni ahorita con la edad que tienen los nuevos capítulos que salieron, que bueno, no vamos a entrar en ese tema, uh-huh. pero la verdad es que
2: no decepciona.
1: Lo dio todo, exactamente. Pero bueno, vamos a tener que ir a un pequeñísimo corte institucional y ahorita regresamos con más. ¡Holy wow!
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8: En nuestra máxima casa de estudios, el reloj marca las 4:30 minutos.
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0: Ya estamos de regreso después de este pequeñísimo corte institucional. Y bueno, te recordamos, yo soy Daniela Guzmán.
1: Sandoval.
0: Y estamos aquí en Hollywood, donde damos opiniones impopulares
1: sobre cinema popular.
0: ¿De qué estamos hablando, Sandoval?
1: Estamos hablando nada más y nada menos que de Malcolm, el de en medio.
0: Así es.
1: Una serie muy original, popular, controversial de cierta manera, pero un clásico aquí en México, ¿no? O sea, una joyita, así mira, lo tenemos todos a lo más alto en la punta de los sitcoms, porque son, yo siento que es la que revolucionó.
0: Sí, ¿sabes? Definitivamente.
1: Porque hay algo, otra ya una pregunta que te la voy a hacer ahorita precisamente. Ay, y espero me contestes con la verdad, por favor.
0: No me hagas preguntas.
1: Levanta tu mano derecha y di, juro ante.
0: Ay, por Dios.
1: ¿Por qué crees que es considerada una obra maestra?
0: Porque hay la inclusión que hay en Malcolm el del Medio no se nota forzada como en los últimos tiempos lo hemos visto en series.
1: Ok. Es un muy buen punto,
0: Otra, es súper original.
1: Claro.
0: No te venden la familia feliz de la familia feliz, que no tiene problemas, no pasa nada, viajecito por aquí, viajecito por allá, nunca hay problemas. Te venden una historia de una familia real, de una familia que tiene problemas, que tiene discusiones, que tiene un montón de situaciones intrafamiliares y hasta aparte de que podríamos decir que era la familia que todo el vecindario rechazaba, de que es que nadie los quiere ver, de que literal nadie los quiere por lo mismo de que es de que, ay no, es que siempre tienen problemas, siempre pasa esto, siempre tienen situaciones, pero eso es lo que hace única a la familia de
1: Marco. De hecho, justamente. No sé si leíste mis notas o algo parecido, porque traía así algo casi, casi similar.
0: Estamos conectados.
1: ¿Qué te pero digo? Hay un punto muy importante y muy destacable de la serie. ¿Por qué? Porque es una serie que no tiene risas grabadas.
0: También.
1: Que eso, Dios mío, gracias a quien se le ocurrió no poner las risas grabadas, porque es un dolor de cabeza cada que sale un chiste malísimo. Malísimo. Y entonces, ja, ja, ja, ja. Y te quedas, le quita la gracia, ¿sabes? O sea, escuchar a gente ahí adentro le quita la gracia. Y aquí no, en Malcolm te lo dejan así al aire, sin risas, para que lo disfrutes, ¿sabes? Siento que le quita

0: Y el propio chiste te está diciendo que
1: es un chiste.
0: Ajá. O sea, yo creo que esa es la magia,
1: ¿sabes? Sí, no, no. Y aparte, bueno, también la serie es elogiada debido a su retrato honesto del día a día de la clase trabajadora. Uh-huh. ¿Sabes? O sea, ¿por qué? Porque nos los muestran como la familia que tiene problemas económicos, que tiene deudas, que tiene la explotación laboral, ¿sabes? Una triste realidad. Exacto. Pero es lo que muestra, ¿no? Esa es la dulce realidad, y por eso creo que todos conectamos en México con Malcolm del Medio. ¿Por qué? Porque nos da miedo que se nos vaya a descomponer el refri y tú digas, ¿y ahora qué voy a hacer? No, o sea, es cosa que pasa en la serie.
0: Sí, justo.
1: Entonces, yo creo que... Y aparte la pregunta aquí es, ¿tú qué pensarías que pensaría un Wetzikan viendo Malcolm del Medio?
0: Oye, qué oso que no tenga cómo reparar su... Que se compre otro. Ay, no. O sea, respeto a todos los güeyes si nos están escuchando. Pero, o sea, sí, o sea, es que por eso te digo, o sea, es como no nos pinta. Ajá, ¿sabes? O sea, no nos están vendiendo una familia con dinero, súper dotada, no sé, o sea, X o Y, como la familia perfecta, ¿no? Sino una familia normal que está más acercada a la realidad que a lo ficticio, aunque esta serie es ficticia, pero
1: se siente muy real.
0: Pero ajá, se siente muy real.
1: Demasiado, uh-huh, diría yo, ¿no? O sea. Sí.
0: No, y aparte también todas las cosas que tienen que pasar, tanto Hal como Lois como padres, que es de que Lois, el estrés del trabajo, el estrés de todavía llegar y ver que sus tres hijos no han hecho nada más que deshacer más la casa de lo que ya estaba, pues, deshecha.
1: Sí, no. Que, bueno, hay unos capítulos muy, muy interesantes donde nos muestran todo este tipo de cosas, pero hay uno sobre todo que yo siento que es mi top de capítulos, que es las clases de patinaje.
0: Oh, sí. Definitivamente ese es un capítulo que toca el séptimo arte, que ahí nos dan a entender que Hal también tiene una vida, ¿sabes? Que exacto, no siempre fue el chico malo ese, sino que también le apasionaba el patinaje. Y aunque le dejó un trauma a sus hijos,
1: de cierta forma,
0: a nosotros nos dejó un buen recuerdo.
1: Sí, no, o sea, momento maravilloso. O sea, si no has tenido la oportunidad de ver este capítulo, esta serie la encuentras totalmente en Disney Plus. Están las 7 temporadas. Si no me equivoco, creo que es de la temporada 1. Sí, es de la temporada 1. Que es el mejor capítulo de las temporadas de la 1 a la 4, sin duda. Porque es especial, ¿no? O sea, ese capítulo en el que tú ves a Hal darle clases de patinaje a Malcolm, piensas en que van a ser clases superficiales, ¿no? Como de, bueno, yo te apoyo, yo te guío, esto y tal. Pero no, la joyita de la corona es porque Hal tomó clases específicas de patinaje artístico para hacer ese capítulo. Entonces, cuando ves a Hal poniéndose todo su equipamiento...
0: Su leopardo. Ah, no, eso se hace al final.
1: Su equipamiento, así lo ves y dices, bueno, se ve que va a ser una clase normal. Y luego empieza con la música, ¿no? Que le da clic. Bueno, hijo, vamos a empezar. Y luego, ¡pah! Y empieza a sonar funky también. Y tú ves a Hal moviéndose acá como movimientos de los 80, ¿sabes? Con sus patines, entonces, o sea, se ve muy, muy tierno de cierta forma, ¿no? Y empieza, ¿no?, a patinar de una manera
0: suave.
1: que le dice Malcolm, déjate llevar.
0: Ajá.
1: Y es una cosa muy, muy bonita, un capítulo en el cual me reí. A como no tienes una idea, ¿eh? O sea, el final, cuando vemos ya a Hal disfrazado con el traje. Y empieza a sonar que es nuestra próxima canción. La de We Are the Champions de Queen. Es una cosa buenísima. No, o sea, te lo juro, yo no podía parar de reírme. O sea, era una cosa que yo dije, qué bonita es la vida, ¿no? O sea.
0: Sí, yo creo que las personas que patinamos. ¿Tú sabes patinar?
1: No.
0: Bueno.
1: A lo mejor necesito lecciones de Hal.
0: Sí, tal vez. Pero es que también es ese acercamiento con. No sé si a ustedes les enseñaron sus hermanos, sus papás a patinar, a personas que saben patinar. Pero, por ejemplo, a mí ese capítulo me llena muchísimo de recuerdos porque a mí me enseñaron mis hermanas a patinar. Mm. Obviamente no así como Hal, porque yo siempre patiné con patines de línea, no con patines de cuatro ruedas. Mm. Pero, o sea, es como de... Te hace recordar o volver a cuando tú ibas empezando a patinar, que también luego pues tienes ese recuerdo de, ay, que nos íbamos con la familia a patinar. Y, o sea, un simple capítulo te regresa a un montón de vivencias que ya has tenido con unos simples patines. porque a mí yo también tengo un recuerdo así muy personal de que

0: hasta mi papá se ponía los patines, o sea, para patinar. Se quebró la rodilla, pero pero tenía sus patines. Bueno, no tenía sus patines, pero por como cómo querría decirte, o sea, como por subirse al tren de ay, vamos a ir a patinar. O sea, hasta mi papá hizo eso de ponerse los patines y ay, vamos a patinar. Entonces eso a mí me recuerda mucho esas vivencias que pues tuvimos de pues Hal patinando, ¿no? Y era de que ja, ¿te acuerdas cuando esto? Entonces como que ciertas cositas te van recordando cosas de tu propia vida, ¿no? No sé si a ti en algún capítulo que viste te como que te recordaba a otra cosa sí. que vivías tú.
1: Sí, no, claro, eso es lo bonito de Malco. Que está muy específica como para la comunidad latina, ¿sabes? No sé,
0: sí, ya
1: no sé cómo la atinaron tan perfectamente, no sé si la estructuraron de cierta manera que dijeron, ah, que conecte con México.
0: Y ellos, bueno, vamos a estudiar una familia mexicana. Pero sí, o sea, la verdad es que sí tiene varios puntos que hay que destacar, que pues son día a día aquí en México.
1: Claro, y que nosotros sabemos de que pues México es el público más importante, o sea, siempre lo hemos visto, ¿no? Sí. México te puede llevar hasta la cima o te puede llevar hasta abajo.
0: Sí,
1: entonces somos el público ahí que determinamos si tienes éxito o no tienes éxito.
0: Ay, mira, ¿qué te parece? Mejor vamos a escuchar nuestra siguiente canción y recordamos esos maravillosos pasos que hacía Hal en esta presentación de We Are The Champions de Queen.

0: estamos de vuelta después de haber escuchado esta obra maestra que es We Are The Champions de Queen. Que bueno, pues también aquí mientras escuchábamos la canción estábamos pues debatiendo otras partes de la serie, como el capítulo que mencionabas ahorita, por favor.
1: El capítulo que te estaba... Ya me acordé. Si no me equivoco, creo que es el capítulo de los bolos. Uh-huh. En donde vemos los casos diferentes que pasaría si Hal estuviera un tiempo con los niños y si Lois pasara tiempo con los niños. Que son cosas completamente diferentes, en el cual contrasta en que Lois pues es así de... vamos a hacer Mandona. tal. No, o sea, vas aquí a jugar y no vas a hacer nada más. Y Hal es como más alivianado, ¿no? Nah, no pasa nada.
0: Ah, como cuando se lo lleva al autódromo, ¿no?
1: Ándale, justamente. Sí, sí.
0: Que ya ahí está Hal bien quemadote, ya bien rojo. Y los niños en allá en la policía, ¿no?
1: Que es que cuando los detiene, ¿no? Que Hal ya va saliendo así, se acabó las carreras. Y los tiene el...
0: Tú,
1: ¿y
0: dónde están tus hermanos? No lo sé. Y ya está acá atrás con el guardia, con la policía, de que sus hijos se metieron a... que se habían metido al taller del autódromo. Y deben una máquina, un taladro de sabe cuántos mil pesos. Y, pero bueno, se los vamos a perdonar. Toda ni acababa de decir eso, hija. Niños, corran y patea al policía. Y se van todos corriendo. Esa parte fue mágica, la verdad.
1: Es que es buenísimo.
0: El chiste sin esfuerzo, ¿sabes?
1: Exactamente.
0: El... ¿cómo tu papá va a reaccionar igual que unos niños? Pero es también como que el truco, o sea, también nuestros papás, nadie deja de ser niño.
1: Exactamente.
0: Y es como de, ay, veo una problemática, bueno, ni modo, tras, una patada y vámonos, hay que huir. Pero sí, está bastante mágico esto.
1: Es lo que nos muestra, ¿no? La relación de Hal y Lois, que es una relación completamente verdadera. No te echan mentiras, no te ponen ahí una cosa que no es, sino te muestran totalmente la realidad de cómo es la vida de pareja, ¿no? ¿Sabes? O sea, tenemos conflictos, tenemos peleas, a veces nos odiamos, a veces no nos creemos y de repente todo lo contrario. A veces sí estamos juntos, unidos, tenemos buenos momentos, somos una relación estable en lo que pues se conforma la relación, ¿no? Pero sí es ese bonito aprendizaje que al último tenemos en todos los capítulos, que dicen, pues al final es la familia, al final se quieren, al final se aprecian. Y al final Lois y Hal hacen todo lo mejor por su familia, ¿no?
0: Así.
1: A pesar de los regaños, a pesar de que Hal es buena onda, a pesar de cualquier cosa, siempre están viendo por el bien de sus hijos.
0: Sí, entonces, a pesar de que los hijos... bueno, que a lo mejor dirán muchos, es que tienen favoritismo hacia Malcolm porque es el dotado, es el que sabe, es el que al que le tienen como más confianza de que va a salir adelante y va a sacar de pobre a la familia, ¿no? Por ser súper inteligente y, o sea, sí se le reconoce que es súper inteligente, que se junta, también que como que primero rechaza a los niños, ¿cómo les llamaban?
1: Los Cream Boys.
0: Que primero los rechazaba y se negaba a formar parte de ese grupo donde todos son inteligentes, pero al final tienen pues esa bonita amistad, ¿no?
1: Sí.
0: Que bueno, obviamente más apegado a Stevie, que también su familia es otro caso.
1: Ay, no sé, sí, Dios mío santo, no.
0: Es todo un caso perdido también esa familia, que es que aquí se duerme a las 8, cuando se van de pijamada Malcolm y Ellie, y terminan en las maquinitas que le roban
1: la silla de ruedas.
0: Pero es que también es que a eso me refiero con esta inclusión desforzada, porque... ¿en dónde más has encontrado una serie en donde te metan que el mejor amigo del protagonista es un niño inválido?
1: Uh-huh.
0: O sea, no. Ninguna. Yo no me he topado, aparte mal como el de en medio, creo que no he visto otra serie en donde te metan a alguien en silla de ruedas.
1: No, y no.
0: Y es que lo hacen, o sea, es también tan desforzado el que le pone, bueno, el que Stevie hable de que... hola. Y está Lois de que, a ver, pervertido, está Malcolm. Es una, también, o sea, es como de que esa marca registrada de que, de Stevie, total.
1: Sí.
0: Y pues estos otros niños, ¿no? Que también son, pues, o sea, cada personaje de Malcolm, el del medio, tiene sus problemáticas y yo creo que no descuida ningún detalle de cada personaje. Y es algo que también se le reconoce a la serie. Y pues la verdad es que 10 de 10, es sí, que no se pueden decir malos comentarios de esta serie, ¿sabes?
1: No, y aparte no acabaríamos de hablar, hay muchísimas cosas de Malcolm en el medio, o sea, no nos alcanza el tiempo, fíjate, o sea, nos quedan, ¿qué son? ¿6 minutos? ¿Sí, no?
0: Más sí. O menos, sí, pues vamos a nuestra última cápsula.
1: Justamente.
0: Entonces vamos a escuchar, si mal no recuerdo, Desdobla este papel.

0: Conozcamos la voz de los actores y actrices que dieron vida a la familia más conflictiva y realista de Estados Unidos y del mundo entero en los años 2000. ¡Desdobla este papel! Las primeras 4 temporadas de la serie fueron grabadas en el estudio Audiomaster 3000 con su director de doblaje, Alejandro Mayén, quien buscó mantener una consistencia absoluta en los roles protagónicos y secundarios como fuese posible, lográndolo en su mayoría. Además de que prestó su voz para interpretar a Hal, alcanzando sus perspectivas multifacéticas, simpáticas y totalmente cómicas, que comenzaban en el porte de un padre cariñoso y despreocupado con una vida tan sencilla como interesante.
1: Hijo, una vez que empiezas, no puedes interrumpirlas.
2: ¡Mírenme! ¡Soy gracioso!
3: No te lo hubiera enseñado si no quisiera que lo usaras. ¿Qué te he dicho siempre? Los testículos son válidos.
0: Alejandro Mayén también le dio la oportunidad de trabajar en equipo a su propio hijo con un papel principal para la serie. Así es como Alexei Mayén interpretaría a Dewey. Este actor manifestó y tomó el provecho de su edad y voz en ese entonces para facilitar la simpatía y carisma de su personaje en el reflejo de su propia inocencia y en la transformación de la misma, convirtiendo de a poco a Dewey en un niño con mayor conciencia e independencia personal para ir destacando de entre sus hermanos.
4: Luego el monstruo empezó a gruñirme en la roja roca y lo maté y luego voló con botas de cohete y pude subir sobre su cabeza y ahora el monstruo es mi amigo y fuimos a comer helado.
0: El actor aún seguiría detrás del atril y desde la 5ª temporada hasta su final tomó la segunda voz para Reese.
5: ¡Esos son los tuyos! ¡En el de al lado! ¡No detrás del mueble!
0: Estos intérpretes no son los únicos que pudieron mantenerse actuando sobre los papeles protagónicos hasta el final de la serie, pues nos falta hablar del personaje que le da nombre a la misma. Carlos Díaz logró su cometido en mantener el toque insufriblemente directo y juvenil del genio de Malcolm. Con su actuación logró expandir las razones emocionales y personales del protagónico, hasta llegar al punto en que la maduración de su voz se siente demasiado natural en vista del crecimiento mutuo que tuvo Carlos como actor de doblaje junto con Frankie Muniz, la imagen viva de su personaje.
6: Mi nombre es Malcolm. ¿Quieren saber cuál es la mejor parte de la niñez? Que en algún punto termina.
5: Pero aunque nos vayamos a miles de kilómetros, la familia va con nosotros. Jamás seremos libres, ni estaremos solos. Como Paul McCartney dijo una vez...
0: Reese fue interpretado por el actor Alfredo Leal, aún en este periodo de 4 temporadas, con una propuesta principalmente sencilla y despreocupada en la vocación de un joven conflictivo de primeras y últimas, que de todas formas guarda cierta suavidad y necesidad de ser apreciado y valorado por igual. La experiencia de Alfredo Leal calzó a la perfección con el timbre y acompañamiento de voz que tuvo a lo largo de la serie para crecer de la misma forma junto al actor de carne del personaje Justin Berfield.
7: Nadie cree que acabé el último nivel de Mortal Kombat.
8: Sí, me comí los panqués que preparaste para el salón de Dewey.
9: Mentimentas, qué buenas son.
0: Desde la primera hasta la 5ª temporada, Lalo Garza dio voz a la versión más icónica de Francis, con una interpretación que jugaba de manera excelente sobre los matices del representante máximo de la rebelión adolescente en los conflictos constantes que tenía contra figuras de autoridad y contra su propia madre, abordando y explorando con este rol las percepciones más cómicas y emocionales del camino de un joven adulto que descubre lo que realmente significa la vida siendo injusta.
10: ¡Gracias, madre, por convertir mi vida en un infierno!
11: Siento haber usado la castradora.
10: ¡Déjame vivir bajo un techo! ¡Quiero estar calientito! ¡Mamá, por favor!
0: Magda Giner catapultó su propio éxito gracias al papel más importante y especial que seguramente ha tenido en toda su carrera actoral. En el reflejo de la voz de esta actriz, Lois amplificó sus propias cualidades, emociones e instintos más personales desde la perspectiva de una madre que ve y busca lo correcto en su convicción personal y en la necesidad de proyectarla hacia sus hijos, aun si esto amerita la manifestación de la ira en carne propia.
12: ¡Parece que somos ricos! ¡Su padre y yo trabajamos muy duro y por mucho tiempo! ¡Niños, ¿cuál es su problema? ¡Son aborígenes!
0: Por ahora, esto es todo lo que podemos mencionar con respecto al proyecto de doblaje de Malcolm, el de en medio. Mi nombre es Luis Salas y no te pierdas la próxima ocasión en la que el espectador desdobla este papel.
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0: quiero mandarle un saludo aquí a quienes nos están operando. Muchas gracias por operarnos. También agradecer a Rafita, que pues ya se fue, pero agradecemos. Un saludo para Oswald y para Alexi, que están allá en los controles.
1: Sumamente gracias. Atentos.
0: Sí, sumamente atentos. No, no es cierto. Bueno, pues, ¿qué te pareció esta cápsula? Ya para ir cerrando.
1: Ya para ir finalizando.
0: Uy, se nos fue de volada y nos faltan todavía un montón de cosas ya que comentar.
1: Muchísimas. Antes de que se nos acabe el programa, antes de que se termine, hay una cosa muy importante que tiene Malcolm el de
0: en medio.
1: Gracias. De nada. Que fue el pionero en romper la cuarta pared. Sí. Eso es un detallazo enormemente grande porque te hace sentir que estás dentro de la familia, ¿no? O sea, tú ves la serie tal y tal y ves que de repente empieza a hablarte mal conmigo, es como de, ¿me está viendo?
0: ¿Por qué me habla a mí? No, okay. Pero sí, es como, yo creo que tenían problemas mentales, ¿sabes? Porque hablaba solo. Pero fíjate que
1: hablaba la cámara.
0: No, pero fíjate que es, se volvió muy natural, ¿sabes?
1: Exactamente.
0: Porque creo que hasta, no sé si ustedes lo han hecho o si es un problema acá, o sea, de que, porque yo sí a veces es como de que voltea una cámara imaginaria así como de, ¿es en serio lo que están diciendo? No sé si te ha pasado o les sí. ha pasado a ustedes que nos están escuchando.
1: Tal vez alguna vez, yo creo.
0: A lo mejor, sí. Yo creo por lo mismo de ver tanto mal como es como de, es que está curioso, vamos a hacer una encuesta, a ver, de sí. que si ustedes también han como que volteado una cámara imaginaria o...
1: Le vamos a llamar de, el efecto de la cuarta pared.
0: El efecto de la cuarta pared. ¿Es en serio? No, bueno. Faltaron un montón de capítulos muchísimos. Que mencionar que son maravillosos en Malcolm en el Medio, pero uno que podremos como rescatar de la cuarta temporada, ya para despedirme, es este que a mí en lo personal me gusta mucho, que es en la reunión de la familia de Hal. Que pues sabemos que a la familia de Hal no le cae bien Lois y se van a tomar la foto familiar.
1: Ah, es pero
0: en esta en este capítulo pues se muestra la unión que tienen los hijos en plan de si van a lastimar a mi mamá no se los vamos a permitir, y es de que hacen su despapay en esta reunión familiar, y claro, o sea, lo hacen con el fin de defender a su mamá, a su progenitora, ¿no?
1: Claro.
0: De, bueno, ¿cómo se dice? Pues sí, a su madre, ¿no? No, su progenitora sería Francis. Bueno, a su mamá. Que yo creo que todos haríamos algo así, si hacen llorar a mamá. Eso está muy mal. Entonces yo creo que es una de los capítulos que se debe de reconocer y que se debe de, pues sino como darle su reconocimiento de esa lección que nos da ese capítulo. Así te lleves mal con tus hermanos, así te lleves mal con, o te lleves bien con la familia de tu papá o de tu mamá, si hacen llorar a papá o a mamá.
1: Es correcto. Sí, ay. No. El núcleo familiar es lo más importante.
0: Así es. Y bueno, pues así también hay un montón que, como por ejemplo, en otro capítulo cuando hacen llorar a Reese y va hasta Lois también a con todo con esas niñas de quién fue. Y, o sea, hay muchos capítulos que pues debemos de mencionar, pero pues el tiempo está muy corto, sí. Se va demasiado rápido aquí en cabina. Y bueno, comentarios finales, Sandoval.
1: Mis comentarios finales, Dios mío, qué buena serie. Sinceramente, si tienen la oportunidad de este fin de semana, véanla, diviértanse, pasen un momento lindo con ustedes y espero todos se identifiquen con la familia de Malcolm, porque siempre nos muestra lo bonito que es la familia, lo bonito que es la vida y las cosas que tiene para enseñarnos. Y pues nada, yo creo que me ha gustado muchísimo, ha sido momentos muy lindos que he pasado viendo esta serie, y creo que esos fueron los momentos lindos que tuvimos de niños, ¿no? Viendo la televisión en el Canal 5 con Malcolm.
0: Así es. Y bueno, pues yo como comentarios finales también los invito a todos a que vayan a ver nuevamente, si ya vieron, Malcolm, el de en medio, pues obviamente ya está en Disney Plus, ahí la pueden encontrar con todos los capítulos, son 7 temporadas, el día de hoy hablamos nada más de la primera temporada, la cuarta temporada, y pues más adelante habrá otra parte de esta maravillosa serie que pues se debe de reconocer, y pues estamos en su 20 aniversario, entonces todo 2026 es de Malcolm, el de en medio, entonces pues... Pues ahí está. Pues nosotros nos despedimos. Yo soy Daniela Guzmán.
1: Sandoval.
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0: Bye.
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1: 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Se levantaron en Portezuelo, en Guanajuato, y Ojuelos, que está en el actual Jalisco. Luego se edificaron bocas en San Luis Potosí y Ciénega Grande, dentro del área que luego llegó a ser parte de la Alcaldía Mayor de Aguascalientes. En febrero de 1535 obtuvo el escudo de armas, que lo hacía noble para siempre. Tapia hijo y Tapia nieto fueron responsables de la primera incursión en la frontera chichimeca, así como de su control y la posterior pacificación. 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
5: En este momento, las 5 en punto.
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0: ¿Qué tal? Muy buenas tardes. Pues ya nos encontramos instalados en este edificio 14, en la cabina de transmisión de Radio UAA, proyección de la voz universitaria en esta unidad de Radio José Dávila Rodríguez y en el programa La Terca Memoria, Historias para Contar, que es una producción de los departamentos de difusión y vinculación y, bueno, a través del área de radio, el departamento de radio y televisión y el departamento de historia del Centro de Ciencias del Centro de Humanidades. Y bueno, hoy están con nosotros en controles técnicos. Agradecemos a Oswaldo Rodríguez y a Alexi Gómez, muchas gracias, y allá en el fondo el apoyo logístico de Víctor Mesa. Y bueno, ya estamos preparados en este estudio, en esta cabina estudio, con el doctor Andrés Reyes Rodríguez. Doctor,
1: hola, ¿qué tal? Buenas tardes.
0: Buenas tardes. Y con el doctor, que es nuestro invitado de hoy, el doctor Víctor Manuel González Esparza.
2: Muchas
0: Víctor,
2: gracias, Mario. Muchas gracias, bueno, Andrés, por la invitación.
0: Víctor González es un invitado recurrente. Entonces, bueno, pues ya no hace falta esta presentación. Pero sí, aparte del tema de hoy, que el tema es un solo mundo no es suficiente, espacio, territorialidad y haciendas jesuitas. Ese es el tema, es un libro que se acaba de presentar hace poco y es lo más reciente de Víctor González, pero no sé si quisieras platicarnos como preámbulo, ¿qué más estás haciendo? Porque normalmente estás haciendo muchas cosas, entonces, ¿qué más tienes en el
2: tema? Muchas gracias, Mario, por la pregunta. Pues bueno, ahorita sigo enfocado al siglo XVII. De hecho, hubo una vieja discusión, a lo mejor se acuerdan, de que a partir de un ensayo que hizo Eric Hobsbawm, de si el siglo XVII era el siglo de la transición del feudalismo al capitalismo. Y entre los historiadores, sobre todo europeos, se hizo una discusión muy amplia, ¿verdad? No solo en términos de modos de producción o cosas así, que era más dentro del marxismo, sino también sobre todo las transformaciones políticas, que son el momento de, sobre todo de las revoluciones inglesas, ¿verdad? También de las transformaciones del absolutismo, cosas que fueron relevantes también en un contexto muy de guerra, muy de depresión en Europa, sobre todo por las crisis también provocadas por la guerra. O sea, fue un siglo muy complicado para el caso europeo. Y entonces para México se pensó que, sobre todo a partir de un ensayo clásico también de Woodrow Bora sobre el siglo de la depresión, que la Nueva España pues había vivido también una crisis igual que la europea. Ahora sabemos, ¿verdad?, por otros estudios como de Ruggiero Romano o de Herbert Klein, que no era así, que la crisis en europea no necesariamente fue también una crisis en la Nueva España, y que en todo caso acá fue un periodo de grandes transformaciones que permitieron la consolidación, sobre todo de las oligarquías, en el caso pues de la Ciudad de México, porque hay que recordar que fue los comerciantes de la Ciudad de México los que empezaron a tener también el comercio con China y controlar el comercio con la NAO de China. Incluso eso les dio, ¿verdad?, un estatus a nivel del Imperio Español equiparable a lo que era, por ejemplo, los grandes comerciantes sevillanos o de Cádiz. De tal forma que acá se fueron consolidando ese tipo de grupos, ¿verdad?, elitistas, que pues van a marcar mucho también lo que sería el caso mexicano o el caso novohispano, para mejor. Y entonces yo no que reviva esa vieja polémica, sino que más bien, bueno, ¿y qué pasó en la región? ¿Verdad? ¿De qué estamos hablando? ¿Hubo una crisis? ¿En qué momento? Sobre todo con con el auge que va a tener también la minería zacatecana a partir de la segunda mitad del
0: siglo XVII. Y asientos y Tepezalá también.
2: También van a empezar también a tener un mayor... Y yo diría que con la expansión también hacia el norte de la Nueva España, obviamente tiene que ver también con la minería que se va a encontrar en Durango, en Chihuahua, ¿verdad? Que van a ser muy importantes para la incluso sustitución de lo que fue también el gran auge de la minería peruana, porque se empieza a agotar precisamente el gran cerro de Potosí, ¿verdad? Y va a ser la Nueva España la que va a entrar en un momento clave también para seguir siendo o para convertirse en el principal productor de plata a nivel mundial, cosa que va a mantener hasta pues ya la independencia.
0: Muy bien, entonces eso es lo que podemos esperar más adelante.
2: Una cosa que tiene que ver con el libro, ahorita les platico también por lo de las grandes haciendas.
0: Sí, normalmente ustedes un tema lo desarrollan por varios lados,
2: que se van convirtiendo a veces en libros.
0: Sí. Ajá, sí. Entonces, bueno, pues muy bien. Y pues vamos a comenzar. Ya está con nosotros Carlos Reyes Según.
1: Hola. Buenas tardes,
2: Carlos.
1: Víctor.
2: ¿Qué tal?
1: Es Mario.
0: Y bueno, no quería dejar pasar, y se me estaba pasando. Hoy no viene la doctora Marcela, pero hay que decir que, bueno, probablemente el próximo programa lo dedicaremos a un premio que recibió de Banamex.
3: Sí, el Saravia.
0: Por el archivo.
2: Sí, la preservación
0: de documentos.
2: De documentación.
0: Entonces,
1: hay que pegárnosle.
0: Sí, pues le mandamos un saludo a la doctora Marcela, una felicitación muy grande. También saludo al maestro Enrique Rodríguez Varela. Por ahí platicamos hace unos días, y también al doctor Ismael Andín, un saludo, un abrazo.
2: Saludos,
0: el doctor, sí. Ambos están bien. El doctor Landín, pues tiene que estar resguardado un rato. No, se oyó así como si estuviera encarcelado, ¿verdad? No, está en su casa cuidándose. Y bueno, pues saludos a ellos. Era lo que quería decir. Y bueno, vamos a retomar ahora sí la temática. Esto de espacio, territorios y las haciendas.
2: Sí, yo perdón, quise...
0: ¿Siglo XVIII a XX o XVII?
2: No, XVII a XX. XVII
0: a XX, ok.
2: Una es de que yo había pensado también, si reviví el caso sobre las haciendas, pues fuera también sobre las haciendas jesuitas, que poco se habían estudiado para Aguascalientes. La más importante desde luego es Cieneguilla, pero también ya en los últimos años, antes de la expulsión de los jesuitas en 1767, van a recibir también en donación la hacienda de Ciénega Grande.
0: Ciénega de Mata está en Jalisco.
2: Sí.
0: Pero la influencia, la influencia o su cercanía era con Aguascalientes, ¿no?
2: Sí, porque tenían Peñuelas, entonces Peñuelas era también una hacienda clave para todo el gran latifundio, pero curiosamente no se había estudiado Cieneguilla, que es una hacienda muy relevante para el Colegio Grande, así le llamaban, de Zacatecas, en donde dependían de este colegio, bueno, el seminario mismo, el colegio y dos haciendas fundamentales, la de Tetillas, que está en Zacatecas, y la de Cieneguilla. Cieneguilla era una base. Hay que recordar que las haciendas jesuitas se caracterizaron por una administración muy cuidadosa, porque partían de una visión, de ahí la relación con lo de espacio y territorio, muy peculiar sobre la naturaleza. Para los jesuitas, la naturaleza era la manifestación de la divinidad. Y entonces, no era simplemente la explotación a secas, ¿verdad?
3: Para la ganancia.
2: Para la ganancia, sino que era una explotación que, por ejemplo, cuidaba, por supuesto, de los recursos, del agua. Hacían grandes inversiones en cuestiones hidráulicas.
0: De la gente incluso, ¿no?
2: Y de la propia gente, tenían toda una serie de... Claro, de principios, ¿verdad?, fundamentales, sobre todo basados en lo que se llamaba en ese momento O Economía, una O previa a la O de Economía, porque implicaba el gobierno, el buen gobierno de la casa, ¿verdad?, que era también una consideración social que obviamente el capitalismo ya con la nueva economía no iba a tener, precisamente porque se basa en una cuestión de ganancia individual, ¿verdad? Entonces, ahí yo traté de contrastar también estos modelos, porque me parece que dentro de lo que se ha llamado el antiguo régimen y de la O Economía, hay una consideración del espacio y del territorio diferente, ¿verdad? Particularmente digamos, entre los jesuitas. No así con las haciendas privadas, que lo podríamos también contrastar, incluso con Ciénega de Mata, porque creo que hay una versión también que se trata como de igualar las instrucciones de los hermanos jesuitas, que es un manual que tenían para organizar mejor sus haciendas, con lo que, digamos, una suerte de memoria que los Rincón Gallardo también tenían para pues perpetuar un poco también el linaje, ¿no? Pero va a ser contrastante porque, por un lado, les digo, sí había un cuidado mucho más, ¿verdad?, de establecer el bien común, y hay que recordar que eso lo pensaban también en mantener las misiones de todo el norte. Y Cieneguilla fue clave para que las misiones en el norte, que la expansión que se va a dar desde el siglo XVII...
3: En el lado del Pacífico, ¿no, Víctor?
2: Sí, sobre todo hacia el lado
3: la península de Baja California, Sinaloa. Supongo que Sinaloa también estuviera...
2: Sí, sí, claro, ahí hay haciendas importantes. Sí.
0: De hecho, bueno, esto que hablas de la separación de los jesuitas como administradores de hacienda y los jesuitas como iglesia...
2: Como evangelizadores.
0: Como evangelizadores. Hay diferencia, entonces.
2: Hay una contradicción de entrada, puede ser, pero es lo interesante que había modelos, ¿verdad?, antes incluso de propiamente del capitalismo, por decirlo así, aunque obviamente estaban en contradicción ya diferentes intereses, de uno que se preocupaba por, vamos a llamarle, el bien común. Claro, ellos lo pensaban también a través de una evangelización que ahora podríamos a lo mejor cuestionar, pero que en el fondo también implicaba esa contradicción que tú bien dices, ¿verdad?, y señalas de, sí, una administración muy eficiente con un bien, con un objetivo que era la evangelización, algo espiritual, vamos a llamar.
3: Es que un poco conservan eso, ¿no, Víctor? Por ejemplo, yo pienso, los jesuitas de hoy tienen instituciones educativas como la Universidad Iberoamericana, que es una institución que juega con reglas del mercado normal, pero tienen una especie de particularidad. Son formadores humanistas, tienen un concepto de la educación muy depurado, y entonces combinan un poco estas dos cosas,
2: así,
3: ¿no?
2: Es, sí,
3: parece,
2: sí, sí.
3: Guardadas las distancias, obviamente.
2: Incluso como un cuestionamiento al justamente a lo que sería la nueva economía, ¿verdad? O sí. Todo el ascenso del capitalismo y los intereses privados. Y sí siguen privilegiando. Claro, para algunos puede ser simplemente una retórica cristiana, pero no, han tenido participaciones relevantes en muchas formaciones, ¿verdad?, que pueden ser distintas o incluso que cuestionan también el interés más capitalista.
3: Claro, la otra cuestión es que cuando estás ves a personas y los trabajas biográficamente, y cuando te dicen es que estudió en el colegio jesuita, encuentras que hay un sello de la formación jesuita, ¿no? Por ejemplo, Miguel Hidalgo y Morelos, no recuerdo si Morelos también, pero fueron estudiantes, tuvieron profesores jesuitas, ¿no?
0: Siempre se siente como que fueran...
2: Hubo una gran
0: influencia. Una vanguardia, ¿no? Una vanguardia en la educación.
2: Así
0: hasta
2: es.
0: La fecha.
1: En el pensamiento.
3: ¿El colegio de San Nicolás era jesuita, Víctor?
2: No, pero digamos que hubo sí influencia en términos de... Porque después de la expulsión, obviamente, incluso...
3: Prohibieron, ¿no?
2: ¿Mandé?
3: Prohibieron después de la expulsión.
2: Sí,
3: dar.
2: Toda la incluso la filosofía...
3: La filosofía jesuita.
2: La teología jesuita fue realmente...
0: Por eso me llama la atención tu corte histórico, ¿no? Porque la expulsión fue en el
3: 1767. En el 18.
0: Pero vamos a hacer una pausa y vamos a...
2: Y lo seguimos, sí, porque es un tema interesante, sí. Porque sí, los expulsados van a tener una función muy importante en el nacionalismo mexicano.
0: Muy bien. Pues vamos, hace 3 semanas estuvo aquí con nosotros, no es cierto, tuvimos en los bloques a Leiva por cuestión de su cumpleaños, el 30 de abril de 1980. Y hoy lo traemos porque mañana se presenta en Sin Fronteras Iberoamérica el programa dedicado a Leiva. Y hoy vamos a escuchar el tema Caída Libre de su último disco que salió precisamente en abril, que se llama Gigante. Vamos con esto, que es Caída Libre con Leiva.
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1: Muy bien, buenas tardes. Tengo aquí una nota, déjame. Esta les va a encantar. Se clausura el 36ª Convención de Estado de los Caballeros de Colón. El 22 de mayo de 1956. Hace 70 años. 70. Vinieron de toda la República, así como dignatarios de la Iglesia Católica. Estuvieron también varios obispos. A las 4 de la tarde, con la asistencia de la totalidad de los caballeros de Colón inscritos, se llevó a cabo con toda solemnidad la sesión de clausura de esta 36ª Convención de Estado. Textual: los asistentes reiteraron su propósito de seguir luchando a costa de su vida, aún a costa de su vida, por la supervivencia de la religión católica, por el imperio de la fe y por el mantenimiento eterno de la sagrada doctrina de Cristo. Esto, como digo, el 22 de mayo de 1956, hace 70 años. Y bueno, indudablemente, a la luz de esta reflexión, uno puede hacer todo un análisis de cómo ha cambiado. Bueno, Aguascalientes, ¿cómo ha cambiado?
2: Que hace, me recuerdo que hace algunos programas te comentaba yo que según el INEGI estamos alrededor del 70% de católicos.
1: Pues sí, pero...
2: Y tú reflexionabas que era menos, cuando yo pensaba que pudiera ser más, ¿no?
3: Bueno, simplemente el número de religiones que ha crecido en Aguascalientes. Pasamos en menos de 30 años de 14 a algo así como Genaro decía, creo que ahora tenemos 40 y tantas, ¿no? Entonces, bueno, pero a mí lo que me llama la atención es que no conozco la historia de los Caballeros de Colón, es decir, el origen de cuándo surge esta congregación.
1: ¿Son estadounidenses?
3: Sí. Lo que recordé fue que consultando los archivos de los diarios de debates, tanto de México como de Aguascalientes, aunque en Aguascalientes no hay como tal diario de debates, sí hay algunas transcripciones de discusiones que se hicieron en el seno del Congreso. Y la manera de ofender los diputados de la revolución, será por revolucionar el estudio, acusaban a los opositores de caballeros de Colón, era como decirles una grosería, ¿no? Es una persona que era muy católica. Pero estoy seguro que tenemos, hay una historia ahí que no está escrita, no está vista, porque era un club, existía. Sí, desfilaban, sí, sí.
2: Está ahí el salón todavía.
3: Está el salón, pero luego desfilaban en algunas peregrinaciones vestidos con una usanza, no sé,
2: española. Y bueno, había unos ritos, no sé si exista todavía, pero mi tío, un tío que fue socio de Emilio Berlín, que después él se separó y puso su propia tienda de telas y luego me emigró para Irapuato, pero todavía hace algunos años uno de mis primos me mostró las espadas que usaban.
1: Sí.
2: Usaban espadas y eran...
1: Y un traje...
2: Sí.
1: Una capa.
2: Pero la espada negras, como que les daba el grado, la categoría, no recuerdo bien.
3: También los sombreros.
1: Tricornio. Sí. Bueno, no tricornio, sino más bien... pues un
4: sombrero
1: picudo, tanto por delante como por detrás.
4: Tricol.
2: Pero la espada, que para mí representaría un arma, era también como, dependiendo del grado, era el tipo de espada que traía.
1: Bueno, hasta hace pocos años era quienes custodiaban el carro triunfal en la romería de la Asunción. Quienes iban alrededor del carro que llevaba la Virgen de la Asunción. Y también tengo entendido que fueron ellos quienes apoyaron a los cristeros en su enfrentamiento con el gobierno federal de hace un siglo precisamente, ¿no?
2: De hecho, creo que en el conflicto que hubo hace unos meses, a mí me dijeron que llegó gente en caballo y llegó gente vestida como caballero de Colón.
1: No se me hace, fíjate, te voy a decir por qué.
2: ¿Sí?
1: Bueno, no sé, pero
4: en el conflicto de...
2: De hace unos meses, la celebración de... Pero bueno.
3: Había las narraciones de, del conflicto por los servicios del agua potable en 40, 45 y en 48 también, pero sobre todo en 45, no, también en 48, era, se fusionaron para una lucha con, en el caso que yo estudié, contra el predial, contra los aumentos al predial, pero antes era por el aumento en el precio de los servicios del municipio. Y entonces, como se juntaban los empresarios, el ataque del PRI, ya era PRI en ese entonces, desde 46 en adelante, era que los señores, que los obreros, que no concebían cómo los obreros se juntaban con los caballeros de Colón, que eran los empresarios de esa época, ¿no? Entre ellos estaban los dueños de la industrial ya, ya empezando a hacer sus primeros negocios. Y entonces su manera de acusarlos era esto, decir que eran caballeros de Colón, como si fuera una grosería, ¿no? En fin.
1: Creo que Rafael Arellano, el gobernador, 2024 era caballero
3: de Colón. Era caballero de Colón. Sí. Y lo curioso es que ahí hay una división que se hace con el grupo, por ejemplo, de los masones. Uh-huh. Sí, los caballeros de Colón tenían un mandato que no podían ser caballeros de Colón y ser masones. Más allá de las contradicciones gremiales de este tipo, pero lo que sí se podía era que un masón fuera católico, ¿no? En fin,
2: pues bueno, seguimos. Pues sí, seguimos, pero ya nos queda muy poquito tiempo. Estábamos con los expulsados. Entonces se da la expulsión en el siglo XVIII.
5: En el siglo XVIII, luego muy importante. Algunos de los expulsados, ¿verdad? Comenzaron a escribir sobre la Nueva España. Y Francisco Javier Alegre, son un grupo muy, muy brillante que residieron en Italia y que marcaron mucho también la interpretación que luego se va a tener sobre la historia de México, porque fueron los primeros, por ejemplo, en tener esta interpretación que ahora Pérez Bejo, un historiador español que de hecho ha residido aquí y está en el INAH, en la escuela de en la ENA, ¿verdad?, desde hace rato, que ha hecho estudios interesantes sobre el nacionalismo en los últimos años. Le llamó el México doliente, es decir, el México donde, que es muy una versión muy, muy católica, pero que también marcó mucho el liberalismo y el nacionalismo, sobre todo. Por un lado, ¿verdad?, como la parte prehispánica, como si fuera digamos, el paraíso. Luego viene el castigo, y de lo cual no habría, y la explotación, de lo cual no habría que acordarse. Uh-huh. Y finalmente la liberación, que es la del siglo XIX y de la independencia, ¿no? Uh-huh. Y eso marcó mucho también la historia después en el siglo XIX. Pero digamos que son precursores precisamente del nacionalismo mexicano. Por eso los jesuitas tuvieron un papel muy importante, al menos en una formación de ese proto-nacionalismo mexicano que va a impregnar mucho a los criollos, ¿verdad?, en un momento dado, frente a lo que sería luego una disputa finalmente sobre cuál sería o quién tendría el control del gobierno o no, ya al momento de la independencia.
2: Hay una relación entre los Rincón Gallardo y los jesuitas.
5: Pues de lo que yo sé es que seguramente tenían ahí acuerdos comerciales, pero el que de alguna forma va también a ir conformando el latifundio. Uh-huh. Agustín, ¿verdad? Rincón, heredero también de todo el latifundio que originalmente fue Pedro Mateos, ¿verdad? Que bueno, va a tener también ahí todas las mercedes que van a, o gran parte de las mercedes que conformarían el latifundio de Ciénega de Mata. Él fue más bien cercano a la Inquisición, fue hermano de la Inquisición, y la Inquisición, hay que acordarnos, jugó un papel también como institución crediticia.
2: Ah, eso no sabía.
5: Entonces esa parte, de hecho, por eso se benefició mucho también ante las dificultades financieras que constantemente tuvieron los Rincón, ¿verdad?, en el siglo XVII. fue alcanzar ya el título de mayorazgo, aunque no autorizado por el rey, porque sí hubo varios. Fue una concesión que se le dio acá en la Nueva Galicia para preservar y que no se dividiera, porque los deudores ya lo iban a dividir.
2: Bueno, tenemos que hacer una pausa para la identificación de la estación, pero lo que está diciendo Víctor es muy importante. Había una casa del vínculo del mayorazgo de los Rincón Gallardo, que es precisamente el Palacio de Gobierno, que nunca fue Hacienda.
5: No,
2: entonces,
5: claro,
2: fue la casa del vínculo del mayorazgo. Vamos a la pausa para identificación de la estación y regresamos.
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2: Regresamos. Tenemos más historias para contar.
3: Bueno, por cierto, un saludo a los maestros también que celebraron su día hace 8 días y por eso tuvimos programa grabado.
4: Oye, Armida Alonso, Itzagueri Mendoza y Mari Campana, saludos, están...
3: Ah, saludos. Siguiendo. Muy bien. ¿Sí? Y a mí se me descargó mi tableta, pero bueno.
4: Sí, cómo no.
3: Saludos pues a todos.
4: Saludos, mi reina.
3: Muy bien. Pues vamos a continuar. ¿En qué nos quedamos?
5: Si tenían relación con los Rincón. Uh-huh. Más bien, yo creo que el peso de los Rincón Gallardo, desde luego, ¿verdad? Que sí tenían pues una serie de haciendas ahí. Sí marcó mucho la economía regional, pero a mí me parece que en términos ya es sobre todo de las relaciones mucho más amplias que tenían los jesuitas, ¿verdad? Con otras haciendas, hay que recordar que hubo más de por lo menos lo que registran ya con la expulsión, ¿verdad? Son más de 120 haciendas, grandes propiedades, digamos, rurales, más todo lo que eran también los conventos, casas particulares y una serie de
3: cuestiones. ¿En la región?
5: No, a nivel Nueva España, digamos.
3: Ah, sí, porque iban hasta Sudamérica. Había...
5: No, nada más Nueva España, pero sí, si lo consideramos todo lo que es
3: ¿El continente?
5: El continente era, digamos, una de las...
6: ¿Y alguien ha historiado
5: órdenes mucho más ricas?
6: ¿Alguien ha historiado las estadísticas de...?
5: Todas, no, fíjate, es parte del problema...
6: Para Nueva España.
5: Yo utilicé... algunos datos que quien empezó también a trabajar a los jesuitas, un historiador Pinzón, ¿verdad? Que Hermes Pinzón, que fue de los que trató de aglutinar, sobre todo para la Nueva España, pues cuántas propiedades y demás. Pero Cieneguía fue de las más valiosas. Incluso hay también reportes en lo que aquí comento, que ellos le prestaban al Colegio Grande de la Ciudad de México, del cual dependían también haciendas, verdad, muy muy muy relevantes, en Chalco y Tepozotlán también. Sí.
6: Pero luego el colegio de Zacatecas,
5: sí,
6: era colegio, ¿no? El que está,
5: sí, sí,
6: donde está actualmente la iglesia y a un lado el actual museo de
5: Pedro
6: Coronel. ¿Cuál era su función? ¿Ellos eran administradores?
5: No, el administrador estaba aquí, uh-huh. Era su nombre era Santiago de Vergara, que va a ser un administrador muy muy importante y muy reconocido por toda la orden, porque fue muy muy eficiente, digamos, en darle recursos al colegio, porque se movían, es muy curioso la organización de los jesuitas, se movían por colegios de alguna manera descentralizada, pero estaban también conectados con todos los demás jesuitas, no solamente en la Nueva España, sino en Hispanoamérica en general, y obviamente también de los europeos, ¿no? Porque tenían relación con alemanes, etcétera. Y como también tenían la obligación de hacer cartas prácticamente anuales, entonces había reportes de las regiones que se pueden todavía conocer. Y eso les ha dado también, pero no se ha visto la gran relevancia que tuvo en términos económicos, ¿verdad? Todo lo que implicaron los jesuitas para Zacatecas y la región, y especialmente Cieneguilla, que fue como la cabeza productiva.
6: ¿Cuántas, ¿verdad?, hectáreas tenían cuando estaba Cieneguilla?
5: Ya para el siglo XVIII conformó 47 mil hectáreas, poco más de 47 mil, que es abarcaba parte de Aguascalientes, pero parte también de lo que hoy sería Jalisco. Casi hasta Teocaltiche prácticamente, y era una hacienda que, bueno, se destacaba por dos cosas fundamentalmente: la producción de lana para los obrajes y de jabones. Casi nadie repara, ¿verdad?, en la idea de que pues se necesitaban jabones, ¿verdad?, a partir, se hacían del sebo de los animales, y entonces eso era bien importante.

0: que les daba productos comerciales pues muy muy exitosos, y además con sus conexiones, de alguna manera también hacían una pequeña función crediticia, porque encontré también documentos en donde había toda la relación, sobre todo con la expulsión,
1: Pesado.
0: detallaron mucho, ¿verdad?, quiénes eran sus deudores. Pero ayudaban más a pequeños y medianos propietarios, no a los grandes, lo cual me hace ver que tenían una relación muy, digamos, importante precisamente para el desarrollo productivo de Aguascalientes.
1: De alguna manera se romantizó la función de los jesuitas con esta película. De hecho, me sorprende que no me haya regañado Carlos Reyes porque no traje a Ennio Morricone
0: Ay, hubiera estado, ¿verdad?
1: con la película. Se
0: Ay.
1: romantizó la labor de los jesuitas con la misión, ¿no?
2: Ideal para las bodas, el ofertorio en las bodas.
0: Sí, está
2: El
0: bonita.
2: oboe de Gabriel, sí.
0: Sí.
1: Bueno,
0: Pero sí
1: pero
0: puede
1: se
0: ser.
1: romantizó.
0: Pero fíjate que es un conflicto que revela varias cosas, ¿no? Porque los primeros que expulsaron a los jesuitas fueron los portugueses. De ahí entonces el conflicto, ¿verdad? De esos jesuitas que en un momento dado, quizá, tenían. ¿Te acuerdas que era también en el límite de lo que era,
1: El
0: bueno,
1: Perú y
0: propiedad y
1: Paraguay, creo,
0: Paraguay?
1: ¿no?
2: Paraguay.
0: Entonces, esa diferencia luego de que luego pertenecían también por un cambio de geopolítico, ¿verdad?, a Portugal, los hicieron que los expulsaran también. Entonces ahí fue el conflicto también más radical, ¿verdad? Porque fue previo incluso a la expulsión de
1: ¿Y
0: los jesuitas
1: cuál
0: españoles.
1: fue fueron distintas las razones en cada región
0: Sí,
1: o por
0: sí.
1: qué los expulsaron?
0: En el caso fue sintieron que había una amenaza incluso no solo religiosa, sino también en
1: Política.
0: términos económicos del propio reino. Y ahí es donde se va a iniciar también precisamente lo que podrían ser la división que se va a radicalizar en el siglo XIX entre Estado e Iglesia, o sea, a favor del regalismo y a favor de lo que sería luego el Estado, ¿no? Pero si ustedes ven lo que significó a final de cuentas la expulsión, fue una gran expropiación de grandes cantidades de tierra que obviamente la corona trató de beneficiarse, ¿verdad?, por todas sus deudas que traían también por la guerra. Entonces significó un desmantelamiento productivo que no hemos medido. Yo hago ahí algunos cálculos, ¿verdad?, de lo que implicaba toda la economía a partir de las haciendas jesuitas, de cómo tenían beneficios muy amplios, ¿verdad?, de tal manera que, les digo, eran los que sustentaban a todas las misiones, y de todo lo que implicó luego, ¿verdad?, su expulsión, al grado de que hubo ya luego grandes crisis de mortalidad, que algunos llaman de subsistencia, por falto de granos y de alimentos, sobre todo en los años 80, 20 años después, ¿verdad? Que hay que decir que después de la expulsión se les dio a las temporalidades, así le llamaron, que trataron de conservar más o menos las actividades productivas, pero después vino un cambio y terminaron por rematar y tratar de rematar las haciendas, tardaron en venderlas. Se les vendieron a los grandes propietarios, originalmente al conde de Regla, por lo menos las de aquí, de Zacatecas. Perdón. Pero luego, al no poderlas pagar porque muere el conde de Regla, los hijos se desentienden y va a quedarse con ellas finalmente el conde Rull, ¿verdad? Y de ahí por ello que serían haciendas. Bueno, el conde Rull compró haciendas jesuitas impresionantemente, ¿verdad?, hacia todo el norte.
1: Y bueno, la familia Rull llega todavía hasta el siglo XX.
0: Llega hasta el siglo XX,
1: Ah, mira,
0: efectivamente. Y
1: pues.
0: ahí ya por otros matrimonios, ¿verdad?, que
1: Ajá.
0: tuvieron
3: Los dos amantes.
0: con los dos
1: Los
0: amantes y
1: amantes.
0: Rull.
1: Ok, pues tenemos que hacer una segunda pausa. Si no nos dice otra cosa, creo que no. No, tenemos un minutito.
0: Y lo que veo es estas transiciones, y finalmente también, ¿qué le ocurre a Cieneguilla con la revolución, ¿verdad? Y siempre, pues una serie de conflictos también agrarios ahí importantes ya con las comunidades.
1: Entonces, las que tú has mencionado ahorita es Cieneguilla y Ciénega.
0: Y Ciénega Grande, básicamente, que son las que compra también el Conde Rull.
2: Más o menos equidistantes.
1: Sí, Cieneguilla está hacia
2: el suroeste, suroeste.
0: Cerca del aeropuerto.
1: Suroeste sí,
2: y Ciénega Grande al noreste.
0: No, sí, ajá. Muy cerca de asientos.
2: Ajá.
0: De hecho, se crea, sí, también es lo que cuento, ¿verdad? Por los Larrañaga, apoyados por la corona en términos de hacer funcionar más activamente las minas de asientos, ajá, y dado que no había agua suficiente para hacer, digamos, el beneficio, van y fundan lo que sería Ciénega Grande.
1: Uh-huh.
0: ¿No?
1: Oh, muy bien, pues vamos a hacer nuestra siguiente pausa musical. Vamos ahora a seguir con Leiva que va a estar mañana en el programa. Bueno, es un decir, ¿verdad?
3: Leiva Morricone.
1: No, es uh-huh, Juan Conejo, Juan Miguel Conejo Leiva, que es muy cercano, decíamos la otra vez, muy cercano a Sabina, y que nació el 30 de abril de 1980. Vamos a escuchar esto que es gigante homónimo de el disco que da pie a este tema. Escuchemos pues Gigante.

0: Bueno, regresamos, señores.
1: Contado, estuvo aquí. ¿Qué le vas a regañar por ignorante? ¿Le vas a decir,
0: no? ¿A quién vamos a regañar por ignorante?
2: No sé a quién.
0: Digo, porque ya estamos al aire, entonces que la gente sepa de quién estamos hablando.
2: No sé a quién quiere regañar.
0: Hombre. Sí, hay dos, tres ignorantes.
1: No, estaba haciendo una precisión que ¿cuándo se puede hablar de que ya existía Aguascalientes? Obviamente Carlos dice que desde la época prehispánica pues no se llamaba Aguascalientes.
0: No, pues claro que no.
1: E inclusive, puede ser varios puntos, ¿no? Pero el asunto es que yo digo que eso vale en ambientes académicos y en algunos ambientes, no en todos. Digo que si una persona está hablando y está opinando en un restaurante o está en algún lugar y dice que en Aguascalientes...
3: Del territorio actual de Aguascalientes, yo creo que sí está mejor dicho.
2: Es que simplemente es una cuestión de decir el actual territorio de Aguascalientes.
3: Ahora, porque lo que existía, pues primero fue desde luego la villa, ¿no? Y que también tenía su propia jurisdicción.
0: Sí. Oye, entonces está mal.
3: Y luego alcaldía, ¿eh?
0: Está mal el título de tu libro.
3: ¿Por qué?
0: Que dice Aguascalientes, siglos 17 a 20.
3: Lo que pasa es de que el término, déjenme les explico, porque sí había una territorialidad que fue cambiando, pero ya había un Aguascalientes desde el siglo XVI y un espacio.
0: Claro.
2: Sí, pero es que es muy común que digan, es que en el estado de Aguascalientes, no espera.
3: No, estado no.
0: Aparte del estado, pues otra cosa.
2: Por eso.
3: Sí, porque fue alcaldía y parroquia, ¿no? Que también tenía sus jurisdicciones. ¿Se acuerdan que la parroquia incluso llegaba?
0: Era la villa Nuestra Señora.
3: Pero no la villa, pero luego sí fue alcaldía.
1: Sí, claro.
3: Y eso ya ampliaba también su... ¿verdad? Su territorio.
1: Y parroquia, que es
3: y luego intendencia, acuérdense, la intendencia ya tenía más o menos límites parecidos, incluso el intercambio que hizo con Zacatecas le dio más o menos la territorialidad que
0: hay hoy.
3: Pero vale la pena aclararlo en un buen ensayo, hace falta, ¿eh?
0: Sí, aunque sí me parece...
3: Sí, es una disquisición.
0: Sí, San Pedro Piedragorda era parte de Aguascalientes.
3: Sí.
0: Ya no es, entonces si alguien
3: que fue nació... el intercambio que se hizo, verdad, sí, precisamente con San José, con Zacatecas. Ajá. Con San José
1: de la isla, o esa
0: sí,
1: es como
0: San José
1: de
0: la isla también,
3: no, sí, también San José de la isla era parte de una ayuda de parroquia también.
0: Sí. Y si alguien nació en tiempo en que era de Aguascalientes, entonces un personaje de Aguascalientes.
3: Pues de por lo menos de la ciudad.
0: Pero me parece así medio.
3: Porque sí existía la ciudad ya en el siglo XIX, pues sí. Entonces era de la ciudad.
2: Es como cuando dices, Ignacio Zaragoza nació en Bahía del Espíritu Santo, Texas. Ah, entonces era gringo. No, es que en ese momento Texas pertenecía a México, ¿sí? Bueno, entonces era mexicano.
0: Entonces, en 1852...
2: ¿Qué?
0: Se logra la independencia y se crea la ciudad de Aguascalientes, el estado de Aguascalientes, perdón.
2: El estado de Aguascalientes.
0: 1852, sí. Nació Posada.
2: Sí.
0: ¿Era zacatecano o era aguascalentense?
3: Pues era por lo menos de la ciudad de Aguascalientes.
0: Ah, de la ciudad de Aguascalientes, sí, pero del estado de Zacatecas.
2: No.
3: Pues, bueno. Demasiada.
1: Bueno. Oye, si como
3: Valentín Gómez Farías, ¿no?
0: Vamos a terminar.
1: En el caso, Víctor. Hace rato mencionaste, bueno, a reserva de que Mario sugería
0: que
1: habláramos un poco de... Entonces mejor le dejo la voz a Víctor para que nos platique un poco de qué se trata el libro, ¿no?
3: Bueno, de toda esta discusión también, en términos de cómo, a final de cuentas, esta concepción de los jesuitas sobre la naturaleza plantea un modelo diferente de incluso en términos de eficiencia, digamos, administrativa... de muy alto nivel, y que eso no era excluyente de tener beneficios, pero los beneficios no eran estrictamente privados, sino que eran beneficios, digamos, para la evangelización, lo cual nos da una idea de que se pueden tener economías ahora sustentables, digamos, para ponerlo en los términos actuales, muy eficientes, pero que tengan también fines sociales. Que no solamente, ¿verdad? Hay que entender que la gran transformación después de la nueva economía basada en los beneficios privados, incluso está desde Adam Smith, ¿eh? Esta idea no es excluyente de tener economías que tengan también un bien social.
1: Por eso lo
3: y
1: de
3: me parece
1: economía,
3: que está,
1: ¿no?
3: Por eso es pertinente, exactamente, traer a discusión esto. Traerlo a partir también de una concepción sobre el espacio y el territorio, el medio ambiente, que es mucho más contemporánea, para no regresar a las viejas discusiones de que si eran productivas o no las haciendas, sino de lo que implicaba en particular este modelo jesuita, que a mí me parece en ese sentido toda una lección de historia.
1: Sí, porque generaban riqueza, pero no estaba establecido
3: para que fuera
1: qué
3: querían,
1: para qué querían la
3: para
1: riqueza,
3: una persona, ¿no? Una familia, sí. Sino que era precisamente para tener un objetivo social, que uh-huh. era la evangelización, que podemos cuestionar por otro lado, pero en el fondo nos advierte que se puede tener una economía social sustentable.
0: No, y que aparte los jesuitas siempre se han considerado como los más humanistas,
3: ¿sí?
0: Podríamos decir.
2: Los más intelectuales.
3: Y con una visión efectivamente sí. mucho más compleja en términos sociales.
2: Abierta.
3: Lo que no les gustaba, por ejemplo, a los jerarcas de la iglesia, ¿verdad?, en ese momento, y por lo cual también los expulsan, es porque cuestionaban los dogmas. Para ellos la casuística era muy importante. Cada caso se tiene que analizar, ¿verdad? No podemos juzgar a alguien si no analizamos bien. Entonces depende de cada caso. Y no eran dogmas los que enseñaban, sino esta nueva metodología, incluso en términos del conocimiento, que es muy valiosa.
0: Rápidamente, porque nos tenemos que ir, ¿cómo está estructurado el libro?
3: El libro parte de una discusión precisamente sobre el espacio y el territorio, cómo la concebían la naturaleza los jesuitas y cómo ello nos ayuda también a reinterpretar las haciendas más allá de esas viejas discusiones.
0: ¿Alguna presentación próxima?
3: Bueno, vamos a procurar que ya el próximo semestre lo podamos presentar aquí mismo en la universidad.
0: Perfecto. ¿Y dónde se consigue?
3: Se puede conseguir, miren, es que como está una coedición con la Universidad de Sevilla, la Universidad de Sevilla tiene principio de que no se puede distribuir digitalmente hasta que no se cumplan 2 años. Entonces, ahorita se puede conseguir impreso nada más en la propia
0: librería
3: de la universidad. Ojalá y nos puedan, sobre todo que si les interesa el tema puedan también adentrarse en él. Creo que también era una temática que no se había discutido suficientemente para Aguascalientes y que pues es un tema, me parece, incluso que puede tener también alcances contemporáneos por lo que acabo de comentar.
0: Muy bien, pues muchísimas gracias.
3: No, gracias a ustedes.
0: Gracias. En controles, como siempre, a Osvaldo Rodríguez, a Lexi Gómez, muchas gracias, Lexi, y a Víctor Mesa en el apoyo logístico. Muchas gracias. Gracias, doctor Reyes.
1: Buenas tardes.
0: Carlos Reyes, maestro.
2: Gracias.
0: Y al doctor Víctor
3: gracias
0: González.
3: Gracias a ustedes.
0: Muchísimas gracias por acompañarnos, pero gracias
3: invitarme.
0: Sobre todo a usted que nos permite llegar a sus oídos a través de los medios que hoy tenemos para el efecto. Hasta la próxima.

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3: Queridas y queridos estudiantes, hoy quiero dirigirme a ustedes con profunda admiración, porque ser estudiante significa mucho más que asistir a clases o prepararse para una profesión. Significa